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1: Señor, ábreme los labios.
2: Y mi boca proclamará tu alabanza.
1: Dios mío, ven en mi auxilio.
2: Señor, date prisa en socorrerme.
1: Gloria al Padre, y al Hijo, y al Espíritu Santo.
2: Como era en el principio, ahora y siempre, por los siglos de los siglos. Amén.
1: Misterios dolorosos del Santo Rosario.

0: Misterios que dan sentido al dolor físico, a la enfermedad, al sufrimiento moral, a la muerte.
1: Todo, unido al valor redentor de Cristo, que sufre y muere en la cruz, y unido a la cooperación de María, la Madre Dolorosa.
2: Primer misterio, la oración de Jesús en el huerto.

0: Jesús se alejó de los discípulos como a un tiro de piedra, y su sudor se hizo como gotas de sangre que caían por tierra.
1: Cristo, te acompaño en tu oración y aprendo de ti a aceptar la voluntad del Padre, que a veces exige renuncia, sacrificio, sangre.
2: Padre nuestro que estás en el cielo, santificado sea tu nombre. Venga a nosotros tu reino. Hágase tu voluntad.

0: Ave María, llena eres de gracia, el Señor es contigo, bendita tú eres entre todas las mujeres, y bendito es el fruto de tu vientre, Jesús.
1: Santa María, Madre de Dios, ruega por nosotros pecadores, ahora y en la hora de nuestra muerte. Amén.
0: Dios te salve María, llena eres de gracia, el Señor es contigo, bendita tú eres entre todas las mujeres, y bendito es el fruto de tu vientre, Jesús.
1: Santa María, Madre de Dios, ruega por nosotros pecadores, ahora y en la hora de nuestra muerte. Amén.
0: Dios te salve María, llena eres de gracia, el Señor es contigo, bendita tú eres entre todas las mujeres, y bendito es el fruto de tu vientre, Jesús.
1: Santa María, Madre de Dios, ruega por nosotros pecadores, ahora y en la hora de nuestra muerte. Amén.
0: Dios te salve María, llena eres de gracia, el Señor es contigo, bendita tú eres entre todas las mujeres, y bendito es el fruto de tu vientre, Jesús.
1: Santa María, Madre de Dios, ruega por nosotros pecadores, ahora y en la hora de nuestra muerte. Amén.
0: Dios te salve María, llena eres de gracia, el Señor es contigo, bendita tú eres entre todas las mujeres, y bendito es el fruto de tu vientre, Jesús.
1: Santa María, Madre de Dios, ruega por nosotros pecadores, ahora y en la hora de nuestra muerte. Amén.
0: Dios te salve María, llena eres de gracia, el Señor es contigo, bendita tú eres entre todas las mujeres, y bendito es el fruto de tu vientre, Jesús.
1: Santa María, Madre de Dios, ruega por nosotros pecadores, ahora y en la hora de nuestra muerte. Amén.
0: Dios te salve María, llena eres de gracia, el Señor es contigo, bendita tú eres entre todas las mujeres, y bendito es el fruto de tu vientre, Jesús.
1: Santa María, Madre de Dios, ruega por nosotros pecadores, ahora y en la hora de nuestra muerte. Amén.
0: Dios te salve María, llena eres de gracia, el Señor es contigo, bendita tú eres entre todas las mujeres, y bendito es el fruto de tu vientre, Jesús.
1: Santa María, Madre de Dios, ruega por nosotros pecadores, ahora y en la hora de nuestra muerte. Amén.
0: Dios te salve María, llena eres de gracia, el Señor es contigo, bendita tú eres entre todas las mujeres, y bendito es el fruto de tu vientre, Jesús.
1: Santa María, Madre de Dios, ruega por nosotros pecadores, ahora y en la hora de nuestra muerte. Amén.
0: Gloria al Padre, y al Hijo, y al Espíritu Santo.
1: Como era en el principio, ahora y siempre, por los siglos de los siglos. Amén.
0: Segundo misterio. Los azotes que padeció el Señor atado a la columna.
2: Entonces Judas besó a Jesús. Los que le seguían lo sujetaron y lo prendieron. Y todos los discípulos le abandonaron y huyeron. Pilato, queriendo complacer a la gente, le soltó a Barrabás y entregó a Jesús después de azotarle.
3: Señor, traicionado, abandonado, azotado, escarnecido, por tus dolores, enséñame a sufrir en silencio la enfermedad, el desprecio, la injuria, la soledad.
1: Padre nuestro que estás en el cielo, santificado sea tu nombre, venga a nosotros tu reino, hágase tu voluntad en la tierra como en el cielo.
0: Danos hoy nuestro pan de cada día. Perdona nuestras ofensas como también nosotros perdonamos a los que nos ofenden. No nos dejes caer en la tentación y líbranos del mal. Amén.
1: Dios te salve María, llena eres de gracia, el Señor es contigo. Bendita tú eres entre todas las mujeres y bendito es el fruto de tu vientre, Jesús.
0: Santa María, Madre de Dios, ruega por nosotros pecadores, ahora y en la hora de nuestra muerte. Amén.
1: Dios te salve María, llena eres de gracia, el Señor es contigo. Bendita tú eres entre todas las mujeres, y bendito es el fruto de tu vientre, Jesús.
0: Santa María, Madre de Dios, ruega por nosotros pecadores, ahora y en la hora de nuestra muerte. Amén.
1: Dios te salve María, llena eres de gracia, el Señor es contigo. Bendita tú eres entre todas las mujeres, y bendito es el fruto de tu vientre, Jesús.
0: Santa María, Madre de Dios, ruega por nosotros pecadores, ahora y en la hora de nuestra muerte. Amén.
1: Dios te salve María, llena eres de gracia, el Señor es contigo. Bendita tú eres entre todas las mujeres y bendito es el fruto de tu vientre, Jesús.
0: Santa María, Madre de Dios, ruega por nosotros pecadores, ahora y en la hora de nuestra muerte. Amén.
1: Dios te salve María, llena eres de gracia, el Señor es contigo. Bendita tú eres entre todas las mujeres y bendito es el fruto de tu vientre, Jesús.
0: Santa María, Madre de Dios, ruega por nosotros pecadores, ahora y en la hora de nuestra muerte. Amén.
1: Dios te salve, María, llena eres de

0: es contigo. Bendita tú eres entre todas las mujeres y bendito es el fruto de tu vientre, Jesús.
1: Santa María, Madre de Dios, ruega por nosotros pecadores, ahora y en la hora de nuestra muerte. Amén.
0: Dios te salve María, llena eres de gracia, el Señor es contigo. Bendita tú eres entre todas las mujeres y bendito es el fruto de tu vientre, Jesús.
1: Santa María, Madre de Dios, ruega por nosotros pecadores, ahora y en la hora de nuestra muerte. Amén.
0: Dios te salve María, llena eres de gracia, el Señor es contigo. Bendita tú eres entre todas las mujeres y bendito es el fruto de tu vientre, Jesús.
1: Santa María, Madre de Dios, ruega por nosotros pecadores, ahora y en la hora de nuestra muerte. Amén.
0: Dios te salve María, llena eres de gracia, el Señor es contigo. Bendita tú eres entre todas las mujeres y bendito es el fruto de tu vientre, Jesús.
1: Santa María, Madre de Dios, ruega por nosotros pecadores, ahora y en la hora de nuestra muerte. Amén.
0: Dios te salve María, llena eres de gracia, el Señor es contigo. Bendita tú eres entre todas las mujeres y bendito es el fruto de tu vientre, Jesús.
1: Santa María, Madre de Dios, ruega por nosotros pecadores, ahora y en la hora de nuestra muerte. Amén.
0: Gloria al Padre, al Hijo y al Espíritu Santo.
1: Como era en el principio, ahora y siempre, por los siglos de los siglos. Amén. Tercer misterio: la coronación de espinas.
2: Los soldados del procurador llevaron consigo a Jesús dentro del pretorio y reunieron alrededor de él a toda la cohorte. Le desnudaron y le echaron encima un manto de púrpura, y trenzando una corona de espinas, se la pusieron sobre su cabeza, y en su mano derecha una caña. Después doblaban la rodilla delante de él y le hacían burla. Le escupían y le quitaban la caña para golpearle en la cabeza.
3: Señor, aunque te vea en ese estado irrisorio, sé tú mi rey, quien gobierne mi vida, quien imponga su cetro cuando yo camine al margen de tu ley.
1: Padre nuestro que estás en el cielo, santificado sea tu nombre. Venga a nosotros tu reino. Hágase tu voluntad en la tierra como en el cielo.
0: Danos hoy nuestro pan de cada día. Perdona nuestras ofensas como también nosotros perdonamos a los que nos ofenden. No nos dejes caer en la tentación y líbranos del mal. Amén.
1: Dios te salve María, llena eres de gracia. El Señor es contigo. Bendita tú eres entre todas las mujeres y bendito es el fruto de tu vientre, Jesús.
0: Santa María, Madre de Dios, ruega por nosotros pecadores, ahora y en la hora de nuestra muerte. Amén.
1: Dios te salve María, llena eres de gracia, el Señor es contigo. Bendita tú eres entre todas las mujeres y bendito es el fruto de tu vientre, Jesús.
0: Santa María, Madre de Dios, ruega por nosotros pecadores, ahora y en la hora de nuestra muerte. Amén.
1: Dios te salve María, llena eres de gracia, el Señor es contigo. Bendita tú eres entre todas las mujeres y bendito es el fruto de tu vientre, Jesús.
0: Santa María, Madre de Dios, ruega por nosotros pecadores, ahora y en la hora de nuestra muerte. Amén.
1: Dios te salve María, llena eres de gracia, el Señor es contigo. Bendita tú eres entre todas las mujeres y bendito es el fruto de tu vientre, Jesús.
0: Santa María, Madre de Dios, ruega por nosotros pecadores, ahora y en la hora de nuestra muerte. Amén.
1: Dios te salve María, llena eres de gracia, el Señor es contigo. Bendita tú eres entre todas las mujeres y bendito es el fruto de tu vientre, Jesús.
0: Santa María, Madre de Dios, ruega por nosotros pecadores, ahora y en la hora de nuestra muerte. Amén.
1: Dios te salve María, llena eres de gracia, el Señor es contigo. Bendita tú eres entre todas las mujeres y bendito es el fruto de tu vientre, Jesús.
0: Santa María, Madre de Dios, ruega por nosotros pecadores, ahora y en la hora de nuestra muerte. Amén.
1: Dios te salve María, llena eres de gracia, el Señor es contigo. Bendita tú eres entre todas las mujeres y bendito es el fruto de tu vientre, Jesús.
0: Santa María, Madre de Dios, ruega por nosotros pecadores, ahora y en la hora de nuestra muerte. Amén.
1: Dios te salve María, llena eres de gracia, el Señor es contigo. Bendita tú eres entre todas las mujeres y bendito es el fruto de tu vientre, Jesús.
0: Santa María, Madre de Dios, ruega por nosotros pecadores, ahora y en la hora de nuestra muerte. Amén.
1: Dios te salve María, llena eres de gracia, el Señor es contigo. Bendita tú eres entre todas las mujeres y bendito es el fruto de tu vientre, Jesús.
0: Santa María, Madre de Dios, ruega por nosotros pecadores, ahora y en la hora de nuestra muerte. Amén.
1: Dios te salve María, llena eres de gracia, el Señor es contigo. Bendita tú eres entre todas las mujeres y bendito es el fruto de tu vientre Jesús.
0: Santa María, Madre de Dios, ruega por nosotros pecadores, ahora y en la hora de nuestra muerte. Amén.
1: Gloria al Padre y al Hijo y al Espíritu Santo.
0: Como era en el principio, ahora y siempre, por los siglos de los siglos. Amén.
1: Cuarto misterio. Cristo con la cruz a cuestas.

0: Pilato les entregó a Jesús para que fuera crucificado. Tomaron pues a Jesús, y él, cargando con su cruz, salió al sitio llamado Calvario. Lo seguía una gran muchedumbre. Y cuando lo llevaban, tomaron a un tal Simón de Cirene, que venía del campo, y le cargaron la cruz para que la llevara detrás de Jesús.
1: Muchos te siguen, Señor, pero solo tú llevas la cruz, hasta que obligan a Simón a que te ayude. Haz que te siga tomando cada día mi cruz, cruz del deber, del trabajo, del dolor, no a la fuerza, sino voluntariamente, con generosidad.
2: Padre nuestro que estás en el cielo, santificado sea tu nombre, venga a nosotros tu reino, hágase tu voluntad en la tierra como en el cielo.
3: Danos hoy nuestro pan de cada día. Perdona nuestras ofensas como también nosotros perdonamos a los que nos ofenden. No nos dejes caer en la tentación y líbranos del mal. Amén.
2: Dios te salve María, llena eres de gracia, el Señor es contigo. Bendita tú eres entre todas las mujeres y bendito es el fruto de tu vientre Jesús.
3: Santa María, Madre de Dios, ruega por nosotros pecadores, ahora y en la hora de nuestra muerte. Amén.
2: Dios te salve María, llena eres de gracia, el Señor es contigo. Bendita tú eres entre todas las mujeres, y bendito es el fruto de tu vientre, Jesús.
3: Santa María, Madre de Dios, ruega por nosotros pecadores, ahora y en la hora de nuestra muerte. Amén.
2: Dios te salve, María, llena eres de gracia, el Señor es contigo. Bendita tú eres entre todas las mujeres, y bendito es el fruto de tu vientre, Jesús.
3: Santa María, Madre de Dios, ruega por nosotros pecadores, ahora y en la hora de nuestra muerte. Amén.
2: Dios te salve María, llena eres de gracia, el Señor es contigo. Bendita tú eres entre todas las mujeres, y bendito es el fruto de tu vientre, Jesús.
3: Santa María, Madre de Dios, ruega por nosotros pecadores, ahora y en la hora de nuestra muerte. Amén.
2: Dios te salve María, llena eres de gracia, el Señor es contigo. Bendita tú eres entre todas las mujeres, y bendito es el fruto de tu vientre, Jesús.
3: Santa María, Madre de Dios, ruega por nosotros pecadores, ahora y en la hora de nuestra muerte. Amén.
2: Dios te salve María, llena eres de gracia, el Señor es contigo. Bendita tú eres entre todas las mujeres, y bendito es el fruto de tu vientre, Jesús.
3: Santa María, Madre de Dios, ruega por nosotros pecadores, ahora y en la hora de nuestra muerte. Amén.
2: Dios te salve María, llena eres de gracia, el Señor es contigo. Bendita tú eres entre todas las mujeres, y bendito es el fruto de tu vientre, Jesús.
3: Santa María, Madre de Dios, ruega por nosotros pecadores, ahora y en la hora de nuestra muerte. Amén.
2: Dios te salve María, llena eres de gracia, el Señor es contigo. Bendita tú eres entre todas las mujeres, y bendito es el fruto de tu vientre, Jesús.
3: Santa María, Madre de Dios, ruega por nosotros pecadores, ahora y en la hora de nuestra muerte. Amén.
2: Dios te salve María, llena eres de gracia, el Señor es contigo. Bendita tú eres entre todas las mujeres, y bendito es el fruto de tu vientre, Jesús.
3: Santa María, Madre de Dios, ruega por nosotros pecadores, ahora y en la hora de nuestra muerte. Amén.
2: Dios te salve María, llena eres de gracia, el Señor es contigo. Bendita tú eres entre todas las mujeres, y bendito es el fruto de tu vientre, Jesús.
3: Santa María, Madre de Dios, ruega por nosotros pecadores, ahora y en la hora de nuestra muerte. Amén.
2: Gloria al Padre, al Hijo y al Espíritu Santo.
3: Como era en el principio, ahora y siempre, por los siglos de los siglos. Amén. Quinto misterio: la crucifixión y muerte del Señor.

0: Cuando llegaron al lugar llamado Calvario, lo crucificaron allí, a él y a los dos malhechores, uno a la derecha y otro a la izquierda. Junto a la cruz de Jesús estaba su madre.
1: Señor, tan acostumbrado estoy a verte en la cruz, que apenas me sorprende el horrendo deicidio que cometimos los hombres y el maravilloso gesto de darnos tu vida y tu sangre por amor. Déjame que me quede meditando con tu madre al pie de la cruz.
2: Padre nuestro que estás en el cielo, santificado sea tu nombre, venga a nosotros tu reino, hágase tu voluntad en la tierra como en el cielo.
3: Danos hoy nuestro pan de cada día, perdona nuestras ofensas como también nosotros perdonamos a los que nos ofenden. No nos dejes caer en la tentación y líbranos del mal. Amén.
2: Dios te salve María, llena eres de gracia, el Señor es contigo. Bendita tú eres entre todas las mujeres y bendito es el fruto de tu vientre, Jesús.
3: Santa María, Madre de Dios, ruega por nosotros pecadores, ahora y en la hora de nuestra muerte. Amén.
2: Dios te salve María, llena eres de gracia, el Señor es contigo. Bendita tú eres entre todas las mujeres y bendito es el fruto de tu vientre, Jesús.
3: Santa María, Madre de Dios, ruega por nosotros pecadores, ahora y en la hora de nuestra muerte. Amén.
2: Dios te salve María, llena eres de gracia, el Señor es contigo. Bendita tú eres entre todas las mujeres y bendito es el fruto de tu vientre, Jesús.
3: Santa María, Madre de Dios, ruega por nosotros pecadores, ahora y en la hora de nuestra muerte. Amén.
2: Dios te salve María, llena eres de gracia, el Señor es contigo. Bendita tú eres entre todas las mujeres y bendito es el fruto de tu vientre, Jesús.
3: Santa María, Madre de Dios, ruega por nosotros pecadores, ahora y en la hora de nuestra muerte. Amén.
2: Dios te salve María, llena eres de gracia, el Señor es contigo. Bendita tú eres entre todas las mujeres y bendito es el fruto de tu vientre, Jesús.
3: Santa María, Madre de Dios, ruega por nosotros pecadores, ahora y en la hora de nuestra muerte. Amén.
2: Dios te salve María, llena eres de gracia, el Señor es contigo. Bendita tú eres entre todas las mujeres y bendito es el fruto de tu vientre, Jesús.
3: Santa María, Madre de Dios, ruega por nosotros pecadores, ahora y en la hora de nuestra muerte. Amén.
2: Dios te salve María, llena eres de gracia, el Señor es contigo, bendita tú eres entre todas las mujeres, y bendito es el fruto de tu vientre, Jesús.
3: Santa María, Madre de Dios, ruega por nosotros pecadores, ahora y en la hora de nuestra muerte. Amén.
2: Dios te salve María, llena eres de gracia, el Señor es contigo, bendita tú eres entre todas las mujeres, y bendito es el fruto de tu vientre, Jesús.
3: Santa María, Madre de Dios, ruega por nosotros pecadores, ahora y en la hora de nuestra muerte. Amén.
2: Dios te salve María, llena eres de gracia, el Señor es contigo, bendita tú eres entre todas las mujeres y bendito es el fruto de tu vientre, Jesús.
3: Santa María, Madre de Dios, ruega por nosotros pecadores, ahora y en la hora de nuestra muerte. Amén.
2: Dios te salve María, llena eres de gracia, el Señor es contigo, bendita tú eres entre todas las mujeres y bendito es el fruto de tu vientre, Jesús.
3: Santa María, Madre de Dios, ruega por nosotros pecadores, ahora y en la hora de nuestra muerte. Amén.
2: Gloria al Padre y al Hijo y al Espíritu Santo.
3: Como era en el principio, ahora y siempre, por los siglos de los siglos. Amén.
2: Letanías de Nuestra Señora. Señor, ten piedad.
3: Señor, ten piedad.
2: Cristo, ten piedad.
3: Cristo, ten piedad.
2: Señor, ten piedad.
3: Señor, ten piedad.
2: Cristo, óyenos.
3: Cristo, óyenos.
2: Cristo, escúchanos.
3: Cristo, escúchanos.
2: Dios Padre Celestial,
3: ten misericordia de nosotros.
2: Dios Hijo Redentor del mundo,
3: ten misericordia de nosotros.
2: Dios Espíritu Santo,
3: ten misericordia de nosotros.
2: Trinidad Santa, un solo Dios,
3: ten misericordia de nosotros.
2: Santa María,
3: ruega por nosotros.
2: Santa Madre de Dios,
3: ruega por nosotros.
2: Santa Virgen de las Vírgenes,
3: ruega por nosotros.
2: Madre de Cristo,
3: ruega por nosotros.
2: Madre de la Iglesia,
3: ruega por nosotros.
2: Madre de la Divina Gracia,
3: ruega por nosotros.
2: Madre Purísima,
3: ruega por nosotros.
2: Madre Castísima,
3: ruega por nosotros.
2: Madre y Virgen,
3: ruega por nosotros.
2: Madre Santa,
3: ruega por nosotros.
2: Madre Inmaculada,
3: ruega por nosotros.
2: Madre amable,
3: ruega por nosotros.
2: Madre admirable,
3: ruega por nosotros.
2: Madre del buen consejo,
3: ruega por nosotros.
2: Madre del Creador,
3: ruega por nosotros.
2: Madre del Salvador,
3: ruega por nosotros.
2: Virgen prudentísima,
3: ruega por nosotros.
2: Virgen digna de veneración,
3: ruega por nosotros.
2: Virgen digna de alabanza,
3: ruega por nosotros.
2: Virgen poderosa,
3: ruega por nosotros.
2: Virgen clemente,
3: ruega por nosotros.
2: Virgen fiel,
3: ruega por nosotros.
2: Ideal de santidad,
3: ruega por nosotros.
2: Morada de la sabiduría,
3: ruega por nosotros.
2: Causa de nuestra alegría,
3: ruega por nosotros.
2: Templo del Espíritu Santo,
3: ruega por nosotros.
2: Honor de los pueblos,
3: ruega por nosotros.
2: Modelo de entrega a Dios,
3: ruega por nosotros.
2: Rosa escogida,
3: ruega por nosotros.
2: Fuerte como la Torre de David,
3: ruega por nosotros.
2: Hermosa como Torre de Marfil,
3: ruega por nosotros.
2: Casa de oro,
3: ruega por nosotros.
2: Arca de la Nueva Alianza,
3: ruega por nosotros.
2: Puerta del Cielo,
3: ruega por nosotros.
2: Estrella de la Mañana,
3: ruega por nosotros.
2: Salud de los enfermos,
3: ruega por nosotros.
2: Refugio de los pecadores,
3: ruega por nosotros.
2: Consoladora de los afligidos,
3: ruega por nosotros.
2: Auxilio de los cristianos,
3: ruega por nosotros.
2: Reina de los ángeles,
3: ruega por nosotros.
2: Reina de los patriarcas,
3: ruega por nosotros.
2: Reina de los profetas,
3: ruega por nosotros.
2: Reina de los apóstoles,
3: ruega por nosotros.
2: Reina de los mártires,
3: ruega por nosotros.
2: Reina de los que viven su fe,
3: ruega por nosotros.
2: Reina de las vírgenes,
3: ruega por nosotros.
2: Reina de todos los santos,
3: ruega por nosotros.
2: Reina concebida sin pecado original,
3: ruega por nosotros.
2: Reina elevada al cielo,
3: ruega por nosotros.
2: Reina del Santísimo Rosario,
3: ruega por nosotros.
2: Reina de la familia,
3: ruega por nosotros.
2: Reina de la paz,
3: ruega por nosotros.
2: Cordero de Dios que quitas el pecado del mundo,
3: perdónanos, Señor.
2: Cordero de Dios que quitas el pecado del mundo,
3: escúchanos, Señor.
2: Cordero de Dios que quitas el pecado del mundo,
3: ten misericordia de nosotros.
2: Ruega por nosotros, Santa Madre de Dios,
3: para que seamos dignos de las promesas de Cristo.
2: Te pedimos, Señor, que nosotros, tus siervos, gocemos siempre de salud de alma y cuerpo, y por la intercesión de Santa María la Virgen, líbranos de las tristezas de este mundo y concédenos las alegrías del cielo. Por Jesucristo nuestro Señor.

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1: Cuando pensamos en las vacaciones, es fácil asociarlas con grandes viajes, hoteles o destinos lejanos. Sin embargo, la realidad de muchas familias es bien distinta. No todos pueden permitirse salir unos días, y eso no significa renunciar al descanso ni a la alegría de este tiempo. Las vacaciones no dependen tanto del lugar como de la actitud. Descansar es recuperar el tiempo para uno mismo y para los demás. Es compartir una comida sin prisas, descubrir un rincón de nuestra isla, disfrutar de una tarde en la playa, caminar por la naturaleza o dedicar unas horas a quienes durante el año apenas vemos. Vivimos en una sociedad que con frecuencia nos hace creer que solo somos felices si podemos consumir más o vivir experiencias espectaculares. Pero la verdadera felicidad suele encontrarse en lo sencillo, en aquello que no tiene precio: una conversación, una puesta de sol, una reunión familiar, el juego con los hijos o el encuentro con los amigos. También este tiempo puede ser una oportunidad para cuidar la vida interior, leer un buen libro, participar con más calma en la Eucaristía o dedicar unos minutos cada día a la oración. El descanso del cuerpo también necesita ir acompañado del descanso del corazón. No permitamos que las comparaciones o las redes sociales nos hagan pensar que unas vacaciones solo valen si son extraordinarias. Lo importante no es la distancia recorrida, sino la capacidad de disfrutar del momento y de agradecer lo que tenemos. Porque al final, las mejores vacaciones no siempre son las más caras, son aquellas que nos ayudan a volver con el corazón más sereno, más agradecido y más cercano a quienes amamos.
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0: Me dispongo a continuar este camino contigo, Señor. Si antes me decías, ven y verás, hoy te digo, aquí estoy. Quiero venir y ver. Vengo a este rato de oración con el corazón abierto a tu palabra, Señor. Vengo para ver. Quiero estar disponible y escuchar tu promesa. Intento apartar las distracciones. Dejo a un lado las urgencias del día a día. Este momento es para ti, Señor. Rezamos hoy con el libro del Génesis.
1: Cuando Abraham tenía 99 años, se le apareció el Señor y le dijo: Yo soy el Dios Todopoderoso. Camina en mi presencia y sé honrado. Yo haré una alianza contigo. Haré que te multipliques sin medida. Abraham cayó rostro en tierra y Dios le habló así: Mira, este es mi pacto contigo. Serás padre de una multitud de pueblos. Ya no te llamarás Abraham, sino Abraham, porque te hago padre de una multitud de pueblos. Te haré fecundo sin medida, sacando pueblos de ti, y reyes nacerán de ti. Estableceré mi alianza contigo y con tu descendencia a través de las generaciones. Mi alianza será una alianza eterna. Yo seré tu Dios y el de tus descendientes. Yo te daré en posesión perpetua, a ti y a tus descendientes, toda la tierra de Canaán, esa tierra donde ahora resides como extranjero, y yo seré vuestro Dios. Después, Dios dijo a Abraham: Tú, por tu parte, serás fiel a mi alianza. Tú y todos tus descendientes a lo largo de las generaciones.

Todo camino de fe comienza con una promesa, no con una petición, una exigencia, unas condiciones. No. Es una promesa que supera todas las expectativas. La promesa de algo bueno. Abraham tiene 99 años. Su mujer es estéril. Es imposible que sean padres. Su tiempo parece acabarse. Y sin embargo, Dios irrumpe con una promesa increíble. Serán padres de una multitud. ¿Es esto posible?

La promesa de Dios habla de un fruto incalculable, de una fecundidad sin medida. Pueblos enteros, reyes, generaciones y generaciones. El plan de Dios es desbordante para Abraham, como lo es para cada uno de nosotros. Es el amor sin medida. Pues bien, en esta búsqueda de mi vocación, intuyo que Dios tiene una promesa para mí, la promesa de algo bueno. ¿Lo puedo intuir así?

La promesa de Dios en la vida religiosa es también sorprendente. Una fecundidad sin hijos, una familia con vínculos más profundos que la sangre, un encuentro con otros tras las mismas huellas, una misión que le da sentido a la propia vida, un lugar propio, único, diferente, un hombre nuevo, como el de Abraham. ¿Cómo me suena eso? ¿Me ilusiona? ¿Me asusta? ¿Me abre un horizonte diferente?

0: Contemplo de nuevo la escena e intento imaginarme la sorpresa de Abraham. Imagino la desproporción que siente entre su ancianidad y la promesa que se le hace. Con él, caigo rostro en tierra y me dejo bendecir por la generosidad de Dios.
1: Cuando Abraham tenía 99 años, se le apareció el Señor y le dijo: «Yo soy el Dios Todopoderoso. Camina en mi presencia y sé honrado. Yo haré una alianza contigo. Haré que te multipliques sin medida». Abraham cayó rostro en tierra y Dios le habló así: «Mira, este es mi pacto contigo. Serás padre de una multitud de pueblos. Ya no te llamarás Abraham, sino Abraham, porque te hago padre de una multitud de pueblos. Te haré fecundo sin medida, sacando pueblos de ti, y reyes nacerán de ti. Estableceré mi alianza contigo y con tu descendencia a través de las generaciones. Mi alianza será una alianza eterna. Yo seré tu Dios y el de tus descendientes. Yo te daré en posesión perpetua, a ti y a tus descendientes, toda la tierra de Canaán, esa tierra donde ahora resides como extranjero. Y yo seré vuestro Dios». Después, Dios dijo a Abraham: «Tú, por tu parte, serás fiel a mi alianza. Tú y todos tus descendientes a lo largo de las generaciones».

0: En este momento, Señor, dejo que tu promesa descienda sobre mí. No te pongo límites. Quiero entrar en ese sueño tuyo, que es el reino de Dios. Un reino donde todos vivimos conforme a tu alianza, caminando en tu presencia, amándonos como hermanos. Un reino en el que entra quien confía en tus promesas.
1: Dios te salve María, llena eres de gracia, el Señor es contigo. Bendita tú eres entre todas las mujeres, y bendito es el fruto de tu vientre Jesús. Santa María, Madre de Dios, ruega por nosotros pecadores, ahora y en la hora de nuestra muerte. Amén.

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Somos libres de toda condenación, porque tú nos compraste con tu sangre preciosa. Te bendecimos, Señor.

En este momento de mi día, aprovecho la oportunidad de acercarme de manera especial al Señor. Me acompaña el deseo de cuidar este espacio y de buscarle en medio de todo lo que tengo que hacer. Confío en que el silencio, poco a poco, me ayude a prestar atención a su voz. Dios, que me conoce, quiere llamarme para que sea capaz de seguirle.

0: La lectura de hoy es del Evangelio de Mateo.
1: Le llevaron a Jesús un endemoniado mudo, y después de echar al demonio, el mudo habló. La gente decía admirada: nunca se ha visto en Israel cosa igual. En cambio, los fariseos decían: este echa a los demonios con el poder del jefe de los demonios. Jesús recorría todas las ciudades y aldeas, enseñando en sus sinagogas, proclamando el Evangelio del Reino y curando toda enfermedad y toda dolencia. Al ver a las muchedumbres, se compadecía de ellas, porque estaban extenuadas y abandonadas, como ovejas que no tienen pastor. Dijo a sus discípulos: la mies es abundante, pero los trabajadores son pocos. Rogad pues al Señor de la mies que mande trabajadores a su mies.

Hoy se me invita a fijarme en tres miradas. La primera es la del pueblo de Israel. Están sorprendidos. Lo que hace Jesús les habla de novedad, de esperanza. Están profundamente admirados de que exista algo así como una buena noticia en medio del sufrimiento. Esto hace que me pregunte cómo miro yo a Jesús y si también en mi día a día me encuentro con esas situaciones que me abren a la admiración.

La segunda mirada es la de los fariseos. Buscan respuestas a eso que ocurre y que tiene revolucionada a la gente. Lo que pasa es que son incapaces de mirar con confianza. Pesa en sus ojos una duda que termina volviéndose hacia su propio interés. Es otra de las miradas que a veces identifico en mi vida, cuando no dejo espacio a que las cosas puedan ser de otra manera, a la manera de Dios. Me paro un momento,

La última mirada es la de Jesús. Deja que lo que mira llegue a su corazón, y es así como se compadece de todos los que sufren. Deja que esas personas tengan que ver con Él. Es una mirada que siente la necesidad del otro y que no se puede quedar parada. Es una mirada que necesita a otros, involucrados codo con codo, trabajando con Él. Y es así como surge con fuerza esa petición de Jesús que dejo que resuene hoy en mí. Rogad al dueño de la mies que mande trabajadores a su mies.

0: sabiendo que estas palabras del Evangelio tienen esa cercanía que habla de mi vida, detengo mis pensamientos y escucho de nuevo el texto. De fondo, acompaña mi oración todo lo que he contemplado y la petición que Jesús me invita a hacer.
1: Le llevaron a Jesús un endemoniado mudo, y después de echar al demonio, el mudo habló. La gente decía admirada: nunca se ha visto en Israel cosa igual. En cambio, los fariseos decían: este echa a los demonios con el poder del jefe de los demonios. Jesús recorría todas las ciudades y aldeas, enseñando en sus sinagogas, proclamando el Evangelio del reino y curando toda enfermedad y toda dolencia. Al ver a las muchedumbres, se compadecía de ellas, porque estaban extenuadas y abandonadas, como ovejas que no tienen pastor. Dijo a sus discípulos: la mies es abundante, pero los trabajadores son pocos. Rogad pues al Señor de la mies que mande trabajadores a su mies.

Por encima del hombro, la mirada impasible, la distancia insalvable, el muro de silencio, el desprecio inclemente. Por encima del hombro, la soberbia crecida, la condena sin juicio, el gesto de reproche, la visión sin historia. Hay que darse la vuelta y mirar frente a frente, rostro a rostro, para descubrir en las lágrimas ajenas las propias tormentas. Hay que desarmarse de razones y leyes para cargarse de humildad y evangelio. Y entonces, entre errores y nuevos proyectos, levantarse unos a otros hasta volar de nuevo.

El silencio de este último momento hace que pueda mirar al Señor, que conoce con cariño todas mis miradas. Quizás sin palabras, son hoy los ojos los que hablan. Antes de despedirme de Él, le presento así mi oración y mi petición.

0: Gloria al Padre, al Hijo y al Espíritu Santo, como era en el principio, ahora y siempre, por los siglos de los siglos. Amén.
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0: Rezo del Ángelus. El ángel del Señor anunció a María.
1: Y concibió por obra y gracia del Espíritu Santo.
0: Dios te salve María, llena eres de gracia, el Señor es contigo, bendita tú eres entre todas las mujeres y bendito es el fruto de tu vientre Jesús.
1: Santa María, Madre de Dios, ruega por nosotros pecadores, ahora y en la hora de nuestra muerte. Amén.
0: He aquí la esclava del Señor.
1: Hágase en mí según tu palabra.
0: Dios te salve María, llena eres de gracia, el Señor es contigo, bendita tú eres entre todas las mujeres y bendito es el fruto de tu vientre Jesús.
1: Santa María, Madre de Dios, ruega por nosotros pecadores, ahora y en la hora de nuestra muerte. Amén.
0: Y el Verbo se hizo carne.
1: Y habitó entre nosotros.
0: Dios te salve María, llena eres de gracia, el Señor es contigo, bendita tú eres entre todas las mujeres, bendito es el fruto de tu vientre Jesús.
1: Santa María, Madre de Dios, ruega por nosotros pecadores, ahora y en la hora de nuestra muerte. Amén.
0: Ruega por nosotros, Santa Madre de Dios.
1: Para que seamos dignos de alcanzar las promesas de nuestro Señor Jesucristo. Amén.
0: Derrama, Señor, tu gracia sobre nosotros, que por el anuncio del ángel hemos conocido la encarnación de tu Hijo, para que lleguemos por su pasión y su cruz a la gloria de la resurrección. Por Jesucristo nuestro Señor.
1: Amén.
0: Gloria al Padre, al Hijo y al Espíritu Santo.
1: Como era en un principio, ahora y siempre, por los siglos de los siglos. Amén.
0: Gloria al Padre, al Hijo y al Espíritu Santo.
1: Como era en un principio, ahora y siempre, por los siglos de los siglos. Amén.
0: Gloria al Padre, al Hijo y al Espíritu Santo.
1: Como era en un principio, ahora y siempre, por los siglos de los siglos. Amén.
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3: Cuando pensamos en las vacaciones, es fácil asociarlas con grandes viajes, hoteles o destinos lejanos. Sin embargo, la realidad de muchas familias es bien distinta. No todos pueden permitirse salir unos días, y eso no significa renunciar al descanso ni a la alegría de este tiempo. Las vacaciones no dependen tanto del lugar como de la actitud. Descansar es recuperar el tiempo para uno mismo y para los demás. Es compartir una comida sin prisas. Descubrir un rincón de nuestra isla, disfrutar de una tarde en la playa, caminar por la naturaleza o dedicar unas horas a quienes durante el año apenas vemos. Vivimos en una sociedad que con frecuencia nos hace creer que solo somos felices si podemos consumir más o vivir experiencias espectaculares. Pero la verdadera felicidad suele encontrarse en lo sencillo, en aquello que no tiene precio, una conversación, una puesta de sol, una reunión familiar, el juego con los hijos o el encuentro con los amigos. También este tiempo puede ser una oportunidad para cuidar la vida interior, leer un buen libro, participar con más calma en la Eucaristía o dedicar unos minutos cada día a la oración. El descanso del cuerpo también necesita ir acompañado del descanso del corazón. No permitamos que las comparaciones o las redes sociales nos hagan pensar que unas vacaciones solo valen si son extraordinarias. Lo importante no es la distancia recorrida, sino la capacidad de disfrutar del momento y de agradecer lo que tenemos. Porque al final, las mejores vacaciones no siempre son las más caras, son aquellas que nos ayudan a volver con el corazón más sereno, más agradecido y más cercano a quienes amamos.
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4: Hoy, 7 de julio, aparte de San Fermín en Pamplona, Navarra, en España, la Iglesia también fija su vista en la conmemoración de San Panteno de Alejandría, varón lleno de celo apostólico, enriquecido con toda clase de sabiduría, conocedor en alto grado de la palabra de Dios y amante apasionado de la misma, acerca del cual la tradición cuenta que su fe y ardiente caridad le impulsaron a ir a predicar el Evangelio. Cerca de la ciudad de Hengjian, en la provincia de Hunan, en China, Santos Antonino Fontosati, obispo, y José María Gambaro, presbítero de la Orden de Menores, que durante la persecución desencadenada por el movimiento de los Yihuetán, al acercarse a la costa para prestar ayuda a los fieles cristianos, fueron lapidados. en la ciudad nicaragüense de León, Beata María Romero Meneses, Virgen del Instituto de Hijas de María Auxiliadora, que en el territorio de Costa Rica se dedicó con bondad y eficacia a la instrucción de los jóvenes, especialmente a las pobres y marginadas, difundiendo la devoción a la Eucaristía y a la Santísima Virgen María bajo la advocación de María Auxiliadora.
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En este camino hacia la reconciliación, prepárate para dar un paso que es al tiempo difícil y sanador. Todos necesitamos mirarnos por dentro y ponerle nombre a lo que hemos hecho o dejado de hacer. Es importante revisar la vida. Es importante pedir perdón. Y es importante el saber por qué lo hacemos, pues nuestra vida deja huella. Antes de comenzar a orar, pídele a Dios lucidez, valentía y honestidad para ponerle nombre a la parte más sombría de tu historia. El canto Ad Tende Domine es una oración para presentarle a Dios nuestra fragilidad. Escucha, Señor, y ten misericordia de nosotros, porque hemos pecado contra ti.

0: Rezamos hoy con el Evangelio de Lucas.
1: Un hombre tenía dos hijos. El menor dijo al padre: «Padre, dame la parte de la fortuna que me corresponde». Él le repartió los bienes. A los pocos días, el hijo menor reunió todo y emigró a un país lejano, donde derrochó su fortuna viviendo como un libertino. Cuando gastó todo, sobrevino una carestía grave en aquel país y empezó a pasar necesidad. Fue y se puso al servicio de un hacendado del país, el cual lo envió a sus campos a cuidar cerdos. Deseaba llenarse el estómago de las bellotas que comían los cerdos, pero nadie se las daba. Entonces, recapacitando, pensó: «¿A cuántos jornaleros de mi padre les sobra el pan mientras yo me muero de hambre? Me pondré en camino a casa de mi padre y le diré: he pecado contra Dios y te he ofendido. Ya no merezco llamarme hijo tuyo. Trátame como a uno de tus jornaleros». Y se puso en camino a casa de su padre.

Seguro que has oído muchas veces la parábola del hijo pródigo. Presta atención aquí a la primera parte. Esa historia de un muchacho insensato, apresurado, quizás un poco banal, que abandona padre y hermano, derrocha bienes y vida, y lo pierde todo. Pero fíjate en la palabra que describe lo que ocurre entonces. Se nos dice que el joven recapacita. Recapacitar es tratar de mirar la propia verdad. Se te invita a ti hoy a recapacitar, a mirar tu vida reciente y tratar de descubrir tu pecado.

Para examinar tu pecado, piensa primero en la ofensa contra el prójimo. Trata de recapacitar. ¿Has podido herir a gente con tus palabras, tus actitudes o tus acciones, cuando podrías haberlo evitado?

te descubres tratando con abuso, con injusticia, con egoísmo, con soberbia, con frialdad a otros?

Tal vez el problema no es lo que haces, sino lo que no haces. ¿El pecado de omisión? Hay asignaturas pendientes con el prójimo, cercano y lejano, que nunca parecen encontrar su momento en tu vida.

Dedica ahora un espacio a pensar en el pecado contra ti misma, contra ti mismo. Dios nos llama a ser su imagen. Nos ha dado la posibilidad de serlo. Nos ha creado con tantas capacidades y talentos, pero a menudo uno entierra el talento y deja que crezcan otras cosas. Piensa en si hay palabras, pensamientos, dinámicas personales, adicciones, consumos, maneras de vivirte que te encierran, te empobrecen o te dañan.

dedica un momento a pensar en el pecado contra Dios. Padre, he pecado contra ti. Piensa si tu fe tiene más de rutina que de pasión. Si en realidad vives un ateísmo práctico. Si su palabra cae en terreno baldío y no da fruto. Piensa si de verdad le dejas amarte. Y si respondes a ese amor. Piensa si cultivas la fe, buscando crecer y seguirle más. Si tomas en serio su evangelio.

Me declaro culpable de no haber hecho, con estas manos que me dieron, una escoba. ¿Por qué no hice una escoba? ¿Por qué me dieron manos? ¿Para qué sirvieron si solo vi el rumor del cereal, si solo tuve oídos para el viento y no recogí el hilo de la escoba, verde aún en la tierra, y no puse a secar los tallos tiernos y no los pude unir en un haz áureo, y no junté una caña de madera a la falda amarilla hasta dar una escoba a los caminos? Así fue. No sé cómo, se me pasó la vida sin aprender, sin ver, sin recoger y unir los elementos. En esta hora no niego que tuve tiempo, tiempo, pero no tuve manos y así, ¿cómo podía aspirar con razón a la grandeza si nunca fui capaz de hacer una escoba, una sola, una? Sí, soy culpable de lo que no dije, de lo que no sembré, corté, medí, de no haberme incitado a poblar tierras, de haberme mantenido en los desiertos y de mi voz hablando con la arena.

0: La última palabra no la tiene el mal, ni la tiene nuestra fragilidad o nuestro pecado. La tiene un Dios que perdona, que acoge, al que se puede volver. Quizás puedes terminar este momento como ese hijo pródigo. Después de recapacitar, puedes decir: me levantaré y volveré donde mi padre para pedirle perdón.
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Esta es la historia de un mendigo a quien Dios decidió visitar. Enterado de esta noticia, se decía a sí mismo: Dios viene a verme. Por fin me dará todo lo que necesito.

El mendigo le dio mucha rabia a esa actitud de Dios. Enfadado, sacó de su bolsa un trocito de pan y se lo dio. El Señor le besó efusivamente y muy agradecido se marchó. Mucho tiempo después, el mendigo volvió a abrir su bolsa y se encontró en ella una hermosa miga de pan de oro. Entonces se dijo: ¡qué bueno es Dios! Ahora comprendo por qué me pedía Él a mí.

0: A continuación les ofrecemos el rezo del Santo Rosario.
1: Misterios dolorosos. Primer misterio, la oración de Jesús en el huerto. Jesús salió como de costumbre al monte de los Olivos y lo siguieron los discípulos. Al llegar al sitio, les dijo:
2: Orad para no caer en la tentación.
1: Él, arrodillado, oraba diciendo:
2: Padre, si quieres, aparta de mí este cáliz, pero que no se haga mi voluntad, sino la tuya.
1: Y se le apareció un ángel del cielo que lo animaba. En medio de la angustia oraba con más insistencia y le bajaba el sudor a goterones como de sangre hasta el suelo. Y levantándose, fue hacia sus discípulos, los encontró dormidos y les dijo:
2: ¿Por qué dormís? Levantaos y orad para no caer en la tentación.
3: La soledad de Cristo y su dolor interior llegan hasta extremos que no hay pensamiento humano capaz de imaginarnos. El Padre ha cargado sobre él el pecado del mundo. Todo el pecado del mundo. Señor, que esta hora no haya sido inútil para nosotros.
1: Padre nuestro que estás en el cielo, santificado sea tu nombre. Venga a nosotros tu reino. Hágase tu voluntad en la tierra como en el cielo.
4: Danos hoy nuestro pan de cada día. Perdona nuestras ofensas, como también nosotros perdonamos a los que nos ofenden. No nos dejes caer en la tentación y líbranos del mal. Amén.
1: Dios te salve, María, llena eres de gracia, el Señor es contigo. Bendita tú eres entre todas las mujeres, y bendito es el fruto de tu vientre, Jesús.
5: Santa María, Madre de Dios, ruega por nosotros, pecadores, ahora y en la hora de nuestra muerte. Amén.
1: Dios te salve, María, llena eres de gracia, el Señor es contigo. Bendita tú eres entre todas las mujeres, y bendito es el fruto de tu vientre, Jesús.
5: Santa María, Madre de Dios, ruega por nosotros, pecadores, ahora y en la hora de nuestra muerte. Amén.
1: Dios te salve, María, llena eres de gracia, el Señor es contigo. Bendita tú eres entre todas las mujeres, y bendito es el fruto de tu vientre, Jesús.
5: Santa María, Madre de Dios, ruega por nosotros, pecadores, ahora y en la hora de nuestra muerte. Amén.
1: Dios te salve, María, llena eres de gracia, el Señor es contigo. Bendita tú eres entre todas las mujeres, y bendito es el fruto de tu vientre, Jesús.
5: Santa María, Madre de Dios, ruega por nosotros, pecadores, ahora y en la hora de nuestra muerte. Amén.
1: Dios te salve, María, llena eres de gracia, el Señor es contigo. Bendita tú eres entre todas las mujeres, y bendito es el fruto de tu vientre, Jesús.
5: Santa María, Madre de Dios, ruega por nosotros, pecadores, ahora y en la hora de nuestra muerte. Amén.
1: Dios te salve, María, llena eres de gracia, el Señor es contigo. Bendita tú eres

0: y en la hora de nuestra muerte. Amén.
1: Dios te salve, María, llena eres de gracia, el Señor es contigo. Bendita tú eres entre todas las mujeres, y bendito es el fruto de tu vientre, Jesús.
0: Santa María, Madre de Dios, ruega por nosotros, pecadores, ahora y en la hora de nuestra muerte. Amén.
1: Dios te salve, María, llena eres de gracia, el Señor es contigo. Bendita tú eres entre todas las mujeres, y bendito es el fruto de tu vientre, Jesús.
0: Santa María, Madre de Dios, ruega por nosotros, pecadores, ahora y en la hora de nuestra muerte. Amén.
1: Gloria al Padre, al Hijo y al Espíritu Santo.
0: Como era en el principio, ahora y siempre, por los siglos de los siglos. Amén.
1: Segundo misterio, la flagelación del Señor. Pilato preguntó a Jesús,
2: ¿eres tú el rey de los judíos?
1: Él respondió,
3: tú lo dices.
1: Los sumos sacerdotes lo acusaban de muchas cosas. Pilato le preguntó de nuevo,
2: ¿no contestas nada? Mira de cuántas cosas te acusan.
1: Jesús no contestó más. Los sumos sacerdotes soliviantaron a la gente para que pidieran la libertad de Barrabás. Pilato tomó de nuevo la palabra y les preguntó,
2: ¿qué hago con el que llamáis rey de los judíos?
1: Ellos gritaron,
4: ¡crucifícalo!
1: Pilato les dijo,
2: pues qué mal ha hecho.
1: Ellos gritaron más fuerte,
4: ¡crucifícalo!
1: Y Pilato, queriendo dar gusto a la gente, le soltó a Barrabás, y a Jesús, después de azotarlo, lo entregó para que lo crucificaran.
5: Cristo silencioso, atado a la columna, sufriendo el terrible suplicio de la flagelación. Ha empezado su pasión cruenta, y sabe de las negaciones de los suyos, de las nuestras. ¿Podremos negarle algo?
6: Padre nuestro que estás en el cielo, santificado sea tu nombre. Venga a nosotros tu reino. Hágase tu voluntad en la tierra como en el cielo.
1: Danos hoy nuestro pan de cada día. Perdona nuestras ofensas, como también nosotros perdonamos a los que nos ofenden. No nos dejes caer en la tentación y líbranos del mal. Amén.
0: Dios te salve, María, llena eres de gracia. El Señor es contigo. Bendita tú eres entre todas las mujeres, y bendito es el fruto de tu vientre, Jesús.
1: Santa María, Madre de Dios, ruega por nosotros pecadores, ahora y en la hora de nuestra muerte. Amén.
0: Dios te salve, María, llena eres de gracia. El Señor es contigo. Bendita tú eres entre todas las mujeres, y bendito es el fruto de tu vientre, Jesús.
1: Santa María, Madre de Dios, ruega por nosotros pecadores, ahora y en la hora de nuestra muerte. Amén.
0: Dios te salve, María, llena eres de gracia. El Señor es contigo. Bendita tú eres entre todas las mujeres, y bendito es el fruto de tu vientre, Jesús.
1: Santa María, Madre de Dios, ruega por nosotros pecadores, ahora y en la hora de nuestra muerte. Amén.
0: Dios te salve, María, llena eres de gracia. El Señor es contigo. Bendita tú eres entre todas las mujeres, y bendito es el fruto de tu vientre, Jesús.
1: Santa María, Madre de Dios, ruega por nosotros pecadores, ahora y en la hora de nuestra muerte. Amén.
0: Dios te salve, María, llena eres de gracia. El Señor es contigo. Bendita tú eres entre todas las mujeres, y bendito es el fruto de tu vientre, Jesús.
1: Santa María, Madre de Dios, ruega por nosotros pecadores, ahora y en la hora de nuestra muerte. Amén.
0: Dios te salve, María, llena eres de gracia. El Señor es contigo. Bendita tú eres entre todas las mujeres, y bendito es el fruto de tu vientre, Jesús.
1: Santa María, Madre de Dios, ruega por nosotros pecadores, ahora y en la hora de nuestra muerte. Amén.
0: Dios te salve, María, llena eres de gracia. El Señor es contigo. Bendita tú eres entre todas las mujeres, y bendito es el fruto de tu vientre, Jesús.
1: Santa María, Madre de Dios, ruega por nosotros pecadores, ahora y en la hora de nuestra muerte. Amén.
0: Dios te salve, María, llena eres de gracia. El Señor es contigo. Bendita tú eres entre todas las mujeres, y bendito es el fruto de tu vientre, Jesús.
1: Santa María, Madre de Dios, ruega por nosotros pecadores, ahora y en la hora de nuestra muerte. Amén.
0: Dios te salve, María, llena eres de gracia. El Señor es contigo. Bendita tú eres entre todas las mujeres, y bendito es el fruto de tu vientre, Jesús.
1: Santa María, Madre de Dios, ruega por nosotros pecadores, ahora y en la hora de nuestra muerte. Amén.
0: Dios te salve, María, llena eres de gracia. El Señor es contigo. Bendita tú eres entre todas las mujeres, y bendito es el fruto de tu vientre, Jesús.
1: Santa María, Madre de Dios, ruega por nosotros pecadores, ahora y en la hora de nuestra muerte. Amén.
0: Gloria al Padre, al Hijo y al Espíritu Santo.
1: Como era en el principio, ahora y siempre, por los siglos de los siglos. Amén. Tercer misterio, la coronación de espinas. Los soldados del gobernador se llevaron a Jesús al pretorio, lo desnudaron

0: y le pusieron un manto de color púrpura y trenzando una corona de espinas, se la ciñeron a la cabeza y le pusieron una caña en la mano derecha. Y doblando ante él la rodilla, se burlaban diciendo, «¡Salve, rey de los judíos!». Luego lo escupían, le quitaban la caña y le golpeaban con ella la cabeza. Y terminada la burla, le quitaron el manto, le pusieron su ropa y lo llevaron a crucificar.
1: Los soldados tienen ante sí al reo. Cristo es el reo, terriblemente maltratado. ¿Se acuerdan de que le han llamado rey de los judíos? Y hacen ese feroz juego de burla y escarnio a aquel que ha venido a salvar la dignidad humana. ¿Cómo le costó dignificarnos?
0: Padre nuestro que estás en el cielo, santificado sea tu nombre. Venga a nosotros tu reino. Hágase tu voluntad en la tierra como en el cielo.
2: Danos hoy nuestro pan de cada día. Perdona nuestras ofensas, como también nosotros perdonamos a los que nos ofenden. No nos dejes caer en la tentación y líbranos del mal. Amén.
0: Dios te salve, María, llena eres de gracia, el Señor es contigo. Bendita tú eres entre todas las mujeres y bendito es el fruto de tu vientre, Jesús.
3: Santa María, Madre de Dios, ruega por nosotros pecadores, ahora y en la hora de nuestra muerte. Amén.
0: Dios te salve, María, llena eres de gracia, el Señor es contigo. Bendita tú eres entre todas las mujeres y bendito es el fruto de tu vientre, Jesús.
3: Santa María, Madre de Dios, ruega por nosotros pecadores, ahora y en la hora de nuestra muerte. Amén.
0: Dios te salve, María, llena eres de gracia, el Señor es contigo. Bendita tú eres entre todas las mujeres y bendito es el fruto de tu vientre, Jesús.
3: Santa María, Madre de Dios, ruega por nosotros pecadores, ahora y en la hora de nuestra muerte. Amén.
0: Dios te salve, María, llena eres de gracia, el Señor es contigo. Bendita tú eres entre todas las mujeres y bendito es el fruto de tu vientre, Jesús.
3: Santa María, Madre de Dios, ruega por nosotros pecadores, ahora y en la hora de nuestra muerte. Amén.
0: Dios te salve, María, llena eres de gracia, el Señor es contigo. Bendita tú eres entre todas las mujeres y bendito es el fruto de tu vientre, Jesús.
3: Santa María, Madre de Dios, ruega por nosotros pecadores, ahora y en la hora de nuestra muerte. Amén.
0: Dios te salve, María, llena eres de gracia, el Señor es contigo. Bendita tú eres entre todas las mujeres y bendito es el fruto de tu vientre, Jesús.
3: Santa María, Madre de Dios, ruega por nosotros pecadores, ahora y en la hora de nuestra muerte. Amén.
0: Dios te salve, María, llena eres de gracia, el Señor es contigo. Bendita tú eres entre todas las mujeres y bendito es el fruto de tu vientre, Jesús.
3: Santa María, Madre de Dios, ruega por nosotros pecadores, ahora y en la hora de nuestra muerte. Amén.
0: Dios te salve, María, llena eres de gracia, el Señor es contigo. Bendita tú eres entre todas las mujeres y bendito es el fruto de tu vientre, Jesús.
3: Santa María, Madre de Dios, ruega por nosotros pecadores, ahora y en la hora de nuestra muerte. Amén.
0: Dios te salve, María, llena eres de gracia, el Señor es contigo. Bendita tú eres entre todas las mujeres y bendito es el fruto de tu vientre, Jesús.
3: Santa María, Madre de Dios, ruega por nosotros pecadores, ahora y en la hora de nuestra muerte. Amén.
0: Dios te salve, María, llena eres de gracia, el Señor es contigo. Bendita tú eres entre todas las mujeres y bendito es el fruto de tu vientre, Jesús.
3: Santa María, Madre de Dios, ruega por nosotros pecadores, ahora y en la hora de nuestra muerte. Amén.
0: Gloria al Padre, al Hijo y al Espíritu Santo.
3: Como era en el principio, ahora y siempre, por los siglos de los siglos. Amén.
0: Cuarto misterio, Jesús con la cruz a cuestas. Mientras lo conducían, echaron mano de un cierto Simón de Cirene y le cargaron la cruz para que la llevase detrás de Jesús. Lo seguía un gran gentío del pueblo y de mujeres que se daban golpes y lanzaban lamentos por él. Jesús se volvió hacia ellas y les dijo:
4: «Hijas de Jerusalén, no lloréis por mí, llorad por vosotras y por vuestros hijos».
1: El camino doloroso de Cristo al Calvario y con nuestra cruz a cuestas. Nosotros somos su cruz. El que no toma su cruz y le sigue no es digno de él. ¿Cuál ha de ser nuestro encuentro con Jesús en la vía dolorosa?
2: Padre nuestro que estás en el cielo, santificado sea tu nombre. Venga a nosotros tu reino. Hágase tu voluntad en la tierra como en el cielo.
0: Danos hoy nuestro pan de cada día. Perdona nuestras ofensas, como también nosotros perdonamos a los que nos ofenden. No nos dejes caer en la tentación y líbranos del mal. Amén.
3: Dios te salve, María, llena eres de gracia. El Señor es contigo. Bendita tú eres entre todas las mujeres y bendito es el fruto de tu vientre, Jesús.
0: Santa María, Madre de Dios, ruega por nosotros pecadores, ahora y en la hora de nuestra muerte. Amén.
3: Dios te salve, María, llena eres de gracia, el Señor es contigo. Bendita tú eres entre todas las mujeres, y bendito es el fruto de tu vientre, Jesús.
0: Santa María, Madre de Dios, ruega por nosotros pecadores, ahora y en la hora de nuestra muerte. Amén.
3: Dios te salve, María, llena eres de gracia, el Señor es contigo. Bendita tú eres entre todas las mujeres, y bendito es el fruto de tu vientre, Jesús.
0: Santa María, Madre de Dios, ruega por nosotros pecadores, ahora y en la hora de nuestra muerte. Amén.
3: Dios te salve, María, llena eres de gracia, el Señor es contigo. Bendita tú eres entre todas las mujeres, y bendito es el fruto de tu vientre, Jesús.
0: Santa María, Madre de Dios, ruega por nosotros pecadores, ahora y en la hora de nuestra muerte. Amén.
3: Dios te salve, María, llena eres de gracia, el Señor es contigo. Bendita tú eres entre todas las mujeres, y bendito es el fruto de tu vientre, Jesús.
0: Santa María, Madre de Dios, ruega por nosotros pecadores, ahora y en la hora de nuestra muerte. Amén.
3: Dios te salve, María, llena eres de gracia, el Señor es contigo. Bendita tú eres entre todas las mujeres, y bendito es el fruto de tu vientre, Jesús.
0: Santa María, Madre de Dios, ruega por nosotros pecadores, ahora y en la hora de nuestra muerte. Amén.
3: Dios te salve, María, llena eres de gracia, el Señor es contigo. Bendita tú eres entre todas las mujeres, y bendito es el fruto de tu vientre, Jesús.
0: Santa María, Madre de Dios, ruega por nosotros pecadores, ahora y en la hora de nuestra muerte. Amén.
3: Dios te salve, María, llena eres de gracia, el Señor es contigo. Bendita tú eres entre todas las mujeres, y bendito es el fruto de tu vientre, Jesús.
0: Santa María, Madre de Dios, ruega por nosotros pecadores, ahora y en la hora de nuestra muerte. Amén.
3: Dios te salve, María, llena eres de gracia, el Señor es contigo. Bendita tú eres entre todas las mujeres, y bendito es el fruto de tu vientre, Jesús.
0: Santa María, Madre de Dios, ruega por nosotros pecadores, ahora y en la hora de nuestra muerte. Amén.
3: Dios te salve, María, llena eres de gracia, el Señor es contigo. Bendita tú eres entre todas las mujeres, y bendito es el fruto de tu vientre, Jesús.
0: Santa María, Madre de Dios, ruega por nosotros pecadores, ahora y en la hora de nuestra muerte. Amén.
3: Gloria al Padre, al Hijo y al Espíritu Santo.
0: Como era en el principio, ahora y siempre, por los siglos de los siglos. Amén. Quinto misterio. Jesús muere en la cruz. Tomaron a Jesús y lo crucificaron. Junto a la cruz de Jesús estaba su madre. Jesús, al ver a su madre y cerca al discípulo que tanto quería, dijo a su madre:
4: Mujer, ahí tienes a tu hijo.
0: Luego dijo al discípulo:
4: Ahí tienes a tu madre.
0: Y desde aquella hora el discípulo la recibió en su casa. Después Jesús dijo:
4: Tengo sed.
0: Había allí un jarro lleno de vinagre, y sujetando una esponja empapada en vinagre a una caña de hisopo, se la acercaron a la boca. Jesús, cuando tomó el vinagre, dijo:
4: Está cumplido.
0: E inclinando la cabeza, entregó el espíritu.
1: La hora plena de la entrega y de la seguridad total. Nos amó hasta el extremo. Todos hemos de saborear frecuentemente las siete palabras de Cristo en ese momento crucial de nuestra historia humana. Todo un programa de vida, muerte y esperanza de gloria.
0: Padre nuestro que estás en el cielo, santificado sea tu nombre. Venga a nosotros tu reino. Hágase tu voluntad en la tierra como en el cielo.
2: Danos hoy nuestro pan de cada día. Perdona nuestras ofensas, como también nosotros perdonamos a los que nos ofenden. No nos dejes caer en la tentación, y líbranos del mal. Amén.
0: Dios te salve, María, llena eres de gracia, el Señor es contigo. Bendita tú eres entre todas las mujeres, y bendito es el fruto de tu vientre, Jesús.
3: Santa María, Madre de Dios, ruega por nosotros pecadores, ahora y en la hora de nuestra muerte. Amén.
0: Dios te salve, María, llena eres de gracia, el Señor es contigo. Bendita tú eres entre todas las mujeres, y bendito es el fruto de tu vientre, Jesús.
3: Santa María, Madre de Dios, ruega por nosotros pecadores, ahora y en la hora de nuestra muerte. Amén.
0: Dios te salve, María, llena eres de gracia, el Señor es contigo. Bendita tú eres entre todas las mujeres, y bendito es el fruto de tu vientre, Jesús.
3: Santa María, Madre de Dios, ruega por nosotros pecadores, ahora y en la hora de nuestra muerte. Amén.
0: Dios te salve, María, llena eres de gracia, el Señor es contigo. Bendita tú eres entre todas las mujeres, y bendito es el fruto de tu vientre, Jesús.
3: Santa María, Madre de Dios, ruega por nosotros pecadores, ahora y en la hora de nuestra muerte. Amén.
0: Dios te salve, María, llena eres de gracia, el Señor es contigo. Bendita tú eres entre todas las mujeres, y bendito es el fruto de tu vientre, Jesús.
3: Santa María, Madre de Dios, ruega por nosotros pecadores, ahora y en la hora de nuestra muerte. Amén.
0: Dios te salve, María, llena eres de gracia, el Señor es contigo. Bendita tú eres entre todas las mujeres, y bendito es el fruto de tu vientre, Jesús.
3: Santa María, Madre de Dios, ruega por nosotros pecadores, ahora y en la hora de nuestra muerte. Amén.
0: Dios te salve, María, llena eres de gracia, el Señor es contigo. Bendita tú eres entre todas las mujeres, y bendito es el fruto de tu vientre, Jesús.
3: Santa María, Madre de Dios, ruega por nosotros pecadores, ahora y en la hora de nuestra muerte. Amén.
0: Dios te salve, María, llena eres de gracia, el Señor es contigo. Bendita tú eres entre todas las mujeres, y bendito es el fruto de tu vientre, Jesús.
3: Santa María, Madre de Dios, ruega por nosotros pecadores, ahora y en la hora de nuestra muerte. Amén.
0: Dios te salve, María, llena eres de gracia, el Señor es contigo. Bendita tú eres entre todas las mujeres, y bendito es el fruto de tu vientre, Jesús.
3: Santa María, Madre de Dios, ruega por nosotros pecadores, ahora y en la hora de nuestra muerte. Amén.
0: Dios te salve, María, llena eres de gracia, el Señor es contigo. Bendita tú eres entre todas las mujeres, y bendito es el fruto de tu vientre, Jesús.
3: Santa María, Madre de Dios, ruega por nosotros pecadores, ahora y en la hora de nuestra muerte. Amén.
0: Gloria al Padre, al Hijo y al Espíritu Santo.
3: Como era en el principio, ahora y siempre, por los siglos de los siglos. Amén.
0: Letanías de Nuestra Señora. Señor, ten piedad.
5: Señor, ten piedad.
0: Cristo, ten piedad.
5: Cristo, ten piedad.
0: Señor, ten piedad.
5: Señor, ten piedad.
0: Santa María,
5: ruega por nosotros.
0: Santa Madre de Dios,
5: ruega por nosotros.
0: Santa Virgen de las Vírgenes,
5: ruega por nosotros.
0: Hija predilecta del Padre,
5: ruega por nosotros.
0: Madre de Cristo Rey,
5: ruega por nosotros.
0: Gloria del Espíritu Santo,
5: ruega por nosotros.
0: Virgen hija de Sion,
5: ruega por nosotros.
0: Virgen pobre y humilde,
5: ruega por nosotros.
0: Virgen sencilla y obediente,
5: ruega por nosotros.
0: Esclava del Señor,
5: ruega por nosotros.
0: Madre del Señor,
5: ruega por nosotros.
0: Colaboradora del Redentor,
5: ruega por nosotros.
0: Llena de gracia,
5: ruega por nosotros.
0: Fuente de hermosura,
5: ruega por nosotros.
0: Conjunto de todas las virtudes,
5: ruega por nosotros.
0: Fruto escogido de la redención,
5: ruega por nosotros.
0: Discípula perfecta de Cristo,
5: ruega por nosotros.
0: Imagen purísima de la Iglesia,
5: ruega por nosotros.
0: Mujer nueva,
5: ruega por nosotros.
0: Mujer vestida de sol,
5: ruega por nosotros.
0: Mujer coronada de estrellas,
5: ruega por nosotros.
0: Señora llena de benignidad,
5: ruega por nosotros.
0: Señora llena de clemencia,
5: ruega por nosotros.
0: Señora nuestra,
5: ruega por nosotros.
0: Alegría de Israel,
5: ruega por nosotros.
0: Esplendor de la Iglesia,
5: ruega por nosotros.
0: Honor del género humano,
5: ruega por nosotros.
0: Abogada de la gracia,
5: ruega por nosotros.
0: Dispensadora de la piedad,
5: ruega por nosotros.
0: Auxiliadora del pueblo de Dios,
5: ruega por nosotros.
0: Reina de la caridad,
5: ruega por nosotros.
0: Reina de la misericordia,
5: ruega por nosotros.
0: Reina de la paz,
5: ruega por nosotros.
0: Reina de los ángeles,
5: ruega por nosotros.
0: Reina de los patriarcas,
5: ruega por nosotros.
0: Reina de los profetas,
5: ruega por nosotros.
0: Reina de los apóstoles,
5: ruega por nosotros.
0: Reina de los mártires,
5: ruega por nosotros.
0: Reina de los confesores,
5: ruega por nosotros.
0: Reina de las vírgenes,
5: ruega por nosotros.
0: Reina de todos los santos,
5: ruega por nosotros.
0: Reina concebida sin pecado original,
5: ruega por nosotros.
0: Reina asunta a los cielos,
5: ruega por nosotros.
0: Reina del mundo,
5: ruega por nosotros.
0: Reina del cielo,
5: ruega por nosotros.
0: Reina del universo,
5: ruega por nosotros.
0: Cordero de Dios, que quitas el pecado del mundo,
5: perdónanos, Señor.
0: Cordero de Dios, que quitas el pecado del mundo,
5: escúchanos, Señor.
0: Cordero de Dios, que quitas el pecado del mundo,
5: ten piedad de nosotros.
0: Ruega por nosotros, Santa Madre de Dios,
5: para que seamos dignos de las promesas de Jesucristo.
0: Oremos. Señor y Dios nuestro, concédenos gozar de constante salud de alma y cuerpo, y por los ruegos de la Virgen María, líbranos de las penas de esta vida, y haz que alcancemos la alegría sin fin. Por Cristo nuestro Señor.
5: Amén.

0: primero ser consciente de que ocupamos un lugar de privilegio, cada uno a su nivel. Pues eso, para empezar, al nivel que sea, poder estar todos los días delante de la radio o escribir en un medio, sea cual sea, y que tengas tu audiencia, sea mayor o menor, eso es un privilegio. O sea, al final la gente, de alguna forma, te inviste de una autoridad que te tienes que ganar. Hay que ganarse lo que llamaba Michael Ignatieff, hablaba del derecho a ser escuchado. Un periodista, un político también, una autoridad pública que vive de su palabra, tiene que conquistar el derecho a ser escuchado. Porque como hay tanto ruido, como todo el mundo tiene su propia tribuna individual, para que sobresalga una, tiene que ganarse el derecho a que todos digan, no te voy a escuchar, voy a escuchar a ese. Todos los días voy a escuchar a ese. Todos los días tienes que ganarte el derecho a ser escuchado. Y decía Ignatieff, hay un momento en el que lo conquistas, que después de mucho trabajo, la gente dice, voy. Y entonces, ahora se trata de no perder el derecho que has ganado con tu trabajo.
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0: A continuación, el oficio de lectura.
1: Martes de la segunda semana. Señor, ábreme los labios.
2: Y mi boca proclamará tu alabanza.
1: Gloria al Padre, y al Hijo, y al Espíritu Santo.
2: Como era en el principio, ahora y siempre, por los siglos de los siglos. Amén.
1: Aleluya. Venid, adoremos al Señor, Dios grande.
2: Venid, adoremos al Señor, Dios grande.
1: Venid, aclamemos al Señor, demos vítores a la roca que nos salva. Entremos a su presencia dándole gracias, aclamándolo con cantos.
2: Porque el Señor es un Dios grande, soberano de todos los dioses. Tiene en su mano las cimas de la tierra, son suyas las cumbres de los montes. Suyo es el mar porque Él lo hizo, la tierra firme que modelaron sus manos.
1: Entrad, postrémonos por tierra, bendiciendo al Señor Creador nuestro, porque Él es nuestro Dios, y nosotros su pueblo, el rebaño que Él guía.
2: Ojalá escuchéis hoy su voz. No endurezcáis el corazón como en Meribá, como el día de Masá en el desierto, cuando vuestros padres me pusieron a prueba y me tentaron, aunque habían visto mis obras.
1: Durante 40 años aquella generación me asqueó y dije, es un pueblo de corazón extraviado que no reconoce mi camino, por eso he jurado en mi cólera que no entrarán en mi descanso. Gloria al Padre, y al Hijo, y al Espíritu Santo.
2: Como era en el principio, ahora y siempre, por los siglos de los siglos. Amén.
1: Venid, adoremos al Señor, Dios grande.
2: Venid, adoremos al Señor, Dios grande.

0: Encomienda tu camino al Señor y Él actuará.
1: Encomienda tu camino al Señor y Él actuará.
0: Salmo 36. No te exasperes por los malvados, no envidies a los que obran el mal. Se secarán pronto como la hierba, como el césped verde se agostarán.
1: Confía en el Señor y haz el bien. Habita tu tierra y practica la lealtad. Sea el Señor tu delicia, y Él te dará lo que pide tu corazón.
0: Encomienda tu camino al Señor, confía en Él y Él actuará. Hará tu justicia como el amanecer, tu derecho como el mediodía.
1: Descansa en el Señor y espera en Él. No te exasperes por el hombre que triunfa empleando la intriga.
0: Cohíbe la ira, reprime el coraje. No te exasperes, no sea que obres mal. Porque los que obran mal son excluidos, pero los que esperan en el Señor poseerán la tierra.
1: Aguarda un momento, desapareció el malvado. Fíjate en su sitio, ya no está. En cambio, los sufridos poseen la tierra y disfrutan de paz abundante.
0: Gloria al Padre, y al Hijo, y al Espíritu Santo.
1: Como era en el principio, ahora y siempre, por los siglos de los siglos. Amén.
0: Encomienda tu camino al Señor, y Él actuará.
1: Encomienda tu camino al Señor, y Él actuará.

0: Apártate del mal y haz el bien, porque el Señor ama la justicia.
1: Apártate del mal y haz el bien, porque el Señor ama la justicia.
0: El malvado intriga contra el justo, rechina sus dientes contra él, pero el Señor se ríe de él, porque ve que le llega su hora.
1: Los malvados desenvainan la espada, asestan el arco, para abatir a pobres y humildes, para asesinar a los honrados. Pero su espada les atravesará el corazón, sus arcos se romperán.
0: Mejor es ser honrado con poco que ser malvado en la opulencia, pues al malvado se le romperán los brazos, pero al honrado lo sostiene el Señor.
1: El Señor vela por los días de los buenos, y su herencia durará siempre. No se agostarán en tiempo de sequía, en tiempo de hambre se saciarán.
0: Pero los malvados perecerán, los enemigos del Señor se marchitarán como la belleza de un prado, en humo se disiparán.
1: El malvado pide prestado y no devuelve, el justo se compadece y perdona. Los que el Señor bendice poseen la tierra, los que Él maldice son excluidos.
0: El Señor asegura los pasos del hombre, se complace en sus caminos. Si tropieza, no caerá, porque el Señor lo tiene de la mano.
1: Fui joven, ya soy viejo. Nunca he visto a un justo abandonado, ni a su linaje mendigando el pan. A diario se compadece y da prestado. Bendita será su descendencia.
0: Apártate del mal y haz el bien, y siempre tendrás una casa, porque el Señor ama la justicia y no abandona a sus fieles.
1: Los inicuos son exterminados, la estirpe de los malvados se extinguirá, pero los justos poseen la tierra, la habitarán por siempre jamás.
0: Gloria al Padre, y al Hijo, y al Espíritu Santo.
1: Como era en el principio, ahora y siempre, por los siglos de los siglos. Amén.
0: Apártate del mal y haz el bien, porque el Señor ama la justicia.
1: Apártate del mal y haz el bien, porque el Señor ama la justicia.
0: Confía en el Señor y sigue su camino.
1: Confía en el Señor y sigue su camino.
0: La boca del justo expone la sabiduría, su lengua explica el derecho, porque lleva en el corazón la ley de su Dios, y sus pasos no vacilan.
1: El malvado espía al justo e intenta darle muerte, pero el Señor no lo entrega en sus manos, no deja que lo condenen en el juicio.
0: Confía en el Señor, sigue su camino. Él te levantará a poseer la tierra, y verás la expulsión de los malvados.
1: Vi a un malvado que se jactaba, que prosperaba como un cedro frondoso. Volví a pasar y ya no estaba. Lo busqué y no lo encontré.
0: Observa al honrado, fíjate en el bueno. Su porvenir es la paz. Los impíos serán totalmente aniquilados. El porvenir de los malvados quedará truncado.
1: El Señor es quien salva a los justos. Él es su alcázar en el peligro. El Señor los protege y los libra. Los libra de los malvados y los salva porque se acogen a Él.
0: Gloria al Padre, y al Hijo, y al Espíritu Santo.
1: Como era en el principio, ahora y siempre, por los siglos de los siglos. Amén.
0: Confía en el Señor y sigue su camino.
1: Confía en el Señor y sigue su camino.
0: Enséñame, Señor, a gustar y a comprender,
1: porque me fío de tus mandatos.

0: Del segundo libro de Samuel. En aquellos días el ejército de David salió al campo para hacer frente a Israel. Se entabló la batalla en la espesura de Efraín, y allí fue derrotado el ejército de Israel por los de David. Fue una gran derrota la de aquel día, 20,000 bajas. La lucha se extendió a toda la zona, y la espesura devoró aquel día más gente que la espada. Absalón fue a dar en un destacamento de David. Iba montado en un mulo, y al meterse el mulo bajo el ramaje de una encina copuda, se le enganchó a Absalón la cabeza en la encina, y quedó colgando entre el cielo y la tierra, mientras el mulo que cabalgaba se le escapó. Lo vio uno y avisó a Joab: «Acabo de ver a Absalón colgado de una encina». Joab dijo al que le daba la noticia: «Pues si lo has visto, ¿por qué no lo clavaste en tierra, y ahora yo tendría que darte 10 monedas de plata y un cinturón?». Pero el hombre le respondió: «Aunque sintiera yo en la palma de la mano el peso de 1,000 monedas de plata, no atentaría contra el hijo del rey. Estábamos presentes cuando el rey os encargó a ti, Abisai e Itai, que le cuidaseis a su hijo Absalón. Si yo hubiera cometido por mi cuenta tal villanía, como el rey se entera de todo, tú te pondrías contra mí». Entonces Joab dijo: «No voy a andar con contemplaciones por tu culpa». Agarró 3 venablos y se los clavó en el corazón a Absalón, todavía vivo en el ramaje de la encina. Los 10 asistentes de Joab se acercaron a Absalón y lo acribillaron, rematándolo. Joab tocó la trompeta para detener a la tropa, y el ejército dejó de perseguir a Israel. Luego agarraron a Absalón y lo tiraron a un hoyo grande en la espesura, y echaron encima un montón enorme de piedras. Los israelitas huyeron todos a la desbandada. David estaba sentado entre las 2 puertas. El centinela subió al mirador, encima de la puerta, sobre la muralla. Levantó la vista y miró. Un hombre venía corriendo solo. El centinela gritó y avisó al rey. El rey comentó: «Si viene solo, trae buenas noticias». El hombre seguía acercándose, y entonces el centinela divisó a otro hombre corriendo detrás y gritó desde encima de la puerta: «Viene otro hombre corriendo solo». Y el rey comentó: «También ese trae buenas noticias». Luego dijo el centinela: «Estoy viendo cómo corre el primero. Corre al estilo de Ahimás, el de Sadoc». El rey comentó: «Es buena persona. Viene con buenas noticias». Cuando Ahimás se aproximó, dijo al rey: «Paz», y se postró ante el rey, rostro en tierra. Luego dijo: «Bendito sea el Señor tu Dios, que te ha entregado los que se habían sublevado contra el rey, mi señor». El rey preguntó: «¿Está bien el muchacho Absalón?». Ahimás respondió: «Cuando tu siervo Joab me envió, yo vi un gran barullo, pero no sé lo que era». El rey dijo: «Retírate y espera ahí». Se retiró y esperó allí. Y en aquel momento llegó el otro hombre, que era un etíope, y dijo: «Albricias, majestad, el Señor te ha hecho hoy justicia de los que se habían rebelado contra ti». El rey le preguntó: «¿Está bien mi hijo Absalón?». Respondió el etíope: «Acaben como él los enemigos de vuestra majestad y cuantos se rebelen contra ti». Entonces el rey se estremeció, subió al mirador de encima de la puerta y se echó a llorar, diciendo mientras subía: hijo mío, Absalón, hijo mío. Hijo mío, Absalón, ojalá hubiera muerto yo en vez de ti, Absalón, hijo mío, hijo mío. A Joab le avisaron, el rey está llorando y lamentándose por Absalón. Así, la victoria de aquel día fue duelo para el ejército, porque los soldados oyeron decir que el rey estaba afligido a causa de su hijo. Y el ejército entró aquel día en la ciudad a escondidas, como se esconden los soldados abochornados cuando han huido del combate. El rey se tapaba el rostro y gritaba, «Hijo mío, Absalón, Absalón, hijo mío, hijo mío». Palabra de Dios.
1: Te alabamos, Señor.
0: Si mi enemigo me injuriase, lo aguantaría.
1: Pero tú, mi compañero, a quien me unía una dulce intimidad, eres el primero en traicionarme.
0: El rey se estremeció, subió al mirador de encima de la puerta y se echó a llorar, diciendo mientras subía.
1: Pero tú, mi compañero, a quien me unía una dulce intimidad, eres el primero en traicionarme.

0: de los comentarios de San Agustín, obispo, sobre los Salmos. Hermanos, os exhortamos vivamente a que tengáis caridad, no solo para con vosotros mismos, sino también para con los de fuera, ya se trate de los paganos que todavía no creen en Cristo, ya de los que están separados de nosotros, que reconocen a Cristo como cabeza, igual que nosotros, pero están divididos de su cuerpo. Deploremos, hermanos, su suerte, sabiendo que se trata de nuestros hermanos. Lo quieran o no, son hermanos nuestros. Dejarían de serlo si dejaran de decir Padre nuestro. Dijo de algunos el profeta: a los que os dicen no sois hermanos nuestros, decidles, sois hermanos nuestros. Atended a quienes se refería al decir esto. ¿Por ventura a los paganos? No, porque según el modo de hablar de las Escrituras y de la Iglesia, no los llamamos hermanos. ¿Por ventura a los judíos que no creyeron en Cristo? Leed los escritos del apóstol y veréis que, cuando dice hermanos sin más, se refiere únicamente a los cristianos. Tú, ¿por qué juzgas a tu hermano? ¿O por qué desprecias a tu hermano? Y dice también en otro lugar: sois injustos y ladrones, y eso con hermanos vuestros. Esos, pues, que dicen, no sois hermanos nuestros, nos llaman paganos. Por esto quieren bautizarnos de nuevo, pues dicen que nosotros no tenemos lo que ellos dan. Por esto es lógico su error al negar que nosotros somos sus hermanos. Mas, ¿por qué nos dijo el profeta, decidles, sois hermanos nuestros, sino porque admitimos como bueno su bautismo y por esto no lo repetimos? Ellos, al no admitir nuestro bautismo, niegan que seamos hermanos suyos. En cambio nosotros, que no repetimos su bautismo porque lo reconocemos igual al nuestro, les decimos, sois hermanos nuestros. Si ellos nos dicen, ¿por qué nos buscáis? ¿Para qué nos creéis? Les respondemos, sois hermanos nuestros. Si dicen, apartaos de nosotros, no tenemos nada que ver con vosotros, nosotros sí que tenemos que ver con ellos. Si reconocemos al mismo Cristo, debemos estar unidos en un mismo cuerpo y bajo una misma cabeza. Os conjuramos, pues, hermanos, por las entrañas de caridad, con cuya leche nos nutrimos, con cuyo pan nos fortalecemos. Os conjuramos por Cristo nuestro Señor, por su mansedumbre, a que usemos con ellos de una gran caridad, de una abundante misericordia, rogando a Dios por ellos, para que les dé finalmente un recto sentir, para que reflexionen y se den cuenta que no tienen en absoluto nada que decir contra la verdad. Lo único que les queda es la enfermedad de su animosidad, enfermedad tanto más débil cuanto más fuerte se cree. Oremos por los débiles, por los que juzgan según la carne, por los que obran de un modo puramente humano, que son sin embargo hermanos nuestros, pues celebran los mismos sacramentos que nosotros, aunque no con nosotros, que responden un mismo amén que nosotros, aunque no con nosotros. Prodigad ante Dios por ellos lo más entrañable de vuestra caridad. De los comentarios de San Agustín, obispo, sobre los Salmos. Os ruego por el Señor que andéis como pide la vocación a la que habéis sido convocados.
1: Esforzaos en mantener la unidad del Espíritu con el vínculo de la paz.
0: Un solo cuerpo y un solo Espíritu, como una sola es la esperanza de la vocación a la que habéis sido convocados.
1: Esforzaos en mantener la unidad del Espíritu con el vínculo de la paz.

0: Oración. Oh Dios, que por medio de la humillación de tu Hijo levantaste a la humanidad caída, concede a tus fieles la verdadera alegría, para que quienes han sido librados de la esclavitud del pecado alcancen también la felicidad eterna. Por nuestro Señor Jesucristo, tu Hijo, que vive y reina contigo en la unidad del Espíritu Santo y es Dios por los siglos de los siglos.
1: Amén.

0: Hoy 7 de julio, aparte de San Fermín en Pamplona, Navarra, en España, la Iglesia también mira, fija su vista en la conmemoración de San Panteno de Alejandría, varón lleno de celo apostólico, enriquecido con toda clase de sabiduría, conocedor en alto grado de la palabra de Dios y amante apasionado de la misma, acerca del cual la tradición cuenta que su fe y ardiente caridad le impulsaron a ir a predicar el Evangelio. Cerca de la ciudad de Zhejiang, en la provincia de Hunan, en China, santos Antonino Fontosati, obispo, y José María Gambaro, presbítero de la Orden de Menores, que durante la persecución desencadenada por el movimiento de los Yihuetán, al acercarse a la costa para prestar ayuda a los fieles cristianos, fueron lapidados. En la ciudad nicaragüense de León, Beata María Romero Meneses, virgen del Instituto de Hijas de María Auxiliadora, que en el territorio de Costa Rica se dedicó con bondad y eficacia a la instrucción de los jóvenes, especialmente a las pobres y marginadas, difundiendo la devoción a la Eucaristía y a la Santísima Virgen María bajo la advocación de María Auxiliadora.
1: Hoy es martes 7 de julio.

En este momento de mi día, aprovecho la oportunidad de acercarme de manera especial al Señor. Me acompaña el deseo de cuidar este espacio y de buscarle en medio de todo lo que tengo que hacer. Confío en que el silencio, poco a poco, me ayude a prestar atención a su voz. Dios, que me conoce, quiere llamarme para que sea capaz de seguirle.

0: La lectura de hoy es del Evangelio de Mateo.
1: Le llevaron a Jesús un endemoniado mudo, y después de echar al demonio, el mudo habló. La gente decía admirada: nunca se ha visto en Israel cosa igual. En cambio, los fariseos decían: este echa a los demonios con el poder del jefe de los demonios. Jesús recorría todas las ciudades y aldeas, enseñando en sus sinagogas, proclamando el Evangelio del Reino y curando toda enfermedad y toda dolencia. Al ver a las muchedumbres, se compadecía de ellas, porque estaban extenuadas y abandonadas, como ovejas que no tienen pastor. Dijo a sus discípulos: la mies es abundante, pero los trabajadores son pocos. Rogad pues al Señor de la mies que mande trabajadores a su mies.

Hoy se me invita a fijarme en tres miradas. La primera es la del pueblo de Israel. Están sorprendidos. Lo que hace Jesús les habla de novedad, de esperanza. Están profundamente

profundamente admirados de que exista algo así como una buena noticia en medio del sufrimiento. Esto hace que me pregunte cómo miro yo a Jesús, y si también, en mi día a día, me encuentro con esas situaciones que me abren a la admiración.

La segunda mirada es la de los fariseos. Buscan respuestas a eso que ocurre y que tiene revolucionada a la gente. Lo que pasa es que son incapaces de mirar con confianza. Pesa en sus ojos una duda que termina volviéndose hacia su propio interés. Es otra de las miradas que a veces identifico en mi vida, cuando no dejo espacio a que las cosas puedan ser de otra manera, a la manera de Dios. Me paro un momento y también caigo en la cuenta de esas veces en que me pueden la desconfianza, la sospecha, el escepticismo o la incredulidad.

La última mirada es la de Jesús. Deja que lo que mira llegue a su corazón, y es así como se compadece de todos los que sufren. Deja que esas personas tengan que ver con Él. Es una mirada que siente la necesidad del otro y que no se puede quedar parada. Es una mirada que necesita a otros, involucrados codo con codo, trabajando con Él. Y es así como surge con fuerza esa petición de Jesús que dejo que resuene hoy en mí. Rogad al dueño de la mies que mande trabajadores a su mies.

0: sabiendo que estas palabras del Evangelio tienen esa cercanía que habla de mi vida, detengo mis pensamientos y escucho de nuevo el texto. De fondo, acompaña mi oración todo lo que he contemplado y la petición que Jesús me invita a hacer.
1: Le llevaron a Jesús un endemoniado mudo, y después de echar al demonio, el mudo habló. La gente decía admirada: nunca se ha visto en Israel cosa igual. En cambio, los fariseos decían: este echa a los demonios con el poder del jefe de los demonios. Jesús recorría todas las ciudades y aldeas, enseñando en sus sinagogas, proclamando el Evangelio del Reino y curando toda enfermedad y toda dolencia. Al ver a las muchedumbres, se compadecía de ellas, porque estaban extenuadas y abandonadas, como ovejas que no tienen pastor. Dijo a sus discípulos: la mies es abundante, pero los trabajadores son pocos. Rogad pues al Señor de la mies que mande trabajadores a su mies.

Por encima del hombro, la mirada impasible, la distancia insalvable, el muro de silencio, el desprecio inclemente. Por encima del hombro, la soberbia crecida, la condena sin juicio, el gesto de reproche, la visión sin historia. Hay que darse la vuelta y mirar frente a frente, rostro a rostro, para descubrir en las lágrimas ajenas las propias tormentas. Hay que desarmarse de razones y leyes para cargarse de humildad y evangelio. Y entonces, entre errores y nuevos proyectos, levantarse unos a otros hasta volar de nuevo.

El silencio de este último momento hace que pueda mirar al Señor, que conoce con cariño todas mis miradas. Quizás sin palabras, son hoy los ojos los que hablan. Antes de despedirme de Él, le presento así mi oración y mi petición.

0: Gloria al Padre, al Hijo y al Espíritu Santo, como era en el principio, ahora y siempre, por los siglos de los siglos. Amén.
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0: Porque, Señor, yo te he visto y quiero volverte a ver. Quiero creer.
1: Te vi, sí, cuando era niño, y en agua me bauticé, y limpio de culpa vieja, sin velos te pude ver.
0: Devuélveme aquellas puras transparencias de aire fiel. Devuélveme aquellas niñas de aquellos ojos de ayer.
1: Están mis ojos cansados de tanto ver luz sin ver. Por la oscuridad del mundo voy como un ciego que ve.
0: Tú que diste vista al ciego y a Nicodemo también, filtra en mis secas pupilas dos gotas frescas de fe.

0: Envíame, Señor, tu luz y tu verdad.
1: Envíame, Señor, tu luz y tu verdad.
0: Hazme justicia, oh Dios, defiende mi causa contra gente sin piedad. Sálvame del hombre traidor y malvado.
1: Tú eres mi Dios y protector. ¿Por qué me rechazas? ¿Por qué voy andando sombrío, hostigado por mis enemigos?
0: Envía tu luz y tu verdad, que ellas me guíen y me conduzcan hasta tu monte santo, hasta tu morada.
1: Que yo me acerque al altar de Dios, al Dios de mi alegría, que te dé gracias al son de la cítara, Dios, Dios mío.
0: ¿Por qué te acongojas, alma mía? ¿Por qué te me turbas? Espera en Dios, que volverás a alabarlo. Salud de mi rostro, Dios mío. Gloria al Padre, al Hijo y al Espíritu Santo.
1: Como era en el principio, ahora y siempre, por los siglos de los siglos. Amén.
0: Envíame, Señor, tu luz y tu verdad.
1: Envíame, Señor, tu luz y tu verdad.

0: Protégenos, Señor, todos los días de nuestra vida.
1: Protégenos, Señor, todos los días de nuestra vida.
0: Yo pensé, en medio de mis días, tengo que marchar hacia las puertas del abismo. Me privan del resto de mis años.
1: Yo pensé, ya no veré más al Señor en la tierra de los vivos. Ya no miraré a los hombres entre los habitantes del mundo.
0: Levantan y enrollan mi vida, como una tienda de pastores, como un tejedor, devanaba yo mi vida, y me cortan la trama.
1: Día y noche me estás acabando, sollozo hasta el amanecer. Me quiebras los huesos como un león, día y noche me estás acabando.
0: Estoy piando como una golondrina, gimo como una paloma. Mis ojos mirando al cielo se consumen. Señor, que me oprimen, sal fiador por mí.
1: Me has curado, me has hecho revivir. La amargura se me volvió paz cuando detuviste mi alma ante la tumba vacía y volviste la espalda a todos mis pecados.
0: El abismo no te da gracias, ni la muerte te alaba, ni esperan en tu fidelidad los que bajan a la fosa.
1: Los vivos son quienes te alaban, como yo ahora. El Padre enseña a sus hijos tu fidelidad.
0: Sálvame, Señor, y tocaremos nuestras arpas todos nuestros días en la casa del Señor. Gloria al Padre, al Hijo y al Espíritu Santo.
1: Como era en el principio, ahora y siempre, por los siglos de los siglos. Amén.
0: Protégenos, Señor, todos los días de nuestra vida.
1: Protégenos, Señor, todos los días de nuestra vida.

0: oh Dios, tú mereces un himno en Sion.
1: Oh Dios, tú mereces un himno en Sion.
0: Oh Dios, tú mereces un himno en Sion, y a ti se te cumplen los votos, porque tú escuchas las súplicas.
1: A ti acude todo mortal, a causa de sus culpas. Nuestros delitos nos abruman, pero tú los perdonas.
0: Dichoso el que tú eliges y acercas, para que viva en tus atrios, que nos saciemos de los bienes de tu casa, de los dones sagrados de tu templo.
1: Con portentos de justicia nos respondes, Dios Salvador nuestro, tú esperanza del confín de la tierra y del océano remoto.
0: Tú que afianzas los montes con tu fuerza, ceñido de poder, tú que reprimes el estruendo del mar, el estruendo de las olas y el tumulto de los pueblos.
1: Los habitantes del extremo del orbe se sobrecogen ante tus signos y a las puertas de la aurora y del ocaso las llenas de júbilo.
0: Tú cuidas de la tierra, la riegas y la enriqueces sin medida. La acequia de Dios va llena de agua. Preparas los trigales.
1: Riegas los surcos, igualas los terrones. Tu llovizna los deja mullidos. Bendice sus brotes. Coronas el año con tus bienes. Tus carriles resuman abundancia.
0: Resuman los pastos del páramo, y las colinas se orlan de alegría. Las praderas se cubren de rebaños, y los valles se visten de mieses, que aclaman y cantan. Gloria al Padre, al Hijo y al Espíritu Santo.
1: Como era en el principio, ahora y siempre, por los siglos de los siglos. Amén.
0: Oh Dios, tú mereces un himno en Sion.
1: Oh Dios, tú mereces un himno en Sion.

0: De la primera carta a los Tesalonicenses. Vosotros, hermanos, no vivís en tinieblas, para que ese día no os sorprenda como un ladrón, porque todos sois hijos de la luz e hijos del día, no lo sois de la noche ni de las tinieblas. Señor, escucha mi voz, he esperado en tus palabras.
1: Señor, escucha mi voz, he esperado en tus palabras.
0: Me adelanto la aurora pidiendo auxilio.
1: He esperado en tus palabras.
0: Gloria al Padre, al Hijo y al Espíritu Santo.
1: Señor, escucha mi voz. He esperado en tus palabras.

0: De la mano de todos los que nos odian, sálvanos, Señor.
1: De la mano de todos los que nos odian, sálvanos, Señor.
0: Bendito sea el Señor, Dios de Israel, porque ha visitado y redimido a su pueblo, suscitándonos una fuerza de salvación en la casa de David, su siervo, según lo había predicho desde antiguo, por la boca de sus santos profetas.
1: Es la salvación que nos libra de nuestros enemigos y de la mano de todos los que nos odian, realizando la misericordia que tuvo con nuestros padres, recordando su santa alianza y el juramento que juró a nuestro padre Abraham.
0: Para concedernos que, libres de temor, arrancados de la mano de los enemigos, les sirvamos con santidad y justicia en su presencia todos nuestros días.
1: Y a ti, niño, te llamarán profeta del Altísimo, porque irás delante del Señor a preparar sus caminos, anunciando a su pueblo la salvación, el perdón de sus pecados.
0: Por la entrañable misericordia de nuestro Dios, nos visitará el sol que nace de lo alto, para iluminar a los que viven en tinieblas y en sombras de muerte, para guiar nuestros pasos por el camino de la paz. Gloria al Padre, al Hijo y al Espíritu Santo.
1: Como era en el principio, ahora y siempre, por los siglos de los siglos. Amén.
0: De la mano de todos los que nos odian, sálvanos, Señor.
1: De la mano de todos los que nos odian, sálvanos, Señor.
0: Bendigamos a nuestro Salvador, que con su resurrección ha iluminado al mundo, y digámosle suplicantes, guárdanos, Señor, en tu camino.
1: Guárdanos, Señor, en tu camino.
0: Señor Jesús, al consagrar nuestra oración matinal a la memoria de tu santa resurrección, te pedimos que la esperanza de participar en tu gloria ilumine todo nuestro día.
1: Guárdanos, Señor, en tu camino.
0: Te ofrecemos, Señor, los deseos y proyectos de nuestra jornada. Dígnate aceptarlos y bendecirlos como primicia de nuestro día.
1: Guárdanos, Señor, en tu camino.
0: Concédenos crecer hoy en tu amor, a fin de que todo sirva para nuestro bien y el de nuestros hermanos.
1: Guárdanos, Señor, en tu camino.
0: Haz, Señor, que el ejemplo de nuestra vida resplandezca como una luz ante los hombres, para que todos den gloria al Padre que está en los cielos.
1: Guárdanos, Señor, en tu camino.
0: Porque deseamos que la luz de Cristo alumbre a todos los hombres, pidamos al Padre que su reino llegue a nosotros.
2: Padre nuestro que estás en el cielo, santificado sea tu nombre. Venga a nosotros tu reino. Hágase tu voluntad en la tierra como en el cielo. Danos hoy nuestro pan de cada día. Perdona nuestras ofensas, como también nosotros perdonamos a los que nos ofenden. No nos dejes caer en la tentación y líbranos del mal. Amén.
0: Oración. Señor Jesucristo, luz verdadera que alumbras a todo hombre y le muestras el camino de la salvación, concédenos la abundancia de tu fuerza para que preparemos delante de ti caminos de justicia y de paz. Por nuestro Señor Jesucristo, tu Hijo, que vive y reina contigo en la unidad del Espíritu Santo y es Dios por los siglos de los siglos.
1: Amén.

0: Propaganda es lo contrario del pensamiento crítico. Es decir, queremos que pienses como yo te digo que pienses, que no escuches las razones del adversario. No se te ocurra poner la radio del adversario, porque hay un muro que nos separa. Esta es la verdad, lo que yo te cuento, y si crees otra cosa, estás con el fascismo, por ejemplo. Bueno, pues hay gente que vive en esa burbuja mental, y habrá gente en el lado contrario que diga hay que ilegalizar a todos los que tengan que ver con el gobierno actual y con la gente que les defiende, y cuando lleguemos al poder haremos todo lo que están haciendo ellos, pero al revés. Haremos todo lo contrario, pero lo mismo. Entonces deberíamos ser capaces de detener el péndulo. ¿Sabes? La ley del péndulo, ¿no? Después de un extremo, el péndulo no se queda quieto aquí. El péndulo hace así. Por su propia fuerza inercial, la gente está tan caliente, y lo estamos viendo en las elecciones, está tan enfadada, que parece que hay que pegarle una patada y que el péndulo gire. Pero entonces nunca vamos a salir de los extremos. Nunca vamos a corregir la polarización. Pero por desgracia estamos en un momento oscuro. Pero como decía Batman, la noche es más oscura justo antes del amanecer.
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0: En el nombre del Padre, del Hijo y del Espíritu Santo. Amén. La gracia de nuestro Señor Jesucristo, el amor del Padre, la comunión del Espíritu Santo esté con todos ustedes. Saludos cordiales a todas las personas que se unen cada día al Sister de Teror para participar de la celebración de la Eucaristía a través de Radio Diocesana de Canarias. Comenzamos reconociendo que somos pecadores, pidiéndole al Señor que tenga misericordia de nosotros. Yo confieso ante Dios Todopoderoso y ante ustedes, hermanos, que he pecado mucho de pensamiento, palabra, obra y omisión, por mi culpa, por mi gran culpa. Por eso ruego a Santa María, siempre Virgen, a los ángeles, a los santos y a ustedes, hermanos, que intercedan por mí ante Dios nuestro Señor. Dios Todopoderoso tenga misericordia de nosotros, perdone nuestros pecados, nos lleve a la vida eterna. Amén. Señor, ten piedad. Cristo, ten piedad. Señor, ten piedad. Oremos. Oh Dios, que en la humillación de tu Hijo levantaste a la humanidad caída, concede a tus fieles una santa alegría para que disfruten del gozo eterno, los que liberaste de la esclavitud del pecado. Por nuestro Señor Jesucristo, tu Hijo, que vive y reina contigo en la unidad del Espíritu Santo y es Dios por los siglos de los siglos.
1: Amén. Lectura del profeta Oseas. Así dice el Señor. Se nombraron un rey en Israel sin contar conmigo. Se nombraron príncipes sin pedirme consejo. Con su plata y su oro se hacían ídolos para hundirse. Tu toro, Samaria, es abominable. Contra ellos arde mi cólera. ¿Hasta cuándo no podréis ser limpios, hijos de Israel? Un escultor lo hizo y no es Dios. Se romperá en pedazos el toro de Samaria. Siembran vientos y cosechan tempestades. No brotan tallos, las espigas no tienen harina, y si la diesen, la comerían extraños. Efraín multiplicó sus altares para pecar. Para pecar les sirvieron sus altares. Cuando les escribía mi doctrina, la consideraban extraña. Que sacrifiquen sus víctimas y se coman la carne, que al Señor no le agradan. Recordará sus iniquidades, castigará sus pecados, volverán a Egipto. Palabra de Dios. Israel, confía en el Señor. Nuestro Dios está en el cielo. Lo que quiere, lo hace. Sus ídolos, en cambio, son plata y oro, hechura de manos humanas. Israel, confía en él. Tienen boca y no hablan. Tienen ojos y no ven. Tienen orejas y no oyen, tienen nariz y no huelen. Israel,

El Señor esté con ustedes. Lectura del Santo Evangelio según San Mateo. En aquel tiempo le llevaron a Jesús un endemoniado mudo, y después de echar al demonio, el mudo habló. La gente decía admirada: nunca se ha visto en Israel cosa igual. En cambio, los fariseos decían: este echa los demonios con el poder del jefe de los demonios. Jesús recorría todas las ciudades y aldeas, enseñando en las sinagogas, proclamando el evangelio del reino y curando toda enfermedad y toda dolencia. Al ver a las muchedumbres, se compadecía de ellas, porque estaba extenuadas y abandonadas

la primera lectura de la profecía de Oseas sigue insistiéndonos en el peligro de la idolatría, el culto a los ídolos. La gente dice, yo no creo. Y la gente dice, yo no soy creyente. Pero después los ves agarrados al dinero, los ves agarrados al poder, los ídolos del mundo, ¿no? Lo inmediato, lo que se puede tocar, lo que se puede palpar, El corazón humano no se llena con eso. Es insaciable. Por eso el profeta denuncia esa idolatría, ese ocupar el lugar de Dios en el corazón, dejar que lo ocupen cosas materiales, que lo ocupen las cosas de este mundo y no Dios. Esa es la perversión del pueblo de Israel y la perversión de todos los pueblos y de todos los seres humanos cuando no estamos despiertos, cuando estamos dormidos espiritualmente, interiormente. Por eso la palabra de Dios es también para ti y para mí, para ver cómo está tu corazón, cómo está mi corazón. ¿Está de verdad Dios ahí en tu corazón? ¿Ocupa Él el primer lugar en tu vida, en mi vida? ¿O lo ocupan otras cosas? Y en el Evangelio, pues Jesús continúa la misión, liberando, sanando, haciendo milagros, liberando a los demonios. Y le acusan también. Se echa los demonios con el poder de jefe de los demonios. El mal no soporta el bien. Los que viven atrapados por las cosas de este mundo no soportan a Jesús tampoco. Le dicen que está endemoniado. Sin embargo, Jesús continúa su misión, recorriendo las aldeas, las ciudades, proclamando el Evangelio del Reino y curando toda clase de enfermedad y dolencia. Dice que al ver a las muchedumbres, se compadecía de ellas, se llenaba de ternura, de compasión, padecía con ellos, porque estaban extenuadas y abandonadas como ovejas que no tienen pastor. Pues hermano, así está más de media humanidad. Más de media humanidad, por no decir una gran mayoría, como ovejas sin pastor. La mies es abundante, pero los obreros son pocos. Muchas veces los cristianos estamos también medio dormidos ante tantas cosas que hay que hacer, pues a veces nos cruzamos de brazos. Pero dice el Señor que sigamos orando. La mies es abundante, los trabajadores son pocos. Rueguen, recen, oren, pues al Señor de la mies para que mande trabajadores a su mies. Yo recuerdo que hace que de ordenar de cura estábamos hablando de la misión, de la necesidad de evangelizar, de pasar de una pastoral de cristiandad a una pastoral misionera, evangelizadora, que la gente conozca al Señor. Como dicen los papas últimamente, lo repiten de una manera y de otra. No se es cristiano hasta que no se tiene un encuentro con el Señor, un encuentro personal con el Señor, que te cambia el corazón, que te cambia la vida. Sin eso no eres cristiano. Y hay mucha gente que a lo mejor hasta vienen a misa, pero le falta esa pasión por el Señor, ese enamorarnos del Señor. Pues pidamos al Señor que nos dé la gracia de colaborar con Él en esta tarea enorme y maravillosa de evangelizar, llevar el amor de Dios a tantos corazones rotos, heridos por un mundo contaminado, un mundo caótico, en el que falta la alegría, en el que falta la fe, en el que falta la esperanza.

0: Oremos al Señor nuestro Dios. Él es bueno con todos. Él es misericordioso.
1: Por la unidad de todas las iglesias cristianas, que un día lleguen a unirse y ser unidos. Oremos al Señor.
0: Escucha, Señor, nuestra oración.
1: Por los que tienen que trabajar en trabajo duro y peligroso, oremos al Señor.
0: Escucha, Señor, nuestra oración.
1: Por los que hoy nos hemos reunido para celebrar esta Eucaristía y por nuestros familiares y amigos, oremos al Señor.
0: Escucha, Señor, nuestra oración. Concédenos, Señor, el fruto del Espíritu, que es amor, que es alegría, paz, comprensión, amabilidad. Por Jesucristo nuestro Señor. Amén.

Bendito sea, Señor, Dios del universo, por este pan, fruto de la tierra y del trabajo del hombre, que recibimos de tu generosidad y que ahora te presentamos. Él será para nosotros pan de vida. Bendito sea, Señor, Dios del universo, por este vino, fruto de la vid y del trabajo del hombre, que recibimos de tu generosidad y que ahora te presentamos. Él será para nosotros bebida de salvación. Orad, hermanos, para que este sacrificio mío y de ustedes sea agradable a Dios Padre Todopoderoso. Que la oblación consagrada a tu nombre nos purifique, Señor, y nos lleve de día en día a participar en la vida del cielo. Por Jesucristo nuestro Señor, el Señor esté con ustedes. Levantemos el corazón. Demos gracias al Señor nuestro Dios. En verdad es justo y necesario, es nuestro deber y salvación, darte gracias siempre y en todo lugar, Señor Padre Santo, Dios Todopoderoso y Eterno, pues aunque no necesitas nuestra alabanza, ni nuestras bendiciones te enriquecen, tú inspiras y haces tuya nuestra acción de gracias, para que nos sirva de salvación por Cristo Señor nuestro. Por eso, unidos a los coros angélicos, te alabamos proclamando llenos de alegría: Santo, santo, santo es el Señor, Dios del universo, llenos están el cielo y la tierra de tu gloria, hosanna en el cielo. Bendito el que viene en el nombre del Señor, hosanna en el cielo. Santo eres en verdad, Señor, fuente de toda santidad. Por eso te pedimos que santifiques estos dones con la efusión de tu Espíritu, de manera que se conviertan para nosotros en el cuerpo y la sangre de Jesucristo, nuestro Señor, el cual, cuando iba a ser entregado a su pasión, voluntariamente aceptada, tomó pan, dándote gracias, lo partió y lo dio a sus discípulos diciendo: tomad y comed todos de él, porque esto es mi cuerpo que será entregado por vosotros.

Del mismo modo, acabada la cena, tomó el cáliz y dándote gracias de nuevo, lo pasó a sus discípulos diciendo, tomad y bebed todo de él, porque este es el cáliz de mi sangre, sangre de la alianza nueva y eterna, que será derramada por vosotros y por muchos para el perdón de los pecados. Haced esto en conmemoración mía.

Este es el sacramento de nuestra fe. Así pues, Padre, al celebrar ahora el memorial de la muerte y resurrección de tu Hijo, te ofrecemos el pan de vida y el cáliz de salvación, y te damos gracias porque nos haces dignos de servirte en tu presencia. Te pedimos humildemente que el Espíritu Santo congregue en la unidad a cuantos participamos del cuerpo y la sangre de Cristo. Acuérdate, Señor, de tu Iglesia, extendida por toda la tierra, y con el Papa León, con nuestro obispo José, su obispo auxiliar Cristóbal y todos los pastores que cuidan de tu pueblo, llévala a su perfección por la caridad. Recuerda a tu hija, doña Saturnina Rosales Serpa, a quien has llamado de este mundo a tu presencia. Concédele que, así como ha compartido ya la muerte de Jesucristo, comparta también con él la gloria de la resurrección. Acuérdate también de nuestros hermanos que durmieron en la esperanza de la resurrección y de todos los que han muerto en tu misericordia. Admítelos a contemplar la luz de tu rostro. Ten misericordia de todos nosotros, y así con María, la Virgen Madre de Dios, su esposo San José, los apóstoles y cuantos vivieron en tu amistad a través de los tiempos, merezcamos por tu Hijo Jesucristo compartir la vida eterna y cantar tus alabanzas. Por Cristo, con Él y en Él, a ti, Dios Padre omnipotente, en la unidad del Espíritu Santo, todo honor y toda gloria por los siglos de los siglos. Llenos de alegría por ser hijos de Dios, digamos confiadamente la oración que Jesús nos enseñó. Padre nuestro que estás en el cielo, santificado sea tu nombre. Venga a nosotros tu reino. Hágase tu voluntad en la tierra como en el cielo. Danos hoy nuestro pan de cada día. Perdona nuestras ofensas como también nosotros perdonamos a los que nos ofenden. No nos dejes caer en la tentación y líbranos del mal. Líbranos de todos los males, Señor, y concédenos la paz en nuestros días, para que, ayudados por tu misericordia, vivamos siempre libres de pecado y protegidos de toda perturbación, mientras esperamos la gloriosa venida de nuestro Salvador Jesucristo. Señor Jesucristo, que dijiste a tus apóstoles: la paz les dejo, mi paz les doy. No tengas en cuenta nuestros pecados, sino la fe de tu Iglesia, y conforme a tu palabra, concédele la paz y la unidad. Tú, que vives y reinas por los siglos de los siglos, amén. La paz del Señor esté siempre con todos ustedes. Daos fraternalmente la paz.

Este es el Cordero de Dios que quita el pecado del mundo. Dichosos los invitados a la mesa del Señor. El cuerpo y la sangre de Cristo nos guarden para la vida eterna.

Oremos. Colmado de tan grandes bienes, concédenos, Señor, alcanzar los dones de la salvación y no cesar nunca en tu alabanza. Por Jesucristo nuestro Señor, el Señor esté con ustedes. La bendición de Dios Todopoderoso, Padre, Hijo y Espíritu Santo, descienda sobre ustedes y les acompañe siempre. Pueden ir en paz.

0: La tragedia de Venezuela también ha movilizado, como no puede ser de otra manera, a la Iglesia. Caritas Diocesana ya trabaja para canalizar esa ayuda humanitaria y coordinar la solidaridad que está llegando desde muchos puntos de España, especialmente de Canarias, donde el vínculo con el país caribeño forma parte ya de nuestra propia historia. Queremos conocer cómo se está organizando esta ayuda, cuáles son ahora las necesidades más urgentes y qué puede hacer cualquier ciudadano que quiera colaborar. Saludamos al obispo auxiliar de la Diócesis de Canarias, a don Cristóbal Denis. ¿Qué tal? Muy buenos días.
1: Hola, muy buenos días. Un saludo para ti y para todos los oyentes.
0: ¿Qué información les están llegando desde la Diócesis y Caritas en Venezuela, también de las parroquias? ¿Qué nos puede contar?
1: Bueno, pues hay un enorme dolor, un enorme sufrimiento por esta situación tan catastrófica. Y bueno, pues la reacción primera es la solidaridad, pero también de que sea una solidaridad efectiva. La Iglesia en Venezuela tiene una organización de Cáritas muy organizada y bueno, lo que le viene bien es tener recursos rápidos, eficaces, que puedan ayudarles a socorrer a las personas en las necesidades propias desde alimentación a alimentaciones de tipo médico. Por ello, junto a la solidaridad afectiva, queremos una solidaridad también efectiva. Y bueno, pues nuestra Cáritas diocesana ya está en contacto con la Cáritas española y con Cáritas en Venezuela para hacer llegar inmediatamente todos los recursos económicos que podamos tener, ofrecer nosotros, pues por ejemplo desde nuestra tierra. Entonces Cáritas diocesana de Canarias ha abierto una cuenta en la que ya pues ha ofrecido 20.000 euros de sus propios fondos y que está abierta también a la solidaridad de todas las personas de buena voluntad que quieran colaborar.
0: Don Cristóbal, ¿cuál sería ahora mismo la prioridad sobre el terreno? No sé si ha tenido ocasión de ponerse en contacto pues con las parroquias o con misioneros que están ahora mismo ahí. ¿Qué les comentan?
1: Bueno, la información que tenemos nosotros, hay una primera necesidad que es rescatar a las personas que todavía están vivas, ¿no? Y esto es una situación que cada hora se convierte en un sufrimiento mayor porque la esperanza de vida pues va cayendo, ¿no? Entonces, esa es la prioridad primera, pero luego hay una prioridad porque mucha gente evidentemente se ha quedado sin casa, sin recursos para poder existir, ¿no? Entonces, bueno, pues esa Caritas junto a otras instituciones, otras organizaciones no gubernamentales, pues están intentando ofrecer una ayuda primera y básica, luego habrá que hacer otro tipo de ayudas de tipo estructural.
0: Me imagino, pues se está hablando, ¿no? De que se necesitan, pues, milagros, ¿no? Esa palabra que utilizan para rescatar a gente, pues que recordar llevan desde el jueves bajo los escombros, ¿no? Una situación que me imagino que ustedes llevarán también o que transmitirán sobre todo calma, solidaridad, un mensaje de esperanza, ¿no? Para todas esas personas que se encuentran atrapadas.
1: Sí, hace un ratito estaba hablando con una persona de Venezuela que, bueno, junto al enorme dolor que tiene, pero también confía en el pueblo venezolano, que es un pueblo muy luchador, un pueblo acostumbrado a lidiar con serias dificultades, un pueblo en el que también la espiritualidad, la oración ayuda a fortalecer, ¿no? La actitud, a fortalecer el compromiso, a fortalecer la responsabilidad en este momento tan delicado. Y también hacía, bueno, pues ponía la esperanza, ¿no? En esta identidad de este pueblo tan luchador, tan acostumbrado a afrontar dificultades, ¿no? Entonces, bueno, pues por ahí por donde debe ir, debe seguir ese camino, que está claro que es un camino doloroso y un camino largo.
0: No sé si han acudido pues gente a la iglesia, a don Cristóbal, pues un poco pues hablarle sobre esta situación o gente que tiene a familiares desaparecidos. No sé si aquí la comunidad venezolana pues ha acercado a rezar también.
1: Sí, esto efectivamente ha sucedido. Yo personalmente sí conozco gente más que directamente en el sentido de que son de esa zona, gente que sí tienen familiares y amigos en ese en los lugares donde ha sido la catástrofe y que no saben nada de ellos, ¿no? Eso sí,
0: Es
1: esos
0: duro.
1: son los datos que yo tengo.
0: En cuanto a la ayuda, muchas personas ya saben que el pueblo canario es solidario, pero ahora mismo, ¿qué es lo que necesita realmente Venezuela? ¿Es preferible donar dinero antes que enviar productos materiales? ¿Cómo sería esa donación por parte de Caritas?
1: La aportación que está pensando Cáritas es una aportación de tipo económico, porque si bien es de agradecer toda la solidaridad, pero realmente, por ejemplo, hacer aquí en la ciudad, esta es mi opinión, igual otras personas piensan de otra manera, pero hacer, por ejemplo, una copia de alimentos para enviar a Venezuela, que no sabemos cuándo llegará, pues es algo que no es demasiado eficaz. Es mejor hacer una copia económico y que ellos allá les llegue este dinero y puedan comprarlo allá o en lugares limítrofes, ¿no? Eso resulta muchísimo más eficaz. Otra cosa suele ser cuando se trata de recoger medicamentos, pero
0: Claro.
1: habría que pensar en una estructura de recogida, de envío, que insisto, es más eficaz hacer una aportación económica a Caritas o también entiendo a otras organizaciones. Sí habría que hacer el intento de que sean organizaciones sólidas de confianza. Para evitar posibles picarescas, ¿no? Para evitar posibles picarescas.
0: Exacto, porque claro, mucha gente dirá, ¿y cómo sé que va a llegar mi dinero? Pues bueno, si lo hacen a través de Caritas, seguramente, bueno, el 100% que llegará y se utilizará para lo que necesitan, ¿no? ¿Cómo podemos ayudar? Es decir, vamos a recordarles a los ciudadanos, si le parece, don Cristóbal, ¿cómo podemos ayudar en este aspecto?
1: Bueno, pues Cáritas Diocesana de Canarias tiene una cuenta abierta en una oficina de CaixaBank, pues diciendo que es Cáritas con Venezuela, pues accediendo a una oficina, pues entiendo que lo podrán hacer. Y también es más fácil con un Bizum, que es el 38068. 38068 es el Bizum de la Cáritas Diocesana de Canarias.
0: 38068, que además esto llega inmediatamente, ¿no? Que digamos
1: Sí, llega
0: que...
1: inmediatamente a nuestras cuentas y desde luego nuestro deseo es que conforme van llegando los fondos se envíen a la Cáritas de Venezuela directamente
0: Claro.
1: mediante transferencia.
0: Está ya percibiendo ya una respuesta solidaria, ¿no? Especialmente intensa, me imagino.
1: Sí, hay preocupación, hay interés, hay compromiso por nuestra sociedad canaria, también por muchos venezolanos que están en nuestra
0: Claro.
1: tierra.
0: Y ya para finalizar, don Cristóbal, ¿qué mensaje trasladaría a las familias canarias que siguen sin noticias de sus seres queridos o a familias venezolanas también que están aquí en Canarias?
1: Pues un mensaje de mucha solidaridad, de mucha cercanía. Queremos estar cerca de ellos, pues para darles ánimo, para darles consuelo, para caminar junto con ellos en esta situación tan complicada. Ya anuncio que seguramente la próxima semana la diócesis ofrecerá una Eucaristía en sufragio, pues por las víctimas de esta tragedia en nuestra diócesis de Canarias, a las que invitaremos a toda la comunidad venezolana y también a toda la gente pues de nuestra tierra que quiera asistir. Está por poner el día y la hora de esta celebración.
0: Estaremos muy atentos, sobre todo también lo contaremos aquí en los micrófonos de COPE Canarias y recordarle a los oyentes que ya pueden desde hoy mismo colaborar con Caritas Diocesana a través sobre todo de Caritas Diocesana de Canarias, a esa cuenta de la Caixa y también a través del Bizum, de mandar un Bizum, así de fácil, al 38068. Don Cristóbal Denis, muchísimas gracias por atendernos y le dejo que me imagino que tiene cosas que hacer a esta hora y sobre todo lanzar ese mensaje de esperanza, solidaridad y un poco pues trasladar y dar un fuerte abrazo a todos los oyentes que nos estén escuchando y sobre todo y en especial atención a aquellas familias venezolanas que todavía están pendientes de que busquen o que encuentren a sus seres queridos.
1: Un abrazo especial al pueblo venezolano, también un saludo a todos los oyentes.
0: Muchas gracias, buen día.
1: Buen día.
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0: Santo Rosario, por la señal de la Santa Cruz, de nuestros enemigos, líbranos, Señor, Dios nuestro. En el nombre del Padre, del Hijo y del Espíritu Santo.
1: Amén.
0: El Rosario nos ayuda a contemplar la vida de Jesús a través de los ojos de María. Por eso le pedimos a ella que nos deje acompañarla en su largo caminar. El Rosario es una oración de contemplación y reflexión.

0: Acto de contrición. Señor mío Jesucristo, Dios y hombre verdadero, Creador, Padre, Redentor mío, por ser tú quien eres, bondad infinita, y porque te amo sobre todas las cosas, me pesa de todo corazón haberte ofendido. También me pesa porque puedes castigarme con las penas del infierno. Ayudado de tu divina gracia, propongo firmemente nunca más pecar, confesarme y cumplir la penitencia que me fuera impuesta. Amén.
1: Los misterios que vamos a meditar en el día de hoy son los dolorosos. Primer misterio doloroso, la oración de Jesús en el huerto de Getsemaní.

0: Padre nuestro que estás en el cielo, santificado sea tu nombre. Venga a nosotros tu reino. Hágase tu voluntad en la tierra como en el cielo.
1: Danos hoy nuestro pan de cada día. Perdona nuestras ofensas, como también nosotros perdonamos a los que nos ofenden. No nos dejes caer en la tentación y líbranos del mal. Amén.
0: Dios te salve, María, llena eres de gracia, el Señor es contigo. Bendita tú eres entre todas las mujeres y bendito es el fruto de tu vientre, Jesús.
1: Santa María, Madre de Dios, ruega por nosotros, pecadores, ahora y en la hora de nuestra muerte. Amén.
0: Dios te salve, María, llena eres de gracia, el Señor es contigo. Bendita tú eres entre todas las mujeres, y bendito es el fruto de tu vientre, Jesús.
1: Santa María, Madre de Dios, ruega por nosotros, pecadores, ahora y en la hora de nuestra muerte. Amén.
0: Dios te salve, María, llena eres de gracia, el Señor es contigo. Bendita tú eres entre todas las mujeres, y bendito es el fruto de tu vientre, Jesús.
1: Santa María, Madre de Dios, ruega por nosotros, pecadores, ahora y en la hora de nuestra muerte. Amén.
0: Dios te salve, María, llena eres de gracia, el Señor es contigo. Bendita tú eres entre todas las mujeres, y bendito es el fruto de tu vientre, Jesús.
1: Santa María, Madre de Dios, ruega por nosotros, pecadores, ahora y en la hora de nuestra muerte. Amén.
0: Dios te salve, María, llena eres de gracia, el Señor es contigo. Bendita tú eres entre todas las mujeres, y bendito es el fruto de tu vientre, Jesús.
1: Santa María, Madre de Dios, ruega por nosotros, pecadores, ahora y en la hora de nuestra muerte. Amén.
0: Dios te salve, María, llena eres de gracia, el Señor es contigo. Bendita tú eres entre todas las mujeres, y bendito es el fruto de tu vientre, Jesús.
1: Santa María, Madre de Dios, ruega por nosotros, pecadores, ahora y en la hora de nuestra muerte. Amén.
0: Dios te salve, María, llena eres de gracia, el Señor es contigo. Bendita tú eres entre todas las mujeres, y bendito es el fruto de tu vientre, Jesús.
1: Santa María, Madre de Dios, ruega por nosotros, pecadores, ahora y en la hora de nuestra muerte. Amén.
0: Dios te salve, María, llena eres de gracia, el Señor es contigo. Bendita tú eres entre todas las mujeres, y bendito es el fruto de tu vientre, Jesús.
1: Santa María, Madre de Dios, ruega por nosotros, pecadores, ahora y en la hora de nuestra muerte. Amén.
0: Dios te salve, María, llena eres de gracia, el Señor es contigo. Bendita tú eres entre todas las mujeres, y bendito es el fruto de tu vientre, Jesús.
1: Santa María, Madre de Dios, ruega por nosotros, pecadores, ahora y en la hora de nuestra muerte. Amén.
0: Dios te salve, María, llena eres de gracia, el Señor es contigo. Bendita tú eres entre todas las mujeres, y bendito es el fruto de tu vientre, Jesús.
1: Santa María, Madre de Dios, ruega por nosotros, pecadores, ahora y en la hora de nuestra muerte. Amén.
0: Gloria al Padre, y al Hijo, y al Espíritu Santo,
1: como era en el principio, ahora y siempre, por los siglos de los siglos. Amén.
0: Ave María Purísima,
1: sin pecado concebida.
0: María, Madre de gracia, Madre de misericordia, en la vida y en la muerte, ampáranos, Señora.
2: Segundo misterio doloroso, la flagelación de Jesús.

0: las ofensas, como también nosotros perdonamos a los que nos ofenden. No nos dejes caer en la tentación y líbranos del mal. Amén.
1: Dios te salve María, llena eres de gracia, el Señor es contigo, bendita tú eres entre todas las mujeres y bendito es el fruto de tu vientre, Jesús.
0: Santa María, Madre de Dios, ruega por nosotros pecadores, ahora y en la hora de nuestra muerte. Amén.
1: Dios te salve María, llena eres de gracia, el Señor es contigo, bendita tú eres entre todas las mujeres y bendito es el fruto de tu vientre, Jesús.
0: Santa María, Madre de Dios, ruega por nosotros pecadores, ahora y en la hora de nuestra muerte. Amén.
1: Dios te salve, María, llena eres de gracia, el Señor es contigo, bendita tú eres entre todas las mujeres y bendito es el fruto de tu vientre, Jesús.
0: Santa María, Madre de Dios, ruega por nosotros pecadores, ahora y en la hora de nuestra muerte. Amén.
1: Dios te salve María, llena eres de gracia, el Señor es contigo, bendita tú eres entre todas las mujeres, y bendito es el fruto de tu vientre, Jesús.
0: Santa María, Madre de Dios, ruega por nosotros pecadores, ahora y en la hora de nuestra muerte. Amén.
1: Dios te salve María, llena eres de gracia, el Señor es contigo, bendita tú eres entre todas las mujeres, y bendito es el fruto de tu vientre, Jesús.
0: Santa María, Madre de Dios, ruega por nosotros pecadores, ahora y en la hora de nuestra muerte. Amén.
1: Dios te salve, María, llena eres de gracia, el Señor es contigo. Bendita tú eres entre todas las mujeres, y bendito es el fruto de tu vientre, Jesús.
0: Santa María, Madre de Dios, ruega por nosotros pecadores, ahora y en la hora de nuestra muerte. Amén.
1: Dios te salve María, llena eres de gracia, el Señor es contigo, bendita tú eres entre todas las mujeres, y bendito es el fruto de tu vientre, Jesús.
0: Santa María, Madre de Dios, ruega por nosotros pecadores, ahora y en la hora de nuestra muerte. Amén.
1: Dios te salve María, llena eres de gracia, el Señor es contigo, bendita tú eres entre todas las mujeres, y bendito es el fruto de tu vientre, Jesús.
0: Santa María, Madre de Dios, ruega por nosotros pecadores, ahora y en la hora de nuestra muerte. Amén.
1: Dios te salve María, llena eres de gracia, el Señor es contigo, bendita tú eres entre todas las mujeres, y bendito es el fruto de tu vientre, Jesús.
0: Santa María, Madre de Dios, ruega por nosotros pecadores, ahora y en la hora de nuestra muerte. Amén.
1: Dios te salve María, llena eres de gracia, el Señor es contigo, bendita tú eres entre todas las mujeres, y bendito es el fruto de tu vientre, Jesús.
0: Santa María, Madre de Dios, ruega por nosotros pecadores, ahora y en la hora de nuestra muerte. Amén.
1: Gloria al Padre, y al Hijo, y al Espíritu Santo,
0: como era en el principio, ahora y siempre, por los siglos de los siglos. Amén.
1: Ave María Purísima,
0: sin pecado concebida.
1: María, Madre de Gracia, Madre de Misericordia, en la vida y en la muerte, ampáranos, Señora.
2: Tercer misterio doloroso. Jesús es coronado de espinas.

0: Padre nuestro que estás en el cielo, santificado sea tu nombre. Venga a nosotros tu reino. Hágase tu voluntad en la tierra como en el cielo.
1: Danos hoy nuestro pan de cada día. Perdona nuestras ofensas, como también nosotros perdonamos a los que nos ofenden. No nos dejes caer en la tentación y líbranos del mal. Amén.
0: Dios te salve María, llena eres de gracia, el Señor es contigo. Bendita tú eres entre todas las mujeres y bendito es el fruto de tu vientre, Jesús.
1: Santa María, Madre de Dios, ruega por nosotros pecadores, ahora y en la hora de nuestra muerte. Amén.
0: Dios te salve María, llena eres de gracia, el Señor es contigo. Bendita tú eres entre todas las mujeres y bendito es el

0: fruto de tu vientre, Jesús.
1: Santa María, Madre de Dios, ruega por nosotros pecadores, ahora y en la hora de nuestra muerte. Amén.
0: Dios te salve, María, llena eres de gracia, el Señor es contigo. Bendita tú eres entre todas las mujeres, y bendito es el fruto de tu vientre, Jesús.
1: Santa María, Madre de Dios, ruega por nosotros pecadores, ahora y en la hora de nuestra muerte. Amén.
0: Dios te salve, María, llena eres de gracia, el Señor es contigo. Bendita tú eres entre todas las mujeres, y bendito es el fruto de tu vientre, Jesús.
1: Santa María, Madre de Dios, ruega por nosotros pecadores, ahora y en la hora de nuestra muerte. Amén.
0: Dios te salve, María, llena eres de gracia, el Señor es contigo. Bendita tú eres entre todas las mujeres, y bendito es el fruto de tu vientre, Jesús.
1: Santa María, Madre de Dios, ruega por nosotros pecadores, ahora y en la hora de nuestra muerte. Amén.
0: Dios te salve, María, llena eres de gracia, el Señor es contigo. Bendita tú eres entre todas las mujeres, y bendito es el fruto de tu vientre, Jesús.
1: Santa María, Madre de Dios, ruega por nosotros pecadores, ahora y en la hora de nuestra muerte. Amén.
0: Dios te salve, María, llena eres de gracia, el Señor es contigo. Bendita tú eres entre todas las mujeres, y bendito es el fruto de tu vientre, Jesús.
1: Santa María, Madre de Dios, ruega por nosotros pecadores, ahora y en la hora de nuestra muerte. Amén.
0: Dios te salve, María, llena eres de gracia, el Señor es contigo. Bendita tú eres entre todas las mujeres, y bendito es el fruto de tu vientre, Jesús.
1: Santa María, Madre de Dios, ruega por nosotros pecadores, ahora y en la hora de nuestra muerte. Amén.
0: Dios te salve, María, llena eres de gracia, el Señor es contigo. Bendita tú eres entre todas las mujeres, y bendito es el fruto de tu vientre, Jesús.
1: Santa María, Madre de Dios, ruega por nosotros pecadores, ahora y en la hora de nuestra muerte. Amén.
0: Dios te salve, María, llena eres de gracia, el Señor es contigo. Bendita tú eres entre todas las mujeres, y bendito es el fruto de tu vientre, Jesús.
1: Santa María, Madre de Dios, ruega por nosotros pecadores, ahora y en la hora de nuestra muerte. Amén.
0: Gloria al Padre, y al Hijo, y al Espíritu Santo.
1: Como era en el principio, ahora y siempre, por los siglos de los siglos. Amén.
0: Ave María Purísima,
1: sin pecado concebida.
0: María, Madre de Gracia, Madre de Misericordia, en la vida y en la muerte, ampáranos, Señora.
2: Cuarto misterio, Jesús con la cruz a cuestas.

0: tierra como en el cielo.
1: Danos hoy nuestro pan de cada día. Perdona nuestras ofensas, como también nosotros perdonamos a los que nos ofenden. No nos dejes caer en la tentación y líbranos del mal. Amén.
0: Dios te salve, María, llena eres de gracia. El Señor es contigo. Bendita tú eres entre todas las mujeres. Y bendito es el fruto de tu vientre, Jesús.
1: Santa María, Madre de Dios, ruega por nosotros pecadores, ahora y en la hora de nuestra muerte. Amén.
0: Dios te salve, María, llena eres de gracia. El Señor es contigo. Bendita tú eres entre todas las mujeres. Y bendito es el fruto de tu vientre, Jesús.
1: Santa María, Madre de Dios, ruega por nosotros pecadores, ahora y en la hora de nuestra muerte. Amén.
0: Dios te salve, María, llena eres de gracia. El Señor es contigo. Bendita tú eres entre todas las mujeres. Y bendito es el fruto de tu vientre, Jesús.
1: Santa María, Madre de Dios, ruega por nosotros pecadores, ahora y en la hora de nuestra muerte. Amén.
0: Dios te salve María, llena eres de gracia, el Señor es contigo. Bendita tú eres entre todas las mujeres, y bendito es el fruto de tu vientre, Jesús.
1: Santa María, Madre de Dios, ruega por nosotros pecadores, ahora y en la hora de nuestra muerte. Amén.
0: Dios te salve María, llena eres de gracia, el Señor es contigo. Bendita tú eres entre todas las mujeres, y bendito es el fruto de tu vientre, Jesús.
1: Santa María, Madre de Dios, ruega por nosotros pecadores, ahora y en la hora de nuestra muerte. Amén.
0: Dios te salve María, llena eres de gracia, el Señor es contigo. Bendita tú eres entre todas las mujeres, y bendito es el fruto de tu vientre, Jesús.
1: Santa María, Madre de Dios, ruega por nosotros pecadores, ahora y en la hora de nuestra muerte. Amén.
0: Dios te salve María, llena eres de gracia, el Señor es contigo. Bendita tú eres entre todas las mujeres, y bendito es el fruto de tu vientre, Jesús.
1: Santa María, Madre de Dios, ruega por nosotros pecadores, ahora y en la hora de nuestra muerte. Amén.
0: Dios te salve María, llena eres de gracia, el Señor es contigo. Bendita tú eres entre todas las mujeres, y bendito es el fruto de tu vientre, Jesús.
1: Santa María, Madre de Dios, ruega por nosotros pecadores, ahora y en la hora de nuestra muerte. Amén.
0: Dios te salve María, llena eres de gracia, el Señor es contigo. Bendita tú eres entre todas las mujeres, y bendito es el fruto de tu vientre, Jesús.
1: Santa María, Madre de Dios, ruega por nosotros pecadores, ahora y en la hora de nuestra muerte. Amén.
0: Dios te salve María, llena eres de gracia, el Señor es contigo. Bendita tú eres entre todas las mujeres, y bendito es el fruto de tu vientre, Jesús.
1: Santa María, Madre de Dios, ruega por nosotros pecadores, ahora y en la hora de nuestra muerte. Amén.
0: Gloria al Padre, y al Hijo, y al Espíritu Santo,
1: como era en el principio, ahora y siempre, por los siglos de los siglos. Amén.
2: Ave María Purísima,
1: sin pecado concebida,
2: María, Madre de Gracia, Madre de Misericordia, en la vida y en la muerte, ampáranos, Señora.
3: Quinto misterio, Jesús muere en la cruz.

0: Padre nuestro que estás en el cielo, santificado sea tu nombre. Venga a nosotros tu reino. Hágase tu voluntad en la tierra como en el cielo.
1: Danos hoy nuestro pan de cada día. Perdona nuestras ofensas, como también nosotros perdonamos a los que nos ofenden. No nos dejes caer en la tentación y líbranos del mal. Amén.
0: Dios te salve María, llena eres de gracia, el Señor es contigo. Bendita tú eres entre todas las mujeres, y bendito es el fruto de tu vientre, Jesús.
1: Santa María, Madre de Dios, ruega por nosotros pecadores, ahora y en la hora de nuestra muerte. Amén.
0: Dios te salve, María, llena eres de gracia, el Señor es contigo. Bendita tú eres entre todas las mujeres, y bendito es el fruto de tu vientre, Jesús.
1: Santa María, Madre de Dios, ruega por nosotros pecadores, ahora y en la hora de nuestra muerte. Amén.
0: Dios te salve María, llena eres de gracia, el Señor es contigo. Bendita tú eres entre todas las mujeres, y bendito es el fruto de tu vientre, Jesús.
1: Santa María, Madre de Dios, ruega por nosotros pecadores, ahora y en la hora de nuestra muerte. Amén.
0: Dios te salve María, llena eres de gracia, el Señor es contigo. Bendita tú eres entre todas las mujeres, y bendito es el fruto de tu vientre, Jesús.
1: Santa María, Madre de Dios, ruega por nosotros pecadores, ahora y en la hora de nuestra muerte. Amén.
0: Dios te salve María, llena eres de gracia, el Señor es contigo. Bendita tú eres entre todas las mujeres, y bendito es el fruto de tu vientre, Jesús.
1: Santa María, Madre de Dios, ruega por nosotros pecadores, ahora y en la hora de nuestra muerte. Amén.
0: Dios te salve María, llena eres de gracia, el Señor es contigo. Bendita tú eres entre todas las mujeres, y bendito es el fruto de tu vientre, Jesús.
1: Santa María, Madre de Dios, ruega por nosotros pecadores, ahora y en la hora de nuestra muerte. Amén.
0: Dios te salve María, llena eres de gracia, el Señor es contigo. Bendita tú eres entre todas las mujeres, y bendito es el fruto de tu vientre, Jesús.
1: Santa María, Madre de Dios, ruega por nosotros pecadores, ahora y en la hora de nuestra muerte. Amén.
0: Dios te salve María, llena eres de gracia, el Señor es contigo. Bendita tú eres entre todas las mujeres, y bendito es el fruto de tu vientre, Jesús.
1: Santa María, Madre de Dios, ruega por nosotros pecadores, ahora y en la hora de nuestra muerte. Amén.
0: Dios te salve María, llena eres de gracia, el Señor es contigo. Bendita tú eres entre todas las mujeres, y bendito es el fruto de tu vientre, Jesús.
1: Santa María, Madre de Dios, ruega por nosotros pecadores, ahora y en la hora de nuestra muerte. Amén.
0: Dios te salve María, llena eres de gracia, el Señor es contigo. Bendita tú eres entre todas las mujeres, y bendito es el fruto de tu vientre, Jesús.
1: Santa María, Madre de Dios, ruega por nosotros pecadores, ahora y en la hora de nuestra muerte. Amén.
0: Gloria al Padre, y al Hijo, y al Espíritu Santo.
1: Como era en el principio, ahora y siempre, por los siglos de los siglos. Amén.
0: Ave María Purísima,
1: sin pecado concebida.
0: María, Madre de Gracia, Madre de Misericordia, en la vida y en la muerte, ampáranos, Señora. Letanías de la Virgen. Señor, ten piedad.
1: Señor, ten piedad.
0: Cristo, ten piedad.
1: Cristo, ten piedad.
0: Señor, ten piedad.
1: Señor, ten piedad.
0: Cristo, óyenos.
1: Cristo, óyenos.
0: Cristo, escúchanos.
1: Cristo, escúchanos.
0: Dios Padre Celestial,
1: ten misericordia de nosotros.
0: Dios Hijo Redentor del mundo,
1: ten misericordia de nosotros.
0: Dios Espíritu Santo,
1: ten misericordia de nosotros.
0: Trinidad Santa, un solo Dios,
1: ten misericordia de nosotros.
0: Santa María,
1: ruega por nosotros.
0: Santa Madre de Dios,
1: ruega por nosotros.
0: Santa Virgen de las Vírgenes,
1: ruega por nosotros.
0: Madre de Cristo,
1: ruega por nosotros.
0: Madre de la Iglesia,
1: ruega por nosotros.
0: Madre de la Divina Gracia,
1: ruega por nosotros.
0: Madre Purísima,
1: ruega por nosotros.
0: Madre Castísima,
1: ruega por nosotros.
0: Madre Siempre Virgen,
1: ruega por nosotros.
0: Madre Inmaculada,
1: ruega por nosotros.
0: Madre amable,
1: ruega por nosotros.
0: Madre admirable,
1: ruega por nosotros.
0: Madre del buen consejo,
1: ruega por nosotros.
0: Madre del Creador,
1: ruega por nosotros.
0: Madre del Salvador,
1: ruega por nosotros.
0: Virgen prudentísima,
1: ruega por nosotros.
0: Virgen digna de veneración,
1: ruega por nosotros.
0: Virgen digna de alabanza,
1: ruega por nosotros.
0: Virgen poderosa,
1: ruega por nosotros.
0: Virgen clemente,
1: ruega por nosotros.
0: Virgen fiel,
1: ruega por nosotros.
0: Espejo de justicia,
1: ruega por nosotros.
0: Trono de la sabiduría,
1: ruega por nosotros.
0: Causa de nuestra alegría,
1: ruega por nosotros.
0: Vaso espiritual,
1: ruega por nosotros.
0: Vaso digno de honor,
1: ruega por nosotros.
0: Vaso de insigne devoción,
1: ruega por nosotros.
0: Rosa mística,
1: ruega por nosotros.
0: Fuerte como la torre de David,
1: ruega por nosotros.
0: Hermosa como la torre de marfil,
1: ruega por nosotros.
0: Casa de oro,
1: ruega por nosotros.
0: Arca de la nueva alianza,
1: ruega por nosotros.
0: Puerta del cielo,
1: ruega por nosotros.
0: Estrella de la mañana,
1: ruega por nosotros.
0: Salud de los enfermos,
1: ruega por nosotros.
0: Refugio de los pecadores,
1: ruega por nosotros.
0: Consoladora de los afligidos,
1: ruega por nosotros.
0: Auxilio de los cristianos,
1: ruega por nosotros.
0: Reina de los ángeles,
1: ruega por nosotros.
0: Reina de los patriarcas,
1: ruega por nosotros.
0: Reina de los profetas,
1: ruega por nosotros.
0: Reina de los apóstoles,
1: ruega por nosotros.
0: Reina de los mártires,
1: ruega por nosotros.
0: Reina de los confesores,
1: ruega por nosotros.
0: Reina de las vírgenes,
1: ruega por nosotros.
0: Reina de todos los santos,
1: ruega por nosotros.
0: Reina concebida sin pecado original,
1: ruega por nosotros.
0: Reina elevada a los cielos,
1: ruega por nosotros.
0: Reina del Santísimo Rosario,
1: ruega por nosotros.
0: Reina de la familia,
1: ruega por nosotros.
0: Reina de la paz,
1: ruega por nosotros.
0: Cordero de Dios que quitas el pecado del mundo,
1: perdónanos, Señor.
0: Cordero de Dios que quitas el pecado del mundo,
1: escúchanos, Señor.
0: Cordero de Dios que quitas el pecado del mundo,
1: ten misericordia de nosotros.
0: Ruega por nosotros, Santa Madre de Dios,
1: para que seamos dignos de alcanzar las promesas de nuestro Señor Jesucristo. Amén.
0: Te rogamos, nos conceda, Señor Dios nuestro, gozar de continua salud de alma y cuerpo, y por la gloriosa intercesión de la bienaventurada siempre Virgen María, nos veamos libres de las tristezas de la vida presente y disfrutemos de las alegrías eternas. Por Jesucristo nuestro Señor.
1: Amén.
0: Salve. Dios te salve, Reina y Madre de Misericordia, vida, dulzura y esperanza nuestra. Dios te salve, a ti llamamos los desterrados hijos de Eva, a ti suspiramos gimiendo y llorando en este valle de lágrimas. Ea pues, Señora, abogada nuestra, vuelve a nosotros esos tus ojos misericordiosos, y después de este destierro, muéstranos a Jesús, fruto bendito de tu vientre. Oh clementísima, oh piadosa, oh dulce siempre Virgen María, ruega por nosotros, Santa Madre de Dios, para que seamos dignos de alcanzar las promesas de nuestro Señor Jesucristo. Amén.
2: Oremos ahora por las intenciones de nuestro Santo Padre el Papa. Padre nuestro que estás en el cielo, santificado sea tu nombre. Venga a nosotros tu reino. Hágase tu voluntad en la tierra como en el cielo.
1: Danos hoy nuestro pan de cada día. Perdona nuestras ofensas, como también nosotros perdonamos a los que nos ofenden. No nos dejes caer en la tentación y líbranos del mal. Amén.
0: Dios te salve María, llena eres de gracia, el Señor es contigo. Bendita tú eres entre todas las mujeres, y bendito es el fruto de tu vientre, Jesús.
1: Santa María, Madre de Dios, ruega por nosotros pecadores, ahora y en la hora de nuestra muerte. Amén.
0: Gloria al Padre, y al Hijo, y al Espíritu Santo.
1: Como era en el principio, ahora y siempre, por los siglos de los siglos. Amén.
0: Ave María Purísima.
1: Sin pecado.

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1: Porque por ella podemos entrar a tu presencia.

¿Qué tal? Saludos. Aquí estamos una vez más con Palabras que Acompañan, un espacio para alimentar el alma a través de textos breves de la tradición cristiana y de voces espirituales que nos invitan a mirar la vida con más hondura. Unos minutos para detenernos, respirar y dejarnos iluminar. Que estas palabras también te acompañen hoy.

Un amor incondicional por el mundo. Cuidar la creación no es una tarea opcional. Es una forma de amar al mundo que Dios ama. Greta Thunberg. El cuidado de la creación es hoy uno de los grandes lugares espirituales. No es solo ecología, es fe en acción. El mundo que habitamos es un regalo, pero también una responsabilidad. Cuidar un árbol, reciclar, consumir con conciencia, ser agradecidos con la tierra, todo eso es espiritualidad cotidiana. Pequeños gestos que reconocen que este mundo no nos pertenece. Lo compartimos. Hoy te propongo un gesto simple. Agradece algo concreto de la creación. Puede ser el cielo, el viento, un alimento, un animal, un paisaje. Agradecer es la primera forma de cuidar.

Gracias por compartir este momento de silencio y hondura. Que estas palabras sigan acompañándote a lo largo del día y te permitan mirar con más calma, más amor y más claridad. Te deseo una jornada llena de luz. Hasta el próximo encuentro.

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1: Cuando pensamos en las vacaciones, es fácil asociarlas con grandes viajes, hoteles o destinos lejanos. Sin embargo, la realidad de muchas familias es bien distinta. No todos pueden permitirse salir unos días, y eso no significa renunciar al descanso ni a la alegría de este tiempo. Las vacaciones no dependen tanto del lugar como de la actitud. Descansar es recuperar el tiempo para uno mismo y para los demás. Es compartir una comida sin prisas, descubrir un rincón de nuestra isla, disfrutar de una tarde en la playa, caminar por la naturaleza o dedicar unas horas a quienes durante el año apenas vemos. Vivimos en una sociedad que con frecuencia nos hace creer que solo somos felices si podemos consumir más o vivir experiencias espectaculares. Pero la verdadera felicidad suele encontrarse en lo sencillo, en aquello que no tiene precio: una conversación, una puesta de sol, una reunión familiar, el juego con los hijos o el encuentro con los amigos. También este tiempo puede ser una oportunidad para cuidar la vida interior, leer un buen libro, participar con más calma en la Eucaristía o dedicar unos minutos cada día a la oración. El descanso del cuerpo también necesita ir acompañado del descanso del corazón. No permitamos que las comparaciones o las redes sociales nos hagan pensar que unas vacaciones solo valen si son extraordinarias. Lo importante no es la distancia recorrida, sino la capacidad de disfrutar del momento y de agradecer lo que tenemos. Porque al final, las mejores vacaciones no siempre son las más caras, son aquellas que nos ayudan a volver con el corazón más sereno, más agradecido y más cercano a quienes amamos.
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Un saludo, amigas y amigos de la Diocesana de Canarias, un día más desde este espacio que dedicamos a conocer la historia de la Iglesia. Seguimos con nuestro camino a lo largo de este vasto periodo de tiempo que es la Edad Media, y lo hacemos en las últimas semanas, concretamente hablando de ese tiempo que califican los historiadores como la gran época de los cismas, ese periodo comprendido entre el final del siglo XIII, concretamente 1294, y la mitad del siglo XV, en torno a 1449. Hoy dedicaremos este episodio a hablar de la figura de Clemente V y el concilio que tuvo lugar en la ciudad de Vienne. Como les digo, comenzaremos hablando de la figura de Clemente V, después del efímero pontificado de Benedicto XI. Nos ubicamos en torno al año 1305. Con Clemente V comienza el papado conocido como el papado de Aviñón. Los 16 cardenales reunidos en Perugia estaban profundamente divididos. Unos defendían la política de Bonifacio VIII y otros deseaban reunir el concilio querido por Felipe el Hermoso. De nuevo, el cónclave se eternizaba. Más de 10 meses fueron necesarios para descubrir un nuevo hombre capaz de satisfacer a las partes presentes. Los cardenales lo encontraron fuera del cónclave. Así, el 5 de julio de 1305, eligieron al arzobispo de Burdeos, Bertrand de Got. Súbdito del duque de Guyena, rey de Inglaterra, Bertrand de Got estaba unido al reino de Francia por su formación jurídica adquirida en la Universidad de Orleans. Obispo de Comminges, en 1295, había pagado al rey los diezmos, pero sin olvidar pedir al papa la autorización. Convertido en arzobispo de Burdeos, había estado presente en la asamblea de abril de 1302, convocada por el propio Felipe el Hermoso, pero había viajado también a Roma en noviembre de ese mismo año al sínodo reunido por Bonifacio VIII. Elegido papa gracias a la doble influencia del clan de los Orsini y de los cardenales del partido francés, tomó el nombre de Clemente V, y parecía ser el nombre de la conciliación y del apaciguamiento, buscando, como podrán entender, una estabilidad al frente de la Iglesia. Enfermo, Clemente V había fijado su coronación en Vienne para el Día de Todos los Santos de ese mismo año de 1305, con la intención de proseguir inmediatamente a Roma. Pero, de hecho, su coronación tuvo lugar en Lyon, el 15 de noviembre, en la iglesia de San Justo, es decir, en tierra francesa, en el país de Francia. El cambio de ciudad respondió a una invitación de Felipe el Hermoso, deseoso de encontrarse con el Papa. Este encuentro marcó el comienzo de la empresa real que irá ampliando. El rey no había renunciado al proceso de Bonifacio VIII y pretendía usar al Papa en beneficio de su propia política. Clemente V tenía otro deseo: dejar Francia y fijar su residencia en Aviñón en torno al año 1309. La ciudad no estaba dentro del reino de Francia, aunque la influencia de Felipe el Hermoso era allí bastante preponderante. Se acusa al Papa de no haber resistido suficientemente a la voluntad del rey francés, a su vez compatriota y al mismo tiempo

Papa, Clemente V, reúne una fortuna considerable. Coloca a sus sobrinos en puestos de poder y les permite además que puedan enriquecerse. Francia e Inglaterra pagan pensiones a los cardenales de su partido. Clemente V, para tener un sacro colegio dócil, inaugura en este punto la política de los papas de Aviñón. Nombra a los cardenales de entre los miembros de su familia o entre sus conciudadanos. En el año 1305, nombra 10 cardenales, de los que 5 pertenecían a su familia y 9 eran franceses. En el año 1315, al final de su pontificado, había solamente 6 cardenales italianos de 24 de ese colegio cardenalicio. La personalidad del Papa, su política y los que le rodeaban permitieron al partido francés dominar ampliamente en la curia pontificia. A pesar de la insolencia del rey y de sus hombres, numerosos entre los familiares del Papa, Clemente V multiplicó los gestos amables hacia el soberano. Absolvió, entre otras cosas, a Felipe el Hermoso en el asunto de Anagni y le concede un diezmo sobre el clero durante nada más y nada menos que 3 años. Además, se presta a la supresión de la Orden del Temple. A este último episodio, al asunto de los templarios, dedicaremos los próximos minutos, y es que las relaciones entre el Temple y Felipe el Hermoso se iniciaron bajo los más felices auspicios. La orden se puso al lado del rey en el conflicto con el papado. Sin embargo, el viernes 13 de octubre de 1307, todos los templarios del reino fueron detenidos. Notificada por cartas secretas preparadas con la mayor discreción, esta operación policial fue todo un éxito. Ningún templario se opuso a que fueran detenidos. No solamente una docena logró huir. Al día siguiente, una proclama manifestaba al pueblo de los crímenes por los que había sido necesaria su detención. Tiempo antes, con anterioridad, el gran maestre de la Orden del Temple, Jacques de Molay, debería haber explicado tanto al rey como al papa ciertas prácticas que por lo menos parecían curiosas. Por otra parte, después de la caída de Acre en mayo de 1291 y la detención de las cruzadas, la Orden del Temple había perdido sus objetivos iniciales y aparecía como una potencia financiera de Occidente, un banco para los soberanos y los grandes señores feudales, así como la defensora del reino latino de Oriente. Es por ello que con ocasión de retomar la cruzada se pensó en un proyecto de fusión de las 3 órdenes militares. El mismo Jacques de Molay envió a Clemente V un memorial hostil a la fusión. Sus argumentos testimonian un mayor interés por los templarios que por la defensa de Tierra Santa. Pero Jacques de Molay no sospechó que se tramase algo contra los propios templarios. 2 años más tarde, un burgués de Béziers, Esquier de Floirán, confió a Felipe el Hermoso testimonios hostiles a la orden. Antiguos templarios fueron encargados de reintegrarse para espiar a sus hermanos. Felipe el Hermoso conservó estas declaraciones de carácter hostil. El rey no pensaba confiscar los bienes de los templarios, pero se pudo inquietar por su independencia política y se mostró escandalizado por las revelaciones que se habían efectuado. Clemente V aceptó la decisión real mandando arrestar a los templarios de Loche, donde él se encontraba. Los comisarios reales interrogaron a los prisioneros. Los templarios debían escoger entre el perdón, si confesaban sus crímenes, o la muerte, si los negaban. Sometidos a la tortura, la mayor parte reconoció todas y cada una de sus faltas. Los dignatarios del Temple, comenzando por Jacques de Molay, no defendieron la orden ni siquiera en un nuevo interrogatorio realizado por los inquisidores, estando presentes los comisarios reales. Las declaraciones confirmaron las denuncias y provocaron la aversión. Los templarios fueron acusados de apostasía y de sodomía ritual. Los nuevos hermanos recibidos en la orden eran obligados a escupir sobre la cruz y renegar de la misma figura de Cristo. En sus reuniones ordinarias, los templarios adoraban el rostro de un hombre.

hombre barbudo, una adoración de un ídolo llamado Bafomet. El día de su profesión, los hermanos eran animados a fornicar entre ellos. A través de las declaraciones más significativas es posible discernir la realidad contenida en las terribles declaraciones arrancadas por medio de la tortura. Así pues, podemos leer de una de esas crónicas: hombres rudos viviendo en Oriente muy cerca de otras civilizaciones como para ser contaminados por ósmosis, donde lo peor se aceptaba antes que lo mejor, insuficientemente instruidos para discernir plenamente lo verdadero de lo falso, lo inofensivo y lo criminal. Los templarios terminaron por mezclar en sus ritos de iniciación, sin darse cuenta de ello, la profanación religiosa y la novatada. Aún habiéndose acordado que los templarios serían remitidos a juicio de la iglesia, el acto de Felipe el Hermoso transgredió todas las reglas canónicas. Pero la protesta del Papa no se presentó hasta el 27 de octubre. En esta fecha, la confesión de los templarios ya no permitía la vuelta atrás. Sus revelaciones impresionaron tanto al Papa como al rey en una época en que la tortura era un medio normal para arrancar la verdad. Por ello, el 22 de noviembre, Clemente V ordena a todos los príncipes detener a los templarios y secuestrar todos sus bienes. A comienzos del año 1308, el Papa quiso reservarse la prosecución de los procesos. Así pues, Clemente V considera que los inquisidores diocesanos están sometidos al rey y pide la formación de un nuevo proceso sometido a su dirección. Felipe el Hermoso vuelve a oponerse, como lo había hecho con Bonifacio VIII. Reúne los estados en Tours en mayo de 1308. Sostenido por una violenta campaña de libelos contra la pasividad del Papa, asegurado el apoyo de los estados, Felipe el Hermoso se encuentra con Clemente V en Poitiers. El rey se halla en una posición de fuerza frente a un Papa errante en el mediodía de Francia. La entrevista se abre con un discurso de Guillermo de Plassian en el que pide al Papa obrar con cierta rapidez en el asunto de los templarios, y la conclusión es brutal y amenazante. En caso de no hacerlo, tendremos que hablar con usted de otra manera. Ante la ineficacia de un discurso tan contundente, Felipe el Hermoso hizo comparecer ante el Papa a 72 templarios escogidos al azar, quienes confirmaron las acusaciones que habían sido presentadas contra ellos por todas las gentes del rey.

Hablemos ahora del recurso que se presentó al concilio, ya que el rey de Francia y todos sus legistas concibieron un amplio plan de feudación de la Santa Sede a la corona de Francia. Felipe el Hermoso reclamaba al Papa la convocatoria de un concilio general que se había de celebrar en Francia. El rey quería la condena de los templarios e instruir el proceso de Bonifacio VIII. Pedía la canonización de Celestino V y la absolución de Nogaret y deseaba el establecimiento de la corte pontificia en el reino. Clemente V respondió a este programa con una serie de compromisos. Convocó un concilio general en la ciudad de Vienne, que, como todo el Delfinado, dependía del imperio y no de Francia, aunque la influencia francesa era grande en toda la ciudad, gobernada, de hecho, por su arzobispo, Brian de Lerné. La bula de convocatoria introducía en el programa del concilio el asunto de los templarios. Añadía la preparación de una cruzada y la reforma de la iglesia, pero no mencionaba en absoluto a Bonifacio VIII. Antes de dejar Poitiers, Clemente V anuncia su instalación en Avignon. La ciudad no estaba en tierra francesa, sino que pertenecía al primo del rey de Francia, Carlos II, rey de Nápoles. Bien, se encontraba en el condado de Beniacin, posesión pontificia, desde bastante antes, en torno al año 1274. Para retomar la investigación sobre los templarios que Clemente V había previsto en el verano de 1308, dos conjuntos de comisiones. Las comisiones diocesanas estaban compuestas por el obispo, dos canónigos, dos franciscanos y dos dominicos que debían preguntar sobre las personas. El Papa se reservó el juicio de los dignatarios. Las comisiones pontificias instruían el proceso y actuaban en cada país o en el conjunto de la provincia eclesiástica. El Papa había salvado solamente los principios porque el rey de Francia conservaba la guarda de los prisioneros y la gestión de los bienes del temple y una gran influencia en la composición de las comisiones episcopales. Cuando se nombraron en torno a 575 templarios dispuestos a defender la orden, Felipe el Hermoso propuso un golpe de fuerza terrorífico, y es que en 1309 Felipe de Marigny, hasta entonces obispo de Cambrai, se convierte en obispo de Sens. Hermano del ministro Enguerrand de Marigny, debía presidir el tribunal llamado a juzgar los templarios internados en París. El obispo reunió el concilio provincial de Sens y condenó como relapsos a 54 templarios que confesaron por miedo a la tortura, aunque inmediatamente protestaron su inocencia. A pesar de la intervención de la Comisión Pontificia, los relapsos fueron quemados en París el 12 de mayo de 1310. Algunos días más tarde, otros 9 fueron quemados en Senlis y 5 en París. La retractación de la confesión era considerada como una vuelta a la herejía y llevaba consigo el derecho a la hoguera. La situación se presenta diferente según los diversos países de la cristiandad. En Inglaterra, en los diferentes reinos de la península ibérica y en Alemania, las investigaciones se volvieron en beneficio de la orden. En Italia, las comisiones fueron desfavorables a los templarios allí donde predominaba la influencia francesa, por ejemplo, en el reino de Nápoles. En Chipre, la orden fue totalmente disculpada, pero después del asesinato de Amaury de Tiro y su sustitución por Enrique II de Luisiana, al reiniciarse la investigación se condena a un gran número de templarios. Clemente V no había dicho nada sobre el proceso de Bonifacio VIII en su bula de convocatoria. Ante la insistencia del rey, el Papa decide examinar los actos de su predecesor antes de la apertura del concilio. Clemente V se ingenia para prorrogar sin cesar el proceso usando todos los medios dilatorios posibles. Felipe el Hermoso constata que el Papa se acerca al emperador Enrique VII, y se muestra más conciliador. Así, en abril de 1311,
Clemente V rescinde todos los actos de Bonifacio VIII y de Benedicto XI, hostiles al rey y a los legistas, y concede la absolución a Nogaret, Sierra Colonna y sus cómplices. Por estas decisiones humillantes para la Santa Sede, Clemente V obtenía que el rey de Francia renunciara a la condena de la memoria de Bonifacio VIII en el Concilio de Vienne.

Hablemos ahora, en esta nueva parte de este episodio, concretamente de ese Concilio de Vienne, que fue convocado para el 1 de noviembre de 1310 y se abrió finalmente en la Catedral de San Mauricio de esta ciudad de Vienne ese 16 de octubre de 1311. 230 arzobispos y obispos fueron convocados y todos los demás que tenían el derecho de hacerse representar. Alrededor de 170 prelados se encontraron reunidos, 120 arzobispos y obispos y unos 50 abades mitrados. El 16 de octubre de 1311 se abrió esta primera sesión del Concilio de Vienne. Jedin señala justamente que el ceremonial litúrgico de la apertura de los concilios ecuménicos quedó fijado en sus grandes líneas en este concilio. El soberano pontífice entra en la catedral donde ya habían tomado asiento los patriarcas, los cardenales, los obispos, colocados todos en la nave central. El papa da su bendición, el coro entona una antífona después del soberano pontífice, volviéndose hacia el concilio, recita la oración al Espíritu Santo ad sumus, que nos permite escuchar: nosotros estamos aquí, Señor, reunidos en tu nombre, ven a nosotros y permanece entre nosotros. El canto de las letanías de los santos sigue con una segunda oración pontificia. El cardenal diácono Orsini canta el evangelio del envío en misión de los 72 discípulos que abrirá dos siglos después del Concilio de Trento. Finalmente, el papa entona el Veni Creator contestado en coro por la asamblea. Después, Clemente V pronuncia su alocución en la que examina los trabajos de la asamblea, de la que hay que destacar especialmente la supresión de la Orden del Temple, ya que este asunto del Temple inquietaba a todos los ánimos. Para su examen se eligió una comisión importante compuesta por 45 miembros, integrada por patriarcas, obispos y abades elegidos de toda la cristiandad. Se componía de italianos de la península ibérica, representados por los arzobispos de Tarragona, Braga, Compostela, ingleses del Sacro Imperio de Gran Bretaña e Irlanda, susceptibles de jugar un papel moderador. También una comisión restringida que preparaba los papeles de la Gran Comisión. 9 templarios se presentaron para defender la orden, pensando que muchos los apoyarían. Sin embargo, el papa los hizo encarcelar. Una gran mayoría de la comisión, perpleja ante las declaraciones arrancadas por medio de la tortura y retractadas ante la muerte, y dudando a causa de la contradicción que suponían, comparándolas con las de las investigaciones realizadas en Europa, se pronunció a favor de que se les concedieran unos defensores de la orden. Pero el papa, como el rey, estaba decidido a suprimirlos. No había nada de los templarios que tuviera valor en aquel momento. El rey de Francia quería su supresión porque la orden había dado lugar al escándalo antes de 1307. Al parecer, el papa y muchos cardenales pensaban que el temple, después de este año, era motivo, nada más y nada menos, que de escándalo. Para forzar al papa, el rey convocó de nuevo los tres estados en Lyon para febrero de 1312. En marzo hizo su entrada en Vienne, convencido de que el rey y el papa se habían puesto de acuerdo para la supresión de la orden. Los padres de la Gran Comisión Conciliar renuncian a su defensa. Así pues, el 21 de marzo aceptan su disolución, no por sentencia jurídica, sino como medida administrativa. El 3 de abril, una sesión solemne del concilio reunió a todos los miembros del mismo bajo la presidencia del papa. A la derecha del sumo pontífice se sentó Felipe el Hermoso, a la izquierda Luis, rey de Navarra, hijo del rey de Francia. Frente a los cardenales, obispos y abades que ocupaban el coro de la catedral, estaba sentada toda la corte de Francia. En medio de aquella asamblea se leyó la bula Vox in Excelso, que suprimía la orden del temple. La bula admitía la imposibilidad de condenar la orden sin caer en la injusticia, pues no había caído en la herejía, pero después de las declaraciones hechas por algunos de sus miembros, especialmente por su maestre general, se ha vuelto abominable y odiosa hasta el punto que se puede creer razonablemente que ninguna persona querrá ingresar en ella.
La Orden de los Templarios quedaba definitivamente suprimida como medida de previsión y de ordenamiento apostólico. Nadie podía llevar el hábito de la orden ni tenerse por templario bajo pena de excomunión. A pesar de su debilidad y de sus múltiples concesiones a Felipe el Hermoso, el Papa evitó pronunciar una verdadera sentencia de condena contra los templarios y, por supuesto, contra Bonifacio VIII. Clemente V decide entregar a la Orden de los Hospitalarios de San Juan de Jerusalén todos los bienes de los templarios, a excepción de los que se encontraban en la península ibérica, que debían entregarse a las órdenes militares surgidas para la defensa contra el Islam. El Papa pidió también a los tribunales diocesanos ser indulgentes en sus juicios contra los templarios y atribuirles una pensión de los bienes de la misma orden. Clemente V se reservó el juicio de los dignatarios. Se preocupa de ellos en diciembre de 1313 y confía el proceso a tres cardenales. Cuando la sentencia que los condenaba a prisión perpetua fue proclamada ante la muchedumbre agolpada frente a Notre Dame, Jacques de Molay, gran maestre de la orden, y Godofredo de Charnay, preceptor de Normandía, se indignaron. Esperaban comparecer ante el Papa para poder justificarse. Sin embargo, fue en vano. Entonces, ante los cardenales y toda la muchedumbre, le declararon que todas las acusaciones obtenidas mediante la tortura eran falsas, que la orden era santa y pura y que su único crimen era haberse dejado condenar para salvar la vida. Por último, también en este concilio de Vienne se trabajó sobre la reforma de la Iglesia. Y es que el asunto de los templarios, objetivo esencial de este concilio de Vienne, había terminado, pero la bula de convocatoria asignaba también un programa de reforma de la Iglesia. Se ignora si se trataba de retomar un tema de los concilios anteriores o de una voluntad real del Papa. En cualquier caso, algunos padres tomaron la cuestión muy en serio y redactaron verdaderos cuadernos de peticiones de las provincias eclesiásticas. Uno de estos documentos, libre y vigoroso, es la memoria de Guillermo Durán, obispo de Méndez. En su exposición pide una vasta reforma de la Iglesia que en todos los grados de la jerarquía eclesiástica, comenzando por el papado. Guillermo Durán parte de un principio evangélico, como leemos en el Evangelio de Mateo: ¿por qué te fijas en la mota que tiene tu hermano en el ojo y no reparas en la viga que llevas en el tuyo? Era necesario reformar al jefe si se quería reformar a los miembros. El obispo de Méndez redacta la fórmula que se repetirá sin cesar hasta el Concilio de Trento: realizar la reforma en la cabeza y en los miembros. También se manifiesta Guillermo Durán contra los abusos de los obispos. El derecho de hospedaje se convierte en un pretexto para imponer nuevas tasas. Las penas eclesiásticas son pronunciadas sin ningún cuidado. La residencia no es observada. Indica la importancia de los concilios provinciales. Sugiere elegir los obispos por medio de un colegio en que estuvieran representados los canónigos, los sacerdotes y hasta los laicos. Guillermo Durán reprocha a los sacerdotes, sobre todo, su falta de preparación. El Concilio de Vienne no tomó en serio la reforma de Clemente V y distribuyó más y más beneficios. Creó nuevos impuestos, a conocer los ánatas. Llenó de bienes a los miembros de su familia, en la que creó 5 cardenales. Y hasta aquí, amigas y amigos de la Diocesana de Canarias, este nuevo episodio en el que cada semana en esta casa nos acercamos a conocer algunos detalles de la historia de la Iglesia. Nosotros no tenemos más que invitarles a compartir la próxima semana un nuevo capítulo mientras seguimos avanzando a lo largo de la Edad Media. Será hasta entonces. Gracias, como siempre, por habernos acompañado.

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1: ¡Que viva la vida y los hijos! Muy buenas, bienvenidos a un nuevo Que viva la vida. Y hoy vamos a tratar un tema que tiene que ver con una fecha que se conmemora a nivel internacional, que es el Día Internacional de la Población. Nosotros, en este caso, lo vamos a dirigir hacia el invierno demográfico que estamos viviendo, hacia el control poblacional también, que se lleva haciendo desde hace décadas, y esos intereses que lo que hacen es ir atacando a la familia y sobre todo a la paternidad y a la maternidad. Para hablar de este tema estamos con nuestro equipo, que ya les presento, y estamos con Isabel, con Remedios, con Macadi, con Romina. ¿Qué tal, chicas?
2: Muy bien. Otro día dispuestos. Con otro tema muy interesante, ¿verdad?
1: Sí, sí, y interesante. Complejo. Exactamente. Un poco difícil de abordar, pero vamos a intentarlo.
2: Es que nosotras somos tremendas. Siempre estamos buscando lo difícil. Complicándonos la vida. Ay, Dios mío.
1: Pero bueno, pero a veces es bueno complicarse la vida.
2: Sí, hay que ser valientes.
1: Exacto.
2: Sí, señor.
1: Como a veces pasa para tener hijos. O sea, es decir, es complicarse la vida, pero bendita complicación.
2: Sí. Así es.
1: Hay que acometerla, porque ahí nos espera lo mejor, lo más maravilloso. Si nos quedamos ahí en el sofá simplemente acomodados, madre mía, qué vida más mediocre. Y lo siento si alguien se siente identificado. Pero bueno, que para este programa del día de hoy tenemos dos noticias. Una es... publicada en Infocatólica, el blog de Infocatólica, y se titula El Papa denuncia ante europarlamentarios las políticas que discriminan la maternidad y exaltan el aborto. Sabemos que el Papa León estuvo hace muy poco visitándonos, realmente ha sido una bendición enorme y queremos que ese espíritu continúe con nosotros. Y justo unos pocos días antes de venir a España, él estuvo reunido con el Intergrupo de Demografía del Parlamento Europeo, en donde, bueno, los mandamases, ¿no?, de que pueden tener en sus manos también generar políticas que fomenten o que hagan lo contrario a favor de la familia, él estuvo hablándoles y eso tiene muchísimo valor. Ojalá lo escuchen. Porque también estuvo hablando en el Congreso de los Diputados de España a favor de la vida. Todos decían, 100% de acuerdo, 7 minutos de aplauso. Tres días después estaban votando en ese mismo Congreso para acelerar los trámites burocráticos para que la eutanasia sea más rápida en España.
3: Exacto.
1: ¿Qué contradicción es esta? Es que no tardaron ni 3 días.
2: Increíble.
1: ¿Qué contradicción es esta?
4: Hipocresía, falta de moral, falta de valores, falta de caridad, falta de calidez, falta de Dios.
2: Sí.
1: Exacto, y somos conscientes, y ya todo el mundo lo sabe, y así empieza la noticia, dice, la Europa que rechaza sus raíces cristianas se condena a una drástica esterilidad, no solo demográfica, sino también cultural y espiritual. Pero todo tiene que ver con la familia, al final. Con esta advertencia, León XIV recibió a este intergrupo que les comentábamos. Mencionan una serie de personas relevantes en este grupo y fue en el marco de una conferencia que se titulaba Demografía y Europa, un momento decisivo, que se celebró en la sede del Parlamento Europeo en Roma. El Papa reconoció que la cuestión demográfica constituye un desafío urgente con implicaciones concretas para millones de seres humanos y sus familias y subrayaba que Europa se está convirtiendo en el viejo continente, pero no ya por su historia tan rica, sino por el envejecimiento de la población, que por supuesto no tenemos nada en contra de las personas mayores, pero a ver si se entiende que tenemos que renovar, ¿no? Las generaciones tienen que ir pues renovando la natalidad, porque eso también es un signo de progreso para los países. Si no hay gente, esto es un atraso. Es así. ¿Y qué pasa? Y apostar por la vida requiere apostar con esperanza por este mundo, aunque a veces, bueno, nos pueda dar motivos para decir, para que vengan a este mundo mejor, que no sufran. Pero no, no, señores, es que estamos olvidando la esperanza.
3: Y es... Sí, el Papa en concreto dice, no son meras estadísticas, sino que hablan, estos datos, hablan de paternidad, maternidad e hijos. Y subrayó con énfasis, los hijos son el futuro, eso lo sabemos. Es el futuro. Nosotros hemos venido también al mundo y hemos dado vida, los que son madres, y continuar la vida, continuar nuestras raíces, nuestras costumbres, nuestras también... toda la historia que vamos acumulando de los que han precedido, y miramos para el frente. O sea, la vida, si no viene, ya se queda, se paraliza uh-huh. el desarrollo humano. Uh-huh. Y estamos viendo cómo se preocupan por las especies animales que están en peligro de extinción, y la especie humana te dan unos datos para justificar el aborto y todas estas doctrinas que existen en el mundo de evitar la procreación, y luego te ponen estadísticas en la demografía, que si el mundo se va a acabar con tantos humanos, pero vamos a ver si esto es una falsedad.
1: Total.
3: Totalmente.
1: Y además demostrado ya, sí. O sea, esto viene de las de los estudios o de las premoniciones de este Malthus, por eso se le llama malthusianas después a todas las...
3: Y siguen poniéndolo por delante.
1: Exacto.
3: Como, bueno, es un... tenemos que evitar la explotación del planeta, bueno, una cosa tremenda.
1: Todo en detrimento del ser humano, que es al final... quien Dios puso como administrador de la creación, y que además es la solución. Si hay algún... Es verdad, causamos problemas, pero también somos la solución. Si no hay gente que pueda poner su creatividad, su ingenio al servicio de la creación, que claro que tenemos que cuidar porque Dios nos la dio para eso, pero es que si no confiamos en el ser humano, pues entonces sí, ahí estamos destinados al absoluto fracaso y al declive que no va a parar. Y el Papa justamente subraya dos cosas, o sea, no es no con intención de agotar el debate en eso, pero dice que uno de los problemas es la pérdida de las raíces cristianas, y otro es que se está perdiendo también la solidaridad entre las generaciones, y que esto es una cuestión de apoyarse unos a otros, el no perder ese impulso que tenemos además todos de manera natural. La ley natural nos lleva a eso también, a unirnos como familia y a extender ese amor que nos tenemos en los hijos. Estamos cambiando por ideología esto que tenemos inscrito en el corazón.
4: Como el Papa León también recordó, dice al hilo de lo que comentabas, Romina, que la familia es la primera insustituible escuela de vida social, y que se funda en el matrimonio entre un hombre y una mujer, una realidad que une las dimensiones personal y pública. Y esto conlleva que las instituciones públicas, los gobernantes, que deben representarnos y no hacer llevar directrices partidistas o de intereses propios e ideológicos, el Papa les instó a promover la responsabilidad común y el papel activo de las familias en la vida social, política y cultural. Y es que, lo voy a decir así porque de una manera falsa, dicen impulsar medidas en pro de la familia, pero a la vez impulsan con más fuerza medidas que la destruyen. Estamos hablando de ayudas al aborto, ayudas a cambios de género, ayudas, bueno, podríamos entrar en muchas cosas, pero ya todos nos hacemos a la idea de lo que conlleva, mientras que se reducen las ayudas a la familia y se sabotea directamente.
1: De hecho, muy valientemente dijo el Papa, literalmente, no es raro que nos encontremos ante las afirmaciones contradictorias, lo vimos aquí en España, de políticas supuestamente favorables a la familia que al mismo tiempo promueven la discriminación contra la maternidad, exaltan el aborto como un derecho y socavan los cimientos mismos del deseo de formar una familia. Y ahí lo dijo también muy acertadamente, porque incluso en la Unión Europea más de una voz ya ha dicho que quieren legislar en la Constitución Europea, que no existe todavía, pero que quieren promulgarla, y donde el aborto sea tomado como un derecho. Recordemos que eso lo dijo Macron, que es el que ha logrado colar, el único país que ha logrado, lastimosamente, meter en la Constitución el aborto como derecho.
3: Que también es una intención que tiene el gobierno español.
1: Sí.
4: Pero así vemos cómo está Francia, un país tan lastimado, porque está destrozado. Así que ahí están las consecuencias.
3: Sí, exactamente.
1: Tremendo. El Papa incluso aclaró, y esto me parece algo interesante, que su propuesta no consiste en volver a modelos sociales del pasado, sino en proporcionar a los hombres y mujeres de nuestro tiempo los principios inmutables. Es decir, bueno, con la vida que tenemos ahora, los progresos que tenemos ahora, pero cuidado, que hay cosas que no son negociables, como decía el Papa Benedicto XVI, y una de estas es el valor de la vida, el derecho a vivir, el de la familia, y que eso permanece, da igual que cuál es el signo de los tiempos. Hay cuestiones que siempre permanecen estables, y eso no hay que olvidarlo, y sobre esa base construir. Pues entonces felicitamos al Papa León por este mensaje tan valiente y que también, como decimos, dio en el Congreso de los Diputados de España. Y la segunda noticia que les adelantábamos es un comentario del obispo José Ignacio Munilla, que se titula El Papa de los Bebés. Entonces, sí, todos creo que hemos visto imágenes del Papa cuando estaba aquí en España, de haber bendecido a decenas de bebés. Sí. Yo creo que ha sido el Papa que más bebés le han acercado.
3: Una imagen muchas veces deja más huella que unas palabras. Y es así, ¿eh? Esa imagen se ha quedado grabada bendiciendo niños de todo, más pequeñitos, de meses, bebés, incluso niños mes down, etcétera. Muchos niños, ¿eh? Presentándolos ante el Papa para que les bendiga la bendición del cielo, para protegerle, y es una imagen que nos habla de vida, de esperanza y de no tener miedo. Tantas chicas, mujeres, que hoy día quisieran ser madres y tienen miedo a hacerlo, tristemente. Miedo porque piensan que no pueden, que no son capaces, que pueden perder su libertad y se están privando de algo tan grande, que lo vemos en testimonios de chicas que, incluso artistas y gente muy conocida, ¿no?, popular, que después de su maternidad están proclamándolo, nunca lo pensé yo que iba a ser tan feliz, y son testimonios también que nos hablan de vida. Uh-huh. Ánimo a las mujeres, ánimo, que es una gracia tan grande el poder ser madre, que no tengan miedo y que sea una maternidad fundada en base sólida. No, yo quiero ser madre porque quiero ser mujer, desarrollarme como mujer. No me importa ser madre soltera. No, ánimo a tener una familia, a formarla con solidez, con un marido que cuide de la familia, que ambos tengan un proyecto común de futuro.
4: Hay algo que comenta la noticia. Es verdad que en Occidente nos estamos yendo mucho por las ramas en cuanto a temas a tratar, como por ejemplo, que y no menos importantes, pero la vivienda digna, la inmigración, crisis de la sostenibilidad de las pensiones, etc., etc., etc. Al final todo esto tiene una raíz que es la natalidad. Cuantas más personas crezcan, trabajen, aporten, todos estos problemas se van a solventar, si es que al final es volver a la propia esencia. Y entonces la baja natalidad no es un problema cualquiera, también lo refleja por aquí la noticia, y yo estoy muy de acuerdo porque refleja el cómo estamos, ya no solo como sociedad, sino como personas, cada uno por dentro, donde ya no solamente es que el miedo, como decía Reme, que invade, sino también un poco, diría yo, el hedonismo, el centrarse en uno mismo, la poca capacidad de sacrificio, porque claro, yo quiero, ahora cuesta más tener un sueldo que te permita tener según qué nivel de vida, la casa, el coche, los viajes, compartir con los amigos. Ahora no sé si todos habrán conocido la serie Friends, pues hoy se vive mucho a lo Friends, eso caló, creo, demasiado en la sociedad. Y falta el espíritu de sacrificio, pero no de sacrificio como un término, como se está haciendo ver, que pierdes tu vida. No, si es que la ganas. A ti también te criaron con amor. Tú también tuviste la oportunidad de estar en tu familia, con las circunstancias que fueran. Pero ¿por qué privas tú de tener a tus hijos, de darles esas circunstancias de vida, ese amor, formar una familia? ¿Por qué negarse en rotundo de yo no voy a tener hijos? Yo quiero dejar eso ahí para que cada uno pues lo reflexionemos, qué está pasando y cómo podemos hacer, a lo mejor en nuestro entorno, pues para abordar este tipo de temas. Por eso es tan importante esas cientos de imágenes de bebés siendo bendecidos por el Papa, que la gente, que las mujeres, los hombres, los matrimonios, quienes estén pensando en si casarse o no casarse, o vivo sola, o yo soy independiente, que vean que hay niños y que se les despierte el, oye, ¿por qué yo no? ¿Por qué yo me niego? ¿Por qué? ¿O por qué yo pienso no merece la pena traer hijos a este mundo? Bueno, pues tráelos, críalos y hagamos entre todos niños que hagan un mundo mejor de lo que a lo mejor ahora tenemos. Pero creo que eso puede incentivar a muchas personas. Una imagen se te queda grabada, y quién sabe en la conciencia cuándo puede eso germinar. Dios trabaja de muchas maneras.
3: Y el Señor está haciendo su obra. Sí, también es verdad, porque los creyentes sabemos que el Señor está en esta historia que estamos viviendo. Claro, cuando tú vives sin fe, que debe ser muy duro, porque yo también he vivido tiempo sin fe y tengo esa experiencia, ¿no? Te ves llevando tu historia. Cuando ya ves que el Señor está, que el Señor te acompaña, que el Señor te va a ayudar, entonces ya lo ves diferente.
1: Y desde luego que el obispo resalta que estas imágenes son un gran acción de gracias de esos padres que tan contentos querían acercarlos a esta bendición de la Iglesia toda, no ya solo de la imagen de León, sino lo que representaba toda la Iglesia, que es una madre también. Y desde luego que es un testimonio impresionante. Entonces, la crisis demográfica, dice el obispo, no se resolverá únicamente mediante incentivos económicos o reformas administrativas, aunque estas pueden ser necesarias. En su raíz existe una cuestión espiritual, la recuperación de la confianza en Dios, como decía Reme, de la esperanza y de la capacidad de entregarse por algo más grande que uno mismo. Es ese espíritu de sacrificio que decía Isabel, de donación.
4: Exacto.
1: Si queremos decirlo. Y pues en este viaje apostólico realmente se produjo una gran siembra. Nosotros también somos ahora los testigos que tenemos que continuar con este recorrido, y que pues continúen estos frutos repercutiendo desde, por ejemplo, nuestro punto de vista, que resaltamos la vida, repercutiendo en las familias, y que se animen y que sean personas confiadas en la providencia de Dios. Entonces, los animamos a que también busquen este artículo del obispo Munilla, que es mucho más extenso y que ustedes pueden disfrutar.
3: Sí, qué importante el apoyar a los hijos, los que somos ya más mayores, apoyar a los hijos, decirles que estamos también aquí para ayudarles, para acompañarles en esa crianza, porque también desde los mayores, tristemente, se pone freno a la maternidad y se les dice a veces mensajes como: no, yo lo pasé muy mal, ¿para qué sacrificarte? Tú vive tu vida. Y hay unos mensajes muy potentes que hacen daño, ¿eh? Sí. Porque no ayudan para nada. Porque tú tienes que hacer fuerte a tus hijos y hacerle valiente y enfrentarse con la vida y hacerle ver lo que vale la pena. Que nosotros damos la vida por nuestros hijos porque son lo más importante. Pues claro, claro que son lo más importante. Qué agradecidos estamos también cuando tenemos un hermano o unos padres en que apoyarnos, porque es la familia donde encontramos el consuelo y el apoyo. Entonces, tan importante que es reforzar la familia y que siga creciendo.
1: Pues con este mensaje de esperanza, de ánimo, de alegría que nos trae siempre la familia, ese amor que además nos une a todos, vamos a ir hacia nuestro tramo musical del programa del día de hoy, que nos habla de la ilusión de un niño por nacer y de las ganas que tiene su familia de recibirlo. Escuchamos Esperando Nacer, de Pancho Puelma.

0: Continuamos en nuestro programa, que viva la vida, y ya vamos a pasar a nuestro tramo de entrevista, el más importante como siempre, y les presentamos a nuestro invitado del día de hoy. Él es David Reger, es profesor emérito de Ciencias Políticas y Sociología de la Universidad Complutense de Madrid y autor de numerosas publicaciones sobre temas de población. Ya le damos la bienvenida. Muy buenas, profesor.
1: Muy bien. Buenos días.
0: Profesor, bueno, toca preguntar, comenzar por saber qué está sucediendo, cuál es su opinión sobre la pirámide poblacional mundial, cuál es el fenómeno que ustedes como sociólogos y demógrafos están viendo.
1: Bueno, la población mundial es apasionante y tiene países como de la África subsahariana que no han pasado por ningún tipo de cambio demográfico, y también tiene países europeos que están en unos niveles de fecundidad bajísima, etcétera. Hay un poco de todo en eso. Pero lo interesante, una de las cosas interesantes, es que el nivel de fecundidad en el mundo, incluso en los países subsaharianos, está cayendo. Y lleva años cayendo. Y es muy interesante. Y hay países donde la fecundidad actual es realmente baja. El indicador habitual que los expertos utilizan, pero es un indicador, está bueno, es lo de que se llama hijos por mujer. Que si el valor es superior a dos hijos por cada mujer, significa que la población puede ser estable, y si ese indicador es 3, significa que la población va a crecer apreciablemente en el futuro, está creciendo, y si está por debajo de 2, significa que a la larga la fecundidad no da para sustentar la población actual de esos distintos países. Y obviamente con el tiempo significa una despoblación, una caída de la población si la fecundidad se mantiene en esos niveles. En estos momentos en el mundo, solo la mitad, en torno a la mitad de los países tienen niveles de fecundidad por encima de lo que llaman del nivel de reemplazo. Y el número de países que están en esa situación son cada vez menores. Es decir, hay caídas de fecundidad evidentes, muy, muy, muy importantes. Incluso hay caídas desde hace 30, 40 años en la África subsahariana, que no deja de ser el reservorio un poco de la alta fecundidad en el mundo. Pero todo está cambiando. Y ahora en la actualidad, es una cosa asombrosa que hay países, por ejemplo, del este de Asia, que son países ricos y desarrollados. Nosotros hubiéramos considerado que eran países en desarrollo hace 30 o 40 años, pero nadie va a pensar eso de China o de Japón o de Corea. En todos esos países la fecundidad actual está en torno a un hijo por mujer o menos. Es decir, la mitad de lo que sería teóricamente necesario para que se mantuviese estable a largo plazo la población. Ese es un nivel, y es más, es un nivel inferior en esos países del este de Asia, es inferior a los países europeos más bajos. Uh-huh. Es inferior, y no sabemos muy bien dónde van a ir las cosas, porque tradicionalmente la fecundidad más baja se daba en los países europeos y por supuesto en los países, digamos, de descendencia europea, Norteamérica, Canadá, Australia, ¿verdad? Este tipo de cosas, y que eran los países más bajos. Pero fíjese, hay otros que se apuntan a a eso. Volveremos a ese tema un poco más tarde. Uh-huh. En Occidente también hay diferencias en la fecundidad. Por ejemplo, se puede distinguir los países del norte de Europa y Estados Unidos, donde la fecundidad, bien siendo baja, es baja en los renglones altos. Es decir, en esos países la fecundidad está en torno a 1,8, 1,9 hijos por mujer. Está debajo del nivel de reemplazo, pero no está tan debajo. Además, suelen ser países con aportes migratorios muy fuertes, pero donde incluso los nativos suelen tener niveles de fecundidad más o menos aceptables. Pero eso es solo esos países, porque si vamos a los países del centro y del sur de Europa, son países que se han llamado, sobre todo los del sur, Grecia, Italia, Portugal y España, que son países que tienen una fecundidad que llamaron el lowest low, el más bajo de entre las bajas de fecundidad, pero porque tenían tasas de fecundidad en torno a 1,3, 1,4, 1,5 hijos por mujer. O sea, piense, estamos hablando de 1,9 en el norte de Europa y 1,4, digamos, en el sur de Europa. Eso es una diferencia muy grande. Además, en los países del sur de Europa pasan por debajo de la fecundidad de reemplazo, pasan por debajo en los años 80, más o menos. Y es curioso porque hay continuidades espaciales que no se sabe muy bien por qué, pero en España creo que es el año, es como 1983, más o menos. Bueno, pero eso significa que esa fecundidad bajo el nivel de reemplazo, por cierto, que en el momento que pasaron debajo, digamos, tendrían una fecundidad de 2 hijos por mujer, por ejemplo, pero luego tuvieron un nivel de 1,3 hijos por mujer. Es decir, bajaba y continuaba bajando y se sitúa en un nivel diferente a los países del norte de Europa. Bastante diferente. Muy negativo en todo, pero muy diferente. Además, lo interesante que en estos países del sur de Europa, sin embargo, curiosamente, parecía verdad que se era como una continuidad de los niveles de fecundidad. En España era como 1,3, 1,3, 1,35, 1,3, ta, ta, ta, ta, año tras año. Pero resulta, en años recientes, en España, por ejemplo, hace 2 años, la fecundidad en el país era 1,1. Es decir, había vuelto a caer la fecundidad. Había vuelto a caer. Y además, si el INE, el Instituto Nacional de Estadística, hace un esfuerzo por distinguir si es fecundidad de inmigrantes o no de inmigrantes, eso es incluyendo la fecundidad de inmigrantes, porque la fecundidad de españolas nativas es como 0,8. Es una cosa, o sea, es tremenda. Bien. Y es evidentemente un tema que va a tener muchísima importancia para la estructura por edades de la población, para un montón de cosas. Y entonces es correcto que nuestra conversación aquí se inicie en esto. Y la cuestión es que no se sabe muy bien. Cuesta entender por qué sigue bajando la fecundidad.
0: O sea que, profesor, perdone que lo interrumpa, si le pregunto por las causas de este fenómeno, ¿no están del todo definidas?
1: No están del todo, pero yo le voy a decir algunas cosas. Vamos a mirar las políticas. Las políticas son en general, políticas sin éxito. Uh-huh. Por cierto, los países ricos con fecundidad relativamente alta tienen políticas mucho más relajadas que en el sur. Porque, claro, tienen fecundidades que andan en torno a 1,8, tal que es una fecundidad muy baja, pero parece estable. Pero llegamos a países. Entonces, ¿qué es la forma de hacer las políticas? ¿Dar dinero a mujeres por tener hijos? Pues esa es una de las políticas posibles. Uh-huh. Procurar que haya un mercado de trabajo donde la gente, todo el mundo, tiene empleo, que obviamente esa es una cosa, pero es difícil escaparse de la impresión de que las políticas, las que sean, no tienen éxito, porque la fecundidad no da indicios de volver a subir. En todo caso, podrían aspirar a que dejase de seguir cayendo, pero nadie plantea que puede haber niveles de fecundidad que suban. Entonces, eso crea...

0: y no se sabe por qué, ¿verdad? Y es una cuestión importantísima, yo creo. Y luego nadie sabe, nadie se atreve a decir cómo va a volver a subir la fecundidad. Y el problema de eso es que la estructura por edad de la población depende totalmente de la fecundidad. Es el primer determinante de la fecundidad de un país. Eso y la inmigración. Pero en el fin, al fin de cuentas, la inmigración, la fecundidad está metida también, porque la gente viene por países que tienen fecundidad más alta y tienen con una fecundidad más alta, y sí, entonces su impronta en el país de destino es también, tiene un efecto de subir un poco, pero subir solo un poco, porque el problema es que lo que sabemos de los inmigrantes es que rápidamente va bajando su fecundidad hasta que llegue a ser similar a la fecundidad típico del país de destino. Entonces, en ese caso, si hablando solo de digamos capital humano, o sea de la población, tenemos una situación que no tiene remedio. No hay ningún indicio, y es llamativo. Todos los gobiernos desde que estoy en España anuncian políticas de fecundidad. Y le cuento una anécdota que le hará reír, porque yo resulta que he tenido amigos y colegas en ambos partidos, en el poder, y cuatro veces desde la época de los años 90 yo he escrito a los ministros del ramo diciendo que el tema clave es el tema de la fecundidad, y el tema que no sabe nadie es que ¿por qué no hacen ustedes una especie de grupo de investigación para intentar entender qué es lo que hace moverse la fecundidad? Y sabe usted, ninguno me ha contestado. Algunos ex post facto han dicho, bueno, David, el horno no estaba para bollos. El problema de verdad es que la gente no quiere tener hijos en España. Y es muy, muy, muy importante eso. Es muy importante. Porque, entre otras cosas, da lugar a una situación de envejecimiento rápida y acelerada de la población, que estamos exactamente en eso, a pesar de importar millones de inmigrantes.
1: Ahí va mi próxima pregunta. O sea, quizás usted ahí apuntó algo importante, porque sí es verdad que políticas habitacionales hacen falta, de empleo, de ayudas, si es necesario, pero que la gente quiera tener hijos, eso, ¿cómo se logra, no?
0: Ahí está. Exacto. La clave. Y eso es el gran cambio. Yo creo que, además, es una cosa que se da el valor. Fíjese, aquí estoy hablando de valores, parezco un jesuita, pero el valor que la gente atribuye a tener hijos y tener una familia ha desaparecido, o ha desaparecido, o ha caído a mínimos. Da gusto hoy en día. Fíjese, cuando estuvo aquí el Papa, yo estuve ahí en la misa y daba gusto ver la joven, la cantidad de jóvenes que venían a verle. Pero la pura verdad es que la fecundidad es bajísima. La gente no tiene hijos, no quieren tener hijos. Pueden darte argumentos de la libertad individual, tonterías, pero tonterías considerando la importancia de tener familia y tener hijos. Pero simplemente el valor cultural que se atribuye, fíjate, en un país familista como España. España es un país totalmente familista. Sin embargo, como meta, hasta el momento, puede que hay algún indicio de cambio, pero solo en grupos sociales con empleos buenos, gente alto nivel educativo, pero muy poco, no hay. Entonces, cuando la gente

0: no quiere, ¿qué solución hay para eso? Pues ahí está, eso abona la idea del invierno demográfico, ¿verdad? Porque a la larga, a la larga es imposible pagar las pensiones. Es muy complicado, sobre todo cuando estamos hablando de valores. Yo, ¿por qué han surgido esos valores? Yo tengo explicaciones que no son convincentes, pero yo pienso que en toda la transición demográfica que ha habido en todo el mundo, eso la gente se ha acostumbrado a no tener hijos o a tener muy pocos hijos. Y ahora ya hay cosas más importantes. Tener un buen empleo, ir de vacaciones, cosas, incluso los ideólogos que dicen que sobra población en el mundo, que es obviamente incorrecto, y son como, dan razones para, no hay razones para tener hijos. Y entonces, ¿podemos dar mucho dinero a gente que tiene hijos? Tarde o temprano sí se darán dinero a ellos. ¿Funcionará? No lo sé, no las tengo todas conmigo. Es como si hubiéramos destapado la caja de Pandora en eso. Es una cosa interesante.
1: Profesor, haciendo un recopilatorio de lo que usted ya fue pincelando a lo largo de sus respuestas, brevemente, ¿cuáles serían las consecuencias de esta baja natalidad para el mundo, pero sobre todo para España, que es lo que nos toca más de cerca?
0: Bueno, el problema se desarrolla en el futuro. El único elemento que sabemos que nos permite ver el futuro es estos datos de fecundidad, porque una persona que nace ahora, hay buena posibilidad que esa persona esté aquí en el año 2100. ¿Verdad? O sea, hay una inercia en los temas de población, que una vez que estés dentro de la estructura por edad, cambias tu edad, pero no desapareces hasta que no te mueras. Y entonces, eso es importante. Entonces, el futuro, no sé. Pero yo le digo, yo veo totalmente insostenibles el estado de bienestar. Yo creo que el estado de bienestar es de las primeras cosas que va a caer por la borda. Y fíjese lo que significa el estado de bienestar, porque el estado de bienestar era el invento hace un siglo para que todo el mundo pudiera sentir implicado en los sistemas de distribución de renta. Era la mejor final del periodo revolucionario. Las revoluciones no tenían sentido si todo el mundo cobraba del estado de bienestar. Pero la cuestión es, ¿cómo va a existir el estado de bienestar? Y yo pienso que va a ser una víctima de esto seguro con el tiempo, y lo vamos a ir viendo cada vez más. En el año 2040, más que 2050, y el 2060 más, ¿verdad? O sea, va a ir a más. Obviamente la llegada de inmigrantes va a ser cada vez más también, por las necesidades que tiene el sistema de gente que trabaja y genera ingresos. Entonces eso va a ir a más. Yo he escrito una cosa, no, afortunadamente no me lee mucha gente, solo los académicos, pero donde yo digo que habrá, digamos, para el año 2060-70, habrá suficientes inmigrantes en el mundo para distribuirse en todo el mundo, en un mundo en envejecimiento. Yo pienso que no ahora, que pensamos los inmigrantes sí pueden llegar, no sé qué, pero en el futuro puede que no haya bastantes inmigrantes para llegar a todas partes. Las necesidades son muy, muy, muy grandes. Entonces, eso sí, empeoramiento del sistema de salud, por supuesto. Estamos en este momento en España en una situación de restricción de la oferta de salud, porque es muy cara, sobre todo para la gente mayor. Es muy cara. Entonces, ¿cómo se va a pagar? eso es un problema importante. La educación, ¿verdad? Lo que toca el estado de bienestar toca todo. Toca todo. Y todos participamos de ello. Y todos queremos más. Pero la demografía llegará a un momento en que no, eso no puede ser. Entonces ahí está la idea del infierno. Y además, si se llega a un momento en que haya ya reducción de la población total, que puede perfectamente ocurrir, los economistas teóricos saben que eso puede tener efectos también perversos, tremendos. Si la población empieza a caer, la explicación de fondo para que haya tanto desarrollo tecnológico es para representar soluciones para las poblaciones, pero si deja de crecer la población en el mundo, dejará de crecer los estímulos para la innovación que son tan necesarios. Fíjese, ahora hemos pasado por una explosión de población y sin embargo no hay indicios que el nivel de vida haya empeorado. Si mides como nivel de vida en la esperanza de vida, o sea, en la mortalidad, en realidad, en los países en desarrollo, ha mejorado el nivel de vida. Entonces, eso es un gran éxito. Pero si la demanda para esto resiente de que no hay población, no hay necesidad, es un futuro bastante oscuro.
1: Igualmente, profesora, a nosotros nos gusta terminar siempre con esperanza, ¿no? ¿Hay posibilidad de hablar de esperanza después de todo lo que hemos comentado? ¿Es posible revertir esta situación?
0: Yo pienso que eso es a largo plazo. Y el tiempo que uno le toca vivir en la vida puede estar llena de satisfacciones. Y la gente correctamente educada puede tener una salud relativamente buena cuando es mayor. Entonces, esto es todo va a cámara lenta. Y yo creo que una de las cosas, y los oyentes aquí que harían bien, es intentar ahorrar en la vida. Eso no resuelve todos los problemas, pero una parte sí. Y en ese grupo, el Centro de Estudios de Envejecimiento que empezamos, una de las cosas que queríamos promover era que la gente tenía que sentirse responsable de su propia salud y de su propio bienestar y tomar las medidas necesarias para vivir. Yo creo firmemente que eso es importante. Entonces sí puede haber. Uh-huh. Ahora, inventar hijos, es que el bien de verdad son los hijos. Uh-huh. Aunque si usted es madre, pues sabrá que son también el dolor de cabeza habitual.
1: Pero bendito dolor de cabeza.
0: Claro que sí.
1: Bienvenido. Claro que
0: sí. Pero la gente cuando tenía hijos y los tenía pensando en un sistema donde tú contribuías a tu familia y no sé qué, ¿verdad? O sea, sí. Tú no hacías nada para resolver el estado de bienestar, pero de hecho sí estabas resolviendo el estado de bienestar.
1: Desde luego.
0: Eso es muy importante. Entonces yo creo que la gente tiene mucho que decir. A lo mejor no tenemos nada que decir sobre lo que va a ocurrir en 60 años, pero sobre lo que ocurre hoy en día, claro que sí.
1: Por supuesto que sí. Pues eso, hay que tomar esa parte de no solo de responsabilidad, sino de el don que nos trae la vida, ¿no? Y disfrutarlo y claro, aprovecharlo. Y también eso, de manera indirecta, pues se ofrece al bienestar común. Profesor, muchísimas gracias por su participación, por compartir con nosotros sus años de conocimiento y de experiencia. Ha sido realmente muy ilustrativo y bueno, pues estamos ahí también intentando colaborar en que las familias se sientan cada vez más apoyadas y que puedan crecer y ser pues el futuro y el presente también de este país.
0: Claro, muchísimo. Estoy con usted, Romina, estoy con usted. Muy bien.
1: Pues un saludo, un gran gusto y hasta la próxima.
0: Gracias, Romina. Gracias. Adiós.
1: Adiós. Luego de esta experta entrevista que tuvimos, tenemos mucha suerte de tener colaboradores que quieren participar en nuestro programa con su conocimiento y que saben mucho. Vamos a ir rápidamente hacia el final de nuestro programa.
2: Antes sembrábamos proyectos, hoy sembramos dudas. Las dificultades convierten los deseos en decisiones cada vez más aplazadas. Y no es que falte el amor, pero sí menos condiciones para que éste florezca. La sociedad envejece. Los mayores guardan con nostalgia sus recuerdos. 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Nos aferramos a una ilusión y esperanza cuando vemos a una embarazada, cuando sabemos de algún nacimiento o también a una mamá paseando a su bebé en un cochecito. 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Habitaciones sin cunas, aulas de críos desaparecidas, parques silenciosos. 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Año tras año hemos visto aumentar con creces las despedidas que contrastan ampliamente con los recibimientos. Pidamos reflexión a quienes corresponda para que mejoren las condiciones y que las nuevas generaciones nazcan, crezcan y se desarrollen con dignidad. Pongamos confianza y esperanza en el mañana.
1: Ese es nuestro mensaje del día de hoy. Queremos volver a reforzar esa esperanza, esa apuesta por la vida, por la familia. Realmente vale muchísimo la pena. Nos lleva a un horizonte mucho más grande del que podemos imaginar con siendo nosotros solitos y nosotros individuales. Abrámonos a esta experiencia de amor y de generosidad que implica el tener a los hijos, para que también todos juntos podamos decir
3: ¡que viva la vida!

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0: Rezo del Ángelus.
1: El ángel del Señor anunció a María.
0: Y ella concibió por obra y gracia del Espíritu Santo.
1: Dios te salve María, llena eres de gracia, el Señor es contigo. Bendita tú eres entre todas las mujeres, y bendito es el fruto de tu vientre Jesús.
0: Santa María, Madre de Dios, ruega por nosotros pecadores, ahora y en la hora de nuestra muerte. Amén.
1: He aquí la esclava del Señor.
0: Hágase en mí según tu palabra.
1: Dios te salve María, llena eres de gracia, el Señor es contigo. Bendita tú eres entre todas las mujeres, y bendito es el fruto de tu vientre Jesús.
0: Santa María, Madre de Dios, ruega por nosotros pecadores, ahora y en la hora de nuestra muerte. Amén.
1: Y el Verbo de Dios se hizo carne.
0: Y habitó entre nosotros.
1: Dios te salve María, llena eres de gracia, el Señor es contigo. Bendita tú eres entre todas las mujeres, y bendito es el fruto de tu vientre Jesús.
0: Santa María, Madre de Dios, ruega por nosotros pecadores, ahora y en la hora de nuestra muerte. Amén.
1: Ruega por nosotros, Santa Madre de Dios,
0: para que seamos dignos de alcanzar las promesas y gracias de nuestro Señor Jesucristo. Amén.
1: Infunde, Señor, tu gracia en nuestros corazones, para que cuantos por el anuncio del ángel hemos conocido la encarnación de tu Hijo Jesucristo, por su pasión y su cruz, lleguemos a la gloria de su resurrección. Por Jesucristo nuestro Señor.
0: Amén.
1: Gloria al Padre, y al Hijo, y al Espíritu Santo.
0: Como era en el principio, ahora y siempre, por los siglos de los siglos. Amén.
1: Gloria al Padre, y al Hijo, y al Espíritu Santo.
0: Como era en el principio, ahora y siempre, por los siglos de los siglos. Amén.
1: Gloria al Padre, y al Hijo, y al Espíritu Santo.
0: Como era en el principio, ahora y siempre, por los siglos de los siglos. Amén.
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0: Bienvenidos a Solidaridad, Voz de los Sin Voz. Pasan unos minutos de las 12 de la mañana y hoy vamos a conversar con Salvador López Arnal sobre el libro de un filósofo e historiador argentino, Ariel Petruccelli, titulado Ecomunismo, muy sugerente. Vamos a escuchar también a José Martín, que nos va a hablar de su experiencia con los niños que tienen síndrome de Down, combate algunos mitos, y escuchamos también a abogada laboralista que se atreve a enfrentarse nada menos que con Garamendi, el todopoderoso presidente de los empresarios en España. 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
0: Damos la bienvenida a Salvador López Arnal. Muy buenas, Salvador.
2: Buenos días. Mucho gusto en conocerte por teléfono.
0: Salvador ha sido profesor en la UNED, también de instituto, y quizá más importante o más significativo, editor de la obra de Manuel Sacristán y de Francisco Fernández Buey. Vamos a hablar con él, sin embargo, de otro libro, de Comunismo, de Ariel Petruccelli. Pero dinos para nuestra audiencia, primero, si te parece, ¿quién es Ariel Petruccelli?
2: Bueno, Ariel Petruccelli es, desde mi punto de vista, uno de los grandes filósofos argentinos vivos, es decir, debe tener 60 años, y un gran activista político. Yo recomiendo a los oyentes que sigan, si pueden, todo lo que va escribiendo. Entre las obras que yo tengo ahora en mente más importantes estarían Ensayos sobre la teoría marxista de la historia, es un libro de hace ya bastantes años, 1998, Docentes y piqueteros, ¿no? Luego, ese libro indica el tema el otro tema que decía, su faceta de activista político muy, muy comprometido, Materialismo histórico, interpretaciones y controversias, El marxismo en la encrucijada, y quiero destacar dos, porque ya que has comentado que yo he sido editor o soy editor de la obra de Manuel Sacristán, él ha escrito dos obras que a mí me parecen muy importantes, pero muy importantes, sobre la obra de Manuel Sacristán, que es uno de los autores que inspira el libro que estamos comentando, Manuel Sacristán, y luego un autor francés que yo no conocía y que he conocido gracias a su libro, que es Bernard Charbonneau. Ajá. Bueno, pues bien, esos dos libros que quería remarcar serían, uno se titula Una antología esencial de Manuel Sacristán, donde es coeditor, yo la ayudé en esa edición, y otro que es un libro muy importante que escribió con Juan Dalmaso, que es otro gran filósofo argentino, vivo, también joven como él, y que se titula Altisser y Sacristán, itinerarios de dos comunistas críticos. Ajá. Es un libro que recomiendo a todo el mundo que pueda leerlo. Se puede obtener en España, es un libro editado en Argentina, pero si uno se esfuerza un poco lo puede conseguir. Sí. En definitiva, yo creo que es un autor que vale la pena seguirle. Él escribe normalmente en una revista que se publica semanalmente, que se llama Calepche, que se puede encontrar picando la red, y luego en una revista que se publica semestralmente que se llama El Corsario Rojo.
0: Muy bien, y siempre basta a veces con teclear en Google para que aparezcan cosas suyas. Mira, este libro, El Comunismo, ¿a qué viene? Porque publicaciones hay millones o miles de millones. ¿Qué originalidad o qué pertinencia tiene este libro, El Comunismo?
2: Pues yo creo que tiene muchísimas virtudes y muchísimas novedades, las que yo puedo comentar, porque mismo, digamos, en los inicios del libro hace referencia a eso, ¿no? La cantidad de libros que se están publicando y que se han publicado sobre temas de ecología. El título del libro responde al intento de juntar, de unir dos tradiciones, la tradición del ecologismo político, no meramente del ecologismo medioambiental, digámoslo así, sino del ecologismo político, y por otra parte la tradición comunista. Entonces él ha unido la ecología, el ecologismo y el comunismo en esta palabra, que es un neologismo de él, que yo creo que es muy afortunado, ecomunismo, no ecocomunismo, sino ecomunismo. Sí, sí. Y aquí el libro lo que el lector puede ver es pues que son ocho apartados, son ocho capítulos, que yo recomendaría para un seminario. Yo creo que hay las personas que sean capaces de organizarlo estaría muy bien, un seminario de 16 sesiones, cada capítulo dos sesiones, donde lo que hace es una descripción de la situación actual. En el primer capítulo, por ejemplo, un mundo convulsionado. En el segundo hace una mirada histórica, que titula Perspectiva histórica. En el tercero es un intento de explicar la situación actual, explicar la crisis. El cuarto está dedicado al tema del colapsismo, desde mi punto de vista también de una forma muy, muy propia, muy original. El quinto es el tema de la ideología y la ecología. El sexto son respuestas a la crisis y debates ecologistas. El séptimo es volver a las fuentes, y aquí dedica varias páginas a los dos autores que he citado antes que le han inspirado, Manuel Sacristán y Bernard Charbonneau. Y por fin el último es una agenda ecomunista, donde el autor pues se pronuncia sobre diferentes temas, pues no sé, por ejemplo, no sé, el turismo industrial, ¿no? O la industria del turismo, ¿no? O el tema del veganismo, o el tema del decrecentismo, ¿eh? Sí, luego sí. Al final hay un epílogo que son dos páginas, pero que es absolutamente recomendable, porque son dos páginas maravillosamente bien escritas y que tienen mucha fuerza. Una virtud del libro, desde mi punto de vista, es esa, que es un libro, digamos, muy muy bien escrito. Y si se me permitiera, es un segundo nada más, me gustaría leer simplemente los compases iniciales de la presentación, para indicar un poco la fuerza literaria del libro, juntamente con su fuerza filosófica, científica y política, sobre lo cual no puede haber dudas. Y Ariel escribe: la crisis ecológica es el mayor de los desafíos que la humanidad debe afrontar en la actualidad. Insisto, el mayor de los desafíos que la humanidad debe afrontar en la actualidad. Pero el ecologismo es también una moda, o puede ser una moda. Cada año se publican toneladas de libros, tú lo comentabas en la pregunta, sin que se sepa si ello ayuda a la causa ecológica o agrava el problema. ¿Tiene sentido agregar uno más a la lista interminable, que sería el suyo? ¿Vale la pena? ¿Es posible decir algo que no haya sido, que no haya sido dicho? Son preguntas de difícil respuesta. Si me he decidido a escribir esta obra, es porque creo que puedo decir dos o tres cosas relativamente originales. Pero más que hacer gala de una gran originalidad, mi propósito es recoger, aunar y combinar unas piezas intelectuales que tengo por las mejores, pero son casi desconocidas. Recogeré unas cuantas botellas lanzadas al mar por dos de los pensadores más formidables que haya podido leer y que significativamente se cuentan entre los menos frecuentados: Manuel Sacristán y Bernard Charbonneau. En eso último tienes razón, porque yo, que me he dedicado un poco a estas cuestiones, desconocía la existencia de este pensador, de este filósofo de orientación libertaria anarquista, en serio, ¿eh? No el libertarismo neoliberal de Milei y gente parecida, ¿no? Que realmente, por lo que he leído en el libro, no he leído nada más de este autor francés, realmente es muy interesante. Por ejemplo, he citado antes el tema de la industria del turismo, pues este autor en los años 30 ya hacía referencias a este tema de una forma muy, muy, muy interesante, sobre el tema del turismo, del viaje, de la destrucción, etcétera, etcétera.
0: Mira, vamos a aprovechar tu conocimiento de la obra de Manuel Sacristán para que nos digas algo de él, porque es un auténtico desconocido, al menos creo, para mi entorno, ¿no? Cuéntanos algo de él y cómo ha influido en Ariel Petrucelli.
2: Bueno, Manuel Sacristán es un filósofo traductor, profesor y yo creo que un maestro, que nació en Madrid en 1925 y falleció 60 años después, le faltaban pocos días para cumplir 60 años, en Barcelona. Tuvo una vida breve y además una vida complicada por temas de salud. Su formación es una formación clásica, se hicieron dos carreras en filosofía y en derecho. En 1959 presentó una tesis sobre las ideas nosológicas de Martin Heidegger, ¿no? Digamos, una tesis de interés por el nudo crítico que contenía esa tesis, ¿no? Pero se formó antes, durante dos años, en algo que entonces poca gente en España se había formado, que eran temas de lógica formal y de filosofía de la lógica. Estuvo estudiando durante dos años, cuatro semestres, en el Instituto de Lógica Matemática y Investigación de Fundamentos de la Universidad de Münster, en Westfalia, en Alemania. Y fue en ese momento donde se politizó más, pero desde un punto de vista marxista-comunista. Y fue entonces cuando empezó a militar en el Partido Comunista de España y el Partido Socialista Unificado de Cataluña. Llegó a ser miembro del Comité Ejecutivo del PSUC y fue durante muchos años miembro del Comité Central del PC y del PSUC. Y entonces hizo una gran obra, una gran aportación en el ámbito del marxismo. y tradujo muchos libros. Él, por ejemplo, tradujo el Anti-Urining, tradujo, por ejemplo, los dos primeros libros del Capital, y juntamente con todo eso también tradujo autores de otro orden. Por ejemplo, él tradujo a Platón y también tradujo a un gran lógico del siglo XX que era Quine, que tal vez algunos lectores, o perdón, algunos oyentes sepan algo de este gran lógico norteamericano. Fue a partir de los años 70, sí, yo diría que sí, cuando salió del tema de lo que había significado la aniquilación de la primavera de Praga por parte de las tropas del Pacto de Varsovia, él apostó claramente por la renovación de que representaba la línea del Partido Comunista Checoslovaco, de Dubček, y entonces él empezó ya a ver la importancia que tenían los temas que ahora llamamos de ecosocialismo o los temas ecologistas. Y entonces él empezó a escribir o a anotar estudios sobre este tema. Y en 1976 impartió una conferencia que fue decisiva en este cambio, digamos, de foco en su trayectoria marxista. Una conferencia que tituló De la filosofía de la ciencia a la política de la ciencia. Uh-huh. Y desde 1976 hasta 1985, resumiendo mucho, fueron bastantes o muchas las aportaciones que realizó en este ámbito. Si algún oyente tiene curiosidad, se ha reeditado hace muy poco un libro que se titula Pacifismo, Ecologismo y Política Alternativa, Pacifismo, Ecologismo y Política Alternativa, que ha editado la editorial El Viejo Topo, y ahí se recogen una buena parte, no todos, pero una buena parte de esos trabajos de orientación ecosocialista. Sí. A ese libro se podría añadir otro que serían 6 conferencias, donde también se incluyen conferencias que tienen que ver con la temática que estamos comentando.
0: Muy bien, mira, en el mundo no terminamos de saber, yo al menos, si manda el capital, el capitalismo, los empresarios, los gobiernos. ¿Qué propone o cómo ve el mundo, cómo lo ves tú, cómo lo ve Ariel? ¿Dónde está el problema? ¿Dónde se gestiona este fracaso político, ecológico, social? No lo sé.
2: Mira, si me permites que lo intente decir en base a lo que dice él mismo, creo que es en el cuarto o quinto capítulo, no puedo precisar, hay un apartado que se titula Ideología y Política Ecológica, ajá, una cartografía necesaria. Entonces él ahí toma base en un pensador argentino que yo no conozco, que se llama Federico Ruiz, y traza una cartografía que podría ser, nos ayudaría un poco a responder, me ayudaría un poco a responder a tu pregunta. Él habla de 5 posibilidades, dice procapitalismo y no colapsismo. Según Ruiz, esta perspectiva es la que caracteriza el establishment político y económico mundial. Segunda, ecologismo, no anticapitalismo y no colapsismo. Tercera, luego lo de la tercera. Cuarta, ecologismo, anticapitalismo, decrecentismo y colapsismo. Y la quinta, procapitalismo colapsista. Y la tercera que me he saltado se titula ecologismo, anticapitalismo y no colapsismo. Y entonces él dice, este espacio político se distingue del anterior por introducir el anticapitalismo manteniendo el no colapsismo. Dicho genéricamente, una tradición socialista a tiempo podría evitar la devastación ecológica y detener el cambio climático. Quizá la mayor parte del ecosocialismo se ubica en esta esfera de pensamiento. Y aunque Ruiz parece asumir que la perspectiva del decrecentismo económico es patrimonio de los que podemos llamar colapsismo, lo cierto es que hay socialistas que no creen que el colapso sea inevitable, al tiempo que preconizan alguna forma de decrecimiento. Uh-huh. La propuesta que desarrolla este libro, el libro que estamos comentando, y en la que me detendré con mayor detalle en el capítulo 8, es una versión radicalizada dentro de este amplio arco. Su posición, por lo tanto, sería esto: ecologismo político, anticapitalismo, el sistema capitalista, es decir, contiene una paradoja central, es decir, que aspira al crecimiento ilimitado en un planeta que es finito. Entonces, bajo un punto de vista del orden capitalista, tan solo hay una posible solución, y es pensar a la especie como una especie no planetaria únicamente, sino pensar en la colonización exterior, lo que estamos viendo en boca de algunos grandes tecnólogos que representan el sistema capitalista, ¿no? Que hablan de colonizar Marte, por ejemplo, o estas cosas. Elon Musk podría ser un representante de este tipo de personas. Y por otra parte, el no colapsismo, es decir, no la falsedad de que no haya problemas importantes, sino la creencia de que podemos, de alguna forma, evitar el gran desastre. Por lo tanto, podemos actuar políticamente para conseguir coordenadas o situaciones que puedan mejorar la situación. Sí, la no desesperación. Yo creo que eso que acabo de comentar, con más o menos fortuna, sería un poco la visión de Ariel, que él más o menos defendería.
0: De alguna manera hay que jerarquizar en estas demandas, de alguna manera, la cuestión de la clase sería la más importante, y es desde ahí desde donde también responde a lo ecológico, o esto ya es una invención mía. ¿Cree que
2: no es una invención, al contrario, no es una invención tuya. Yo creo que este es el punto central. Todo eso hay que mirarlo desde una perspectiva de clase, que es su posición. No se puede mirar temas ecológicos de mucha importancia desde otras consideraciones, porque entonces nos situamos en otras coordenadas y nos olvidamos de los sectores más vulnerables y los sectores obreros. Así que lo que acabas de comentar tú, él lo suscribía totalmente. Mira, hay que mirar todos los problemas que nos rodean desde esa perspectiva.
0: ¿Y cómo ve la relación entre países? ¿Él sigue creyendo que hay una relación, diríamos, colonial? ¿O el problema son las multinacionales, o el problema son los países ricos y los países periferia? ¿Cómo ve este asunto?
2: La verdad es que me haces una pregunta que no sabría responderte con exactitud, pero yo diría que, al ir en este punto, no tiene ninguna duda de que hay un país absolutamente colonizado y dominante, que tiene o intenta tener el mundo suburbano, y ese país es Estados Unidos, que Argentina está sufriendo lo que significa la hegemonía norteamericana en toda América, incluyendo América Latina, por supuesto. Y desde luego que él no tiene ninguna duda de que uno de los grandes enemigos, no solamente de la clase obrera, sino de la humanidad en general, y de muchísimos países en el mundo, es Estados Unidos. Basta pensar en cosas recientes que él no incluye en el libro, como no puede incluirlas, pero en textos que ha publicado posteriormente él ha hablado de ello, ¿no? Por ejemplo, lo que ha pasado en Venezuela, lo que está pasando en Cuba, ¿no? La derechización que está ocurriendo hacia la extrema derecha en algunos países de América Latina, como por ejemplo Colombia, o por ejemplo Chile, o en el caso de Argentina, y aparte, digamos, de genocidios como el que está ocurriendo en Gaza, que sigue ocurriendo, aparte de lo que también está ocurriendo en Cisjordania, por no hablar de la agresión injustificada de Estados Unidos e Israel a Irán, ¿no?
0: Mira, me parece muy interesante que aludiste a que en el fondo es una visión esperanzada, es una visión militante, combatiente, podríamos decirlo así.
2: Sí, yo creo que lo dices muy bien. Es un esperancismo, no es un optimismo sin más, sino es pensar, digamos, que la actividad política, hay que formar parte de esa actividad política, no hay que desesperar, no hay que decir no hay forma nada, no hay nada que hacer, quedémonos en casa y dediquémonos a, no sé, a escuchar música, cosa que es muy interesante o lo que sea, sino que él plantea la importancia decisiva de la organización, de la actividad política, y prueba de eso es que él es una persona muy comprometida con las organizaciones de izquierda argentinas en estos momentos.
0: Muy bien.
2: Sí, sobre eso no hay ninguna duda. Digamos que está muy bien la palabra que se ha utilizado, esperancismo.
0: Nos alegra contar contigo. Salvador López Arnal nos recomienda de Ariel Petruccelli, Ecomunismo. Muchas gracias.
2: Gracias a ti y a todos los oyentes. Muchísimas gracias y que tengan muy buen día. Gracias.
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0: 5 mitos que hay que dejar atrás sobre el síndrome de Down. El síndrome de Down es una enfermedad. Mira, no, y nunca lo ha sido. No es algo que se contagie ni algo que se cure. Es una condición genética con la que se nace y se vive. ¿Qué grado de síndrome de Down tiene? Eso no existe. No hay más o menos síndrome de Down. Cada persona es única y tiene habilidades distintas, como cualquier otra. La diferencia está en las oportunidades que les damos para desarrollarse. Son angelitos, siempre felices. Pues mira, no. Tampoco vienen con garantía de felicidad. Son personas con carácter. Juanito, ni te cuento. Con días buenos, días malos, con sus gustos y formas de ser. Decir que son angelitos puede parecer bonito, pero al final los reduce a un estereotipo que no les deja ser vistos como lo que realmente son. Personas. Con todo lo que eso implica. Siempre serán como niños. Pues mira, crecen y aprenden como todos. Si les trata como niños eternos, se les limita. Con educación, apoyo y autonomía, pueden trabajar, estudiar, enamorarse, tomar decisiones y llevar una vida adulta plena. Tener un hijo con síndrome de Down es una tragedia. Para nada. Hay desafíos, por supuesto, como en cualquier familia. Pero también hay momentos increíbles, aprendizajes y un amor inmenso. La discapacidad no define la felicidad de una familia, sino cómo la afrontamos. Adiós.
1: José Martín Aguado.
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0: Sin embargo, faltan miles de personas en la hostelería, en la construcción, en el transporte. Y eso, señores, es un problema de actitud. Y yo creo que eso es uno de los motivos y otro de los motivos de esa frase que no compartimos, de que hay que trabajar menos para vivir mejor. Y creemos que hay que volver a trabajar, que hay que volver a insistir en la palabra esfuerzo, en la palabra trabajo.
1: Antonio Garamendi dice que en España el problema es que la gente no quiere trabajar, que falta cultura del esfuerzo, que faltan trabajadores, porque falta actitud. Dice que faltan camareros, albañiles, transportistas. No, Antonio, no. Lo que faltan son empresarios dispuestos a pagar lo que vale ese trabajo. Garamendi, es curioso que entiendas perfectamente por qué en Cuba entras a un supermercado y no encuentras plátanos, ni leches, ni tomate, ni lechuga, ya que entiendes que si a una persona le pagas $20 al mes, llega un momento en que dice, ¿para qué voy a trabajar por este sueldo? Y busca sobrevivir como puede, con economía sumergida o con cualquier otra alternativa. Ahí, Antonio, sí entiendes que las personas reaccionan a los incentivos, pero cuando hablamos de España, de repente se te olvidan las reglas básicas de la economía. Y entonces resulta que si un camarero rechaza trabajar 12 horas al día por 1.200 euros al mes, haciendo 12 horas de trabajo, turnos partidos, fines de semana, horas extras sin pagar, y encima cuando decide exigir que se respeten sus derechos, le esperan 3 años de juicio para recuperar lo que es suyo. Y después de todo eso, todavía tenéis el descaro de llamar vagos por no aceptar esas condiciones a determinadas personas. Que no te esfuerzas, dice Antonio, de verdad que es de un descaro insostenible. Además, Antonio, lo curioso es que para la gente como tú el mercado solo funciona cuando se interesa. Si suben las rentas de alquiler, es el mercado. Si sube la luz, es el mercado. Si suben los bienes de primera necesidad, ¿adivinas qué? Otra vez es el mercado. ¿Pero qué pasa cuando faltan trabajadores? Entonces el mercado deja de existir. Entonces el problema eres tú, que eres más vago que el cuñado de Rocky y no quieres trabajar por una palmadita a la espalda y unos 1.200 miserables euros. ¿Sabes cómo se solucionaría la falta de camareros, Antonio? ¿La falta de albañiles? ¿La falta de peones o mozos? Muy fácil, pagando más. Entendemos que no podéis pagar lo que tú cobras, Antonio. Pagar a los peones 400.000 euros al año sería insostenible para una empresa. Hasta ahí llegamos. Pero te aseguro que si duplicáis las tablas salariales, habría puñetazos por conseguir ese trabajo y la productividad empresarial que depende del obrero, que siempre se os olvida, también se duplicaría. Antonio, ya verás cómo desaparece gran parte de la supuesta falta de vocación y la falta de ganas con esta medida salarial que podéis aplicar mañana mismo. Porque Antonio Garamendi, aunque tu cinismo te impida reconocerlo, sabes mejor que nadie que el mercado también fija el precio del trabajo. Y cuando un producto escasea, su precio sube. Aunque gente como tú quiera cuadrar el círculo y excluir a la mano de obra de esta ecuación matemático-económica y reinventarse a Adam Smith. Por cierto, este discurso no es nuevo. Miguel Delibes ya lo vio encarnado en las figuras de Iván y Paco en Los Santos Inocentes.
2: Lo siento yo, señorita Iván.
3: Lo siento yo. Mentira podrida, Paco. El hombre de voluntad, coño. Vas a esforzarte. Lo que te duela.
1: El mensaje de algunos sigue siendo exactamente el mismo. Si estás enfermo, esfuérzate. Si no llegas a fin de mes, esfuérzate. Si no aceptas cualquier condición, eres un vago. Porque cuando habláis de esfuerzo, en realidad estáis diciendo acepta menos, calla más y no protestes. Pon rumbo laboral a tu vida y defiende tus derechos con tu abogada laboralista.
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amor, del sol en tu espalda, del sueño que tarda en soltar la mañana, ser tu despertador. 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

0: Buenos días a todos de nuevo, queridos oyentes. Un viernes más estamos con ustedes desde el Centro de Salud de Tamaraceite para hablarle de temas relacionados con salud. Los viernes habitualmente está conmigo Macu, buenos días.
1: Hola, buenos días a todos.
0: Y quien les habla, Maribel. Siguiendo un poco la continuidad del programa anterior, nos parecía interesante traer al de hoy un tema que consideramos importante, que es el estigma de la pérdida auditiva, sobre todo para aquellas personas que, pues desgraciadamente, la tienen. Si te parece, lo introducimos un poco, Macu.
1: Sí, en investigaciones recientes, Maribel, demuestran que la mayoría de las personas que no buscan tratamiento para sus problemas de audición tienen algún tipo de prejuicio hacia la pérdida auditiva. Es importante señalar que tales prejuicios suelen estar relacionados con la forma como creemos que los demás nos ven. Esto significa que en la mayoría de los casos, esta estigmatización de la pérdida auditiva es una percepción desfasada y que no corresponde con la realidad. La capacidad de mantener una conversación con los demás y disfrutar plenamente de nuestras relaciones sociales, yo creo que es la clave para disfrutar al máximo de nuestra vida. Por lo tanto, comprender el origen del estigma y aprender a superarlo es esencial para que puedas dar el primer paso y buscar la ayuda de expertos en salud auditiva. Actualmente existen soluciones auditivas muy avanzadas y que permiten no solo recuperar la audición, como conectarse con otros dispositivos de forma inalámbrica, como por ejemplo los smartphones, las tablets, las televisiones, etcétera.
0: La verdad que este mundo ha avanzado muchísimo y hace que personas con este tipo de trastornos pues se sientan mucho más integrados, ¿no? Entonces, para profundizar un poco en este tema, continuamos hoy con nuestras alumnas de enfermería, a las que le damos la bienvenida. Buenos días, Cara.
2: Buenos días.
0: Buenos días, Yaisa.
3: Buenos días.
0: Y buenos días, Ariadna.
4: Buenos días.
0: Ellas hoy nos van a presentar presentarnos esto, pues la realidad de lo que es la estigmatización. Y bueno, si quieren pueden empezar un poco a ver qué nos pueden contar hoy.
3: Yo querría saber qué es exactamente la pérdida auditiva.
2: La pérdida auditiva, mal dicho, es escuchar menos. Pero si profundizamos un poco más, es un trastorno auditivo que tiene básicamente la mayoría de la población, ya sea por vejez, ya sea por otro tipo de factores. Y no solo nos afectan a la hora de escuchar, sino también nos puede afectar, por ejemplo, en el equilibrio, nos puede afectar también en la vida cotidiana, puede provocarnos aislamiento, depresión, ansiedad, entre otros.
4: ¿Y qué personas tienen mayor predisposición de padecer una pérdida de audición?
2: Realmente no hay. Hay muchos factores que influyen, ¿vale? Pero es cierto que un factor que predomina es la genética. Entonces, al menos el 60% de las pérdidas auditivas infantiles, por ejemplo, son hereditarias. Es verdad que en adultos no se ve tanto, no está tan visto, pero el porcentaje es similar. Entonces, predomina muchísimo el factor genético.
3: ¿Y qué situaciones qué puede pasar para que perdamos nuestra audición?
2: Existen muchas situaciones que llevan a la pérdida de audición. Una de las más comunes es la acumulación excesiva de cera en el oído, pero también podemos encontrarnos con infecciones auditivas que pueden dejar líquido en el oído provocando así la sordera, exposiciones prolongadas a ruidos muy fuertes o simplemente tratarse del proceso de envejecimiento.
1: Sí. Ese proceso de envejecimiento que a veces cuesta tanto
2: aceptar.
1: Hace poco tuve un paciente en la consulta que la mujer me decía que tiene tapones, ¿qué tal? Le miramos los oídos, no tenía tapones y entonces tenía a lo mejor el señor entre 70 y 80 años, una edad así. Y traté de explicarle de que cuando vamos envejeciendo, nuestro oído también envejece y tenemos pérdida de audición. Pues cómo costó que el señor lo entendiera, y ya no solo que lo entendiera, sino que lo asimilara como que era algo que verdaderamente le estaba pasando a él. Él como que no quería sentirse mayor con una pérdida de audición, ¿no? Entonces a veces cuesta mucho el asimilarlo, porque es un órgano de los sentidos que nos hace muchísima falta. Y saber que no lo estás teniendo, que está disminuyendo, cuesta mucho trabajo asimilarlo, ¿no?
2: Sí, hay que normalizar la situación y sobre todo saber vivir con ello.
1: Efectivamente.
4: Y una cosa, cuando aparece la pérdida de audición en las distintas etapas vitales, ¿la causa es la misma? O sea, ¿en la niñez y en la vejez vamos a perder la audición por lo mismo?
2: No, no, para nada. La pérdida de audición puede estar relacionada con diversas, pero muchísimas causas en diferentes etapas de la vida. En la niñez, por ejemplo, las causas pueden incluir pues, factores genéticos, infecciones durante el embarazo o al nacer, lesiones en la cabeza, etc. En la adultez, la exposición prolongada a ruidos fuertes, el envejecimiento, como estábamos hablando, y ciertas enfermedades como la diabetes y la hipertensión pueden contribuir, pues, por eso hay que controlarlos tanto. Y en la vejez, la pérdida de audición está relacionada, pues, sobre todo con la edad. Pero también pueden influir otros factores como la genética y las enfermedades crónicas.
0: Si nos ponemos a pensar, en todos nuestros programas siempre salen las enfermedades crónicas más prevalentes que tenemos aquí, ¿no? Que son la diabetes y la hipertensión. Y eso tiene que ver mucho, por ejemplo, en el tema del oído con el tema vascular, ¿no? Una alteración del sistema vascular hace que no tenga una buena oxigenación también el oído y hace que también perdamos mucho. Qué importante es el tema de los cuidados, ¿no? Siempre recaemos en lo mismo, sobre todo en la etapa esa de la etapa de adulto.
3: Y con respecto a la pérdida auditiva, ¿siempre afecta a los dos oídos a la vez?
2: No necesariamente. Puede darse una pérdida auditiva bilateral, es decir, en los dos oídos, o unilateral, que sería solo un oído en el afectado. Asimismo, si se diese el caso de que hay una pérdida auditiva bilateral, pueden haber variaciones en el grado y configuración de cada oído dependiendo de sus causas y factores. Es decir, tú vas a tener pérdida de audición bilateral en los dos oídos, pero no tienes por qué escuchar igual en esos dos oídos, puedes escuchar uno más que en otro.
0: Y si profundizáramos más, sabemos que hay pérdidas en la audición más selectiva para determinados sonidos. Cuando se hacen estudios más serios, pues se puede ver cómo hay determinadas frecuencias que no soy capaz de oír. Entonces, a lo mejor, pues hay gente que es capaz de escuchar el ruido del teléfono, pero no se entera cuando pasa un coche por la calle, porque es como el oído es muy selectivo, es un órgano altamente complejo, podemos oír distintas frecuencias y estar sordos para una frecuencia y no para otra.
2: Sí, sobre todo, por ejemplo, las voces de los niños y las voces de las mujeres, que son voces más agudas, suelen costar un poquito más que a lo mejor las graves como la de los hombres.
4: Y ahora, perdón. Nada, que yo solo era preguntar que relacionándolo con esto de los distintos estudios, que cuáles eran, cómo se diagnosticaba una pérdida de audición.
2: Pues se puede diagnosticar con diversas pruebas, pero la que yo más conozco y que a día de hoy más se utiliza es la de audiometría, que esta es revisar su capacidad para escuchar tonos o palabras en diferentes tonalidades y volúmenes. Para estas pruebas, a la persona se le coloca en una cabina, en un espacio, en una habitación a prueba de sonido, y se le coloca unos auriculares. A través de los auriculares se escucharán diversos sonidos y o palabras que tendrán que repetir o avisar de que han escuchado dichos sonidos o dichas palabras. Pueden avisar, por ejemplo, levantando la mano, con un botoncito que suelen tener ahí para avisar de que han escuchado, etcétera.
3: ¿Y cómo afecta al día a día de la persona esta pérdida auditiva?
2: Bueno, puede afectar sobre todo a la comprensión. Seguimos oyendo bien, pero entendemos peor. Puede que las personas afectadas necesiten concentrarse un poco más para comprender todas las palabras de una conversación. Hacen un mayor esfuerzo y, por consiguiente, sinceramente se cansan tras una conversación en un entorno ruidoso. Por otro lado, esa disminución de la comprensión puede conducir, en función del grado de pérdida, a un comportamiento un tanto irritable. La persona afectada por una disminución de audición se pone nerviosa porque le parece que sus interlocutores, aunque a lo mejor no es así, no articulan bien o hablan demasiado rápido. En una fase un poco más avanzada, el trastorno auditivo se notará a través de unos cambios más concretos. Aumentar el volumen de la televisión o de la radio, hacerse repetir las frases o dejar de participar en las conversaciones, porque es lo que dije antes, al final se acaban rindiendo, por así decirlo. Son señales importantes que deben alertar sobre el estado de la audición.
0: Una de las cosas que yo, por ejemplo, en la experiencia y con los pacientes observa es que lo que tú decías al final, ¿no? Las personas a veces terminan porque se van aislando, porque no se sienten comprendidos, no son capaces de seguir una conversación. Yo estoy recordando un caso concreto de un señor mayor, que era un hombre que tenía era un erudito, un hombre con mucha formación, y a mí me llamaba la atención, o me acuerdo de cómo su hija decía, cómo su padre se fue aislando cada vez más, hasta el punto que apenas se comunicaba, ¿no? Se entró en su mundo, como le gustaba leer, y se ponía sus cascos para oír la música que él podía escuchar, cada vez se fue aislando más y cada vez se comunicaba menos.
2: Sí, porque a veces pensamos, yo me incluyo, que podemos poner nerviosa a esa persona por estar preguntando repetidamente oye, ¿qué me has dicho? Y a veces algunas personas pues piensan, oye, me está vacilando, y no es así. Entonces, ¿qué hacemos? Nos aislamos, como bien dice. Y acabamos callándonos cosas solo por no molestar o no estorbar. Y para nada debemos acostumbrarnos a ese tipo de cosas.
4: Entonces entiendo que afecta a nuestra salud mental el tener una pérdida de audición.
2: Puede afectarnos de muchas formas. Pero sí, entre ellas, emocionalmente a las personas, causando sentimientos, como ya hemos repetido, de aislamiento. Incluso de baja autoestima, debido a dificultades para comunicarse. También tiene un gran impacto en la salud mental al generar ansiedad, depresión y estrés debido a las dificultades para comunicarse y participar en esas actividades sociales que ya no va a poder hacerlas de la misma forma o incluso lleva así toda la vida y no ha podido adaptarse a ello. Así que, por tanto, es importante buscar apoyo y tratamiento para evitar este tipo de situaciones.
3: ¿Y con qué factores se relaciona lo que es el estigma de la pérdida auditiva?
2: Se puede asociar, la verdad, a muchísimas cosas. ¿Cuántos no han escuchado que a lo mejor por tener pérdida auditiva tienes menos inteligencia? Para nada, eso totalmente no tiene nada que ver. O que por eso eres más viejo. Y no, para nada. Eso nos puede llevar a unos estereotipos y prejuicios sobre las habilidades y capacidades de las personas con pérdida auditiva, independientemente de su edad. No tiene nada que ver. Luego, la falta de autoestima, como decía antes, alguna vergüenza que puedan llegar a tener el audífono, por ejemplo, aquellas personas que tienen audífono y sienten vergüenza. Yo misma que llevo audífono, muchas veces noto cómo me miran a los ojos, luego miran al audífono y luego me miran otra vez a los ojos y yo sé que están pensando, ellos saben lo que estoy pensando. Y en su día no me daba como tal vergüenza, pero sí me costaba más mostrarlo, hasta que ya entendí que al final me ayuda, y eso me ha hecho poder adaptarme mejor, escuchar mejor, y evitar ciertas situaciones que a lo mejor, cosas que deberían decirme y yo enterarme, hacer como que me he enterado, y después decir sí, era algo importante, y no me quedé con ello. ¿Todo por qué? Por vergüenza, y no debería ser así.
1: Al fin y al cabo es como llevar una gafa, ¿no? Sí. Corregir un defecto que tenemos ahí, un defecto óptico, un defecto auditivo, lo que sea, corregirlo para poder comunicarnos y hacer las cosas bien, ¿no?
2: Claro. Y si al final no, por X motivos no puedes tener un audífono, más que sea expresar que no estás escuchando bien y que con ello te puedan ayudar si no tienes esa capacidad para tener un audífono.
0: Sí, pero por ejemplo, eso es un trabajo personal duro que la gente, me imagino que muchas personas ha costado, yo pienso, ¿no? El tema de la aceptación y que luego, sobre todo, de las personas que no son sordos, el aprender a verlo, ¿no?
1: Después está la otra cara de la moneda, ahora que hemos nombrado los audífonos, que es que todo el mundo no tiene la posibilidad de llegar a tener un audífono.
2: Económicamente. Es muy caro. Y para ello existen unas ayudas, pero vamos, unos requisitos que te piden que puedes tardar un año mínimo. Y yo me he visto en situaciones de estar en clase, en una misma clase, no escuchar mucho, los mismos listening que te ponen en los exámenes de inglés, yo decirle, por favor, ponme al lado por lo menos, porque es que si no, no puedo. Y esperar a que me llegue el audífono, esa ayuda, porque repito, es bastante caro. Y es que algunos ni siquiera llegan a recibir esa ayuda. Y lo necesitan.
1: Y después son unos aparatos altamente sensibles, ¿no? Que se estropean con facilidad, o eso es lo que vemos nosotros en las personas que se llegan a nuestras consultas?
2: Sí, sí, sí, se pueden estropear con muchísima facilidad. Vamos, con la mínima gota ya hay que tener mucho cuidado con eso.
1: Requiere un cuidado importante, ¿no? Un cuidado extremo ahí para que no se estropeen.
2: Sí, sí. Pero por suerte cada vez están mejorando y con ello estamos evolucionando un poquito más. Hasta tienen Bluetooth para escuchar música desde ahí.
1: ¡Qué bien!
0: No, yo, por ejemplo, si lo piensas, Macu, no sé, de los años que íbamos en la profesión, te das cuenta, ¿no?, cómo este mundo ha evolucionado muchísimo. De hecho, yo recuerdo al principio cuando, sobre todo las personas mayores, que es con las que nosotros, por lo menos yo estaba más en contacto, que llegabas hasta escucharlo, tú llegabas y con los audífonos ahí, con el sonido súper, porque no los sabías manejar bien, y eso ya es poco frecuente, ¿no?
2: Sí, sí. Ahora incluso lo puedes modular desde el propio móvil, si tienes móvil para hacerlo, y puedes bajar y subir desde ahí volumen.
1: Y también hay muchas más personas que lo usan, con lo que esa estigmatización de la que estamos hablando, ¿no?, de lo que estamos intentando romper ese estigma, parece que se está rompiendo. ¿Cómo lo ves tú en la sociedad?
2: Bueno, en la sociedad es lo que digo. Veo muchas miradas, mucha atención en eso, y no pasa nada. Al final soy una persona más. Todas las personas, escuchemos más o menos, somos iguales. Y si veo una mejoría en ese sentido, es verdad que en los colegios a lo mejor los niños no son tan conscientes de lo que ayuda eso, pero bueno, poco a poco, con una buena educación, como lo estamos haciendo, se está logrando una mejor adaptación.
1: Y el hecho, por ejemplo, de que en distintos lugares, ya cuando hay cualquier, pues no sé, cualquier espectáculo o cualquier historia política y demás, pongan a un traductor de lenguaje de signos, ¿qué opinas?
2: Eso me encanta. Me encanta ver esas cosas. Por ejemplo, ahora mismo en la gala drag siempre lo suelen hacer.
1: Vemos una evolución, ¿no?, en eso, sí, positiva, ¿verdad?
2: Sí, sí, sí. En eso la verdad es que es algo muy, muy, muy positivo.
1: Hombre, yo creo que aquí hubo, ahora que estamos en carnaval, lo podemos decir, pero hubo un pequeño escaloncito que se subió, ¿no? Hace ya muchos años, ustedes seguro que eran muy jovencitas, que uno de los ganadores de la gala Drag Queen fue un señor que era sordo, ¿no? Y yo recuerdo aún, y se me ponen los pelos de punta, ver al Parque de Santa Catalina, no sé si lo recuerdas, Maribel, de pie con las manos en alto. Es decir, allí no se oía nada, lo que se oía, bueno, sí se oía porque la gente gritaba y aclamaba, pero lo que se veían eran esos aplausos en lenguaje de signos. Y no sé, para mí aquello supuso un antes y un después, por lo menos a mí fue como, me hizo, ¿no?, hizo que se removieran mis cimientos y decir, oye, pues es que es verdad, es que hay muchísima gente que tiene problemas auditivos y están ahí y hay que ayudarles y tienen que salir para adelante igual que el resto, ¿no? Exacto. Porque somos todos personas, ¿no?
2: Sí. Por eso mismo.
0: Además, bien, me ha encantado la similitud que tú decías, Macu, de que dijiste antes, ¿no? Si tenemos unas gafas para ver, es que tener un audífono para escuchar, dos sentidos tan importantes. Y bueno, la gafa hoy se ha convertido hasta en un artículo de lujo, pues a ver quién las tiene más guapas y cuántas veces me las cambio.
1: Hasta de postureo, ¿no?
0: De postureo, y dices tú, bueno, pues además de eso, tener un audífono que me permite comunicarme y, ¿no?, ojalá pudiéramos cambiar. Y que bueno, que este programa va con ese doble sentido, ¿no?, de conocer un poco más la pérdida auditiva y sobre todo de animar a quitar esos estigmas que nos pueden muchas veces a nivel social, ¿no?
1: Y bueno, ¿y por qué, aunque ya lo hemos venido hablando durante todo este tiempo, por qué es tan importante detectar y tratar las pérdidas auditivas a tiempo?
2: Es muy importante. Detectar y tratar las pérdidas auditivas a tiempo puede marcar la diferencia entre vivir un mundo silencioso y aislado o seguir disfrutando plenamente de los sonidos que hacen que la vida sea vibrante y emocionante. Es una oportunidad para no perderse ningún momento especial y seguir siendo parte activa de la vida que amamos.
1: Lo que todos deseamos, ¿no?, al fin y al cabo.
2: Sí,
1: ¿no?,
2: la vida ideal.
0: Yo pienso sobre todo ese párrafo tan bonito que acabas de expresar, ¿no? Por ejemplo, cuando sobre todo aparecen niños con problemas, ¿no?, desde la base, que intentar detectar esas patologías a tiempo le marcan un antes y un después en su vida.
2: Mucho. Sí, hay un gran cambio, sobre todo eso desde la niñez, que llevas prácticamente toda tu vida así. Pero aquellas personas que nacen sin pérdida de audición y después la adquieren, por así decirlo, puede ser un poco más complicada esa adaptación y sí es muy importante detectarla a tiempo. Que se nota, al final, en la vida cotidiana, vas subiendo más el volumen, vas preguntando cada vez más, oye, ¿qué está pasando? ¿Qué me estás diciendo? Y lo importante es no ponerse nervioso, no agobiar a la persona que está pasando por eso, ni mucho menos tomárselo como algún problema como tal. Simplemente vas al médico, vas al especialista y ya se ve lo que se puede hacer. Pero vamos, que se puede vivir con ello perfectamente.
0: Yo estoy recordando un caso, para ir concluyendo el programa, de un niño cercano a mí que cuando empezó en su vida de colegio parecía que estaba totalmente aislado, lo encontraban raro, en la familia no lo habían detectado y realmente lo que tenía era un problema a nivel del oído medio que se solventó además en aquella época con una intervención quirúrgica sencilla. Y un niño que iba bastante retrasado en las clases, que nadie sabía qué podía pasar, realmente lo que tenía era un problema que se pudo corregir. Y cuántas veces lo que dices, ¿no? De tener esa también esa visión de un diagnóstico precoz para intentar dar una respuesta lo antes posible. Sí.
1: De hecho, ahora mismo se hacen diagnósticos súper precoz. Es decir, un niño antes de salir del materno, pues ya viene con su diagnóstico hecho, ¿no? Por decirlo, con sus pruebitas que le vuelven a repetir al cabo de unos meses, ¿no? Y ya esto lleva años haciéndose, ¿no? Afortunadamente. Por eso digo que yo creo que a nivel social, ¿no?, y a nivel sanitario, por supuesto, parece que la cosa está caminando, a lo mejor no tan rápido como nos gustaría, ¿no?, ni tan de una manera tan eficaz como nos gustaría, pero yo creo que se están dando pequeños pasitos.
2: Sí, una evolución bastante importante.
0: Bueno, pues vamos a cerrar el programa. No sé si quieres añadir algo más, Jara.
2: Que me ha encantado mucho hacer este programa. Muchas gracias.
0: Bueno, pues nada, que nos sirva a todos un poco de reflexión, que es lo que nosotros pretendíamos, ¿no? De cuando tenemos ahí una persona con un problema, pues no estigmatizar, sino ayudar. Gracias por escucharnos.
1: Les emplazamos al próximo programa.

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1: Cuando pensamos en las vacaciones, es fácil asociarlas con grandes viajes, hoteles o destinos lejanos. Sin embargo, la realidad de muchas familias es bien distinta. No todos pueden permitirse salir unos días, y eso no significa renunciar al descanso ni a la alegría de este tiempo. Las vacaciones no dependen tanto del lugar como de la actitud. Descansar es recuperar el tiempo para uno mismo y para los demás. Es compartir una comida sin prisas, descubrir un rincón de nuestra isla, disfrutar de una tarde en la playa, caminar por la naturaleza o dedicar unas horas a quienes durante el año apenas vemos. Vivimos en una sociedad que con frecuencia nos hace creer que solo somos felices si podemos consumir más o vivir experiencias espectaculares. Pero la verdadera felicidad suele encontrarse en lo sencillo, en aquello que no tiene precio: una conversación, una puesta de sol, una reunión familiar, el juego con los hijos o el encuentro con los amigos. También este tiempo puede ser una oportunidad para cuidar la vida interior, leer un buen libro, participar con más calma en la Eucaristía o dedicar unos minutos cada día a la oración. El descanso del cuerpo también necesita ir acompañado del descanso del corazón. No permitamos que las comparaciones o las redes sociales nos hagan pensar que unas vacaciones solo valen si son extraordinarias. Lo importante no es la distancia recorrida, sino la capacidad de disfrutar del momento y de agradecer lo que tenemos. Porque al final, las mejores vacaciones no siempre son las más caras, son aquellas que nos ayudan a volver con el corazón más sereno, más agradecido y más cercano a quienes amamos.
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0: Párate y contempla. Deja tus ocupaciones y preocupaciones para dedicar un tiempo a estar a solas con Dios. Pídele paz, serenidad, hondura. Que tu vida no sea pasar por las cosas y personas sin que te afecten, sino que puedas ver en ellas la obra maravillosa del Padre. Cierra los ojos y escucha la lectura de hoy. Lectura del Evangelio de Juan.
1: Jesús les dijo: Como el Padre me amó, yo también os he amado a vosotros. Permaneced en mi amor. Si guardáis mis mandamientos, permaneceréis en mi amor, como yo he guardado los mandamientos de mi Padre y permanezco en su amor. Os he dicho esto para que mi gozo esté en vosotros y vuestro gozo sea colmado. Este es el mandamiento mío, que os améis los unos a los otros como yo os he amado. Nadie tiene amor más grande que quien da la vida por sus amigos.

Escuchando estas palabras de Jesús, encuentro la manera de realizar el sueño para el que me ha creado. La respuesta, sencilla y compleja a la vez, siempre será amando. Descubrir que soy criatura amada por Dios y descubrir que los otros también lo son. Sin caer en un amor posesivo, ni de chantaje, de dependencia o de abuso. Un amor que habla de libertad, de madurez, que valora la dignidad de cada criatura. Y ante esto, ¿cómo me sitúo?

Como docente intento vivir y transmitir este amor. Un amor que no se queda en un plano teórico, que resbala como gota de agua sobre cristal, en mero conocimiento de lo que tengo que hacer, sino que es un amor que impregna y cala todos los ámbitos de mi vida y por ello moviliza todo lo interno y lo externo de mí. ¿Qué tipo de amor creo que captan mis alumnos y compañeros en mi labor educadora?

El amor tiene muchos rostros. En la vida de pareja o en la familia es de una forma, en la comunidad creyente de otra. En la amistad se presenta de muchas maneras. Pues bien, también en la educación es importante amar. Y es algo más que afecto. Es desear de verdad el bien para aquellos que están a mi cargo. Es la capacidad de cuidar, de proteger, de ayudar buscando siempre dar lo mejor, porque de verdad quieres lo mejor para el otro.

0: Ahora, al escuchar de nuevo la lectura, me imagino que Jesús me habla en primera persona. Que ese nuevo mandamiento, esa nueva manera de entender la vida con mayúsculas es para mí. Es una llamada personal que me exige una respuesta.
1: Hoy Jesús me sigue diciendo: como el Padre me amó, también yo te amo a ti. Permanece en mi amor. Si guardas mis mandamientos, si vives a mi manera, si te relacionas con los otros como yo, entonces permanecerás en mi amor. Como yo he guardado los mandamientos del Padre y permanezco en su amor. Te digo esto para que mi alegría te habite y tu gozo sea pleno. Este es mi mandamiento: que ames y te dejes amar a mi manera. Nadie tiene amor más grande que quien da la vida por los suyos.

y ahora siento que me lanzas al mundo con un gran reto. No solo para con mis alumnos y compañeros, sino para con todo aquel que se cruce en mi caminar. Puede resultarme más fácil o difícil con aquellos que me son afines, pero ¿con todo el mundo? Esto es otra cosa bien distinta. Voy llenando de nombres y rostros esta invitación al amor. Conocidos y desconocidos que en algún momento se van a cruzar conmigo. Y en mi corazón resuena el eco de tu voz. Amaos los unos a los otros como yo os he amado.

0: Tomad, Señor, y recibid toda mi libertad, mi memoria, mi entendimiento y toda mi voluntad, todo mi haber y mi poseer. Vos me lo disteis, a vos, Señor, lo torno. Todo es vuestro. Disponed a toda vuestra voluntad. Dadme vuestro amor y gracia, que ésta me basta.
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Ezequiel 36:26. Les daré un corazón nuevo. Infundiré en ustedes un espíritu nuevo. A veces sentimos que el corazón se endurece por heridas, cansancio, decepciones, injusticias, rutinas. Pero Dios es especialista en corazones cansados. Él no viene a remendar el viejo, viene a dar uno nuevo, más blando, más libre, más capaz de amar sin miedo. Él no viene a exigirnos fuerza, viene a infundir espíritu. Haz una oración muy sencilla. Señor, renueva mi corazón. Dila sin prisa, y Dios hará el resto.

Que esta palabra te acompañe hoy, te dé luz y te recuerde que Dios camina contigo. Hasta el próximo encuentro, aquí en la Diocesana de Canarias.

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1: Propaganda es lo contrario del pensamiento crítico, es decir, queremos que pienses como yo te digo que pienses, que no escuches las razones del adversario. No se te ocurra poner la radio del adversario, porque hay un muro que nos separa. Esta es la verdad, lo que yo te cuento, y si crees otra cosa, estás con el fascismo, por ejemplo. Bueno, pues hay gente que vive en esa burbuja mental, y habrá gente en el lado contrario que diga hay que ilegalizar a todos los que tengan que ver con el gobierno actual y con la gente que les defiende, y cuando lleguemos al poder haremos todo lo que están haciendo ellos, pero al revés. Haremos todo lo contrario, pero lo mismo. Entonces deberíamos ser capaces de detener el péndulo. ¿Sabes? La ley del péndulo, ¿no? Después de un extremo, el péndulo no se queda quieto aquí. El péndulo hace así. Por su propia fuerza inercial, la gente está tan caliente, y lo estamos viendo en las elecciones, está tan enfadada, que parece que hay que pegarle una patada y que el péndulo gire. Pero entonces nunca vamos a salir de los extremos. Nunca vamos a corregir la polarización. Pero por desgracia estamos en un momento oscuro. Pero como decía Batman, la noche es más oscura justo antes del amanecer.
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0: corona della divina misericordia. En el nombre del Padre, del Hijo y del Espíritu Santo. Amén.
1: Padre nuestro, que estás en el cielo, santificado sea tu nombre. Venga a nosotros tu reino. Hágase tu voluntad en la tierra como en el cielo. Danos hoy nuestro pan de cada día. Perdona nuestras ofensas, como también nosotros perdonamos a los que nos ofenden. No nos dejes caer en la tentación y líbranos del mal. Amén.
2: Ave María, llena eres de gracia, el Señor es contigo.
1: Bendita tú eres entre todas las mujeres y bendito es el fruto de tu vientre, Jesús.
3: Santa María, Madre de Dios, ruega por nosotros pecadores, ahora y en la hora de nuestra muerte. Amén.
4: Creo en Dios Padre
1: Todopoderoso, Creador del cielo y de la tierra.
3: Creo en Jesucristo, su único Hijo, nuestro Señor, que fue concebido por obra y gracia del Espíritu Santo. Nació de Santa María Virgen, padeció bajo el poder de Poncio Pilato, fue crucificado, muerto y sepultado, descendió a los infiernos, al tercer día resucitó de entre los muertos, subió a los cielos y está sentado a la derecha de Dios Padre Todopoderoso. Desde allí ha de venir a juzgar a vivos y muertos. Creo en el Espíritu Santo, la Santa Iglesia Católica, la comunión de los santos, el perdón de los pecados, la resurrección de la carne y la vida eterna. Amén.
2: Padre eterno, te ofrezco el cuerpo y la sangre, el alma y la divinidad de tu amadísimo Hijo y Señor nuestro Jesucristo, en propiciación por nuestros pecados y los del mundo entero. Por su dolorosa pasión,
1: ten misericordia de nosotros y del mundo entero.
2: Por su dolorosa pasión,
1: ten misericordia de nosotros y del mundo entero.
2: Por su dolorosa pasión,
1: ten misericordia de nosotros y del mundo entero.
2: Por su dolorosa pasión,
1: ten misericordia de nosotros y del mundo entero.
2: Por su dolorosa pasión,
1: ten misericordia de nosotros y del mundo entero.
2: Por su dolorosa pasión,
1: ten misericordia de nosotros y del mundo entero.
2: Por su dolorosa pasión,
1: ten misericordia de nosotros y del mundo entero.
2: Por su dolorosa pasión,
1: ten misericordia de nosotros y del mundo entero.
2: Por su dolorosa pasión,
1: ten misericordia de nosotros y del mundo entero.
2: Por su dolorosa pasión,
1: ten misericordia de nosotros y del mundo entero.
2: Padre eterno, te ofrezco el cuerpo y la sangre, el alma y la divinidad de tu amadísimo Hijo y Señor nuestro Jesucristo, en propiciación por nuestros pecados y los del mundo entero. Por su dolorosa pasión,
1: ten misericordia de nosotros y del mundo entero.
2: Por su dolorosa pasión,
1: ten misericordia de nosotros y del mundo entero.
2: Por su dolorosa pasión,
1: ten misericordia de nosotros y del mundo entero.
2: Por su dolorosa pasión,
1: ten misericordia de nosotros y del mundo entero.
2: Por su dolorosa pasión,
1: ten misericordia de nosotros y del mundo entero.
2: Por su dolorosa pasión,
1: ten misericordia de nosotros y del mundo entero.
2: Por su dolorosa pasión,
1: ten misericordia de nosotros y del mundo entero.
2: Por su dolorosa pasión,
1: ten misericordia de nosotros y del mundo entero.
2: Por su dolorosa pasión,
1: ten misericordia de nosotros y del mundo entero.
2: Por su dolorosa pasión,
1: ten misericordia de nosotros y del mundo entero.
2: Padre eterno, te ofrezco el cuerpo y la sangre, el alma y la divinidad de tu amadísimo Hijo y Señor nuestro Jesucristo, en propiciación por nuestros pecados y los del mundo entero. Por su dolorosa pasión,
5: ten misericordia de nosotros y del mundo entero.
2: Por su dolorosa pasión,
5: ten misericordia de nosotros y del mundo entero.
2: Por su dolorosa pasión,
5: ten misericordia de nosotros y del mundo entero.
2: Por su dolorosa pasión,
5: ten misericordia de nosotros y del mundo entero.
2: Por su dolorosa pasión,
5: ten misericordia de nosotros y del mundo entero.
2: Por su dolorosa pasión,
5: ten misericordia de nosotros y del mundo entero.
2: Por su dolorosa pasión,
5: ten misericordia de nosotros y del mundo entero.
2: Por su dolorosa pasión,
5: ten misericordia de nosotros y del mundo entero.
2: Por su dolorosa pasión,
5: ten misericordia de nosotros y del mundo entero.
2: Por su dolorosa pasión,
5: ten misericordia de nosotros y del mundo entero.
2: Padre eterno, te ofrezco el cuerpo y la sangre, el alma y la divinidad de tu amadísimo Hijo y Señor nuestro Jesucristo, en propiciación por nuestros pecados y los del mundo entero. Por su dolorosa pasión,
5: ten misericordia de nosotros y del mundo entero.
2: Por su dolorosa pasión,
5: ten misericordia de nosotros y del mundo entero.
2: Por su dolorosa pasión,
5: ten misericordia de nosotros y del mundo entero.
2: Por su dolorosa pasión,
5: ten misericordia de nosotros y del mundo entero.
2: Por su dolorosa pasión,
5: ten misericordia de nosotros y del mundo entero.
2: Por su dolorosa pasión,
5: ten misericordia de nosotros y del mundo entero.
2: Por su dolorosa pasión,
5: ten misericordia de nosotros y del mundo entero.
2: Por su dolorosa pasión,
5: ten misericordia de nosotros y del mundo entero.
2: Por su dolorosa pasión,
5: ten misericordia de nosotros y del mundo entero.
2: Por su dolorosa pasión,
5: ten misericordia de nosotros y del mundo entero.
2: Padre eterno, te ofrezco el cuerpo y la sangre, el alma y la divinidad de tu amadísimo Hijo y Señor nuestro Jesucristo, en propiciación por nuestros pecados y los del mundo entero. Por su dolorosa pasión,
5: ten misericordia de nosotros y del mundo entero.
2: Por su dolorosa pasión,
5: ten misericordia de nosotros y del mundo entero.
2: Por su dolorosa pasión,
5: ten misericordia de nosotros y del mundo entero.
2: Por su dolorosa pasión,
5: ten misericordia de nosotros y del mundo entero.
2: Por su dolorosa pasión,
5: ten misericordia de nosotros y del mundo entero.
2: Por su dolorosa pasión,
5: ten misericordia de nosotros y del mundo entero.
2: Por su dolorosa pasión,
5: ten misericordia de nosotros y del mundo entero.
2: Por su dolorosa pasión,
5: ten misericordia de nosotros y del mundo entero.
2: Por su dolorosa pasión,
5: ten misericordia de nosotros y del mundo entero.
2: Por su dolorosa pasión,
5: ten misericordia de nosotros y del mundo entero.
1: Santo Dios,
5: santo fuerte, santo inmortal,
1: ten misericordia de nosotros y del mundo entero.
5: Santo Dios, santo fuerte, santo inmortal,
1: ten misericordia de nosotros y del mundo entero.
5: Santo Dios, santo fuerte, santo inmortal,
1: ten misericordia de nosotros y del mundo entero.
2: Oh sangre y agua, que brotaste del corazón de Jesús como una fuente de misericordia para nosotros, en ti confío.

0: Hoy 7 de julio, aparte de San Fermín en Pamplona, Navarra, en España, la Iglesia también mira, fija su vista en la conmemoración de San Panteno de Alejandría, varón lleno de celo apostólico, enriquecido con toda clase de sabiduría, conocedor en alto grado de la palabra de Dios y amante apasionado de la misma, acerca del cual la tradición cuenta que su fe y ardiente caridad le impulsaron a ir a predicar el Evangelio. Cerca de la ciudad de Zhejiang, en la provincia de Hunan, en China, Santos Antonino Fontosati, obispo, y José María Gambaro, presbítero de la Orden de Menores, que durante la persecución desencadenada por el movimiento de los Yihuetán, al acercarse a la costa para prestar ayuda a los fieles cristianos, fueron lapidados. En la ciudad nicaragüense de León, Beata María Romero Meneses, virgen del Instituto de Hijas de María Auxiliadora, que en el territorio de Costa Rica se dedicó con bondad y eficacia a la instrucción de los jóvenes, especialmente a las pobres y marginadas, difundiendo la devoción a la Eucaristía y a la Santísima Virgen María bajo la advocación de María Auxiliadora.
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0: El reto es ese, darle a la gente contenidos que también sean hondos, que también sean profundos, y hay formas de hacerlo. Le tienes que emocionar, le tienes que contar una historia personal con la que se pueda identificar. Vivimos en una economía de la atención y el petróleo de nuestro tiempo es la atención. El que consiga llamar la atención de la gente, que estamos todo el día reclamados por 12.000 cebos, el que consiga retener la atención en su marca, en su radio, en su periódico, en su programa de televisión, pues ese es el que se lleva todo. Porque la gente, cada uno está viendo una serie diferente, pero de repente hay una que se pone de moda y todo el mundo la ve y todo el mundo opina sobre ella. Eso, el éxito de hoy es eso. Concitar la atención en un mundo totalmente atomizado, donde todo el mundo va por su lado, hasta que parece algo realmente valioso. Y entonces la gente mira y escucha.
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En este momento de mi día, aprovecho la oportunidad de acercarme de manera especial al Señor. Me acompaña el deseo de cuidar este espacio y de buscarle en medio de todo lo que tengo que hacer. Confío en que el silencio, poco a poco, me ayude a prestar atención a su voz. Dios, que me conoce, quiere llamarme para que sea capaz de seguirle.

0: La lectura de hoy es del Evangelio de Mateo.
1: Le llevaron a Jesús un endemoniado mudo, y después de echar al demonio, el mudo habló. La gente decía admirada: nunca se ha visto en Israel cosa igual. En cambio, los fariseos decían: este echa a los demonios con el poder del jefe de los demonios. Jesús recorría todas las ciudades y aldeas, enseñando en sus sinagogas, proclamando el Evangelio del reino y curando toda enfermedad y toda dolencia. Al ver a las muchedumbres, se compadecía de ellas, porque estaban extenuadas y abandonadas, como ovejas que no tienen pastor. Dijo a sus discípulos: la mies es abundante, pero los trabajadores son pocos. Rogad, pues, al Señor de la mies que mande trabajadores a su mies.

hoy se me invita a fijarme en tres miradas. La primera es la del pueblo de Israel. Están sorprendidos. Lo que hace Jesús les habla de novedad, de esperanza. Están profundamente admirados de que exista algo así como una buena noticia en medio del sufrimiento. Esto hace que me pregunte cómo miro yo a Jesús y si también, en mi día a día, me encuentro con esas situaciones que me abren a la admiración.

La segunda mirada es la de los fariseos. Buscan respuestas a eso que ocurre y que tiene revolucionada a la gente. Lo que pasa es que son incapaces de mirar con confianza. Pesa en sus ojos una duda que termina volviéndose hacia su propio interés. Es otra de las miradas que a veces identifico en mi vida, cuando no dejo espacio a que las cosas puedan ser de otra manera, a la manera de Dios. Me paro un momento y también caigo en la cuenta de esas veces en que me pueden la desconfianza, la sospecha, el escepticismo o la incredulidad.

La última mirada es la de Jesús. Deja que lo que mira llegue a su corazón, y es así como se compadece de todos los que sufren. Deja que esas personas tengan que ver con Él. Es una mirada que siente la necesidad del otro y que no se puede quedar parada. Es una mirada que necesita a otros, involucrados codo con codo, trabajando con Él. Y es así como surge con fuerza esa petición de Jesús que dejo que resuene hoy en mí. Rogad al dueño de la mies que mande trabajadores a su mies.

0: sabiendo que estas palabras del Evangelio tienen esa cercanía que habla de mi vida, detengo mis pensamientos y escucho de nuevo el texto. De fondo, acompaña mi oración todo lo que he contemplado y la petición que Jesús me invita a hacer.
1: Le llevaron a Jesús un endemoniado mudo, y después de echar al demonio, el mudo habló. La gente decía admirada: nunca se ha visto en Israel cosa igual. En cambio, los fariseos decían: este echa a los demonios con el poder del jefe de los demonios. Jesús recorría todas las ciudades y aldeas, enseñando en sus sinagogas, proclamando el Evangelio del Reino y curando toda enfermedad y toda dolencia. Al ver a las muchedumbres, se compadecía de ellas, porque estaban extenuadas y abandonadas, como ovejas que no tienen pastor. Dijo a sus discípulos: la mies es abundante, pero los trabajadores son pocos. Rogad pues al Señor de la mies que mande trabajadores a su mies.

Por encima del hombro, la mirada impasible, la distancia insalvable, el muro de silencio, el desprecio inclemente. Por encima del hombro, la soberbia crecida, la condena sin juicio, el gesto de reproche, la visión sin historia. Hay que darse la vuelta y mirar frente a frente, rostro a rostro, para descubrir en las lágrimas ajenas las propias tormentas. Hay que desarmarse de razones y leyes para cargarse de humildad y evangelio. Y entonces, entre errores y nuevos proyectos, levantarse unos a otros hasta volar de nuevo.

El silencio de este último momento hace que pueda mirar al Señor, que conoce con cariño todas mis miradas. Quizás sin palabras, son hoy los ojos los que hablan. Antes de despedirme de Él, le presento así mi oración y mi petición.

0: Gloria al Padre, al Hijo y al Espíritu Santo, como era en el principio, ahora y siempre, por los siglos de los siglos. Amén.
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En la ciudad de Mérida, el año pasado, al final de un concierto, nos entregaron una carta muy hermosa. Era un sobre con dos cartas, de hecho, de dos hermanos. El mayor había hecho el paquete y las numeró. Leí primero la que correspondía y justamente en la primera carta el hermano mayor me decía: somos la familia tal, gustamos de tu trabajo y de tu música y adjuntamos a nuestra carta familiar la carta de un hermano. Léela, por favor, antes de terminar esta. Así lo hice. Era la carta de un chico normal, con sus broncas normales. No se entendía mucho con sus papás, le estaba echando ganas, iba a un grupo en la parroquia. Algo que me impresionó fueron dos cosas que me dijo. La primera es: hubiera querido escribirte algo especial, algo que llamara tu atención, pero rompo la regla del juego que tú mismo me enseñas a jugar, de ser auténtico. Soy solo yo y te escribo mi carta. Si la entiendes bien, si no, hice mi parte. Además me dice, echándome ánimo para trabajar en este asunto: échale ganas, Martín, me dice, échale ganas, échale muchas ganas. Hay gente que necesita esa música y hay una canción tuya que en particular me ha ayudado mucho. Dice: cuando te rindes, cuando caes sin valor, recuerda lo que pienso yo de ti. Y me quedó muy grabado que esa canción había servido en otro tiempo a muchos jóvenes y hacía mucho que no la cantábamos. Lo impresionante fue cuando regresé a la primera carta de las dos. Su hermano mayor me dice: yo creo que mi hermano hubiera deseado que esta carta la leyeras. Pero al llegar a Mérida hace 15 días para vacacionar y tomar el auto hacia la casa, tuvimos un accidente automovilístico con un autobús. Fue muy fuerte, era para que muriéramos todos, pero el Señor eligió llevarse a mi hermano en ese choque. Murió. No obstante, te dejó la carta. Por eso te la hacemos llegar. Y desde el más allá, donde está con Jesús, este chico me recordó que había que volver a cantar esto. Hace muchos años también, con Manuel de Jesús, un español que presumía de ser ateo más que de serlo, la verdad no lo era tanto, vivía en un mundo de mucha perfección, no se le permitían errores, como tantos de nosotros. Cometió uno, no le digo cuál, no tiene caso. Ciertamente cualquier motivo para quitarse la vida no vale la pena, pero para esa persona en ese momento es su mejor excusa y la mejor arma que tiene el enemigo para empujarlo a matarse. No tomemos tan a la ligera lo que a muchos jóvenes les es bastante importante. Manuel me contó en una carta que, a raíz de lo que pasó, una cosa en su vida, decidió quitarse la vida. Entró al baño de su casa habiéndose cerciorado de que no hubiese una sola persona en casa. Tomó el veneno y cuando estaba a punto de bebérselo, alguien en la sala de la casa soltó el estéreo, el equipo de música, y empezó a sonar esta canción que dice: cuando te rindes y caes sin valor, recuerda lo que pienso yo de ti. Recuerda que te dije que tú eres lo mejor que puede haber en este mundo gris. Lloró, y lloró con toda su alma porque se dio cuenta de lo que estaba haciendo, lo que estaba a punto de hacer. Cuando salió del baño para agradecerle a la persona que estaba allá afuera que hubiese colocado esa cinta tan a tiempo, ese era el punto clave de la carta, porque me dice: Martín, salí del baño, llegué a la sala de la casa y lloré 10 veces más de lo que lo había hecho en el baño, porque no había absolutamente nadie en mi casa. No hay duda que fui un privilegiado y que tuve el regalo de que Dios mismo peleara por mi vida. Cántaselo a muchos, porque no creo que muchos tengan la suerte que yo tuve. Yo mismo le hacía la broma a Manuel, le decía: date de santos que tu ángel de la guarda sabía cómo funcionaba el estéreo y dónde estaba el cassette, man. Una canción para gente auténtica, una canción para gente que decide ser ella misma y por lo tanto es duro la caminada hacia arriba,
cuesta arriba, por las piedras. Gente que sabe buscar su vocación y lucha por ella. Gente que decide no pasar por este planeta como una maceta de corredor. Gente que decide trascender en lo que le toca hacer. Porque a ti te toca hacer algo especial. Por eso existes, porque Dios pensó en ti. No eres un accidente. Espero cantártela a tiempo. Escucha.

0: hasta aquí.
1: No te rindas. No te rindas. Vas por la dirección correcta. No te rindas. Cáete, pero no te rindas. Llora, pero no te rindas. Sufre, porque hay que sufrir para llegar a tu meta. Pero no te rindas. El mundo.
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0: A continuación, el rezo del Santo Rosario con las religiosas eucarísticas de Nazaret.
1: Misterios dolorosos.
2: Acompañemos a María en estos misterios dolorosos y ofrezcámosle todo el amor de nuestro pobre corazón. Aceptemos las cruces personales que Él quiere enviarnos para completar en nuestra carne sus padecimientos redentores. Si con Él sufrimos, reinaremos con Él.

0: Primer misterio, del amor abandonado en la oración del huerto.
1: Entonces les dijo: Triste está mi alma hasta la muerte, quedaos aquí y velad conmigo. Y adelantándose un poco, se postró rostro en tierra y oraba diciendo: Padre mío, si es posible que pase de mí este cáliz, mas no se haga lo que yo quiero, sino lo que tú quieres.
2: Aprende a estar sometido a Dios, para que no elijas tu propio querer, sino que puedas saber elegir lo que a Él le agrada.
0: Padre nuestro que estás en el cielo, santificado sea tu nombre. Venga a nosotros tu reino. Hágase tu voluntad en la tierra como en el cielo.
3: Danos hoy nuestro pan de cada día. Perdona nuestras ofensas, como también nosotros perdonamos a los que nos ofenden. No nos dejes caer en la tentación y líbranos del mal. Amén.
0: Dios te salve María, llena eres de gracia, el Señor es contigo. Bendita tú eres entre todas las mujeres y bendito es el fruto de tu vientre, Jesús.
3: Santa María, Madre de Dios, ruega por nosotros pecadores, ahora y en la hora de nuestra muerte. Amén.
0: Dios te salve María, llena eres de gracia, el Señor es contigo. Bendita tú eres entre todas las mujeres y bendito es el fruto de tu vientre, Jesús.
3: Santa María, Madre de Dios, ruega por nosotros pecadores, ahora y en la hora de nuestra muerte. Amén.
0: Dios te salve María, llena eres de gracia, el Señor es contigo. Bendita tú eres entre todas las mujeres y bendito es el fruto de tu vientre, Jesús.
3: Santa María, Madre de Dios, ruega por nosotros pecadores, ahora y en la hora de nuestra muerte. Amén.
0: Dios te salve María, llena eres de gracia, el Señor es contigo. Bendita tú eres entre todas las mujeres y bendito es el fruto de tu vientre, Jesús.
3: Santa María, Madre de Dios, ruega por nosotros pecadores, ahora y en la hora de nuestra muerte. Amén.
0: Dios te salve María, llena eres de gracia, el Señor es contigo. Bendita tú eres entre todas las mujeres y bendito es el fruto de tu vientre, Jesús.
3: Santa María, Madre de Dios, ruega por nosotros pecadores, ahora y en la hora de nuestra muerte. Amén.
0: Dios te salve María, llena eres de gracia, el Señor es contigo. Bendita tú eres entre todas las mujeres y bendito es el fruto de tu vientre, Jesús.
3: Santa María, Madre de Dios, ruega por nosotros pecadores, ahora y en la hora de nuestra muerte. Amén.
0: Dios te salve María, llena eres de gracia, el Señor es contigo. Bendita tú eres entre todas las mujeres y bendito es el fruto de tu vientre, Jesús.
3: Santa María, Madre de Dios, ruega por nosotros pecadores, ahora y en la hora de nuestra muerte. Amén.
0: Dios te salve María, llena eres de gracia, el Señor es contigo. Bendita tú eres entre todas las mujeres y bendito es el fruto de tu vientre, Jesús.
3: Santa María, Madre de Dios, ruega por nosotros pecadores, ahora y en la hora de nuestra muerte. Amén.
0: Dios te salve María, llena eres de gracia, el Señor es contigo. Bendita tú eres entre todas las mujeres y bendito es el fruto de tu vientre, Jesús.
3: Santa María, Madre de Dios, ruega por nosotros pecadores, ahora y en la hora de nuestra muerte. Amén.
0: Dios te salve María, llena eres de gracia, el Señor es contigo. Bendita tú eres entre todas las mujeres y bendito es el fruto de tu vientre, Jesús.
3: Santa María, Madre de Dios, ruega por nosotros pecadores, ahora y en la hora de nuestra muerte. Amén.
0: Gloria al Padre, y al Hijo, y al Espíritu Santo,
3: como era en el principio, ahora y siempre, por los siglos de los siglos. Amén.
0: Segundo misterio, del amor lastimado en los azotes.
1: Acordaos de la palabra que yo os dije: No es el siervo mayor que su señor. Si me persiguieron a mí, también a vosotros os perseguirán.
2: Piensa en lo mucho que ha padecido nuestro Señor, y ten por cierto que si ha sufrido tantos dolores, ha sido para ganar tu corazón y tu amor.
3: Padre nuestro que estás en el cielo, santificado sea tu nombre. Venga a nosotros tu reino. Hágase tu voluntad en la tierra como en el cielo.
0: Danos hoy nuestro pan de cada día. Perdona nuestras ofensas, como también nosotros perdonamos a los que nos ofenden. No nos dejes caer en la tentación y líbranos del mal.
3: Dios te salve María, llena eres de gracia, el Señor es contigo. Bendita tú eres entre todas las mujeres y bendito es el fruto de tu vientre, Jesús.
0: Santa María, Madre de Dios, ruega por nosotros pecadores, ahora y en la hora de nuestra muerte. Amén.
3: Dios te salve María, llena eres de gracia, el Señor es contigo. Bendita tú eres entre todas las mujeres y bendito es el fruto de tu vientre, Jesús.
0: Santa María, Madre de Dios, ruega por nosotros pecadores, ahora y en la hora de nuestra muerte. Amén.
3: Dios te salve María, llena eres de gracia, el Señor es contigo. Bendita tú eres entre todas las mujeres y bendito es el fruto de tu vientre, Jesús.
0: Santa María, Madre de Dios, ruega por nosotros pecadores, ahora y en la hora de nuestra muerte. Amén.
3: Dios te salve María, llena eres de gracia, el Señor es contigo. Bendita tú eres entre todas las mujeres y bendito es el fruto de tu vientre, Jesús.
0: Santa María, Madre de Dios, ruega por nosotros pecadores, ahora y en la hora de nuestra muerte. Amén.
3: Dios te salve María, llena eres de gracia, el Señor es contigo. Bendita tú eres entre todas las mujeres y bendito es el fruto de tu vientre, Jesús.
0: Santa María, Madre de Dios, ruega por nosotros pecadores, ahora y en la hora de nuestra muerte. Amén.
3: Dios te salve María, llena eres de gracia, el Señor es contigo. Bendita tú eres entre todas las mujeres y bendito es el fruto de tu vientre, Jesús.
0: Santa María, Madre de Dios, ruega por nosotros pecadores, ahora y en la hora de nuestra muerte. Amén.
3: Dios te salve María, llena eres de gracia, el Señor es contigo. Bendita tú eres entre todas las mujeres y bendito es el fruto de tu vientre, Jesús.
0: Santa María, Madre de Dios, ruega por nosotros pecadores, ahora y en la hora de nuestra muerte. Amén.
3: Dios te salve María, llena eres de gracia, el Señor es contigo. Bendita tú eres entre todas las mujeres y bendito es el fruto de tu vientre, Jesús.
0: Santa María, Madre de Dios, ruega por nosotros pecadores, ahora y en la hora de nuestra muerte. Amén.
3: Dios te salve María, llena eres de gracia, el Señor es contigo. Bendita tú eres entre todas las mujeres y bendito es el fruto de tu vientre, Jesús.
0: Santa María, Madre de Dios, ruega por nosotros pecadores, ahora y en la hora de nuestra muerte. Amén.
3: Dios te salve María, llena eres de gracia, el Señor es contigo. Bendita tú eres entre todas las mujeres y bendito es el fruto de tu vientre, Jesús.
0: Gloria a Santa María, Madre de Dios, ruega por nosotros pecadores.

0: además de momentáneos, mientras que los goces del cielo son eternos.
1: Padre nuestro que estás en el cielo, santificado sea tu nombre. Venga a nosotros tu reino. Hágase tu voluntad en la tierra como en el cielo.
2: Danos hoy nuestro pan de cada día, perdona nuestras ofensas, como también nosotros perdonamos a los que nos ofenden. No nos dejes caer en la tentación y líbranos del mal. Amén.
1: Dios te salve María, llena eres de gracia, el Señor es contigo. Bendita tú eres entre todas las mujeres y bendito es el fruto de tu vientre, Jesús.
2: Santa María, Madre de Dios, ruega por nosotros pecadores, ahora y en la hora de nuestra muerte. Amén.
1: Dios te salve María, llena eres de gracia, el Señor es contigo. Bendita tú eres entre todas las mujeres y bendito es el fruto de tu vientre, Jesús.
2: Santa María, Madre de Dios, ruega por nosotros pecadores, ahora y en la hora de nuestra muerte. Amén.
1: Dios te salve María, llena eres de gracia, el Señor es contigo. Bendita tú eres entre todas las mujeres y bendito es el fruto de tu vientre, Jesús.
2: Santa María, Madre de Dios, ruega por nosotros pecadores, ahora y en la hora de nuestra muerte. Amén.
1: Dios te salve María, llena eres de gracia, el Señor es contigo. Bendita tú eres entre todas las mujeres y bendito es el fruto de tu vientre, Jesús.
2: Santa María, Madre de Dios, ruega por nosotros pecadores, ahora y en la hora de nuestra muerte. Amén.
1: Dios te salve María, llena eres de gracia, el Señor es contigo. Bendita tú eres entre todas las mujeres y bendito es el fruto de tu vientre, Jesús.
2: Santa María, Madre de Dios, ruega por nosotros pecadores, ahora y en la hora de nuestra muerte. Amén.
1: Dios te salve María, llena eres de gracia, el Señor es contigo. Bendita tú eres entre todas las mujeres y bendito es el fruto de tu vientre, Jesús.
2: Santa María, Madre de Dios, ruega por nosotros pecadores, ahora y en la hora de nuestra muerte. Amén.
1: Dios te salve María, llena eres de gracia, el Señor es contigo. Bendita tú eres entre todas las mujeres y bendito es el fruto de tu vientre, Jesús.
2: Santa María, Madre de Dios, ruega por nosotros pecadores, ahora y en la hora de nuestra muerte. Amén.
1: Dios te salve María, llena eres de gracia, el Señor es contigo. Bendita tú eres entre todas las mujeres y bendito es el fruto de tu vientre, Jesús.
2: Santa María, Madre de Dios, ruega por nosotros pecadores, ahora y en la hora de nuestra muerte. Amén.
1: Dios te salve María, llena eres de gracia, el Señor es contigo. Bendita tú eres entre todas las mujeres y bendito es el fruto de tu vientre, Jesús.
2: Santa María, Madre de Dios, ruega por nosotros pecadores, ahora y en la hora de nuestra muerte. Amén.
1: Dios te salve María, llena eres de gracia, el Señor es contigo. Bendita tú eres entre todas las mujeres y bendito es el fruto de tu vientre, Jesús.
2: Santa María, Madre de Dios, ruega por nosotros pecadores, ahora y en la hora de nuestra muerte. Amén.
1: Gloria al Padre, al Hijo y al Espíritu Santo.
2: Como era en el principio, ahora y siempre, por los siglos de los siglos. Amén.
1: Cuarto misterio. Del amor atropellado en la cruz a cuestas.
3: Y después de haberlo escarnecido, le quitaron el manto, le pusieron sus vestidos y lo llevaron a crucificar.
0: Imitemos a la Virgen, Nuestra Señora. Vayamos siempre con el Señor por donde quiera llevarnos, sea el camino grato o penoso.
2: Padre nuestro que estás en el cielo, santificado sea tu nombre. Venga a nosotros tu reino. Hágase tu voluntad en la tierra como en el cielo.
1: Danos hoy nuestro pan de cada día, perdona nuestras ofensas, como también nosotros perdonamos a los que nos ofenden. No nos dejes caer en la tentación y líbranos del mal.
2: Dios te salve María, llena eres de gracia, el Señor es contigo. Bendita tú eres entre todas las mujeres y bendito es el fruto de tu vientre, Jesús.
1: Santa María, Madre de Dios, ruega por nosotros pecadores, ahora y en la hora de nuestra muerte. Amén.
2: Dios te salve María, llena eres de gracia, el Señor es contigo. Bendita tú eres entre todas las mujeres y bendito es el fruto de tu vientre, Jesús.
1: Santa María, Madre de Dios, ruega por nosotros pecadores, ahora y en la hora de nuestra muerte. Amén.
2: Dios te salve María, llena eres de gracia, el Señor es contigo. Bendita tú eres entre todas las mujeres y bendito es el fruto de tu vientre, Jesús.
1: Santa María, Madre de Dios, ruega por nosotros pecadores, ahora y en la hora de nuestra muerte. Amén.
2: Dios te salve María, llena eres de gracia, el Señor es contigo. Bendita tú eres entre todas las mujeres y bendito es el fruto de tu vientre, Jesús.
1: Santa María, Madre de Dios, ruega por nosotros pecadores, ahora y en la hora de nuestra muerte. Amén.

0: Dios te salve María, llena eres de gracia, el Señor es contigo. Bendita tú eres entre todas las mujeres y bendito es el fruto de tu vientre, Jesús.
1: Santa María, Madre de Dios, ruega por nosotros pecadores, ahora y en la hora de nuestra muerte. Amén.
0: Dios te salve María, llena eres de gracia, el Señor es contigo. Bendita tú eres entre todas las mujeres y bendito es el fruto de tu vientre, Jesús.
1: Santa María, Madre de Dios, ruega por nosotros pecadores, ahora y en la hora de nuestra muerte. Amén.
0: Dios te salve María, llena eres de gracia, el Señor es contigo. Bendita tú eres entre todas las mujeres y bendito es el fruto de tu vientre, Jesús.
1: Santa María, Madre de Dios, ruega por nosotros pecadores, ahora y en la hora de nuestra muerte. Amén.
0: Dios te salve María, llena eres de gracia, el Señor es contigo. Bendita tú eres entre todas las mujeres y bendito es el fruto de tu vientre, Jesús.
1: Santa María, Madre de Dios, ruega por nosotros pecadores, ahora y en la hora de nuestra muerte. Amén.
0: Dios te salve María, llena eres de gracia, el Señor es contigo. Bendita tú eres entre todas las mujeres y bendito es el fruto de tu vientre, Jesús.
1: Santa María, Madre de Dios, ruega por nosotros pecadores, ahora y en la hora de nuestra muerte. Amén.
0: Dios te salve María, llena eres de gracia, el Señor es contigo. Bendita tú eres entre todas las mujeres y bendito es el fruto de tu vientre, Jesús.
1: Gloria a Santa María, Madre de Dios, ruega por nosotros pecadores, ahora y en la hora de nuestra muerte. Amén.
0: Gloria al Padre, y al Hijo, y al Espíritu Santo,
2: como era en el principio, ahora y siempre, por los siglos de los siglos. Amén.

0: Quinto misterio, del amor inmolado en la crucifixión.
1: Y Jesús decía, Padre, perdónalos porque no saben lo que hacen.
2: Tu espejo es Jesucristo. Contempla en el punto final de este espejo la inefable caridad por la que quiso padecer en el leño de la cruz y morir en él con la muerte más infame.
0: Padre nuestro que estás en el cielo, santificado sea tu nombre. Venga a nosotros tu reino. Hágase tu voluntad en la tierra como en el cielo.
3: Danos hoy nuestro pan de cada día. Perdona nuestras ofensas, como también nosotros perdonamos a los que nos ofenden. No nos dejes caer en la tentación y líbranos del mal. Amén.
0: Dios te salve María, llena eres de gracia, el Señor es contigo. Bendita tú eres entre todas las mujeres y bendito es el fruto de tu vientre, Jesús.
3: Santa María, Madre de Dios, ruega por nosotros, pecadores, ahora y en la hora de nuestra muerte. Amén.
0: Dios te salve, María, llena eres de gracia, el Señor es contigo. Bendita tú eres entre todas las mujeres y bendito es el fruto de tu vientre, Jesús.
3: Santa María, Madre de Dios, ruega por nosotros, pecadores, ahora y en la hora de nuestra muerte. Amén.
0: Dios te salve, María, llena eres de gracia, el Señor es contigo. Bendita tú eres entre todas las mujeres y bendito es el fruto de tu vientre, Jesús.
3: Santa María, Madre de Dios, ruega por nosotros, pecadores, ahora y en la hora de nuestra muerte. Amén.
0: Dios te salve, María, llena eres de gracia, el Señor es contigo. Bendita tú eres entre todas las mujeres y bendito es el fruto de tu vientre, Jesús.
3: Santa María, Madre de Dios, ruega por nosotros, pecadores, ahora y en la hora de nuestra muerte. Amén.
0: Dios te salve María, llena eres de gracia, el Señor es contigo. Bendita tú eres entre todas las mujeres y bendito es el fruto de tu vientre, Jesús.
3: Santa María, Madre de Dios, ruega por nosotros pecadores, ahora y en la hora de nuestra muerte. Amén.
0: Dios te salve María, llena eres de gracia, el Señor es contigo. Bendita tú eres entre todas las mujeres y bendito es el fruto de tu vientre, Jesús.
3: Santa María, Madre de Dios, ruega por nosotros pecadores, ahora y en la hora de nuestra muerte. Amén.
0: Dios te salve María, llena eres de gracia, el Señor es contigo. Bendita tú eres entre todas las mujeres y bendito es el fruto de tu vientre, Jesús.
3: Santa María, Madre de Dios, ruega por nosotros pecadores, ahora y en la hora de nuestra muerte. Amén.
0: Dios te salve María, llena eres de gracia, el Señor es contigo. Bendita tú eres entre todas las mujeres y bendito es el fruto de tu vientre, Jesús.
3: Santa María, Madre de Dios, ruega por nosotros pecadores, ahora y en la hora de nuestra muerte. Amén.
0: Dios te salve María, llena eres de gracia, el Señor es contigo. Bendita tú eres entre todas las mujeres y bendito es el fruto de tu vientre, Jesús.
3: Santa María, Madre de Dios, ruega por nosotros pecadores, ahora y en la hora de nuestra muerte. Amén.
0: Dios te salve María, llena eres de gracia, el Señor es contigo. Bendita tú eres entre todas las mujeres y bendito es el fruto de tu vientre, Jesús.
3: Santa María, Madre de Dios, ruega por nosotros pecadores, ahora y en la hora de nuestra muerte. Amén.
0: Gloria al Padre, y al Hijo, y al Espíritu Santo,
3: como era en el principio, ahora y siempre, por los siglos de los siglos. Amén.
0: Letanías a la Santísima Virgen. Señor, ten misericordia de nosotros.
3: Señor, ten misericordia de nosotros.
0: Cristo, ten misericordia de nosotros.
3: Cristo, ten misericordia de nosotros.
0: Señor, ten misericordia de nosotros.
3: Señor, ten misericordia de nosotros.
0: Cristo, óyenos.
3: Cristo, óyenos.
0: Cristo, escúchanos.
3: Cristo, escúchanos.
0: Dios Padre Celestial,
3: ten misericordia de nosotros.
0: Dios Hijo Redentor del mundo,
3: ten misericordia de nosotros.
0: Dios Espíritu Santo,
3: ten misericordia de nosotros.
0: Trinidad Santa, un solo Dios,
3: ten misericordia de nosotros.
0: Santa María,
3: ruega por nosotros.
0: Virgen Inmaculada,
3: ruega por nosotros.
0: Claustro de pureza,
3: ruega por nosotros.
0: Baluarte de la fe,
3: ruega por nosotros.
0: Acueducto de todas las gracias,
3: ruega por nosotros.
0: Defensa de los oprimidos,
3: ruega por nosotros.
0: Fortaleza de los débiles,
3: ruega por nosotros.
0: Abogada de los pecadores,
3: ruega por nosotros.
0: Madre del Redentor,
3: ruega por nosotros.
0: Madre del género humano,
3: ruega por nosotros.
0: Madre de los cristianos,
3: ruega por nosotros.
0: Madre de los cautivos,
3: ruega por nosotros.
0: Madre de los que esperan en ti,
3: ruega por nosotros.
0: Madre de misericordia,
3: ruega por nosotros.
0: Puerta del paraíso,
3: ruega por nosotros.
0: Maestra de la verdad,
3: ruega por nosotros.
0: Remedio de los necesitados,
3: ruega por nosotros.
0: Descanso en la fatiga,
3: ruega por nosotros.
0: Refugio de los pobres,
3: ruega por nosotros.
0: Salud de los enfermos,
3: ruega por nosotros.
0: Consuelo de los que sufren,
3: ruega por nosotros.
0: Tutela de los abandonados,
3: ruega por nosotros.
0: Estrella de los navegantes,
3: ruega por nosotros.
0: Faro en la noche oscura,
3: ruega por nosotros.
0: Victoria de los que luchan,
3: ruega por nosotros.
0: Camino de los emigrantes,
3: ruega por nosotros.
0: Madre de Jesús,
3: ruega por nosotros.
0: Madre del Emmanuel,
3: ruega por nosotros.
0: Madre del Hijo de David,
3: ruega por nosotros.
0: Madre del Señor,
3: ruega por nosotros.
0: Madre de los discípulos de Cristo,
3: ruega por nosotros.
0: Madre de la esperanza,
3: ruega por nosotros.
0: Madre providente,
3: ruega por nosotros.
0: Madre y merced de Dios para los hombres,
3: ruega por nosotros.
0: Madre y merced de Dios liberadora,
3: ruega por nosotros.
0: Madre y merced de Dios que nos redime,
3: ruega por nosotros.
0: Ruega por nosotros, Santa Madre de Dios,
4: para que seamos dignos de alcanzar las promesas de nuestro Señor Jesucristo. Amén.
0: Te rogamos, Señor, nos concedas a nosotros, tus siervos, gozar de salud de alma y cuerpo, y por la gloriosa intercesión de la bienaventurada siempre Virgen María, seamos libres de las tristezas presentes y disfrutemos de la eterna alegría. Por Jesucristo nuestro Señor.
4: Amén.

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0: una catástrofe territorial y humana. Eso es lo que está viviendo Venezuela. Los dos fuertes terremotos registrados el pasado 24 de junio han devastado amplias zonas del país, derribando miles de edificios y dejando tras de sí una inmensa tragedia humana. Los servicios técnicos de la ONU y de Estados Unidos estiman que el número de personas fallecidas y desaparecidas podría superar las 50.000. A ello se suman miles de personas heridas y centenares de miles que lo han perdido todo. La fragilidad de muchas construcciones, la pobreza acumulada y la escasez de recursos para responder a una emergencia de esta magnitud han agravado todavía mucho más la tragedia. La desesperación, el miedo, la impotencia y el dolor se han instalado en buena parte de los estados de Caracas, de La Guaira, de Miranda, Aragua, Carabobo y Falcón. Pero frente al sufrimiento también emerge lo mejor del ser humano. Gobiernos, organizaciones sociales, comunidades religiosas, entidades humanitarias y miles de personas anónimas se están movilizando para aliviar, aunque sea en parte, el dolor del pueblo venezolano. Para Canarias, esta tragedia se vive además de una manera muy especial. Venezuela ha sido llamada durante décadas la octava isla, porque allí residen unas 70.000 canarias y canarios, y aquí en nuestro archipiélago viven cerca de 88.000 personas venezolanas, que contemplan con angustia el sufrimiento de sus familiares, amistades y de todo su pueblo. En momentos como este, desaparecen las fronteras, las ideologías y las indiferencias. Solo queda una respuesta verdaderamente humana, la solidaridad. Como creyentes, sabemos que el dolor de cualquier persona también es nuestro dolor. Somos miembros de una misma familia humana y, como nos recuerda San Pablo, de un mismo cuerpo en Cristo. Ojalá que esta tragedia no solo despierte nuestra compasión, sino también nuestro compromiso, porque cada gesto de ayuda, cada oración, cada muestra de cercanía devuelve un poco de esperanza a quienes hoy lo han perdido casi todo.
1: 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Buenas radioyentes, y gracias por seguirnos en este programa de Mundo Obrero Hoy, de la Radio Diocesana de Canarias, realizado por militantes de la Hermandad Obrera de Acción Católica, la OAC. Hoy entrevistamos al responsable federal de la Juventud Obrera Cristiana, Kevin Medina Guedes, para hablar del Campamento Juvenil de Verano, organizado por este movimiento especializado de Acción Católica. Pero antes compartimos cuatro informaciones relacionadas con el mundo del trabajo, con la colaboración del diario Noticias Obreras.
0: El clima de tensión entre el Ministerio de Trabajo y las organizaciones empresariales a nivel estatal está deteriorando el diálogo social, una herramienta fundamental para alcanzar acuerdos en el mundo laboral. La Confederación Española de la Pequeña y Mediana Empresa, CEPYME, a la que también está vinculada la Confederación Canaria de Empresarios y Empresarias, denuncia que esta situación supone un ataque directo a las pequeñas y medianas empresas. En Canarias, donde las pymes representan el 97% del tejido empresarial, advierten de que afrontan importantes desafíos estructurales que ponen en riesgo su competitividad y, en algunos casos, incluso su supervivencia.
1: Los sindicatos con representación en la Administración General de la Comunidad Autónoma de Canarias se han unido para defender los derechos de unas 12.000 empleadas y empleados públicos que denuncian sufrir desde hace dos décadas una situación de bloqueo y de falta de reconocimiento institucional. Recuerdan que el Estatuto Básico del Empleado Público reconoce el derecho a la carrera profesional, pero en Canarias ese derecho sigue sin hacerse efectivo al no aplicarse el correspondiente complemento retributivo. Según las organizaciones sindicales, cumplir este compromiso supondría una inversión cercana a los 40 millones de euros. Y ahora conectamos con la redacción de Noticias Obreras.

0: Buenos días, Kevin Medina Guedes.
1: Buenos días.
0: Bueno, antes que nada, muchas gracias por participar de nuevo en este programa de Mundo Obrero hoy. Antes que nada, el pasado 26 de junio, la Comisión Diocesana de la UAC y el Comité Federal de la JOC celebraron un encuentro de coordinación. Háblanos un poco de qué relación existe entre ambos movimientos y qué aporta ese trabajo conjunto a la evangelización y al compromiso con el mundo obrero y del trabajo.
1: Pues la relación que tenemos es de unión y hermandad, ya que compartimos muchos espacios de participación y organización juntos. Además de que al ser dos movimientos de la Acción Católica, pues estamos prácticamente conectados junto a Junior y la Frater en todo lo que respecta a la diócesis de Canarias. Y intentamos trabajar un poco desde ese ámbito, ¿no? Desde las actividades que se proponen, pues nos vamos uniendo como Acción Católica.
2: Para quien no la conoce, ¿qué es la Juventud Obrera Cristiana y cuál es su misión?
1: Pues la Juventud Obrera Cristiana, o JOC, es un movimiento juvenil por y para los jóvenes, es decir, lo organiza, participa y protagonizan los propios jóvenes con la ayuda y el acompañamiento de adultos que han estado en el movimiento o que se forman para intentar acompañarnos. Y la misión del movimiento es ser una alternativa para que los jóvenes militen en sus ambientes. Y con militar nos referimos a que sean protagonistas en sus ambientes y abogen por un mundo más justo o llevar lo que es los valores que Jesús promovía a nuestras vidas.
0: Mira, la JOC y la UAC forman parte de la Pastoral Obrera. Cuéntanos un poquillo qué prioridades comparten hoy en el mundo del trabajo y de la evangelización.
1: Pues un poco las prioridades son sensibilizar sobre los problemas de desempleo, precariedad y la trata laboral que están existiendo a día de hoy. Apoyamos y acompañamos a las personas trabajadoras en este ámbito y también intentamos que a través de los grupos de revisión de vida y los compromisos sociolaborales que tenemos en los movimientos y en las parroquias, pues fomentar la participación en este tipo de espacios, ¿no?
2: ¿Cuáles son las principales acciones que realizas que realiza la JOC conjuntamente con la UA en la diócesis de Canarias?
1: Pues la colaboración con la UA es en la diócesis de Canarias y se basa en compartir lo que hablábamos antes, ¿no? El que tenemos la misma preocupación por la realidad del mundo del trabajo y por la dignidad de las personas trabajadoras. Y sobre todo solemos participar mucho juntos en encuentros de formación, jornadas de reflexión sobre la realidad laboral y social y celebraciones de días concretos como puede ser el Día Internacional de los Trabajadores que se celebra el 1 de mayo o también el Día Internacional por el Trabajo Decente que se celebra el 7 de octubre o ITD. Y otros actos que se promueven a través de la pastoral del trabajo.
0: Mira, desde la experiencia de la JOC y desde tu propia experiencia, claro está, ¿qué problemas están preocupando ahora mismo más a la clase trabajadora y especialmente a la juventud, que es el ámbito de la JOC?
1: Yo creo que un poco lo que más nos preocupa es que muchos jóvenes trabajadores viven en condiciones precarias, como podrían ser contratos temporales, salarios bajos, dificultad para encontrar un empleo digno y pocas oportunidades que tenemos a la hora para independizarnos, ¿no? También nos preocupa el desempleo juvenil. Un poco de la falta que tenemos de la armonía que hay entre el trabajo y el tener vida personal, y que muchos jóvenes tengan que aceptar condiciones injustas por miedo a que se queden sin trabajo. Además, vemos que hay problemas de salud mental relacionados con esta incertidumbre laboral a la hora de que no sabes si tendrás un trabajo o no. También la presión económica y la falta de expectativas de futuro de si encontrarás ese tipo de trabajo o tendrás unas buenas condiciones o no. Y creemos que toda persona tiene derecho a un trabajo digno, un salario justo y unas condiciones que respeten esa dignidad.
0: Y mira, en ese sentido, ¿cuál es la reacción, no? ¿Qué respuesta dan los jóvenes y las jóvenes a las que estás cercana tú, a las que estás cercana a la JOS, ante esa preocupación? ¿Es una respuesta pues de defensa, de aguante? No lo sé, cuéntanos un poquito, ¿cuál es la experiencia?
1: A ver, yo creo que eso es un poco dependiendo del grupo en el que te muevas a nivel juvenil, ¿no? Y es verdad que hoy en día, pues sí que la juventud está como más concienciada y tienen esa actitud de resistencia, de lucha, de querer intentar cambiar las cosas, aunque también hay un poco de aceptación de la realidad por no saber cómo afrontar este tipo de problemáticas, aunque cada vez se visibilizan más y se intenta luchar más porque esto no sea así.
2: En estos últimos años estamos viendo que una parte de la juventud se identifica con planteamientos cada vez más conservadores e incluso con los de Vox. ¿A qué crees que se debe este fenómeno?
1: Pues a ver, primero es una realidad difícil y difícil de escuchar, de ver y de vivir, pero si tuviera que dar una respuesta más desde la JOS que personal, pues eso, desde el movimiento no queremos juzgar a ese tipo de jóvenes que votan a Vox o a posturas más como conservadoras, por así decirlo, sino que intentamos comprender las experiencias y preocupaciones que hay detrás de esas decisiones que toman al ir por esas corrientes, ¿no? Y al final muchos viven situaciones de precariedad laboral, que es un poco lo que hablábamos antes, dificultades para acceder a una vivienda y una gran incertidumbre a la hora de su futuro laboral y de su futuro en general. Y esto es lo que a lo mejor los jóvenes ven atractivo, un discurso que ofrece una respuesta simple a problemas más complejos, que es lo que hablábamos antes, ¿no? Que los problemas no saben cómo afrontarlos y tiran por ahí. También creo y creemos que existe una creciente desafección hacia la política y una falta de espacio donde la juventud se sienta escuchada y pueda participar de ello. Por eso también pensamos que el problema no son las personas que votan este tipo de corrientes o este tipo de opciones políticas, sino las condiciones sociales que generan esa frustración y ese miedo a todas las condiciones negativas que se les van presentando, ¿no? Entonces, como movimiento cristiano y obrero, nuestra respuesta es escuchar, dialogar y acompañar a esos jóvenes y a esas personas como lo hacía Jesús en su momento, ¿no? Promoviendo una sociedad basada en la dignidad de toda la persona, la justicia social, la solidaridad y que tengamos el bien común. Y más que condenar ese tipo de corrientes o de pensamiento, de votaciones, queremos comprender las causas de esas preocupaciones y trabajar junto a ellos para transformar esta realidad, ¿no? Que es un poco lo que hablaba antes de intentar luchar porque la sociedad sea un poco más justa y por el bien común.
0: Vale, pues mira, precisamente en este contexto, sabemos que están ultimando el campamento de verano, sabemos que también que este año lleva por lema Conectar para Transformar, y cuéntanos qué objetivos se proponen con esta iniciativa.
1: Pues básicamente el objetivo principal es el que tenemos en todos los espacios que organizamos nosotros, ¿no? Y más en especial en el campamento que viene ahora, que es básicamente educar y evangelizar a los jóvenes de la clase obrera desde las claves que tenemos de la JOS, que son las claves que también llevaba Jesús en su día a día, y por ahí va el tiro, ¿no? El que los jóvenes se sientan, como decía antes, acompañados desde los militantes del movimiento, que se sientan escuchados, que se formen con nosotros desde las temáticas que promovemos, teniendo en cuenta también nuestra identidad cristiana y ofreciendo el campamento como un espacio de ocio alternativo, porque es algo único y en el que poder disfrutar algo diferente que se suele vivir normalmente en algún verano.
2: ¿Cómo se está organizando el campamento y dónde se va a celebrar?
1: Pues mira, lo estamos organizando para hacerlo entre los días 26 de julio hasta el 1 de agosto en la Casa de Espiritualidad de Santiago Apóstol, que está en Lomo Cementerio en Telde. Y la idea es que la gente que quiera venir al campamento, pues tiene como límite para apuntarse hasta el 12 de julio.
0: Pues concrétanos un poco eso. ¿Quiénes pueden participar? ¿Qué tienen que hacer esas personas que estén interesadas en participar? ¿Esa fecha que nos dice? Cuéntanos, para concretar, sobre todo porque pueda haber gente que nos esté escuchando y le pueda interesar, ¿no?
1: Sí, correcto. Y va dirigido a cualquier joven que quiera participar, ser el protagonista de esta aventura que es única, como decía antes, en verano. Y da igual si perteneces a un grupo de parroquia, si eres creyente, no eres creyente. Nosotros acogemos a todos los jóvenes que quieran participar de nuestros espacios y sobre todo de este campamento, y que pueden hacerlo a través de ponerse en contacto con nosotros por nuestras redes sociales o por el propio cartel que hemos difundido en la diócesis y en muchos espacios, a través de los números que aparecen ahí o de las redes sociales que aparecen ahí.
2: Uh-huh. Después de las experiencias de otros campamentos en años anteriores, ¿qué balance haces de esta iniciativa y qué aportan estos encuentros a las jóvenes?
1: Pues yo lo valoro muy positivamente, ya que, para empezar así en porcentaje, yo creo que por lo que yo he ido viviendo y veo en el día a día y demás, en su mayoría los jóvenes que han participado en los campamentos y han querido experimentar la aventura de lo que es esto, o que se han ido adentrando a conocer el movimiento, lo que es la JOC, pues siguen repitiendo a día de hoy y siguen queriendo apostar por vivir la aventura de lo que es un campamento de la JOC. Entonces, yo creo que lo valoro positivamente, además porque es una experiencia en la que no solo te diviertes y estás con otros jóvenes que tienen las mismas inquietudes que otros o que tú mismo, o los mismos hobbies, los mismos gustos, los mismos pensamientos, sino que también aprendes a la vez que estás disfrutando de la experiencia, ¿no? Entonces también es una oportunidad eso para aprender, divertirse en un entorno nuevo en el que conectar con otros jóvenes que vienen dispuestos a compartir juntos, nutrirse de lo que les ofrecemos y sobre todo a pasarlo bien.
0: Kevin, vale, estás animando, ¿no?, a esas personas que nos están escuchando y que puedan participar, ¿no? Pero a lo mejor nos puedes contar la experiencia de otros campamentos anteriores, qué tipo de actividades hacen, porque eso a lo mejor pues puede animar mucho más, ¿no?
1: Sí, claro. O sea, nosotros básicamente en los campamentos lo que hacemos es, sobre todo por las mañanas, nos formamos sobre una temática en concreto que solemos elegir en los campamentos anteriores con los propios jóvenes que van. Lo que más les interesa, pues lo solemos coger de referencia para que ellos se formen y después lo lleven a sus ambientes, a sus vidas y puedan trasladarlo y llevar el cambio. Entonces, por las mañanas solemos participar de esa manera, formándonos de algún tema, pasándolo bien a través de actividades, de cómo lo podemos hacer. Y ya después por las tardes sí que viene un poco más la metralla de estar juntos, compartir y demás, que sería el tema de hacer como actividades, talleres, hacemos deporte juntos, tenemos salidas también, tenemos la parte, obviamente, cristiana de la oración, que tenemos ratos durante el día para el tema de la oración, y eso es un poco lo que hacemos nosotros en el campamento.
2: ¿Te gustaría añadir algo más para las personas que nos están escuchando?
1: Sí, claro. Yo, eso, aparte de animar, decir a los jóvenes que nos estén escuchando o a los familiares que tengan a un familiar cercano que pueda vivir la experiencia, que no tengan miedo y que se atrevan a vivir estas experiencias nuevas, ya sean las o sean en otras cosas, que se atrevan y que, sobre todo en lo que a mí respecta de las o, que es una semana diferente en verano, que no pierden nada por por venir y probar la experiencia, que no todo el mundo puede tener la facilidad o puede tener la experiencia de vivir algo así. Así que se animen y que no se queden atrás. Y también que nos sigan en nuestras redes sociales, que antes me decías que cómo pueden contactar con nosotros y demás, pues en nuestras redes sociales, tanto Instagram como Facebook, nos encontrarán como HOC/Canarias.
0: Pues Kevin, muchas gracias. Les deseamos que tengan un buen campamento. Y pues nada, muy agradecida de haberte tenido nuevamente en el programa Mundo Obrero hoy.
2: Feliz verano, muchas gracias.
1: Muchas gracias a ustedes, encantadísimo.
2: El próximo jueves, 9 de julio, se celebra el Día Internacional de la Destrucción de Armas de Fuego, una jornada impulsada por Naciones Unidas para concienciar sobre la necesidad de frenar la proliferación de armas pequeñas y ligeras. Desde su creación se han destruido unos 800.000 armas de fuego entregadas voluntariamente. Sin embargo, por cada arma que se destruye, se fabrican 10 nuevas. Una realidad que pone de manifiesto que el verdadero desafío no es tan solo en destruir las armas existentes, sino en que los estados y los gobiernos tengan la voluntad política de reducir su fabricación y su comercio. Trabajar por la paz también significa apostar por el desarme, por el diálogo y por una cultura de encuentro que sitúe siempre la vida y la dignidad de las personas por encima de cualquier interés económico o militar.
0: Hasta aquí nuestro programa de hoy, que hemos presentado Alicia Sánchez Molina y Juan Sosa Lorenzo. El guión lo realiza Antonio Quintana Medina. En la parte técnica nos acompaña hoy Javier Armean Recio, a quien le agradecemos su excelente trabajo. Les invitamos a enviarnos sus preguntas, sugerencias o comentarios al correo mundoobrerohoy@gmail.com. Gracias por acompañarnos una semana más. Les esperamos el próximo programa, que será el último de esta temporada antes del descanso del verano. Reciban un fuerte abrazo y hasta la próxima semana.

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0: Rezo del Ángelus.
1: El ángel del Señor anunció a María.
0: Y ella concibió por obra y gracia del Espíritu Santo.
1: Dios te salve María, llena eres de gracia, el Señor es contigo. Bendita tú eres entre todas las mujeres, y bendito es el fruto de tu vientre Jesús.
0: Santa María, Madre de Dios, ruega por nosotros pecadores, ahora y en la hora de nuestra muerte. Amén.
1: He aquí la esclava del Señor.
0: Hágase en mí según tu palabra.
1: Dios te salve María, llena eres de gracia, el Señor es contigo. Bendita tú eres entre todas las mujeres, y bendito es el fruto de tu vientre Jesús.
0: Santa María, Madre de Dios, ruega por nosotros pecadores, ahora y en la hora de nuestra muerte. Amén.
1: Y el Verbo de Dios se hizo carne.
0: Y habitó entre nosotros.
1: Dios te salve María, llena eres de gracia, el Señor es contigo. Bendita tú eres entre todas las mujeres, y bendito es el fruto de tu vientre Jesús.
0: Santa María, Madre de Dios, ruega por nosotros pecadores, ahora y en la hora de nuestra muerte. Amén.
1: Ruega por nosotros, Santa Madre de Dios,
0: para que seamos dignos de alcanzar las promesas y gracias de nuestro Señor Jesucristo. Amén.
1: Infunde, Señor, tu gracia en nuestros corazones, para que cuantos por el anuncio del ángel hemos conocido la encarnación de tu Hijo Jesucristo, por su pasión y su cruz, lleguemos a la gloria de su resurrección. Por Jesucristo nuestro Señor.
0: Amén.
1: Gloria al Padre, y al Hijo, y al Espíritu Santo.
0: Como era en el principio, ahora y siempre, por los siglos de los siglos. Amén.
1: Gloria al Padre, y al Hijo, y al Espíritu Santo.
0: Como era en el principio, ahora y siempre, por los siglos de los siglos. Amén.
1: Gloria al Padre, y al Hijo, y al Espíritu Santo.
0: Como era en el principio, ahora y siempre, por los siglos de los siglos. Amén.
2: A continuación, el rezo de vísperas.
3: Vísperas, oración de la tarde. Dios mío, ven en mi auxilio.
4: Señor, date prisa en socorrerme.
3: Gloria al Padre, al Hijo y al Espíritu Santo.
4: Como era en el principio, ahora y siempre, por los siglos de los siglos. Amén. Aleluya.
5: La noche no interrumpe tu historia con el hombre. La noche es tiempo de salvación. De noche descendía tu escala misteriosa hasta la misma piedra donde Jacob dormía. La noche es tiempo de salvación. De noche celebrabas la Pascua con tu pueblo, mientras en las tinieblas volaba el exterminio. La noche es tiempo de salvación. Abraham contaba tribus de estrella cada noche. De noche prolongabas la voz de la promesa. La noche es tiempo de salvación. De noche por tres veces oyó Samuel su nombre. De noche eran los sueños tu lengua más profunda. La noche es tiempo de salvación. De noche en tu pesebre nacía tu palabra. De noche lo anunciaron el ángel y las estrellas. La noche es tiempo de salvación. La noche fue testigo de Cristo en el sepulcro. La noche vio la gloria de la resurrección. La noche es tiempo de salvación. De noche esperaremos tu vuelta repentina y encontrarás a punto la luz de nuestra lámpara. La noche es tiempo de salvación.

0: no podéis servir a Dios y al dinero. Oíd esto todas las naciones, escuchad los habitantes del orbe, plebeyos y nobles, ricos y pobres. Mi boca hablará sabiamente, y será muy sensata mis reflexiones. Prestaré oídos al proverbio, y propondré mi problema al son de la cítara.
1: ¿Por qué habré de temer los días aciagos, cuando me acerquen y me acechen los malvados que confían en su opulencia y se jactan de sus inmensas riquezas, si nadie puede salvarse ni dar a Dios un rescate? Es tan caro el rescate de la vida que nunca les bastará para vivir perpetuamente sin bajar a la fosa. Mira, los sabios mueren, lo mismo que perecen los ignorantes y necios, y legan sus riquezas a extraños.
0: El sepulcro es su morada perpetua y su casa de edad en edad. Aunque hayan dado nombre a países, el hombre no perdura en la opulencia, sino que perece como los animales. Gloria al Padre, al Hijo y al Espíritu Santo.
1: Como era en el principio, ahora y siempre, por los siglos de los siglos. Amén.
0: No podéis servir a Dios y al dinero.
1: No podéis servir a Dios y al dinero.

0: Atesorad tesoros en el cielo, dice el Señor.
1: Este es el camino de los confiados, el destino de los hombres satisfechos. Son un rebaño para el abismo, la muerte es su pastor, y bajan derechos a la tumba. Se desvanece su figura y el abismo es su casa.
2: Pero a mí Dios me salva, me saca de las garras del abismo y me lleva consigo. No te preocupes si se enriquece un hombre y aumenta el fasto de su casa. Cuando muera, no se llevará nada, su fasto no bajará con él. Aunque en vida se felicitaban, ponderan lo bien que lo pasas. Irá a reunirse con sus antepasados que no verán nunca la luz.
0: El hombre rico es inconsciente, es como un animal que perece. Gloria al Padre, al Hijo y al Espíritu Santo.
2: Como era en el principio, ahora y siempre, por los siglos de los siglos. Amén.
0: Atesorad tesoros en el cielo, dice el Señor.
2: Atesorad tesoros en el cielo, dice el Señor.

0: digno es el Cordero degollado de recibir el honor y la gloria. Eres digno, Señor, Dios nuestro, de recibir la gloria, el honor y el poder, porque tú has creado el universo, porque por tu voluntad lo que no existía fue creado.
1: Eres digno de tomar el libro y abrir sus sellos, porque fuiste degollado, y por tu sangre compraste para Dios hombres de toda raza, lengua, pueblo y nación, y has hecho de ellos para nuestro Dios un reino de sacerdotes, y reinan sobre la tierra.
0: Digno es el Cordero degollado de recibir el poder, la riqueza y la sabiduría, la fuerza y el honor, la gloria y la alabanza. Gloria al Padre, y al Hijo, y al Espíritu Santo.
1: Como era en el principio, ahora y siempre, por los siglos de los siglos. Amén.
0: Digno es el Cordero degollado de recibir el honor y la gloria.
1: Digno es el Cordero degollado de recibir el honor y la gloria.

0: Todos pecaron y se hallan privados de la gloria de Dios. Son justificados gratuitamente mediante la gracia de Cristo, en virtud de la redención realizada en Él, a quien Dios ha propuesto como instrumento de propiciación.
1: Me saciarás de gozo en tu presencia, Señor.
2: Me saciarás de gozo en tu presencia, Señor.
1: De alegría perpetua a tu derecha.
2: En tu presencia, Señor.
1: Gloria al Padre, y al Hijo, y al Espíritu Santo.
2: Me saciarás de gozo en tu presencia, Señor.

0: haz, Señor, obras grandes por nosotros, porque tú eres poderoso y tu nombre es santo.
1: Proclama mi alma la grandeza del Señor. Se alegra mi espíritu en Dios mi Salvador, porque ha mirado la humillación de su esclava. Desde ahora me felicitarán todas las generaciones, porque el Poderoso ha hecho obras grandes por mí. Su nombre es santo, y su misericordia llega a sus fieles de generación en generación. Él hace proezas con su brazo, dispersa a los soberbios de corazón, derriba del trono a los poderosos y enaltece a los humildes. A los hambrientos los colma de bienes y a los ricos los despide vacíos. Auxilia a Israel su siervo, acordándose de la misericordia, como lo había prometido a nuestros padres, en favor de Abraham y su descendencia por siempre.
2: Gloria al Padre, al Hijo y al Espíritu Santo.
3: Como era en el principio, ahora y siempre, por los siglos de los siglos. Amén.
0: Haz, Señor, obras grandes por nosotros, porque tú eres poderoso y tu nombre es santo.
3: Haz, Señor, obras grandes por nosotros, porque tú eres poderoso y tu nombre es santo.

0: Alabemos a Cristo, pastor y obispo de nuestras vidas, que vela siempre con amor por su pueblo, y digámosle suplicante:
1: protege, Señor, a tu pueblo.
0: Mira con bondad a los que sufren persecución y líbralos de todas las angustias.
1: Protege, Señor, a tu pueblo.
2: Compadécete de los pobres y necesitados y da pan a los hambrientos.
1: Protege, Señor, a tu pueblo.
3: Ilumina a los que tienen la misión de gobernar a los pueblos y dale sabiduría y prudencia.
1: Protege, Señor, a tu pueblo.
0: No olvides, Señor, a los difuntos redimidos por tu sangre y admítelos en el festín de las bodas eternas. Unidos fraternalmente como hermanos de una misma familia, invoquemos al Padre común.
4: Padre nuestro que estás en el cielo, santificado sea tu nombre. Venga a nosotros tu reino. Hágase tu voluntad en la tierra como en el cielo. Danos hoy nuestro pan de cada día. Perdona nuestras ofensas, como también nosotros perdonamos a los que nos ofenden. No nos dejes caer en la tentación y líbranos del mal.
0: Dios Todopoderoso y Eterno, Señor del día y de la noche, humildemente te pedimos que la luz de Cristo, verdadero sol de justicia, ilumine siempre nuestras vidas para que así merezcamos gozar un día de aquella luz en la que tú habitas eternamente. Por nuestro Señor Jesucristo, tu Hijo, que vive y reina contigo en la unidad del Espíritu Santo, y es Dios por los siglos de los siglos.
1: Amén.
0: El Señor nos bendiga, nos guarde de todo mal y nos lleve a la vida eterna.
1: Amén.

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¿Cuántas veces no hace falta que alguien pues nos anime, hombre, que nos diga algo que valga la pena para echar un día más? Cuando compuse esta canción y la canté la primera vez acá en Valle de Bravo, me acuerdo en el Estado de México, un amigo muy querido me dice: oye, qué buena onda, ¿quién se la compusiste que estaba tan fregado? Le dije sonriendo: ¡ja! A mí. Sí, fue un automedicamento. Fue un automedicamento. Hace falta que pues nos digan sencillamente: sigue. Así se llama esta canción. Sigue. Un paso a la vez. Yo quisiera con este canto animar a cada uno de ustedes en su diferente misión aquí en la tierra, porque todos tenemos una. Como laicos, como religiosos, como padres de familia, como sacerdote, ahí en tu obra. Es una canción que también lanzamos a través de esta grabación a todos los misioneros, donde quiera que estén. Para que sigan, para que crean. Para que aunque no veas en este momento todo lo que quisieras ver, cree en lo que estás logrando. Acuérdate lo que dice el Salmo: hoy siembras con lágrimas, pero mañana Dios te promete que cosecharás entre gritos de alegría. Échale ganas, no es fácil. Vas a frustrarte, vas a cansarte, es lógico. Es la iglesia además. Si hasta Jesús se frustró con Jerusalén. Ánimo. Yo quiero animarte en tu trabajo, en lo que haces. De estudiante, de joven, de papá, de mamá, de religioso, de maestro, de sacerdote. Sigue. Yo sé que no es fácil, pero no quiero cantarte una canción fácil. Fue hace apenas unos 3-4 años en la parroquia de San Pedro en Monterrey, cuando el sacerdote me dice: cumplo 27 años de cura, cántame una canción. Yo dije: ¿qué le canto? Y le canté esta: sigue. Son los 27 primeros apenas. Una canción para ti, para tu lucha diaria. Escúchame con tu corazón.

0: seguir.
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0: señal de la Santa Cruz, de nuestros enemigos líbranos, Señor Dios nuestro. En el nombre del Padre, y del Hijo, y del Espíritu Santo.
1: Contemplamos hoy martes los misterios dolorosos.

Primer misterio de dolor, la oración de Jesús en el huerto de Getsemaní. Padre nuestro que estás en el cielo, santificado sea tu nombre. Venga a nosotros tu reino. Hágase tu voluntad en la tierra como en el cielo. Dios te salve María, llena eres de gracia, el Señor es contigo. Bendita tú eres entre todas las mujeres, y bendito es el fruto de tu vientre, Jesús. Dios te salve María, llena eres de gracia, el Señor es contigo. Bendita tú eres entre todas las mujeres, y bendito es el fruto de tu vientre, Jesús. Dios te salve María, llena eres de gracia, el Señor es contigo. Bendita tú eres entre todas las mujeres, y bendito es el fruto de tu vientre, Jesús. Dios te salve María, llena eres de gracia, el Señor es contigo. Bendita tú eres entre todas las mujeres, y bendito es el fruto de tu vientre, Jesús. Dios te salve María, llena eres de gracia, el Señor es contigo. Bendita tú eres entre todas las mujeres, y bendito es el fruto de tu vientre, Jesús. Dios te salve María, llena eres de gracia, el Señor es contigo. Bendita tú eres entre todas las mujeres, y bendito es el fruto de tu vientre, Jesús. Dios te salve María, llena eres de gracia, el Señor es contigo. Bendita tú eres entre todas las mujeres, y bendito es el fruto de tu vientre, Jesús. Dios te salve María, llena eres de gracia, el Señor es contigo. Bendita tú eres entre todas las mujeres, y bendito es el fruto de tu vientre, Jesús. Dios te salve María, llena eres de gracia, el Señor es contigo. Bendita tú eres entre todas las mujeres, y bendito es el fruto de tu vientre, Jesús. Dios te salve María, llena eres de gracia, el Señor es contigo. Bendita tú eres entre todas las mujeres, y bendito es el fruto de tu vientre, Jesús. Gloria al Padre, y al Hijo, y al Espíritu Santo. Ave María, purísima. María, Madre de Gracia, Madre de Piedad y Misericordia, defiéndenos del enemigo, ampáranos ahora y en la hora de nuestra muerte. Amén.

Segundo misterio de dolor, los azotes que el Señor padeció atado a la columna. Danos hoy nuestro pan de cada día. Perdona nuestras ofensas, como también nosotros perdonamos a los que nos ofenden. No nos dejes caer en la tentación y líbranos del mal. Amén. Santa María, Madre de Dios, ruega por nosotros, pecadores, ahora y en la hora de nuestra muerte. Amén. Santa María, Madre de Dios, ruega por nosotros, pecadores, ahora y en la hora de nuestra muerte. Amén. Santa María, Madre de Dios, ruega por nosotros, pecadores, ahora y en la hora de nuestra muerte. Amén. Santa María, Madre de Dios, ruega por nosotros, pecadores, ahora y en la hora de nuestra muerte. Amén. Santa María, Madre de Dios, ruega por nosotros, pecadores, ahora y en la hora de nuestra muerte. Amén. Santa María, Madre de Dios, ruega por nosotros, pecadores, ahora y en la hora de nuestra muerte. Amén. Santa María, Madre de Dios, ruega por nosotros, pecadores, ahora y en la hora de nuestra muerte. Amén. Santa María, Madre de Dios, ruega por nosotros, pecadores, ahora y en la hora de nuestra muerte. Amén. Santa María, Madre de Dios, ruega por nosotros, pecadores, ahora y en la hora de nuestra muerte. Amén. Gloria, Santa María, Madre de Dios, ruega por nosotros, pecadores, ahora y en la hora de nuestra muerte. Amén. Como era en el principio, ahora y siempre, y por los siglos de los siglos. Amén. Sin pecado concebida. María, Madre de Gracia, Madre de Piedad y Misericordia, defiéndenos del enemigo, ampáranos ahora y en la hora de nuestra muerte. Amén. Mi alma glorifica al Señor, mi Dios, gózase mi espíritu.

Tercer misterio de dolor, Jesús coronado de espinas. Padre nuestro que estás en el cielo, santificado sea tu nombre. Venga a nosotros tu reino. Hágase tu voluntad en la tierra como en el cielo. Dios te salve María, llena eres de gracia, el Señor es contigo. Bendita tú eres entre todas las mujeres, y bendito es el fruto de tu vientre, Jesús. Dios te salve María, llena eres de gracia, el Señor es contigo. Bendita tú eres entre todas las mujeres, y bendito es el fruto de tu vientre, Jesús. Dios te salve María, llena eres de gracia, el Señor es contigo. Bendita tú eres entre todas las mujeres, y bendito es el fruto de tu vientre, Jesús. Dios te salve María, llena eres de gracia, el Señor es contigo. Bendita tú eres entre todas las mujeres, y bendito es el fruto de tu vientre, Jesús. Dios te salve María, llena eres de gracia, el Señor es contigo. Bendita tú eres entre todas las mujeres, y bendito es el fruto de tu vientre, Jesús. Dios te salve María, llena eres de gracia, el Señor es contigo. Bendita tú eres entre todas las mujeres, y bendito es el fruto de tu vientre, Jesús. Dios te salve María, llena eres de gracia, el Señor es contigo. Bendita tú eres entre todas las mujeres, y bendito es el fruto de tu vientre, Jesús. Dios te salve María, llena eres de gracia, el Señor es contigo. Bendita tú eres entre todas las mujeres, y bendito es el fruto de tu vientre, Jesús. Dios te salve María, llena eres de gracia, el Señor es contigo. Bendita tú eres entre todas las mujeres, y bendito es el fruto de tu vientre, Jesús. Dios te salve María, llena eres de gracia, el Señor es contigo. Bendita tú eres entre todas las mujeres, y bendito es el fruto de tu vientre, Jesús. Gloria al Padre, y al Hijo, y al Espíritu Santo. Ave María, purísima. María, Madre de Gracia.

Danos hoy nuestro pan de cada día. Perdona nuestras ofensas, como también nosotros perdonamos a los que nos ofenden. No nos dejes caer en la tentación, y líbranos del mal. Amén. Santa María, Madre de Dios, ruega por nosotros, pecadores, ahora y en la hora de nuestra muerte. Amén. Santa María, Madre de Dios, ruega por nosotros, pecadores, ahora y en la hora de nuestra muerte. Amén. Santa María, Madre de Dios, ruega por nosotros, pecadores, ahora y en la hora de nuestra muerte. Amén. Santa María, Madre de Dios, ruega por nosotros, pecadores, ahora y en la hora de nuestra muerte. Amén. Santa María, Madre de Dios, ruega por nosotros, pecadores, ahora y en la hora de nuestra muerte. Amén. Santa María, Madre de Dios, ruega por nosotros, pecadores, ahora y en la hora de nuestra muerte. Amén. Santa María, Madre de Dios, ruega por nosotros, pecadores, ahora y en la hora de nuestra muerte. Amén. Santa María, Madre de Dios, ruega por nosotros, pecadores, ahora y en la hora de nuestra muerte. Amén. Santa María, Madre de Dios, ruega por nosotros, pecadores, ahora y en la hora de nuestra muerte. Amén. Santa María, Madre de Dios, ruega por nosotros, pecadores, ahora y en la hora de nuestra muerte. Amén. Gloria, Santa María, Madre de Dios, ruega por nosotros, pecadores, ahora y en la hora de nuestra muerte. Amén. Como era en el principio, ahora y siempre, y por los siglos de los siglos. Amén. Sin pecado concebida. María, Madre de Gracia, Madre de Piedad y Misericordia, defiéndenos del enemigo, ampáranos ahora y en la hora de nuestra muerte. Amén.

Quinto misterio de dolor, Jesús crucificado muere en la cruz. Padre nuestro que estás en el cielo, santificado sea tu nombre. Venga a nosotros tu reino. Hágase tu voluntad en la tierra como en el cielo. Dios te salve María, llena eres de gracia, el Señor es contigo. Bendita tú eres entre todas las mujeres, y bendito es el fruto de tu vientre, Jesús. Dios te salve María, llena eres de gracia, el Señor es contigo. Bendita tú eres entre todas las mujeres, y bendito es el fruto de tu vientre, Jesús. Dios te salve, María.

Llena eres de gracia, el Señor es contigo. Bendita tú eres entre todas las mujeres, y bendito es el fruto de tu vientre, Jesús. Dios te salve, María, llena eres de gracia, el Señor es contigo. Bendita tú eres entre todas las mujeres, y bendito es el fruto de tu vientre, Jesús. Dios te salve, María, llena eres de gracia, el Señor es contigo. Bendita tú eres entre todas las mujeres, y bendito es el fruto de tu vientre, Jesús. Dios te salve, María, llena eres de gracia, el Señor es contigo. Bendita tú eres entre todas las mujeres, y bendito es el fruto de tu vientre, Jesús. Dios te salve, María, llena eres de gracia, el Señor es contigo. Bendita tú eres entre todas las mujeres, y bendito es el fruto de tu vientre, Jesús. Dios te salve, María, llena eres de gracia, el Señor es contigo. Bendita tú eres entre todas las mujeres, y bendito es el fruto de tu vientre, Jesús. Dios te salve, María, llena eres de gracia, el Señor es contigo. Bendita tú eres entre todas las mujeres, y bendito es el fruto de tu vientre, Jesús. Gloria al Padre y al Hijo y al Espíritu Santo. Ave María, purísima. María, Madre de Gracia, Madre de piedad y misericordia, defiéndenos del enemigo. Ampáranos ahora y en la hora de nuestra muerte. Amén.

Por las intenciones del Santo Padre, el Papa, Padre nuestro que estás en el cielo, santificado sea tu nombre. Venga a nosotros tu reino. Hágase tu voluntad en la tierra como en el cielo. Dios te salve María, hija de Dios Padre, llena eres de gracia. El Señor es contigo. Bendita tú eres entre todas las mujeres y bendito es el fruto de tu vientre, Jesús. Dios te salve María, Madre de Dios, Hijo, llena eres de gracia, el Señor es contigo. Bendita tú eres entre todas las mujeres y bendito es el fruto de tu vientre, Jesús. Dios te salve María, esposa del Espíritu Santo, llena eres de gracia, el Señor es contigo. Bendita tú eres entre todas las mujeres y bendito es el fruto de tu vientre, Jesús. Gloria al Padre, y al Hijo, y al Espíritu Santo. Letanía de la Santísima Virgen. Señor, ten piedad. Cristo, ten piedad. Señor, ten piedad. Cristo, óyenos. Cristo, escúchanos. Dios Padre, Creador del mundo. Dios Hijo, Redentor del mundo. Dios Espíritu Santo. Trinidad Santa, un solo Dios. Santa María. Santa Madre de Dios. Santa Virgen de las Vírgenes. Madre de Cristo. Madre de la Divina Gracia. Madre Purísima. Madre Castísima. Madre Intacta. Madre Incorrupta. Madre Inmaculada. Madre Amable. Madre Admirable. Madre del Buen Consejo. Madre del Creador, Madre del Salvador, Madre de la Iglesia, Madre de Misericordia, Madre de la Esperanza, Ayuda de los Inmigrantes, Virgen Prudentísima, Virgen Digna de Veneración, Virgen Digna de Alabanza, Virgen Poderosa, Virgen Clemente, Virgen Fiel, Espejo de Justicia, Trono de la Sabiduría, Causa de nuestra Alegría, Vaso Espiritual, Vaso Digno de Honor, Vaso Insigne de Devoción, Rosa mística, fuerte como la torre de David, hermosa como torre de marfil, casa de oro, arca de la nueva alianza, puerta del cielo, estrella de la mañana, salud de los enfermos, refugio de los pecadores, consuelo de los afligidos, auxiliadora de los cristianos, reina de los ángeles, reina de los patriarcas, reina de los profetas, reina de los apóstoles, reina de los mártires, reina de los que profesan la fe, reina de las vírgenes, Reina de todos los santos, Reina concebida sin mancha original, Reina elevada al cielo, Reina del Santísimo Rosario,
Reina de la familia. Reina de la paz. Cordero de Dios, que quitas el pecado del mundo. Cordero de Dios, que quitas el pecado del mundo. Cordero de Dios, que quitas el pecado del mundo. Bajo tu amparo nos acogemos, Santa Madre de Dios. No desoigas las súplicas que te hemos dirigido en nuestras necesidades. Antes bien, líbranos siempre de todos los peligros. Oh Virgen gloriosa y bendita, ruega por nosotros, Santa Madre de Dios. Dios te salve, Reina y Madre de Misericordia, vida y dulzura y esperanza nuestra. Dios te salve, a ti llamamos los desterrados hijos de Eva. A ti suspiramos, gimiendo y llorando en este valle de lágrimas. Ea pues, Señora, abogada nuestra, vuelve a nosotros esos tus ojos misericordiosos. Y después de este destierro, muéstranos a Jesús, fruto bendito de tu vientre. Oh clementísima, oh piadosa, oh dulce Virgen María, ruega por nosotros, Santa Madre de Dios, para que seamos dignos de alcanzar las promesas de nuestro Señor Jesucristo. Amén. Bendigamos al Señor.

0: Buenas tardes. En la Eucaristía de hoy celebramos el funeral por nuestro hermano Sebastián González Nuez. Aplicamos también la misa por Juani, recientemente fallecida, por Emma Sotolongo Hernández, por Omar Plat Valdés y por las ánimas benditas del purgatorio.
1: Somos un pueblo que camina y juntos caminamos.

Penas ni tristeza, ciudad de eternidad. En el nombre del Padre, y del Hijo, y del Espíritu Santo, el Señor esté con ustedes. Buenas tardes y bienvenidos a la Eucaristía. En este día, en que al atardecer, nos reunimos como comunidad para rezar y orar por nuestro hermano Chano, dando gracias al Señor por su vida, por su entrega y pidiéndole que lo acoja en su reino. Comenzamos reconociéndonos débiles, frágiles y pecadores, necesitados de la misericordia y del perdón del Señor. Tú el primero y el último, Señor, ten piedad. Tú que vives para siempre, Cristo, ten piedad. Tú que tienes las llaves de la muerte, Señor, ten piedad. Dios Todopoderoso, tenga misericordia de nosotros, perdone nuestros pecados y nos lleve a la vida eterna. Oremos. Dios Padre omnipotente, nuestra fe confiesa que tu Hijo ha muerto y ha resucitado. Por este misterio, concede bondadoso a tu Hijo Chano, que se ha dormido en el Señor, alegrarse de resucitar por él. Él que vive y reina contigo en la unidad del Espíritu Santo y es Dios por los siglos de los siglos. Podemos sentarnos.

0: Lectura de la profecía de Oseas. Esto dice el Señor: han constituido reyes en Israel sin contar conmigo, autoridades, y yo no sabía nada. Con su plata y con su oro se hicieron ídolos para establecer pactos. Tu becerro te ha rechazado, Samaria. Mi ira se inflamó contra ellos. ¿Hasta cuándo serán culpables de la suerte de Israel? Un artesano lo ha hecho, pero eso no es un dios. Sí, terminará hecho pedazos el becerro de Samaria. Puesto que siembran vientos, cosecharán tempestades. Espiga sin brote no produce harina. Tal vez la produzca, pero la devorarán extranjeros. Efraín multiplicó los altares de pecado y fueron para él altares de pecado. Para él escribo todos mis preceptos, son considerados cosa de otros. Sacrificios de carne asada. Sacrificaron la carne y se la comieron. El Señor no los acepta. Tiene presente su perversión y castiga sus pecados. Deberán retornar a Egipto. Palabra de Dios.
1: Te alabamos, Señor.
2: Israel confía en el Señor.
1: Israel confía en el Señor.
2: Nuestro Dios está en el cielo. Lo que quiere, lo hace. Sus ídolos, en cambio, son plata y oro, hechura de manos humanas.
1: Israel confía en el Señor.
2: Tienen boca y no hablan. Tienen ojos y no ven. Tienen orejas y no oyen. Tienen nariz y no huelen.
1: Israel confía en el Señor.
2: Tienen manos y no tocan, tienen pies y no andan, que sean igual los que los hacen cuantos confían en ellos.
1: Israel confía en el Señor.
2: Israel confía en el Señor, Él es su auxilio y su escudo. La casa de Aarón confía en el Señor, Él es su auxilio y su escudo.
1: Israel confía en el Señor.

0: Señor esté con ustedes.
1: Lectura del Santo Evangelio según San Mateo. En aquel tiempo le llevaron a Jesús un endemoniado mudo, y después de echar al demonio, el mudo habló. La gente decía en mirada: nunca se ha visto en Israel cosa igual. En cambio, los fariseos decían: este echa los demonios con el poder del jefe de los demonios. Jesús recorría todas las ciudades y aldeas, enseñando en sus sinagogas, proclamando el evangelio del reino y curando toda enfermedad y toda dolencia. Al ver a las muchedumbres, se compadecía de ellas, porque estaban extenuadas y abandonadas, como ovejas que no tienen pastor. Entonces dice a sus discípulos: la mies es abundante, pero los trabajadores son pocos. Rueguen pues al Señor de la mies que mande trabajadores a su mies. Palabra del Señor.

Me gustaría hoy que resonara en nuestro corazón y en nuestra vida, desde el silencio, esa afirmación que hemos hecho en el Salmo responsorial, que es muy fácil decirla, pero cómo duele muchas veces vivirla cuando la vida no va bien. Israel confía en el Señor. Confía en el Señor. O hemos cantado esa introducción antes del Evangelio: tu palabra me da vida, en ti confío, en ella esperaré. Cantamos, sí, pero cuando las cosas duelen o las preocupaciones se multiplican, ¿cómo confiar en ti, Señor? Si mis preocupaciones me dejan mudo y me paralizan los miedos y no encuentro respuesta ante la adversidad. Adversidad que puede ser un problema, una enfermedad, la muerte de un ser querido, como ustedes, familiares, y aprovecho para saludarle, sienten ante la muerte de Chano, o una noticia que no augura un futuro verdaderamente feliz. ¿Cómo confiar en ti, Señor? Y ahí vemos cómo dice la última estrofa con una afirmación: Israel confía en el Señor. Él es auxilio y escudo. La casa de Aarón confía en el Señor. Él es auxilio y su escudo. Como el endemoniado del Evangelio, como aquella gente que estaba cansada porque no encontraban sentido a lo que vivían, como quizá aquella gente desbordada ante tanta gente que buscaba sentido o preguntas existenciales a las que no existían respuestas. Cuando todo se eclipsa, cuando no vemos que la confianza puesta en los ídolos no responde, cuando nos quedamos en la intemperie de la vida, qué bueno es elevar la mirada y decir: confío en ti, Señor. Y ese confío en ti, Señor, no es porque no me quede más remedio, sino porque me abandono en un tú que me sostiene, porque en ti está puesta solo mi confianza. No entiendo esta situación, no entiendo esta hora, me duelen los problemas, me siento solo y abatido y no encuentro respuesta, pero confío en ti, porque en ti sé que no quedo defraudado. No te pido que me resuelvas los problemas ni que las cosas vayan a mi favor, sino lo que te pido es que no desespere, que encuentre en ti la calma, el consuelo y el sosiego. Y desde ahí poder dar luz a la realidad que tengo delante, como es el caso ahora de la muerte de un ser querido o de cualquier problema de los aquí presentes o a través de los medios de comunicación que están escuchando esta misa, podamos tener. Por eso confío en ti, Señor. Descanso en ti, Señor. No haga que los problemas o las circunstancias adversas invadan mi corazón, mi mente, y pierda la tranquilidad y la paz. Vamos hoy a pedirle al Señor que podamos siempre confiar, podamos descansar, que los cansancios psíquicos y espirituales de la vida los podamos poner en sus manos. Pedimos por Chano, por la bondad que el Señor derrochó en su vida, por todo lo bueno que Él hizo. Lo ponemos en las manos del Señor, lo confiamos en las mejores manos y le decimos: guárdalo hasta el encuentro final. Le pedimos también que tenga misericordia de sus debilidades, de sus fragilidades. Y quizás también a nosotros, que estamos también, como dice el Evangelio, como aquellas muchedumbres, cansados y extenuados, incluso a veces en una soledad absoluta, donde nada nos consuele, que podamos descansar en ese corazón de Dios y en él encontrar la fortaleza, la esperanza y el consuelo. Que Dios te dé, Chano, el descanso eterno, que te bendiga y no permita, Señor, que nosotros nos separemos de ti, por mucho que sean las preocupaciones. Al contrario, danos luz, consuelo, perseverancia y fortaleza para permanecer en ti, que eres nuestro auxilio.

Presentemos nuestra súplica al Señor. Por nuestro hermano Chano, que formando parte de esta comunidad cristiana ha terminado su peregrinación terrena, roguemos al Señor. Por la Iglesia Santa de Dios, roguemos al Señor. Por la paz en las familias y en el mundo entero, roguemos al Señor. Por todos los presentes, especialmente por los familiares y amigos de nuestro hermano Chano, que desean el consuelo y la esperanza, roguemos al Señor. Por todos los fieles difuntos que nos han precedido con la señal de la fe, roguemos al Señor. Padre bueno, escucha nuestras súplicas por Jesucristo nuestro Señor. Nos podemos sentar.

Oren, hermanos, para que llevando al altar lo gozo y las fatigas, las tristezas y las alegrías de cada día, nos dispongamos a ofrecer el sacrificio agradable a Dios Padre Todopoderoso. Te presentamos, Señor, estas ofrendas implorando de tu bondad la salvación de tu Hijo Chano. Concédele que tu Hijo Jesucristo, del que no dudó fuese su Salvador, sea para él juez misericordioso. Por Jesucristo nuestro Señor, el Señor esté con ustedes. Levantemos el corazón. Demos gracias al Señor nuestro Dios. En verdad es justo y necesario, es nuestro deber y salvación darte gracias siempre y en todo lugar, Señor Padre Santo, Dios Todopoderoso y Eterno, por Cristo, Señor nuestro. Porque Él aceptó la muerte uno por todos para librarnos del morir eterno. Es más, quiso entregar su vida para que todos tuviéramos vida eterna. Por eso, unidos a los coros angélicos, te alabamos proclamando, lleno de alegría: Santo, Santo, Santo es el Señor.

Santo eres en verdad, Señor, fuente de toda santidad. Por eso te pedimos que santifiques estos dones con la efusión de tu Espíritu, de manera que se conviertan para nosotros en el cuerpo y la sangre de Jesucristo nuestro Señor, el cual, cuando iba a ser entregado a su pasión, voluntariamente aceptada, tomó pan. Dándote gracias, lo partió y lo dio a sus discípulos, diciendo: tomad y comed todos de él, porque esto es mi cuerpo que será entregado por vosotros. Del mismo modo, acabada la cena, tomó el cáliz y, dándote gracias de nuevo, lo pasó a sus discípulos, diciendo: tomad y bebed todos de él, porque este es el cáliz de mi sangre, sangre de la alianza nueva y eterna, que será derramada por vosotros y por muchos para el perdón de los pecados. Haced esto en conmemoración mía.

Este es el sacramento de nuestra fe. Así pues, Padre, al celebrar ahora el memorial de la muerte y resurrección de tu Hijo, te ofrecemos el pan de vida y el cáliz de salvación. Y te damos gracias porque nos haces dignos de servirte en tu presencia. Te pedimos humildemente que el Espíritu Santo congregue en la unidad a cuantos participamos del cuerpo y sangre de Cristo. Acuérdate, Señor, de tu Iglesia extendida por toda la tierra y con el Papa León, con nuestro obispo José, con el obispo auxiliar Cristóbal y todos los pastores que cuidan de tu pueblo, llévala a su perfección por la caridad. Recuerda a tu hijo Chano, a quien llamaste de este mundo a tu presencia. Concédele que así como ha compartido ya la muerte de Jesucristo, comparta también con él la gloria de la resurrección. Acuérdate también de nuestros hermanos que durmieron en la esperanza de la resurrección y de todos los que han muerto en tu misericordia, admítelos a contemplar la luz de tu rostro. Ten misericordia de todos nosotros y así, con María la Virgen, Madre de Dios, su esposo San José, los apóstoles, San Marcial, San Fermín y cuantos vivieron en tu amistad a través de los tiempos, merezcamos por tu Hijo Jesucristo compartir la vida eterna y cantar tus alabanzas. Por Cristo, con Él y en Él, a ti Dios Padre omnipotente, en la unidad del Espíritu Santo, todo honor y toda gloria por los siglos de los siglos. El amor de Dios ha sido derramado en nuestros corazones con el Espíritu Santo que se nos ha dado. Digamos con fe y esperanza. Padre nuestro que estás en el cielo, santificado sea tu nombre. Venga a nosotros tu reino. Hágase tu voluntad en la tierra como en el cielo. Danos hoy nuestro pan de cada día. Perdona nuestras ofensas, como también nosotros perdonamos a los que nos ofenden. No nos dejes caer en la tentación y líbranos del mal. Líbranos de todos los males, Señor, y concédenos la paz en nuestros días, para que, ayudados por tu misericordia, vivamos siempre libres de pecado y protegidos de todo mal, mientras esperamos la gloriosa venida de nuestro Salvador Jesucristo. Señor Jesucristo, que dijiste a tus apóstoles, la paz les dejo, mi paz les doy. No tengas en cuenta nuestros pecados, sino la fe de tu Iglesia. Conforme a tu palabra, concédele la paz y la unidad. Tú que vives y reinas por los siglos de los siglos, la paz del Señor esté siempre con todos ustedes. En el Espíritu de Cristo resucitado, nos damos la paz. Paz.

Cordero de Dios, que quitas el pecado del mundo, ten piedad de nosotros. Cordero de Dios, que quitas el pecado del mundo. 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

Este es Jesús, es el Señor, el Cordero de Dios que quita el pecado del mundo. Dichosos los invitados a la cena del Señor.

Oremos. Señor y Dios, por el sacramento del cuerpo de tu Hijo que nos dejó como viático, te pedimos en tu bondad que nuestro hermano Chano llegue a la mesa eterna de Cristo, el que vive y reina por los siglos de los siglos. El Señor esté con ustedes. Y la bendición de Dios Todopoderoso, Padre, Hijo y Espíritu Santo, descienda sobre ustedes y les acompañe siempre. Nos encomendamos a la Virgen y pedimos su protección.

transmitirle a la familia de Chano nuevamente la cercanía y también la oración y el cariño con que también queremos visibilizar que estamos con ustedes en otro momento de tristeza y que también de Chano desde el corazón de Dios les ayude y les proteja. La medida de lo posible, y si el calor no nos espanta, pues si podemos dar el pésame y saludarnos en la plaza, pues mejor para dejar la basílica para la oración, pero si hay que usarla tampoco pasa nada. En el nombre del Señor pueden ir en paz.

0: La tragedia de Venezuela también ha movilizado, como no puede ser de otra manera, a la Iglesia. Caritas Diocesana ya trabaja para canalizar esa ayuda humanitaria y coordinar la solidaridad que está llegando desde muchos puntos de España, especialmente desde Canarias, donde el vínculo con el país caribeño forma parte ya de nuestra propia historia. Queremos conocer cómo se está organizando esta ayuda, cuáles son ahora las necesidades más urgentes y qué puede hacer cualquier ciudadano que quiera colaborar. Saludamos al obispo auxiliar de la Diócesis de Canarias, a don Cristóbal Denis. ¿Qué tal? Muy buenos días.
1: Hola, muy buenos días. Un saludo para ti y para todos los oyentes.
0: ¿Qué información les están llegando desde la Diócesis y Caritas en Venezuela, también de las parroquias? ¿Qué nos puede contar?
1: Bueno, pues hay un enorme dolor, un enorme sufrimiento por esta situación tan catastrófica. Y bueno, pues la reacción primera es la solidaridad, pero también de que sea una solidaridad efectiva. La Iglesia en Venezuela tiene una organización de Cáritas muy organizada y bueno, lo que le viene bien es tener recursos rápidos, eficaces, que puedan ayudarles a socorrer a las personas en las necesidades propias, desde alimentación a alimentaciones de tipo médico. Por ello, junto a la solidaridad afectiva, tenemos una solidaridad también efectiva. Y bueno, pues nuestra Cáritas diocesana ya está en contacto con la Cáritas española y con Cáritas en Venezuela para hacer llegar y

0: La primera necesidad que es rescatar a las personas que todavía están vivas, ¿no? Y esto es una situación que cada hora se convierte en un sufrimiento mayor porque la esperanza de vida pues va cayendo, ¿no? Entonces, esa es la prioridad primera, pero luego hay una prioridad porque mucha gente evidentemente se ha quedado sin casa, sin recursos para poder existir, ¿no? Entonces, bueno, pues esa Caritas junto a otras instituciones, otras organizaciones no gubernamentales, pues están intentando ofrecer una ayuda primera y básica. Luego habrá que hacer otro tipo de ayudas de tipo estructural.
1: Me imagino, pues se está hablando, ¿no? De que se necesitan, pues, milagros, ¿no? Esa palabra que utilizan para rescatar a gente, pues que recordar llevan desde el jueves bajo los escombros, ¿no? Una situación que me imagino que ustedes llevarán también o que transmitirán sobre todo calma, solidaridad, un mensaje de esperanza, ¿no? Para todas esas personas que se encuentran atrapadas.
0: Sí, hace un ratito estaba hablando con una persona de Venezuela que, bueno, junto al enorme dolor que tienen, pero también confía en el pueblo venezolano, que es un pueblo muy luchador, un pueblo acostumbrado a lidiar con serias dificultades, un pueblo en el que también la espiritualidad, la oración ayuda a fortalecer, ¿no? La actitud, a fortalecer el compromiso, a fortalecer la responsabilidad en este momento tan tan delicado. Y también hacía, bueno, pues ponía la esperanza, ¿no? En esta identidad de este pueblo tan luchador, tan acostumbrado a afrontar dificultades, ¿no? Entonces, bueno, pues por ahí por donde debe ir, debe seguir ese camino, que está claro que es un camino doloroso y un camino largo.
1: No sé si han acudido pues gente a la iglesia, a don Cristóbal, pues un poco pues hablarle sobre esta situación o gente que tiene a familiares desaparecidos. No sé si aquí la comunidad venezolana pues ha acercado a rezar también.
0: Sí, esto efectivamente ha sucedido. Yo personalmente sí conozco gente más que directamente en el sentido de que son de esa zona, gente que sí tiene familiares y amigos en ese en los lugares donde ha sido la catástrofe y que no saben nada de ellos, ¿no? Eso sí,
1: Es
0: esos
1: duro.
0: son los datos que yo tengo.
1: En cuanto a la ayuda, muchas personas ya saben que el pueblo canario es solidario, pero ahora mismo, ¿qué es lo que necesita realmente Venezuela? ¿Es preferible donar dinero antes que enviar productos materiales? ¿Cómo sería esa donación por parte de Caritas?
0: La aportación que está pensando Caritas es una aportación de tipo económico, porque si bien es de agradecer toda la solidaridad, pero realmente, por ejemplo, hacer aquí en la ciudad, esta es mi opinión, igual otras personas piensan de otra manera, pero hacer, por ejemplo, un acopio de alimentos para enviar a Venezuela, que no sabemos cuándo llegará, pues es algo que no es demasiado eficaz. Es mejor hacer un acopio económico y que ellos allá les llegue este dinero y puedan comprarlo allá o en lugares limítrofes, ¿no? Eso resulta muchísimo más eficaz. Otra cosa suele ser cuando se trata de recoger medicamentos, pero
1: Claro.
0: habría que pensar en una estructura de recogida, de envío, que insisto, es más eficaz hacer una aportación económica a Caritas o también entiendo a otras organizaciones. Sí habría que hacer el intento de que sean organizaciones sólidas de confianza. Para evitar posibles picarescas, ¿no? Para evitar posibles picarescas.
1: Exacto, porque claro, mucha gente dirá, ¿y cómo sé que va a llegar mi dinero? Pues bueno, si lo hacen a través de Caritas, seguramente, pues bueno, el 100% que llegará y se utilizará para lo que necesitan, ¿no? ¿Cómo podemos ayudar? Es decir, vamos a recordarles a los ciudadanos, si le parece, don Cristóbal, ¿cómo podemos a ayudar en este aspecto?
0: Bueno, pues Caritas Diocesana de Canarias tiene una cuenta abierta en una oficina de CaixaBank, pues diciendo que es Caritas con Venezuela, pues accediendo a una oficina, pues entiendo que lo puedan hacer. 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
1: 38068, que además esto llega inmediatamente, ¿no? Que digamos
0: Sí, llega
1: que.
0: inmediatamente a nuestras cuentas y desde luego nuestro deseo es que conforme van llegando los fondos se envían a la Caritas de Venezuela directamente
1: Claro.
0: mediante transferencia.
1: Está ya percibiendo ya una respuesta solidaria, ¿no? Especialmente intensa, me imagino.
0: Sí, hay.

0: Hay preocupación, hay interés, hay compromiso por nuestra sociedad canaria, también por muchos venezolanos que están en nuestra
1: Claro.
0: tierra.
1: Y ya para finalizar, don Cristóbal, ¿qué mensaje trasladaría a las familias canarias que siguen sin noticias de sus seres queridos o a familias venezolanas también que están aquí en Canarias?
0: Pues un mensaje de mucha solidaridad, de mucha cercanía. Queremos estar cerca de ellos, pues para darles ánimo, para darles consuelo, para caminar junto con ellos en esta situación tan complicada. Ya anuncio que seguramente la próxima semana la diócesis ofrecerá una Eucaristía en sufragio, pues, por las víctimas de esta tragedia en nuestra diócesis de Canarias, a las que invitaremos a toda la comunidad venezolana y también a toda la gente, pues, de nuestra tierra que quiera asistir. Está por poner el día y la hora de esta celebración.
1: Estaremos muy atentos, sobre todo también lo contaremos aquí en los micrófonos de COPE Canarias, y recordarle a los oyentes que ya pueden desde hoy mismo colaborar con Caritas Diocesana a través, sobre todo, de Caritas Diocesana de Canarias, a esa cuenta de la Caixa, y también a través del Bizum, de mandar un Bizum, así de fácil, al 38068. Don Cristóbal Denis, muchísimas gracias por atendernos y le dejo que me imagino que tiene cosas que hacer a esta hora y, sobre todo, lanzar ese mensaje de esperanza, solidaridad y un poco pues trasladar y dar un fuerte abrazo a todos los oyentes que nos estén escuchando y sobre todo y en especial atención a aquellas familias venezolanas que todavía están pendientes de que busquen o que encuentren a sus seres queridos.
0: Un abrazo especial al pueblo venezolano, también un saludo a todos los oyentes.
1: Muchas gracias, buen día.
0: Buen día.
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0: Bienvenidos a Solidaridad, Voz de los Sin Voz. Pasan unos minutos de las 12 de la mañana y hoy vamos a conversar con Salvador López Arnal sobre el libro de un filósofo e historiador argentino, Ariel Petruccelli, titulado Ecomunismo, muy sugerente. Vamos a escuchar también a José Martín, que nos va a hablar de su experiencia con los niños que tienen síndrome de Down, combate algunos mitos, y escuchamos también a abogada laboralista que se atreve a enfrentarse nada menos que con Garamendi, el todopoderoso presidente de los empresarios en España. 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
0: Damos la bienvenida a Salvador López Arnal. Muy buenas, Salvador.
2: Buenos días. Mucho gusto en conocerte por teléfono.
0: Salvador ha sido profesor en la UNED, también de instituto, y quizá más importante o más significativo, editor de la obra de Manuel Sacristán y de Francisco Fernández Buey. Vamos a hablar con él, sin embargo, de otro libro, de Comunismo, de Ariel Petruccelli. Pero dinos para nuestra audiencia, primero, si te parece, ¿quién es Ariel Petruccelli?
2: Bueno, Ariel Petruccelli es, desde mi punto de vista, uno de los grandes filósofos argentinos vivos, es decir, debe tener 60 años, y un gran activista político. Yo recomiendo a los oyentes que sigan, si pueden, todo lo que va escribiendo. Entre las obras que yo tengo ahora en mente más importantes estarían Ensayos sobre la teoría marxista de la historia, es un libro de hace ya bastantes años, 1998, Docentes y piqueteros. Luego, ese libro indica el tema del otro tema que decía, su faceta de activista político muy, muy comprometido. Materialismo histórico, interpretaciones y controversias, el marxismo en la encrucijada. Y quiero destacar dos, porque ya que has comentado que yo he sido editor o soy editor de la obra de Manuel Sacristán, él ha escrito dos obras que a mí me parecen muy importantes, pero muy importantes, sobre la obra de Manuel Sacristán, que es uno de los autores que inspira el libro que estamos comentando. Uh-huh. Manuel Sacristán, y luego un autor francés que yo no conocía y que he conocido gracias a su libro, que es Bernard Charbonneau. Ajá. Bueno, pues bien, esos dos libros que quería remarcar serían, uno se titula Una antología esencial de Manuel Sacristán, donde es coeditor, yo la ayudé en esa edición, y otro que es un libro muy importante que escribió con Juan Dalmaso, que es otro gran filósofo argentino, vivo, también joven como él, y que se titula Altisser y Sacristán, itinerarios de dos comunistas críticos. Ajá. Es un libro que recomiendo a todo el mundo que pueda leerlo. Se puede obtener en España, es un libro editado en Argentina, pero si uno se esfuerza un poco lo puede conseguir. Sí. En definitiva, yo creo que es un autor que vale la pena seguirle. Él escribe normalmente en una revista que se publica semanalmente, que se llama Kalech, Chewe, que se puede encontrar picando en la red, y luego en una revista que se publica semestralmente que se llama El Corsario Rojo.
0: Muy bien, y siempre basta a veces con teclear en Google para que aparezcan cosas suyas. Mira, este libro, El Comunismo, ¿a qué viene? Porque publicaciones hay millones o miles de millones. ¿Qué originalidad o qué pertinencia tiene este libro, El Comunismo?
2: Pues yo creo que tiene muchísimas virtudes y muchísimas novedades, las que yo puedo comentar, porque mismo, digamos, en los inicios del libro hace referencia a eso, ¿no? La cantidad de libros que se están publicando y que se han publicado sobre temas de ecología. El título del libro responde al intento de juntar, de unir dos tradiciones, la tradición del ecologismo político, no meramente del ecologismo medioambiental, digámoslo así, sino del ecologismo político, y por otra parte la tradición comunista. Entonces él ha unido la ecología, el ecologismo y el comunismo en esta palabra, que es un neologismo de él, que yo creo que es muy afortunado, ecomunismo, no ecocomunismo, sino ecomunismo. Sí, sí. Y aquí el libro lo que el lector puede ver es pues que son ocho apartados, son ocho capítulos, que yo recomendaría para un seminario. Yo creo que hay las personas que sean capaces de organizarlo estaría muy bien, un seminario de 16 sesiones, cada capítulo dos sesiones, donde lo que hace es una descripción de la situación actual. En el primer capítulo, por ejemplo, un mundo convulsionado. En el segundo hace una mirada histórica, que titula Perspectiva histórica. En el tercero es un intento de explicar la situación actual, explicar la crisis. El cuarto está dedicado al tema del colapsismo, desde mi punto de vista también de una forma muy, muy propia, muy original. El quinto es el tema de la ideología y la ecología. El sexto son respuestas a la crisis y debates ecologistas. El séptimo es volver a las fuentes, y aquí dedica varias páginas a los dos autores que he citado antes que le han inspirado, Manuel Sacristán y Bernard Charbonneau. Y por fin el último es una agenda ecomunista, donde el autor pues se pronuncia sobre diferentes temas, pues no sé, por ejemplo, no sé, el turismo industrial, ¿no?, o la industria del turismo, ¿no?, o el tema del veganismo, o el tema del decrecentismo, ¿eh? Sí, luego sí. Al final hay un epílogo que son dos páginas, pero que es absolutamente recomendable, porque son dos páginas maravillosamente bien escritas y que tienen mucha fuerza. Una virtud del libro, desde mi punto de vista, es esa, que es un libro, digamos, muy, muy bien escrito. Y si se me permitiera, es un segundo nada más, me gustaría leer simplemente los compases iniciales de la presentación para indicar un poco la fuerza literaria del libro, juntamente con su fuerza filosófica, científica y política, sobre lo cual no puede haber dudas. Y Ariel escribe: la crisis ecológica es el mayor de los desafíos que la humanidad debe afrontar en la actualidad. Insisto, el mayor de los desafíos que la humanidad debe afrontar en la actualidad. Pero el ecologismo es también una moda, o puede ser una moda. Cada año se publican toneladas de libros, tú lo comentabas en la pregunta, sin que se sepa si ello ayuda a la causa ecológica o agrava el problema. ¿Tiene sentido agregar uno más a la lista interminable, que sería el suyo? ¿Vale la pena? ¿Es posible decir algo que no haya sido, que no haya sido dicho? Son preguntas de difícil respuesta. Si me he decidido a escribir esta obra, es porque creo que puedo decir dos o tres cosas relativamente originales. Pero más que hacer gala de una gran originalidad, mi propósito es recoger, aunar y combinar unas piezas intelectuales que tengo por las mejores, pero son casi desconocidas. Recogeré unas cuantas botellas lanzadas al mar por dos de los pensadores más formidables que haya podido leer y que significativamente se cuentan entre los menos frecuentados: Manuel Sacristán y Bernard Charbonneau. En eso último tienes razón, porque yo, que me he dedicado un poco a estas cuestiones, desconocía la existencia de este pensador, de este filósofo de orientación libertaria anarquista, en serio, ¿eh? No el libertarismo neoliberal de Milei y gente parecida, ¿no? Que realmente, por lo que he leído en el libro, no he leído nada más de este autor francés, realmente es muy interesante. Por ejemplo, he citado antes el tema de la industria del turismo, pues este autor en los años 30 ya hacía referencias a este tema de una forma muy, muy, muy interesante, sobre el tema del turismo, del viaje, de la destrucción, etcétera, etcétera.
0: Mira, vamos a aprovechar tu conocimiento de la obra de Manuel Sacristán para que nos digas algo de él, porque es un auténtico desconocido, al menos creo, para mi entorno, ¿no? Cuéntanos algo de él y cómo ha influido en Ariel Petruccelli.
2: Bueno, Manuel Sacristán es un filósofo traductor, profesor y yo creo que un maestro, que nació en Madrid en 1925 y falleció 60 años después, le faltaban pocos días para cumplir 60 años, en Barcelona. Tuvo una vida breve y además una vida complicada por temas de salud. Su formación es una formación clásica, se licenció en dos carreras, en filosofía y en derecho. En 1959 presentó una tesis sobre las ideas nosológicas de Martin Heidegger, ¿no? Digamos, una tesis de interés por el nudo crítico que contenía esa tesis, ¿no? Pero se formó antes, durante dos años, en algo que entonces poca gente en España se había formado, que eran temas de lógica formal y de filosofía de la lógica. Estuvo estudiando durante dos años, cuatro semestres, en el Instituto de Lógica Matemática y investigación de fundamentos en la Universidad de Münster, en Westfalia, en Alemania. Y fue en ese momento donde se politizó más, pero desde un punto de vista marxista-comunista. Y fue entonces cuando empezó a militar en el Partido Comunista de España y el Partido Socialista Unificado de Cataluña. Llegó a ser miembro del Comité Ejecutivo del PSUC y fue durante muchos años miembro del Comité Central del PC y del PSUC. Y entonces hizo una gran obra, una gran aportación en el ámbito del marxismo. Y tradujo muchos libros. Él, por ejemplo, tradujo el Anti-Urini, tradujo, por ejemplo, los dos primeros libros del Capital, y juntamente con todo eso también tradujo autores de otro orden. Por ejemplo, él tradujo a Platón y también tradujo a un gran lógico del siglo XX que era Quine, que tal vez algunos lectores, o perdón, algunos oyentes sepan algo de este gran lógico norteamericano. Fue a partir de los años 70, sí, yo diría que sí, cuando salió del tema de lo que había significado la aniquilación de la primavera de Praga por parte de las tropas del Pacto de Varsovia. Él apostó claramente por la renovación de que representaba la línea del Partido Comunista Checoslovaco de Dubček. Y entonces él empezó ya a ver la importancia que tenían los temas que ahora llamamos de ecosocialismo o los temas ecologistas. Y entonces él empezó a escribir o a anotar estudios sobre este tema. Y en 1976 impartió una conferencia que fue decisiva en este cambio, digamos, de foco en su trayectoria marxista. Una conferencia que tituló De la filosofía de la ciencia a la política de la ciencia. Uh-huh. Y desde 1976 hasta 1985, resumiendo mucho, fueron bastantes o muchas las aportaciones que realizó en este ámbito. Si algún oyente tiene curiosidad, se ha reeditado hace muy poco un libro que se titula Pacifismo, Ecologismo y Política Alternativa. Pacifismo, Ecologismo y Política Alternativa, que ha editado la editorial El Viejo Topo, y ahí se recogen una buena parte, no todos, pero una buena parte de esos trabajos de orientación ecosocialista. Sí. A ese libro se podría añadir otro, que serían 6 conferencias, donde también se incluyen conferencias que tienen que ver con la temática que estamos comentando.
0: Muy bien, mira, en el mundo no terminamos de saber, yo al menos, si manda el capital, el capitalismo, los empresarios, los gobiernos. ¿Qué propone o cómo ve el mundo, cómo lo ves tú, cómo lo ve Ariel? ¿Dónde está el problema? ¿Dónde se gestiona este fracaso político, ecológico, social? No lo sé.
2: Mira, si me permites que lo intente decir en base a lo que dice él mismo, creo que es en el cuarto o quinto capítulo, no puedo precisar, hay un apartado que se titula Ideología y Política Ecológica. Ajá. Una cartografía necesaria. Entonces él ahí toma base en un pensador argentino que yo no conozco, que se llama Federico Ruiz, y traza una cartografía que podría ser, nos ayudaría un poco a responder a tu pregunta. Él habla de 5 posibilidades. Dice, procapitalismo y no colapsismo. Según Ruiz, esta perspectiva es la que caracteriza el establishment político y económico mundial. Segunda, ecologismo, no anticapitalismo y no colapsismo. Tercera, luego lo de la tercera. Cuarta, ecologismo, anticapitalismo, decrecentismo y colapsismo. Y la quinta, procapitalismo colapsista. Y la tercera que me ha saltado se titula ecologismo, anticapitalismo y no colapsismo. Y entonces él dice, este espacio político se distingue del anterior por introducir el anticapitalismo manteniendo el no colapsismo. Dicho genéricamente, una tradición socialista a tiempo podría evitar la devastación ecológica y detener el cambio climático. Quizá la mayor parte del ecosocialismo se ubica en esta esfera de pensamiento. Y aunque Ruiz parece asumir que la perspectiva del decrecentismo económico es patrimonio de los que podemos llamar colapsismo, lo cierto es que hay socialistas que no creen que el colapso sea inevitable, al tiempo que preconizan alguna forma de decrecimiento. Uh-huh. La propuesta que desarrolla este libro, el libro que estamos comentando, y en la que me detendré con mayor detalle en el capítulo 8, es una versión radicalizada dentro de este amplio arco. Su posición, por lo tanto, sería esto: ecologismo político, anticapitalismo, el sistema capitalista, es decir, contiene una paradoja central, es decir, que aspira al crecimiento ilimitado en un planeta que es finito. Entonces, bajo un punto de vista del orden capitalista, tan solo hay una posible solución, y es pensar a la especie como una especie no planetaria únicamente, sino pensar en la colonización exterior, lo que estamos viendo en boca de algunos grandes tecnólogos que representan el sistema capitalista, ¿no? Que hablan de colonizar Marte, por ejemplo, o estas cosas. Elon Musk podría ser un representante de ese tipo de personas. Y por otra parte, el no colapsismo, es decir, no la falsedad de que no haya problemas importantes, sino la creencia de que podemos, de alguna forma, evitar el gran desastre. Por lo tanto, podemos actuar políticamente para conseguir coordenadas o situaciones que puedan mejorar la situación. Sí, la no desesperación. Yo creo que eso que acabo de comentar, con más o menos fortuna, sería un poco la visión de Ariel, que él más o menos defendería.
0: De alguna manera hay que jerarquizar en estas demandas, de alguna manera, la cuestión de la clase sería la más importante, y es desde ahí desde donde también responde a lo ecológico. ¿O esto ya es una invención mía? ¿Cree que
2: no es una invención, al contrario, no es una invención tuya. Yo creo que este es el punto central. Todo eso hay que mirarlo desde una perspectiva de clase, que es su posición. No se puede mirar temas ecológicos de mucha importancia desde otras consideraciones, porque entonces nos situamos en otras coordenadas y nos olvidamos de los sectores más vulnerables y los sectores obreros. Así que lo que acabas de comentar tú, él lo suscribía totalmente. Mira, hay que mirar todos los problemas que nos rodean desde esa perspectiva.
0: ¿Y cómo ve la relación entre países? ¿Él sigue creyendo que hay una relación, diríamos, colonial, o el problema son las multinacionales, o el problema son los países ricos y los países periferia? ¿Cómo ve este asunto?
2: La verdad es que me haces una pregunta que no sabría responderte con exactitud, pero yo diría que Ariel en este punto no tiene ninguna duda de que hay un país absolutamente colonizado y dominante que tiene o intenta tener el mundo en sus manos, y ese país es Estados Unidos, que Argentina está sufriendo lo que significa la hegemonía norteamericana en toda América, incluyendo América Latina, por supuesto, y desde luego que él no tiene ninguna duda de que uno de los grandes enemigos, no solamente de la clase obrera, sino de la humanidad en general, y de muchísimos países en el mundo, es Estados Unidos. Basta pensar en cosas recientes que él no incluye en el libro, como no puede incluirlas, pero en textos que ha publicado posteriormente él ha hablado de ello, ¿no? Por ejemplo, lo que ha pasado en Venezuela, lo que está pasando en Cuba, ¿no? La derechización que está ocurriendo hacia la extrema derecha en algunos países de América Latina, como por ejemplo Colombia, o por ejemplo Chile, o en el caso de Argentina. Y aparte, digamos, de genocidios como el que está ocurriendo en Gaza, que sigue ocurriendo, aparte de lo que también está ocurriendo en Cisjordania, por no hablar de la agresión injustificada de Estados Unidos e Israel a Irán, ¿no?
0: Mira, me parece muy interesante que aludiste a que en el fondo es una visión esperanzada, es una visión militante, combatiente, podríamos decirlo así.
2: Sí, yo creo que lo dices muy bien. Es un esperancismo, no es un optimismo sin más, sino es pensar, digamos, que la actividad política, hay que formar parte de esa actividad política, no hay que desesperar, no hay que decir, no hay nada que hacer, quedémonos en casa y dediquémonos a, no sé, a escuchar música, cosa que es muy interesante o lo que sea, sino que él plantea la importancia decisiva de la organización, de la actividad política, y prueba de eso es que él es una persona muy comprometida con las organizaciones de izquierda argentinas en estos momentos.
0: Muy bien.
2: Sí, sobre eso no hay ninguna duda. Digamos que está muy bien la palabra que se ha utilizado, esperancismo.
0: Nos alegra contar contigo. Salvador López Arnal nos recomienda Ariel Petruccelli, Ecomunismo. Muchas gracias.
2: Gracias a ti y a todos los oyentes. Muchísimas gracias y que tengan muy buen día. Gracias.
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0: 5 mitos que hay que dejar atrás sobre el síndrome de Down. El síndrome de Down es una enfermedad. Mira, no, y nunca lo ha sido. No es algo que se contagie ni algo que se cure. Es una condición genética con la que se nace y se vive. ¿Qué grado de síndrome de Down tiene? Eso no existe. No hay más o menos síndrome de Down. Cada persona es única y tiene habilidades distintas, como cualquier otra. La diferencia está en las oportunidades que les damos para desarrollarse. Son angelitos, siempre felices. Pues mira, no. Tampoco vienen con garantía de felicidad. Son personas con carácter. Juanito, ni te cuento. Con días buenos, días malos, con sus gustos y formas de ser. Decir que son angelitos puede parecer bonito, pero al final los reduce a un estereotipo que no les deja ser vistos como lo que realmente son. Personas. Con todo lo que eso implica. Siempre serán como niños. Pues mira, crecen y aprenden como todos. Si les trata como niños eternos, se les limita. Con educación, apoyo y autonomía, pueden trabajar, estudiar, enamorarse, tomar decisiones y llevar una vida adulta plena. Tener un hijo con síndrome de Down es una tragedia. Para nada. Hay desafíos, por supuesto, como en cualquier familia. Pero también hay momentos increíbles, aprendizajes y un amor inmenso. La discapacidad no define la felicidad de una familia, sino cómo la afrontamos. Adiós.
1: José Martín Aguado.
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0: Sin embargo, faltan miles de personas en la hostelería, en la construcción, en el transporte. Y eso, señores, es un problema de actitud. Y yo creo que eso es uno de los motivos, y otro de los motivos de esa frase que no compartimos, de que hay que trabajar menos para vivir mejor. Y creemos que hay que volver a trabajar, que hay que volver a insistir en la palabra esfuerzo, en la palabra trabajo.
1: Antonio Garamendi dice que en España el problema es que la gente no quiere trabajar, que falta cultura del esfuerzo, que faltan trabajadores porque falta actitud. Dice que faltan camareros, albañiles, transportistas. No, Antonio, no, lo que faltan son empresarios dispuestos a pagar lo que vale ese trabajo. Garamendi, es curioso que entiendas perfectamente por qué en Cuba entras a un supermercado y no encuentras plátanos, ni leches, ni tomate, ni lechuga, ya que entiendes que si a una persona le pagas $20 al mes, llega un momento en que dice, ¿para qué voy a trabajar por este sueldo? Y busca sobrevivir como puede, con economía sumergida o con cualquier otra alternativa. Ahí, Antonio, sí entiendes que las personas reaccionan a los incentivos, pero cuando hablamos de España, de repente se te olvidan las reglas básicas de la economía. Y entonces resulta que si un camarero rechaza trabajar 12 horas al día por 1.200 euros al mes, haciendo 12 horas de trabajo, turnos partidos, fines de semana, horas extras sin pagar, y encima cuando decide exigir que se respeten sus derechos, le esperan 3 años de juicio para recuperar lo que es suyo. Y después de todo eso, todavía tenéis el descaro de llamar vagos por no aceptar esas condiciones a determinadas personas. Que no te esfuerzas, dice Antonio, de verdad que es de un descaro insostenible. Además, Antonio, lo curioso es que para la gente como tú, el mercado solo funciona cuando se interesa. Si suben las rentas de alquiler, es el mercado. Si sube la luz, es el mercado. Si suben los bienes de primera necesidad, ¿adivinas qué? Otra vez es el mercado. ¿Pero qué pasa cuando faltan trabajadores? Entonces el mercado deja de existir. Entonces el problema eres tú, que eres más vago que el cuñado de Rocky y no quieres trabajar por una palmadita a la espalda y unos 1.200 miserables euros. ¿Sabes cómo se solucionaría la falta de camareros, Antonio? ¿La falta de albañiles? ¿La falta de peones o mozos? Muy fácil. Pagando más. Entendemos que no podéis pagar lo que tú cobras, Antonio. Pagar a los peones 400.000 euros al año sería insostenible para una empresa. Hasta ahí llegamos. Pero te aseguro que si duplicáis las tablas salariales, habría puñetazos por conseguir ese trabajo y la productividad empresarial, que depende del obrero, que siempre se os olvida, también se duplicaría. Antonio, ya verás cómo desaparece gran parte de la supuesta falta de vocación y la falta de ganas con esta medida salarial que podéis aplicar mañana mismo. Porque Antonio Garamendi, aunque tu cinismo te impida reconocerlo, sabes mejor que nadie que el mercado también fija el precio del trabajo. Y cuando un producto escasea, su precio sube. Aunque gente como tú quiera cuadrar el círculo y excluir a la mano de obra de esta ecuación matemático-económica y reinventarse a Adam Smith. Por cierto, este discurso no es nuevo. Miguel Delibes ya lo vio encarnado en las figuras de Iván y Paco en Los Santos Inocentes.
2: Ah, lo siento yo, señorita Iván.
3: Lo siento yo, mentira podrida, Paco. El hombre de voluntad, coño. Vas a esforzarte. Lo que te duela.
1: El mensaje de algunos sigue siendo exactamente el mismo. Si estás enfermo, esfuérzate. Si no llegas a fin de mes, esfuérzate. Si no aceptas cualquier condición, eres un vago. Porque cuando habláis de esfuerzo, en realidad estáis diciendo, acepta menos, calla más y no protestes. 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
1: Hoy te dejé un mensaje en el contestador. Te preguntaba cuándo y no encontré respuesta.

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0: Santo Rosario por la señal. Misterios dolorosos. La agonía en el huerto. A pesar de la angustia y la tristeza, Jesús persevera en la oración confiada al Padre, mostrándonos en un momento tan singular la esencia de la oración cristiana. Ponerse en manos del Padre para cumplir su voluntad. Responder a la llamada que Dios nos hace a cada uno de nosotros conlleva una gran dosis de confianza en aquel que nos llama. Pidamos a María por todos nosotros, para que nos conceda el don de la oración, del encuentro confiado con Él, y podamos responder así a la llamada particular que Él nos hace. La agonía en el huerto. Padre nuestro que estás en el cielo, santificado sea tu nombre, venga a nosotros tu reino, hágase tu voluntad en la tierra como en el cielo.
1: Danos hoy nuestro pan de cada día, perdona nuestras ofensas, como también nosotros perdonamos a los que nos ofenden. No nos dejes caer en la tentación y líbranos del mal.
0: Dios te salve María, llena eres de gracia, el Señor es contigo. Bendita tú eres entre todas las mujeres y bendito es el fruto de tu vientre, Jesús.
1: Santa María, Madre de Dios, ruega por nosotros pecadores, ahora y en la hora de nuestra muerte.
0: Dios te salve, María, llena eres de gracia, el Señor es contigo. Bendita tú eres entre todas las mujeres y bendito es el fruto de tu vientre, Jesús.
1: Santa María, Madre de Dios, ruega por nosotros pecadores, ahora y en la hora de nuestra muerte.
0: Dios te salve, María, llena eres de gracia, el Señor es contigo. Bendita tú eres entre todas las mujeres y bendito es el fruto de tu vientre, Jesús.
1: Santa María, Madre de Dios, ruega por nosotros pecadores, ahora y en la hora de nuestra muerte.
0: Dios te salve, María, llena eres de gracia, el Señor es contigo. Bendita tú eres entre todas las mujeres y bendito es el fruto de tu vientre, Jesús.
1: Santa María, Madre de Dios, ruega por nosotros pecadores, ahora y en la hora de nuestra muerte.
0: Dios te salve, María, llena eres de gracia, el Señor es contigo. Bendita tú eres entre todas las mujeres y bendito es el fruto de tu vientre, Jesús.
1: Santa María, Madre de Dios, ruega por nosotros pecadores, ahora y en la hora de nuestra muerte.
0: Dios te salve, María, llena eres de gracia, el Señor es contigo. Bendita tú eres entre todas las mujeres y bendito es el fruto de tu vientre, Jesús.
1: Santa María, Madre de Dios, ruega por nosotros pecadores, ahora y en la hora de nuestra muerte.
0: Dios te salve, María, llena eres de gracia, el Señor es contigo. Bendita tú eres entre todas las mujeres y bendito es el fruto de tu vientre, Jesús.
1: Santa María, Madre de Dios, ruega por nosotros pecadores, ahora y en la hora de nuestra muerte.
0: Dios te salve, María, llena eres de gracia, el Señor es contigo. Bendita tú eres entre todas las mujeres y bendito es el fruto de tu vientre, Jesús.
1: Santa María, Madre de Dios, ruega por nosotros pecadores, ahora y en la hora de nuestra muerte.
0: Dios te salve, María, llena eres de gracia, el Señor es contigo. Bendita tú eres entre todas las mujeres y bendito es el fruto de tu vientre, Jesús.
1: Santa María, Madre de Dios, ruega por nosotros pecadores, ahora y en la hora de nuestra muerte.
0: Dios te salve, María, llena eres de gracia, el Señor es contigo. Bendita tú eres entre todas las mujeres y bendito es el fruto de tu vientre, Jesús.
1: Santa María, Madre de Dios, ruega por nosotros pecadores, ahora y en la hora de nuestra muerte.
0: Gloria al Padre y al Hijo y al Espíritu Santo.
1: Como era en el principio, ahora y siempre, por los siglos de los siglos.
0: Amén. María, Madre de Gracia y Madre de Misericordia.
1: En la vida y en la muerte, ampáranos, Señora.
0: Segundo misterio, la flagelación de nuestro Señor Jesucristo. La fidelidad a la misión encomendada conlleva en ocasiones la incomprensión y el sufrimiento injusto. La perplejidad que nos suscita la injusticia cometida contra Jesús se acrecienta al contemplar los atropellos de los que a lo largo de la historia han sido víctimas tanto hombres y mujeres. En nuestros días, la injusticia y el sufrimiento siguen haciendo acto de presencia en la tierra. Pidamos a María por los laicos, para que siendo fieles a su vocación específica, sepan dar una respuesta a la injusticia y el sufrimiento humano que acampa en nuestro mundo, mostrando así a los hombres el corazón misericordioso y compasivo del Padre. Padre nuestro que estás en el cielo, santificado sea tu nombre. Venga a nosotros tu reino, hágase tu voluntad en la tierra como en el cielo.
1: Danos hoy nuestro pan de cada día, perdona nuestras ofensas, como también nosotros perdonamos a los que nos ofenden.
2: No nos dejes caer en la tentación
1: y líbranos del mal.
0: Dios te salve María, llena eres de gracia, el Señor es contigo. Bendita tú eres entre todas las mujeres y bendito es el fruto de tu vientre, Jesús.
1: Santa María, Madre de Dios, ruega por nosotros pecadores, ahora y en la hora de nuestra muerte.
0: Dios te salve María, llena eres de gracia, el Señor es contigo. Bendita tú eres entre todas las mujeres y bendito es el fruto de tu vientre, Jesús.
1: Santa María, Madre de Dios, ruega por nosotros pecadores, ahora y en la hora de nuestra muerte.
0: Dios te salve María, llena eres de gracia, el Señor es contigo. Bendita tú eres entre todas las mujeres y bendito es el fruto de tu vientre, Jesús.
1: Santa María, Madre de Dios, ruega por nosotros pecadores, ahora y en la hora de nuestra muerte.
0: Dios te salve María, llena eres de gracia, el Señor es contigo. Bendita tú eres entre todas las mujeres y bendito es el fruto de tu vientre, Jesús.
1: Santa María, Madre de Dios, ruega por nosotros pecadores, ahora y en la hora de nuestra muerte.
0: Dios te salve María, llena eres de gracia, el Señor es contigo. Bendita tú eres entre todas las mujeres y bendito es el fruto de tu vientre, Jesús.
1: Santa María, Madre de Dios, ruega por nosotros pecadores, ahora y en la hora de nuestra muerte.
0: Dios te salve María, llena eres de gracia, el Señor es contigo. Bendita tú eres entre todas las mujeres y bendito es el fruto de tu vientre, Jesús.
1: Santa María, Madre de Dios, ruega por nosotros pecadores, ahora y en la hora de nuestra muerte.
0: Dios te salve María, llena eres de gracia, el Señor es contigo. Bendita tú eres entre todas las mujeres y bendito es el fruto de tu vientre, Jesús.
1: Santa María, Madre de Dios, ruega por nosotros pecadores, ahora y en la hora de nuestra muerte.
0: Dios te salve María, llena eres de gracia, el Señor es contigo. Bendita tú eres entre todas las mujeres y bendito es el fruto de tu vientre, Jesús.
1: Santa María, Madre de Dios, ruega por nosotros pecadores, ahora y en la hora de nuestra muerte.
0: Dios te salve María, llena eres de gracia, el Señor es contigo. Bendita tú eres entre todas las mujeres y bendito es el fruto de tu vientre, Jesús.
1: Santa María, Madre de Dios, ruega por nosotros pecadores, ahora y en la hora de nuestra muerte.
0: Dios te salve María, llena eres de gracia, el Señor es contigo. Bendita tú eres entre todas las mujeres y bendito es el fruto de tu vientre, Jesús.
1: Santa María, Madre de Dios, ruega por nosotros pecadores, ahora y en la hora de nuestra muerte.
0: Gloria al Padre y al Hijo y al Espíritu Santo.
1: Como era en el principio, ahora y siempre, por los siglos de los siglos. Amén.
0: María, Madre de Gracia y Madre de Misericordia.
3: En la vida y en la muerte, ampáranos, Señora.
0: Tercer misterio, la coronación de espinas. Entre bufas y burlas se revela paradójicamente la identidad de Cristo. Él es rey de los judíos, porque es la palabra encarnada, el centro y origen de la historia. La realeza de Cristo no se manifiesta en el poder y la opresión, sino en el servicio humilde y compasivo. Pidamos a María por el Papa, los obispos y los sacerdotes, para que guíen a la comunidad cristiana con humildad y espíritu de servicio, y de este modo velen por la vocación de cada uno de los bautizados. Padre nuestro que estás en el cielo, santificado sea tu nombre. Venga a nosotros tu reino, hágase tu voluntad en la tierra como en el cielo.
1: Danos hoy nuestro pan de cada día, perdona nuestras ofensas, como también nosotros perdonamos a los que nos ofenden.
3: No nos dejes caer en la tentación y líbranos del mal.
0: Dios te salve María, llena eres de gracia, el Señor es contigo. Bendita tú eres entre todas las mujeres y bendito es el fruto de tu vientre, Jesús.
1: Santa María, Madre de Dios, ruega por nosotros pecadores,
3: ahora y en la hora de nuestra muerte. Amén.
0: Dios te salve María, llena eres de gracia, el Señor es contigo. Bendita tú eres entre todas las mujeres y bendito es el fruto de tu vientre, Jesús.
1: Santa María, Madre de Dios, ruega por nosotros pecadores, ahora y en la hora de nuestra muerte.
0: Dios te salve María, llena eres de gracia, el Señor es contigo. Bendita tú eres entre todas las mujeres y bendito es el fruto de tu vientre, Jesús.
1: Santa María, Madre de Dios, ruega por nosotros pecadores, ahora y en la hora de nuestra muerte.
0: Dios te salve María, llena eres de gracia, el Señor es contigo. Bendita tú eres entre todas las mujeres y bendito es el fruto de tu vientre, Jesús.
1: Santa María, Madre de Dios, ruega por nosotros pecadores, ahora y en la hora de nuestra muerte.
0: Dios te salve, María, llena eres de gracia, el Señor es contigo. Bendita tú eres entre todas las mujeres y bendito es el fruto de tu vientre, Jesús.
1: Santa María, Madre de Dios, ruega por nosotros pecadores, ahora y en la hora de nuestra muerte.
0: Dios te salve, María, llena eres de gracia, el Señor es contigo. Bendita tú eres entre todas las mujeres y bendito es el fruto de tu vientre, Jesús.
1: Santa María, Madre de Dios, ruega por nosotros pecadores, ahora y en la hora de nuestra muerte.
0: Dios te salve, María, llena eres de gracia, el Señor es contigo. Bendita tú eres entre todas las mujeres y bendito es el fruto de tu vientre, Jesús.
1: Santa María, Madre de Dios, ruega por nosotros pecadores, ahora y en la hora de nuestra muerte.
0: Dios te salve, María, llena eres de gracia, el Señor es contigo. Bendita tú eres entre todas las mujeres y bendito es el fruto de tu vientre, Jesús.
1: Santa María, Madre de Dios, ruega por nosotros pecadores, ahora y en la hora de nuestra muerte.
0: Dios te salve, María, llena eres de gracia, el Señor es contigo. Bendita tú eres entre todas las mujeres y bendito es el fruto de tu vientre, Jesús.
1: Santa María, Madre de Dios, ruega por nosotros pecadores, ahora y en la hora de nuestra muerte.
0: Dios te salve, María, llena eres de gracia, el Señor es contigo. Bendita tú eres entre todas las mujeres y bendito es el fruto de tu vientre, Jesús.
1: Santa María, Madre de Dios, ruega por nosotros pecadores, ahora y en la hora de nuestra muerte.
0: Gloria al Padre y al Hijo y al Espíritu Santo.
1: Como era en el principio, ahora y siempre, por los siglos de los siglos. Amén.
0: María, Madre de Gracia y Madre de Misericordia,
1: en la vida y en la muerte, ampáranos, Señora.
0: Cuarto misterio, Jesús con la cruz a cuestas, camino al Calvario. En el camino hacia el Calvario, Jesús contempla el mal y el sufrimiento presente en la historia de la humanidad, desde su existencia sufriente, para asumirlo y redimirlo en el sacrificio de la cruz. Pidamos a María por los que desgastan su vida en tierras de misión, sean sacerdotes, religiosos o laicos, para que anuncien sin cesar la buena noticia de la salvación que Jesús nos ha traído y derriben al proclamar el Evangelio los muros de la injusticia y la opresión. Padre nuestro que estás en el cielo, santificado sea tu nombre, venga a nosotros tu reino, hágase tu voluntad en la tierra como en el cielo.
1: Danos hoy nuestro pan de cada día, perdona nuestras ofensas, como también nosotros perdonamos a los que nos ofenden. No nos dejes caer en la tentación y líbranos del mal.
0: Dios te salve, María, llena eres de gracia, el Señor es contigo. Bendita tú eres entre todas las mujeres y bendito es el fruto de tu vientre, Jesús.
1: Santa María, Madre de Dios, ruega por nosotros pecadores, ahora y en la hora de nuestra muerte.
0: Dios te salve, María, llena eres de gracia, el Señor es contigo. Bendita tú eres entre todas las mujeres y bendito es el fruto de tu vientre, Jesús.
1: Santa María, Madre de Dios, ruega por nosotros pecadores, ahora y en la hora de nuestra muerte.
0: Dios te salve, María, llena eres de gracia, el Señor es contigo. Bendita tú eres entre todas las mujeres y bendito es el fruto de tu vientre, Jesús.
1: Santa María, Madre de Dios, ruega por nosotros pecadores, ahora y en la hora de nuestra muerte.
0: Dios te salve, María, llena eres de gracia, el Señor es contigo. Bendita tú eres entre todas las mujeres y bendito es el fruto de tu vientre, Jesús.
1: Santa María, Madre de Dios, ruega por nosotros pecadores, ahora y en la hora de nuestra muerte.
0: Dios te salve, María, llena eres de gracia, el Señor es contigo. Bendita tú eres entre todas las mujeres y bendito es el fruto de tu vientre, Jesús.
1: Santa María, Madre de Dios, ruega por nosotros pecadores, ahora y en la hora de nuestra muerte.
0: Dios te salve, María, llena eres de gracia, el Señor es contigo. Bendita tú eres entre todas las mujeres y bendito es el fruto de tu vientre, Jesús.
1: Santa María, Madre de Dios, ruega por nosotros pecadores, ahora y en la hora de nuestra muerte.
0: Dios te salve, María, llena eres de gracia, el Señor es contigo. Bendita tú eres entre todas las mujeres y bendito es el fruto de tu vientre, Jesús.
1: Santa María, Madre de Dios, ruega por nosotros pecadores, ahora y en la hora de nuestra muerte.
0: Dios te salve, María, llena eres de gracia, el Señor es contigo. Bendita tú eres entre todas las mujeres y bendito es el fruto de tu vientre, Jesús.
1: Santa María, Madre de Dios, ruega por nosotros pecadores, ahora y en la hora de nuestra muerte.
0: Dios te salve María, llena eres de gracia, el Señor es contigo. Bendita tú eres entre todas las mujeres y bendito es el fruto de tu vientre, Jesús.
1: Santa María, Madre de Dios, ruega por nosotros pecadores, ahora y en la hora de nuestra muerte.
0: Dios te salve María, llena eres de gracia, el Señor es contigo. Bendita tú eres entre todas las mujeres y bendito es el fruto de tu vientre, Jesús.
1: Santa María, Madre de Dios, ruega por nosotros pecadores, ahora y en la hora de nuestra muerte.
0: Gloria al Padre, y al Hijo, y al Espíritu Santo.
1: Como era en el principio, ahora y siempre, por los siglos de los siglos. Amén.
0: María, Madre de Gracia y Madre de Misericordia.
1: En la vida y en la muerte, ampáranos, Señora.
0: Quinto misterio, la crucifixión y muerte de nuestro Señor. Ante el misterio de la cruz solo queda el silencio. Lo que ahí acontece no es simplemente una muerte injusta, sino el misterio de la redención humana. Ante el misterio, las únicas actitudes posibles son la fe y el silencio agradecido. Pidamos a María por los religiosos, especialmente por los de vida contemplativa, para que, al vivir con plenitud la vocación a la que han sido llamados, nos muestren a todos los bautizados el modo de ser partícipes de los misterios de nuestra fe. Padre nuestro que estás en el cielo, santificado sea tu nombre, venga a nosotros tu reino, hágase tu voluntad en la tierra como en el cielo.
1: Danos hoy nuestro pan de cada día, perdona nuestras ofensas, como también nosotros perdonamos a los que nos ofenden. No nos dejes caer en la tentación. Y líbranos del mal.
0: Dios te salve María, llena eres de gracia, el Señor es contigo. Bendita tú eres entre todas las mujeres y bendito es el fruto de tu vientre, Jesús.
3: Santa María, Madre de Dios, ruega por nosotros pecadores, ahora y en la hora de nuestra muerte.
0: Dios te salve María, llena eres de gracia, el Señor es contigo. Bendita tú eres entre todas las mujeres y bendito es el fruto de tu vientre, Jesús.
1: Santa María, Madre de Dios, ruega por nosotros pecadores, ahora y en la hora de nuestra muerte.
0: Dios te salve María, llena eres de gracia, el Señor es contigo. Bendita tú eres entre todas las mujeres y bendito es el fruto de tu vientre, Jesús.
1: Santa María, Madre de Dios, ruega por nosotros pecadores, ahora y en la hora de nuestra muerte.
0: Dios te salve María, llena eres de gracia, el Señor es contigo. Bendita tú eres entre todas las mujeres y bendito es el fruto de tu vientre, Jesús.
1: Santa María, Madre de Dios, ruega por nosotros pecadores, ahora y en la hora de nuestra muerte.
0: Dios te salve María, llena eres de gracia, el Señor es contigo. Bendita tú eres entre todas las mujeres y bendito es el fruto de tu vientre, Jesús.
1: Santa María, Madre de Dios, ruega por nosotros pecadores, ahora y en la hora de nuestra muerte.
0: Dios te salve María, llena eres de gracia, el Señor es contigo. Bendita tú eres entre todas las mujeres y bendito es el fruto de tu vientre, Jesús.
1: Santa María, Madre de Dios, ruega por nosotros pecadores, ahora y en la hora de nuestra muerte.
0: Dios te salve María, llena eres de gracia, el Señor es contigo. Bendita tú eres entre todas las mujeres y bendito es el fruto de tu vientre, Jesús.
1: Santa María, Madre de Dios, ruega por nosotros pecadores, ahora y en la hora de nuestra muerte.
0: Dios te salve María, llena eres de gracia, el Señor es contigo. Bendita tú eres entre todas las mujeres y bendito es el fruto de tu vientre, Jesús.
1: Santa María, Madre de Dios, ruega por nosotros pecadores, ahora y en la hora de nuestra muerte.
0: Dios te salve María, llena eres de gracia, el Señor es contigo. Bendita tú eres entre todas las mujeres y bendito es el fruto de tu vientre, Jesús.
1: Santa María, Madre de Dios, ruega por nosotros pecadores, ahora y en la hora de nuestra muerte.
0: Dios te salve María, llena eres de gracia, el Señor es contigo. Bendita tú eres entre todas las mujeres y bendito es el fruto de tu vientre, Jesús.
1: Santa María, Madre de Dios, ruega por nosotros pecadores, ahora y en la hora de nuestra muerte.
0: Gloria al Padre, y al Hijo, y al Espíritu Santo.
1: Como era en el principio, ahora y siempre, por los siglos de los siglos. Amén.
4: Letanía de Nuestra Señora. Señor, ten piedad.
1: Señor, ten piedad.
4: Cristo, ten piedad.
1: Cristo, ten piedad.
4: Señor, ten piedad.
1: Señor, ten piedad.
5: Cristo, óyenos.
1: Cristo, óyenos.
5: Cristo, escúchanos.
1: Cristo, escúchanos.
5: Dios Padre Celestial,
1: ten misericordia de nosotros.
5: Dios Hijo Redentor del mundo,
1: ten misericordia de nosotros.
5: Dios Espíritu Santo,
1: ten misericordia de nosotros.
5: Trinidad Santa, un solo Dios,
1: ten misericordia de nosotros.
5: Santa María,
1: ruega por nosotros.
5: Santa Madre de Dios,
1: ruega por nosotros.
5: Santa Virgen de las Vírgenes,
1: ruega por nosotros.
5: Madre de Cristo,
1: ruega por nosotros.
5: Madre de la Iglesia,
1: ruega por nosotros.
5: Madre de la Divina Gracia,
1: ruega por nosotros.
5: Madre Purísima,
1: ruega por nosotros.
5: Madre Castísima,
1: ruega por nosotros.
5: Madre y Virgen,
1: ruega por nosotros.
5: Madre Santa,
1: ruega por nosotros.
5: Madre Inmaculada,
1: ruega por nosotros.
5: Madre Amable,
1: ruega por nosotros.
5: Madre Admirable,
1: ruega por nosotros.
5: Madre del Buen Consejo,
1: ruega por nosotros.
5: Madre del Creador,
1: ruega por nosotros.
5: Madre del Salvador,
1: ruega por nosotros.
5: Virgen Prudentísima,
1: ruega por nosotros.
5: Virgen digna de veneración,
1: ruega por nosotros.
5: Virgen digna de alabanza,
1: ruega por nosotros.
5: Virgen poderosa,
1: ruega por nosotros.
5: Virgen fiel,
1: ruega por nosotros.
5: Ideal de santidad,
1: ruega por nosotros.
5: Trono de la sabiduría,
1: ruega por nosotros.
5: Causa de nuestra alegría,
1: ruega por nosotros.
5: Templo del Espíritu Santo,
1: ruega por nosotros.
5: Honor de los pueblos,
1: ruega por nosotros.
5: Modelo de entrega a Dios,
1: ruega por nosotros.
5: Rosa escogida,
1: ruega por nosotros.
5: Torre de David,
1: ruega por nosotros.
5: Torre de marfil,
1: ruega por nosotros.
5: Casa de oro,
1: ruega por nosotros.
5: Arca de la nueva alianza,
1: ruega por nosotros.
5: Puerta del cielo,
1: ruega por nosotros.
5: Estrella de la mañana,
1: ruega por nosotros.
5: Salud de los enfermos,
1: ruega por nosotros.
5: Refugio de los pecadores,
1: ruega por nosotros.
5: Consuelo de los afligidos,
1: ruega por nosotros.
5: Auxilio de los cristianos,
6: ruega por nosotros.
5: Reina de los ángeles,
1: ruega por nosotros.
5: Reina de los patriarcas,
1: ruega por nosotros.
5: Reina de los profetas,
1: ruega por nosotros.
5: Reina de los apóstoles,
1: ruega por nosotros.
5: Reina de los mártires,
1: ruega por nosotros.
5: Reina de los confesores,
1: ruega por nosotros.
5: Reina de las vírgenes,
1: ruega por nosotros.
5: Reina de todos los santos,
1: ruega por nosotros.
5: Reina concebida sin pecado original,
1: ruega por nosotros.
5: Reina elevada al cielo,
1: ruega por nosotros.
5: Reina del Santo Rosario,
1: ruega por nosotros.
5: Reina de la familia,
1: ruega por nosotros.
5: Reina de la paz,
1: ruega por nosotros.
5: Cordero de Dios que quitas el pecado del mundo,
1: ten misericordia de nosotros.
5: Cordero de Dios que quitas el pecado del mundo,
6: escúchanos, Señor.
5: Cordero de Dios que quitas el pecado del mundo,
1: ten misericordia de nosotros.
5: Ruega por nosotros, Santa Madre de Dios,
6: para que seamos dignos de las promesas de Jesucristo.

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A continuación les ofrecemos el rezo de completas desde el monasterio benedictino de la Santísima Trinidad en Santa Brígida.

0: Hermanos, llegados al final de esta jornada que Dios nos ha concedido, reconozcamos humildemente nuestros pecados. Señor, ten misericordia de nosotros,
1: porque hemos pecado contra ti.
0: Muéstranos, Señor, tu misericordia
1: y danos tu salvación.
0: Dios Todopoderoso, tenga misericordia de nosotros, perdone nuestros pecados y nos lleve a la vida eterna.
1: Amén.

Sed sobrios. Estad alerta, que vuestro enemigo el diablo, como león rugiente, ronda buscando a quien devorar. Resistidle firmes en la fe.

Ilumina, Señor, nuestra noche y concédenos un descanso tranquilo. Que mañana nos levantemos en tu nombre y podamos contemplar con salud y gozo el clarear del nuevo día. Por Jesucristo.

0: Espíritu Santo, descienda sobre vosotros.
1: Amén.
0: El Señor Todopoderoso nos conceda una noche tranquila.

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En este momento de mi día, aprovecho la oportunidad de acercarme de manera especial al Señor. Me acompaña el deseo de cuidar este espacio y de buscarle en medio de todo lo que tengo que hacer. Confío en que el silencio, poco a poco, me ayude a prestar atención a su voz. Dios, que me conoce, quiere llamarme para que sea capaz de seguirle.

0: La lectura de hoy es del Evangelio de Mateo.
1: Le llevaron a Jesús un endemoniado mudo, y después de echar al demonio, el mudo habló. La gente decía admirada: nunca se ha visto en Israel cosa igual. En cambio, los fariseos decían: este echa a los demonios con el poder del jefe de los demonios. Jesús recorría todas las ciudades y aldeas, enseñando en sus sinagogas, proclamando el Evangelio del Reino y curando toda enfermedad y toda dolencia. Al ver a las muchedumbres, se compadecía de ellas, porque estaban extenuadas y abandonadas, como ovejas que no tienen pastor. Dijo a sus discípulos: la mies es abundante, pero los trabajadores son pocos. Rogad, pues, al Señor de la mies que mande trabajadores a su mies.

Hoy se me invita a fijarme en tres miradas. La primera es la del pueblo de Israel. Están sorprendidos. Lo que hace Jesús les habla de novedad, de esperanza. Están profundamente admirados de que exista algo así como una buena noticia en medio del sufrimiento. Esto hace que me pregunte cómo miro yo a Jesús y si también en mi día a día me encuentro con esas situaciones que me abren a la admiración.

La segunda mirada es la de los fariseos. Buscan respuestas a eso que ocurre y que tiene revolucionada a la gente. Lo que pasa es que son incapaces de mirar con confianza. Pesa en sus ojos una duda que termina volviéndose hacia su propio interés. Es otra de las miradas que a veces identifico en mi vida, cuando no dejo espacio a que las cosas puedan ser de otra manera, a la manera de Dios. Me paro un momento y también caigo en la cuenta de esas veces en que me pueden la desconfianza, la sospecha, el escepticismo o la incredulidad.

La última mirada es la de Jesús. Deja que lo que mira llegue a su corazón, y es así como se compadece de todos los que sufren. Deja que esas personas tengan que ver con Él. Es una mirada que siente la necesidad del otro y que no se puede quedar parada. Es una mirada que necesita a otros, involucrados codo con codo, trabajando con Él. Y es así como surge con fuerza esa petición de Jesús que dejo que resuene hoy en mí. Rogad al dueño de la mies que mande trabajadores a su mies.

0: sabiendo que estas palabras del Evangelio tienen esa cercanía que habla de mi vida, detengo mis pensamientos y escucho de nuevo el texto. De fondo, acompaña mi oración todo lo que he contemplado y la petición que Jesús me invita a hacer.
1: Le llevaron a Jesús un endemoniado mudo, y después de echar al demonio, el mudo habló. La gente decía admirada: nunca se ha visto en Israel cosa igual. En cambio, los fariseos decían: este echa a los demonios con el poder del jefe de los demonios. Jesús recorría todas las ciudades y aldeas, enseñando en sus sinagogas, proclamando el Evangelio del Reino y curando toda enfermedad y toda dolencia. Al ver a las muchedumbres, se compadecía de ellas, porque estaban extenuadas y abandonadas, como ovejas que no tienen pastor. Dijo a sus discípulos: la mies es abundante, pero los trabajadores son pocos. Rogad pues al Señor de la mies que mande trabajadores a su mies.

Por encima del hombro, la mirada impasible, la distancia insalvable, el muro de silencio, el desprecio inclemente. Por encima del hombro, la soberbia crecida, la condena sin juicio, el gesto de reproche, la visión sin historia. Hay que darse la vuelta y mirar frente a frente, rostro a rostro, para descubrir en las lágrimas ajenas las propias tormentas. Hay que desarmarse de razones y leyes para cargarse de humildad y evangelio. Y entonces, entre errores y nuevos proyectos, levantarse unos a otros hasta volar de nuevo.

El silencio de este último momento hace que pueda mirar al Señor, que conoce con cariño todas mis miradas. Quizás sin palabras, son hoy los ojos los que hablan. Antes de despedirme de Él, le presento así mi oración y mi petición.

0: Gloria al Padre, al Hijo y al Espíritu Santo, como era en el principio, ahora y siempre, por los siglos de los siglos. Amén.
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2: Porque por ella podemos entrar a tu presencia.

0: La tragedia de Venezuela también ha movilizado, como no puede ser de otra manera, a la Iglesia. Caritas Diocesana ya trabaja para canalizar esa ayuda humanitaria y coordinar la solidaridad que está llegando desde muchos puntos de España, especialmente de Canarias, donde el vínculo con el país caribeño forma parte ya de nuestra propia historia. Queremos conocer cómo se está organizando esta ayuda, cuáles son ahora las necesidades más urgentes y qué puede hacer cualquier ciudadano que quiera colaborar. Saludamos al obispo auxiliar de la Diócesis de Canarias, a don Cristóbal Denis. ¿Qué tal? Muy buenos días.
1: Hola, muy buenos días. Un saludo para ti y para todos los oyentes.
0: ¿Qué información les están llegando desde la Diócesis y Caritas en Venezuela, también de las parroquias? ¿Qué nos puede contar?
1: Bueno, pues hay un enorme dolor, un enorme sufrimiento por esta situación tan catastrófica. Y bueno, pues la reacción primera es la solidaridad, pero también de que sea una solidaridad efectiva. La Iglesia en Venezuela tiene una organización de Cáritas muy organizada y bueno, lo que le viene bien es tener recursos rápidos, eficaces, que puedan ayudarles a socorrer a las personas en las necesidades propias desde alimentación a alimentaciones de tipo médico. Por ello, junto a la solidaridad afectiva, queremos una solidaridad también efectiva. Y bueno, pues nuestra Cáritas diocesana ya está en contacto con la Cáritas española y con Cáritas en Venezuela para hacer llegar inmediatamente todos los recursos económicos que podamos tener, ofrecer nosotros, pues por ejemplo desde nuestra tierra. Entonces Cáritas diocesana de Canarias ha abierto una cuenta en la que ya pues ha ofrecido 20.000 euros de sus propios fondos y que está abierta también a la solidaridad de todas las personas de buena voluntad que quieran colaborar.
0: Don Cristóbal, ¿cuál sería ahora mismo la prioridad sobre el terreno? No sé si ha tenido ocasión de ponerse en contacto pues con las parroquias o con misioneros que están ahora mismo ahí. ¿Qué les comentan?
1: Bueno, la información que tenemos nosotros, hay una primera necesidad que es rescatar a las personas que todavía están vivas, ¿no? Y esto es una situación que cada hora se convierte en un sufrimiento mayor porque la esperanza de vida pues va cayendo, ¿no? Entonces, esa es la prioridad primera, pero luego hay una prioridad porque mucha gente evidentemente se ha quedado sin casa, sin recursos para poder existir, ¿no? Entonces, bueno, pues esa Caritas junto a otras instituciones, otras organizaciones no gubernamentales, pues están intentando ofrecer una ayuda primera y básica. Luego habrá que hacer otro tipo de ayudas de tipo estructural.
0: Me imagino, pues se está hablando, ¿no? De que se necesitan, pues, milagros, ¿no? Esa palabra que utilizan para rescatar a gente, pues que recordar llevan desde el jueves bajo los escombros, ¿no? Una situación que me imagino que ustedes llevarán también o que transmitirán, sobre todo calma, solidaridad, un mensaje de esperanza, ¿no? Para todas esas personas que se encuentran atrapadas.
1: Sí, hace un ratito estaba hablando con una persona de Venezuela que, bueno, junto al enorme dolor que tiene, pero también confía en el pueblo venezolano, que es un pueblo muy luchador, un pueblo acostumbrado a lidiar con serias dificultades, un pueblo en el que también la espiritualidad, la oración ayuda a fortalecer, ¿no? La actitud, a fortalecer el compromiso, a fortalecer la responsabilidad en este momento tan tan delicado. Y también hacía, bueno, pues ponía la esperanza, ¿no? En esta identidad de este pueblo tan luchador, tan acostumbrado a afrontar dificultades, ¿no? Entonces, bueno, pues por ahí por donde debe ir, debe seguir ese camino, que está claro que es un camino doloroso y un camino largo.
0: No sé si han acudido pues gente a la iglesia, a don Cristóbal, pues un poco pues hablarle sobre esta situación o gente que tiene a familiares desaparecidos. No sé si aquí la comunidad venezolana pues se ha acercado a rezar también.
1: Sí, esto efectivamente ha sucedido. Yo personalmente sí conozco gente más que directamente en el sentido de que son de esa zona, gente que sí tienen familiares y amigos en ese en los lugares donde ha sido la catástrofe y que no saben nada de ellos, ¿no? Eso sí,
0: Es
1: esos
0: duro.
1: son los datos que yo tengo.
0: En cuanto a la ayuda, muchas personas ya saben que el pueblo canario es solidario, pero ahora mismo, ¿qué es lo que necesita realmente Venezuela? ¿Es preferible donar dinero antes que enviar productos materiales? ¿Cómo sería esa donación por parte de Caritas?
1: La aportación que está pensando Cáritas es una aportación de tipo económico, porque si bien es de agradecer toda la solidaridad, pero realmente, por ejemplo, ser aquí en la ciudad, esta es mi opinión, igual otras personas piensan de otra manera, pero hacer, por ejemplo, una copia de alimentos para enviar a Venezuela, que no sabemos cuándo llegará, pues es algo que no es demasiado eficaz. Es mejor hacer una copia económico y que ellos allá les llegue este dinero y puedan comprarlo allá o en lugares limítrofes, ¿no? Eso resulta muchísimo más eficaz. Otra cosa suele ser cuando se trata de recoger medicamentos, pero
0: Claro.
1: habría que pensar en una estructura de recogida, de envío, que insisto, es más eficaz hacer una aportación económica a Caritas o también entiendo a otras organizaciones. Sí habría que hacer el intento de que sean organizaciones sólidas de confianza. Para evitar posibles picarescas, ¿no? Para evitar posibles picarescas.
0: Exacto, porque claro, mucha gente dirá, ¿y cómo sé que va a llegar mi dinero? Pues bueno, si lo hacen a través de Cáritas, seguramente, bueno, el 100% que llegará y se utilizará para lo que necesitan, ¿no? ¿Cómo podemos ayudar? Es decir, vamos a recordarles a los ciudadanos, si le parece, don Cristóbal, ¿cómo podemos a ayudar en este aspecto?
1: Bueno, pues Cáritas Diocesana de Canarias tiene una cuenta abierta en una oficina de CaixaBank, pues diciendo que es Cáritas con Venezuela, pues accediendo a una oficina, pues entiendo que lo podrán hacer. Y también es más fácil con un Bizum, que es el 38068. 38068 es el Bizum de la Cáritas Diocesana de Canarias.
0: 38068, que además esto llega inmediatamente, ¿no? Que digamos
1: Sí, llega
0: que.
1: inmediatamente a nuestras cuentas y desde luego nuestro deseo es que conforme van llegando los fondos se envíen a la Cáritas de Venezuela directamente
0: Claro.
1: mediante transferencia.
0: Está ya percibiendo ya una respuesta solidaria, ¿no? Especialmente intensa, me imagino.
1: Sí, hay preocupación, hay interés, hay compromiso por nuestra sociedad canaria, también por muchos venezolanos que están en nuestra
0: Claro.
1: tierra.
0: Y ya para finalizar, don Cristóbal, ¿qué mensaje trasladaría a las familias canarias que siguen sin noticias de sus seres queridos o a familias venezolanas también que están aquí en Canarias?
1: Pues un mensaje de mucha solidaridad, de mucha cercanía. Queremos estar cerca de ellos, pues para darles ánimo, para darles consuelo, para caminar junto con ellos en esta situación tan complicada. Ya anuncio que seguramente la próxima semana la diócesis ofrecerá una Eucaristía en sufragio, pues por las víctimas de esta tragedia en nuestra diócesis de Canarias, a las que invitaremos a toda la comunidad venezolana y también a toda la gente pues de nuestra tierra que quiera asistir. Está por poner el día y la hora de esta celebración.
0: Estaremos muy atentos, sobre todo también lo contaremos aquí en los micrófonos de COPE Canarias y recordarle a los oyentes que ya pueden desde hoy mismo colaborar con Caritas Diocesana a través sobre todo de Caritas Diocesana de Canarias, a esa cuenta de la Caixa y también a través del Bizum, de mandar un Bizum, así de fácil, al 38068. Don Cristóbal Denis, muchísimas gracias por atendernos y le dejo que me imagino que tiene cosas que hacer a esta hora y sobre todo lanzar ese mensaje de esperanza, solidaridad y un poco pues trasladar y dar un fuerte abrazo a todos los oyentes que nos estén escuchando y sobre todo y en especial atención a aquellas familias venezolanas que todavía están pendientes de que busquen o que encuentren a sus seres queridos.
1: Un abrazo especial al pueblo venezolano, también un saludo a todos los oyentes.
0: Muchas gracias, buen día.
1: Buen día.
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3: Cuando pensamos en las vacaciones, es fácil asociarlas con grandes viajes, hoteles o destinos lejanos. Sin embargo, la realidad de muchas familias es bien distinta. No todos pueden permitirse salir unos días, y eso no significa renunciar al descanso ni a la alegría de este tiempo. Las vacaciones no dependen tanto del lugar como de la actitud. Descansar es recuperar el tiempo para uno mismo y para los demás. Es compartir una comida sin prisas, descubrir un rincón de nuestra isla, disfrutar de una tarde en la playa, caminar por la naturaleza o dedicar unas horas a quienes durante el año apenas vemos. Vivimos en una sociedad que con frecuencia nos hace creer que solo somos felices si podemos consumir más o vivir experiencias espectaculares. Pero la verdadera felicidad suele encontrarse en lo sencillo, en aquello que no tiene precio. Una conversación, una puesta de sol, una reunión familiar, el juego con los hijos o el encuentro con los amigos. También este tiempo puede ser una oportunidad para cuidar la vida interior, leer un buen libro, participar con más calma en la Eucaristía o dedicar unos minutos cada día a la oración. El descanso del cuerpo también necesita ir acompañado del descanso del corazón. No permitamos que las comparaciones o las redes sociales nos hagan pensar que unas vacaciones solo valen si son extraordinarias. Lo importante no es la distancia recorrida, sino la capacidad de disfrutar del momento y de agradecer lo que tenemos. Porque al final, las mejores vacaciones no siempre son las más caras, son aquellas que nos ayudan a volver con el corazón más sereno, más agradecido y más cercano a quienes amamos.
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Aquí estoy, Señor, al finalizar esta jornada. Vengo con el deseo de estar contigo, de sentir y gustar tu presencia en mi vida, de examinar este día en diálogo contigo, no ante mi yo solitario, sino ante ti que siempre estás.

Sé que tú has caminado a mi lado todo este día como amigo, compañero, Señor. Lo siento y lo gusto ahora, aunque no siempre me he dado cuenta de ello a lo largo y ancho de esta jornada. También yo podría decir con Jacob, Dios estaba allí, yo no lo sabía. Lo sé ahora, Señor, y te lo agradezco de corazón. ¿Cómo podría entrar en tu presencia y comenzar este encuentro sin darte primero gracias por tanto bien recibido? Por ahí quiero comenzar, Dios mío, Padre bueno, amor primero. Gracias por la creación entera, por cada hombre y mujer que has hecho surgir en ella.

Gracias por la vida que me has dado y por el amor que has puesto en mi corazón. No siempre soy consciente de tanto don. Hoy quiero sentir y gustar tanto don recibido y a ti mismo en ellos.

Cuando miro lo que ha ido mal, las faltas de este día, no se trata de insistir en mi culpa y atormentarme por ello, pero tampoco de quitarle toda importancia. Lo que necesito es mirar esa verdad frágil a la luz de tu misericordia y tu proyecto. Señor, te pido luz para reconocer ante ti las faltas de este día, mi pecado. Lo hago sin miedo porque sé ante quién examino mi día. Pero también con seriedad, pues conozco bien la hondura de mi desamor, a ti y a los demás.

Y ahora, al terminar el día, te pido perdón. Lamento, Señor, si he ignorado tu bondad. Por eso lo siento. Por eso pido tu perdón, sabiendo que tu amor nunca se vuelve atrás. Es en tu abrazo donde más siento el desamor de mi respuesta.

Mi vida, Señor, está hecha de los pensamientos, imaginaciones y deseos que tengo, de las palabras que oigo y que digo, de las acciones que pongo en juego y de las que caen sobre mí. Revivo este día contigo. ¿Cómo han sido mis pensamientos, mis palabras y mis obras? ¿Qué calidad evangélica han tenido?

fueron pensamientos, imaginaciones, deseos que tuvieron su centro en ti y en tu sueño sobre el mundo, o solo en mí y en mis pequeños sueños.

¿Y mis obras? ¿Se han parecido a las del Señor, siempre pendiente de levantar al caído y restablecer al humillado? ¿Y aquello que los otros han dicho o hecho conmigo, cómo lo he vivido?

Ahora me ofrezco de nuevo a ti con todo mi corazón. Te entrego nuevamente toda mi libertad. Te la ofrezco para entrelazarla con la tuya en la construcción de lo que Jesús llamó tu reino, el reinado de Dios. Acéptala, Señor. Acéptame nuevamente en el seguimiento de Jesús. Ponme de nuevo con tu Hijo.

0: Crea en mí, oh Dios, un corazón puro. Renuévame por dentro con espíritu firme. No me alejes fuera de tu rostro. No me quites tu Santo Espíritu. Devuélveme la alegría de tu salvación. Amén.
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1: Tú no quieres, Señor, que espere a ser santa para amarte. Por eso, así como soy, así como estoy, te digo, tú lo sabes todo, Dios mío, tú sabes que te amo.

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1: Señor, ábreme los labios.
2: Y mi boca proclamará tu alabanza.
1: Dios mío, ven en mi auxilio.
2: Señor, date prisa en socorrerme.
1: Gloria al Padre, y al Hijo, y al Espíritu Santo.
2: Como era en el principio, ahora y siempre, por los siglos de los siglos. Amén.
1: Misterios gloriosos del Santo Rosario.

0: Misterios que dan sentido a los trabajos, a los sufrimientos, a las alegrías de esta vida.
1: Todo ello enfocado al más allá, donde Jesucristo resucitado y glorioso y María, reina y asunta al cielo, nos alientan y esperan.
2: Primer misterio, la resurrección del Señor.
3: El primer día de la semana, de madrugada, las mujeres fueron al sepulcro llevando los aromas que habían preparado. Encontraron corrida la piedra del sepulcro, y entrando no encontraron el cuerpo del Señor Jesús. Mientras estaban desconcertadas por esto, se les presentaron dos hombres con vestidos refulgentes. Ellas, despavoridas, miraban al suelo, y ellos les dijeron:
4: ¿Por qué buscáis entre los muertos al que vive? No está aquí. Ha resucitado.

0: Señor Jesús, que tu paso de la muerte a la resurrección abra ante mí un camino de vida nueva tras mi muerte al pecado.
1: Padre nuestro que estás en el cielo, santificado sea tu nombre, venga a nosotros tu reino, hágase tu voluntad en la tierra como en el cielo.
2: Danos hoy nuestro pan de cada día, perdona nuestras ofensas como también nosotros perdonamos a los que nos ofenden. No nos dejes caer en la tentación y líbranos del mal. Amén.
1: Dios te salve María, llena eres de gracia, el Señor es contigo. Bendita tú eres entre todas las mujeres y bendito es el fruto de tu vientre, Jesús.
2: Santa María, Madre de Dios, ruega por nosotros pecadores, ahora y en la hora de nuestra muerte. Amén.
1: Dios te salve María, llena eres de gracia, el Señor es contigo. Bendita tú eres entre todas las mujeres y bendito es el fruto de tu vientre, Jesús.
2: Santa María, Madre de Dios, ruega por nosotros pecadores, ahora y en la hora de nuestra muerte. Amén.
1: Dios te salve María, llena eres de gracia, el Señor es contigo. Bendita tú eres entre todas las mujeres y bendito es el fruto de tu vientre, Jesús.
2: Santa María, Madre de Dios, ruega por nosotros pecadores, ahora y en la hora de nuestra muerte. Amén.
1: Dios te salve María, llena eres de gracia, el Señor es contigo. Bendita tú eres entre todas las mujeres y bendito es el fruto de tu vientre, Jesús.
2: Santa María, Madre de Dios, ruega por nosotros pecadores, ahora y en la hora de nuestra muerte. Amén.
1: Dios te salve María, llena eres de gracia, el Señor es contigo. Bendita tú eres entre todas las mujeres y bendito es el fruto de tu vientre, Jesús.
2: Santa María, Madre de Dios, ruega por nosotros pecadores, ahora y en la hora de nuestra muerte. Amén.
1: Dios te salve María, llena eres de gracia, el Señor es contigo. Bendita tú eres entre todas las mujeres y bendito es el fruto de tu vientre, Jesús.
2: Santa María, Madre de Dios, ruega por nosotros pecadores, ahora y en la hora de nuestra muerte. Amén.
1: Dios te salve María, llena eres de gracia, el Señor es contigo. Bendita tú eres entre todas las mujeres y bendito es el fruto de tu vientre, Jesús.
2: Santa María, Madre de Dios, ruega por nosotros pecadores, ahora y en la hora de nuestra muerte. Amén.
1: Dios te salve María, llena eres de gracia, el Señor es contigo. Bendita tú eres entre todas las mujeres y bendito es el fruto de tu vientre, Jesús.
2: Santa María, Madre de Dios, ruega por nosotros pecadores, ahora y en la hora de nuestra muerte. Amén.
1: Dios te salve María, llena eres de gracia, el Señor es contigo. Bendita tú eres entre todas las mujeres y bendito es el fruto de tu vientre, Jesús.
2: Santa María, Madre de Dios, ruega por nosotros pecadores, ahora y en la hora de nuestra muerte. Amén.
1: Dios te salve María, llena eres de gracia, el Señor es contigo. Bendita tú eres entre todas las mujeres y bendito es el fruto de tu vientre, Jesús.
2: Santa María, Madre de Dios, ruega por nosotros pecadores, ahora y en la hora de nuestra muerte. Amén.
1: Gloria al Padre y al Hijo y al Espíritu Santo.
2: Como era en el principio, ahora y siempre, por los siglos de los siglos. Amén.
1: Segundo misterio. La ascensión del Señor a los cielos.
0: Después de hablarles Jesús, los discípulos le vieron levantarse hasta que una nube se lo quitó de la vista. Mientras miraban fijos el cielo, viéndole irse, se les presentaron dos hombres vestidos de blanco que les dijeron:
3: Galileos, ¿qué hacéis ahí plantados mirando al cielo? El mismo Jesús que os ha dejado para subir al cielo, volverá como lo habéis visto marcharse.
0: Al decirte hasta luego, veo, Señor, que esta vida es un simple caminar hacia la casa del Padre. Que comprenda lo fugaz de este paso por la tierra y dedique mi tiempo solo a hacer el bien.
2: Padre nuestro que estás en el cielo, santificado sea tu nombre. Venga a nosotros tu reino. Hágase tu voluntad en la tierra como en el cielo.
1: Danos hoy nuestro pan de cada día. Perdona nuestras ofensas, como también nosotros perdonamos a los que nos ofenden. No nos dejes caer en la tentación y líbranos del mal. Amén.
2: Dios te salve María, llena eres de gracia, el Señor es contigo. Bendita tú eres entre todas las mujeres y bendito es el fruto de tu vientre, Jesús.
1: Santa María, Madre de Dios, ruega por nosotros pecadores, ahora y en la hora de nuestra muerte. Amén.
2: Dios te salve María, llena eres de gracia, el Señor es contigo. Bendita tú eres entre todas las mujeres y bendito es el fruto de tu vientre, Jesús.
1: Santa María, Madre de Dios, ruega por nosotros pecadores, ahora y en la hora de nuestra muerte. Amén.
2: Dios te salve María, llena eres de gracia, Señor es contigo. Bendita tú eres entre todas las mujeres y bendito es el fruto de tu vientre, Jesús.
1: Santa María, Madre de Dios, ruega por nosotros pecadores, ahora y en la hora de nuestra muerte. Amén.
2: Dios te salve María, llena eres de gracia, el Señor es contigo. Bendita tú eres entre todas las mujeres y bendito es el fruto de tu vientre, Jesús.
1: Santa María, Madre de Dios, ruega por nosotros pecadores, ahora y en la hora de nuestra muerte. Amén.
2: Dios te salve María, llena eres de gracia, el Señor es contigo. Bendita tú eres entre todas las mujeres y bendito es el fruto de tu vientre, Jesús.
1: Santa María, Madre de Dios, ruega por nosotros pecadores, ahora y en la hora de nuestra muerte. Amén.
2: Dios te salve María, llena eres de gracia, el Señor es contigo. Bendita tú eres entre todas las mujeres y bendito es el fruto de tu vientre, Jesús.
1: Santa María, Madre de Dios, ruega por nosotros pecadores, ahora y en la hora de nuestra muerte. Amén.
2: Dios te salve María, llena eres de gracia, el Señor es contigo. Bendita tú eres entre todas las mujeres y bendito es el fruto de tu vientre, Jesús.
1: Santa María, Madre de Dios, ruega por nosotros pecadores, ahora y en la hora de nuestra muerte. Amén.
2: Dios te salve María, llena eres de gracia, el Señor es contigo. Bendita tú eres entre todas las mujeres y bendito es el fruto de tu vientre, Jesús.
1: Santa María, Madre de Dios, ruega por nosotros pecadores, ahora y en la hora de nuestra muerte. Amén.
2: Dios te salve María, llena eres de gracia, el Señor es contigo. Bendita tú eres entre todas las mujeres y bendito es el fruto de tu vientre, Jesús.
1: Santa María, Madre de Dios, ruega por nosotros pecadores, ahora y en la hora de nuestra muerte. Amén.
2: Dios te salve María, llena eres de gracia, el Señor es contigo. Bendita tú eres entre todas las mujeres y bendito es el fruto de tu vientre, Jesús.
1: Santa María, Madre de Dios, ruega por nosotros pecadores, ahora y en la hora de nuestra muerte. Amén.
2: Gloria al Padre, al Hijo y al Espíritu Santo.
1: Como era en el principio, ahora y siempre, por los siglos de los siglos. Amén. Tercer misterio. La venida del Espíritu Santo.

0: Todos los discípulos estaban juntos el día de Pentecostés. De repente un ruido del cielo, como de un viento recio, resonó en toda la casa donde se encontraban. Vieron aparecer unas lenguas como llamaradas que se repartían posándose encima de cada uno. Se llenaron todos del Espíritu Santo.
1: Lléname, Señor, de tu Espíritu, que a pesar de dificultades, debilidad humana y fracasos, sea fiel testigo de tu palabra y de tu vida.
2: Padre nuestro que estás en el cielo, santificado sea tu nombre. Venga a nosotros tu reino. Hágase tu voluntad en la tierra como en el cielo.
3: Danos hoy nuestro pan de cada día. Perdona nuestras ofensas como también nosotros perdonamos a los que nos ofenden. No nos dejes caer en la tentación y líbranos del mal. Amén.
2: Dios te salve María, llena eres de gracia, el Señor es contigo, bendita tú eres entre todas las mujeres, y bendito es el fruto de tu vientre Jesús.
3: Santa María, Madre de Dios, ruega por nosotros pecadores, ahora y en la hora de nuestra muerte. Amén.
2: Dios te salve María, llena eres de gracia, el Señor es contigo, bendita tú eres entre todas las mujeres, y bendito es el fruto de tu vientre Jesús.
3: Santa María, Madre de Dios, ruega por nosotros pecadores, ahora y en la hora de nuestra muerte. Amén.
2: Dios te salve María, llena eres de gracia, el Señor es contigo, bendita tú eres entre todas las mujeres, y bendito es el fruto de tu vientre Jesús.
3: Santa María, Madre de Dios, ruega por nosotros pecadores, ahora y en la hora de nuestra muerte. Amén.
2: Dios te salve María, llena eres de gracia, el Señor es contigo, bendita tú eres entre todas las mujeres, y bendito es el fruto de tu vientre Jesús.
3: Santa María, Madre de Dios, ruega por nosotros pecadores, ahora y en la hora de nuestra muerte. Amén.
2: Dios te salve María, llena eres de gracia, el Señor es contigo, bendita tú eres entre todas las mujeres, y bendito es el fruto de tu vientre Jesús.
3: Santa María, Madre de Dios, ruega por nosotros pecadores, ahora y en la hora de nuestra muerte. Amén.
2: Dios te salve María, llena eres de gracia, el Señor es contigo, bendita tú eres entre todas las mujeres, y bendito es el fruto de tu vientre Jesús.
3: Santa María, Madre de Dios, ruega por nosotros pecadores, ahora y en la hora de nuestra muerte. Amén.
2: Dios te salve María, llena eres de gracia, el Señor es contigo, bendita tú eres entre todas las mujeres, y bendito es el fruto de tu vientre Jesús.
3: Santa María, Madre de Dios, ruega por nosotros pecadores, ahora y en la hora de nuestra muerte. Amén.
2: Dios te salve María, llena eres de gracia, el Señor es contigo, bendita tú eres entre todas las mujeres, y bendito es el fruto de tu vientre Jesús.
3: Santa María, Madre de Dios, ruega por nosotros pecadores, ahora y en la hora de nuestra muerte. Amén.
2: Dios te salve María, llena eres de gracia, el Señor es contigo, bendita tú eres entre todas las mujeres, y bendito es el fruto de tu vientre Jesús.
3: Santa María, Madre de Dios, ruega por nosotros pecadores, ahora y en la hora de nuestra muerte. Amén.
2: Dios te salve María, llena eres de gracia, el Señor es contigo, bendita tú eres entre todas las mujeres, y bendito es el fruto de tu vientre Jesús.
3: Santa María, Madre de Dios, ruega por nosotros pecadores, ahora y en la hora de nuestra muerte. Amén.
2: Gloria al Padre, y al Hijo, y al Espíritu Santo.
3: Como era en el principio, ahora y siempre, por los siglos de los siglos. Amén.
2: Cuarto misterio: la Asunción de la Virgen María en cuerpo y alma a los cielos.

0: María dijo:
1: Proclama mi alma la grandeza del Señor. Se alegra mi espíritu en Dios, mi Salvador, porque ha mirado la humillación de su esclava. Desde ahora me felicitarán todas las generaciones, porque el Poderoso ha hecho obras grandes por mí.
0: La felicitación de todas las generaciones a María la recoge Pío XII al proclamar el dogma de la Asunción de María.
2: Pronunciamos, declaramos et definimus Divinitus revelatum Dom est, Immaculatam Dei Param Semper Virginem, ex pleto terrestris vitae cursu, quisse corpore et anima ad excelestem gloriam assuntam.
3: Te felicito, Madre, por tu exaltación en cuerpo y alma. Al verte subir gloriosa, se refuerza mi fortaleza para luchar contra el mal y se alienta mi esperanza de que un día te acompañaré en la gloria.
4: Padre nuestro que estás en el cielo, santificado sea tu nombre. Venga a nosotros tu reino. Hágase tu voluntad en la tierra como en el cielo.
5: Danos hoy nuestro pan de cada día. Perdona nuestras ofensas como también nosotros perdonamos a los que nos ofenden. No nos dejes caer en la tentación y líbranos del mal. Amén.
4: Dios te salve María, llena eres de gracia, el Señor es contigo. Bendita tú eres entre todas las mujeres y bendito es el fruto de tu vientre, Jesús.
5: Santa María, Madre de Dios, ruega por nosotros pecadores, ahora y en la hora de nuestra muerte. Amén.
4: Dios te salve María, llena eres de gracia, el Señor es contigo. Bendita tú eres entre todas las mujeres y bendito es el fruto de tu vientre, Jesús.
5: Santa María, Madre de Dios, ruega por nosotros pecadores, ahora y en la hora de nuestra muerte. Amén.
4: Dios te salve María, llena eres de gracia, el Señor es contigo. Bendita tú eres entre todas las mujeres y bendito es el fruto de tu vientre, Jesús.
5: Santa María, Madre de Dios, ruega por nosotros pecadores, ahora y en la hora de nuestra muerte. Amén.
4: Dios te salve María, llena eres de gracia, el Señor es contigo. Bendita tú eres entre todas las mujeres y bendito es el fruto de tu vientre, Jesús.
5: Santa María, Madre de Dios, ruega por nosotros pecadores, ahora y en la hora de nuestra muerte. Amén.
4: Dios te salve María, llena eres de gracia, el Señor es contigo. Bendita tú eres entre todas las mujeres y bendito es el fruto de tu vientre, Jesús.
5: Santa María, Madre de Dios, ruega por nosotros pecadores, ahora y en la hora de nuestra muerte. Amén.
4: Dios te salve María, llena eres de gracia, el Señor es contigo. Bendita tú eres entre todas las mujeres y bendito es el fruto de tu vientre, Jesús.
5: Santa María, Madre de Dios, ruega por nosotros pecadores, ahora y en la hora de nuestra muerte. Amén.
4: Dios te salve María, llena eres de gracia, el Señor es contigo. Bendita tú eres entre todas las mujeres y bendito es el fruto de tu vientre, Jesús.
5: Santa María, Madre de Dios, ruega por nosotros pecadores, ahora y en la hora de nuestra muerte. Amén.
4: Dios te salve María, llena eres de gracia, el Señor es contigo. Bendita tú eres entre todas las mujeres y bendito es el fruto de tu vientre, Jesús.
5: Santa María, Madre de Dios, ruega por nosotros pecadores, ahora y en la hora de nuestra muerte. Amén.
4: Dios te salve María, llena eres de gracia, el Señor es contigo. Bendita tú eres entre todas las mujeres y bendito es el fruto de tu vientre, Jesús.
5: Santa María, Madre de Dios, ruega por nosotros pecadores, ahora y en la hora de nuestra muerte. Amén.
4: Dios te salve María, llena eres de gracia, el Señor es contigo. Bendita tú eres entre todas las mujeres y bendito es el fruto de tu vientre, Jesús.
5: Santa María, Madre de Dios, ruega por nosotros pecadores, ahora y en la hora de nuestra muerte. Amén.
4: Gloria al Padre, al Hijo y al Espíritu Santo.
5: Como era en el principio, ahora y siempre, por los siglos de los siglos. Amén. Quinto misterio. La coronación de Nuestra Señora como Reina de cielos y tierra.

0: apareció en el cielo una señal grande. Una mujer envuelta en sol con la luna debajo de sus pies y sobre su cabeza una corona de 12 estrellas.
1: María, reina y madre, todo lo puedes ante Dios y quieres lo mejor para tus hijos. Cada día, siguiendo tu consejo de Lourdes y Fátima, te invoco en el rosario. Ayúdame con poder de reina, con amor de madre, a seguir a tu lado los pasos de Jesús en la tierra y conseguir contigo su gloria en el cielo.
2: Padre nuestro que estás en el cielo, santificado sea tu nombre, venga a nosotros tu reino, hágase tu voluntad en la tierra como en el cielo.
3: Danos hoy nuestro pan de cada día, perdona nuestras ofensas como también nosotros perdonamos a los que nos ofenden. No nos dejes caer en la tentación y líbranos del mal. Amén.
2: Dios te salve María, llena eres de gracia, el Señor es contigo. Bendita tú eres entre todas las mujeres y bendito es el fruto de tu vientre, Jesús.
3: Santa María, Madre de Dios, ruega por nosotros pecadores, ahora y en la hora de nuestra muerte. Amén.
2: Dios te salve María, llena eres de gracia, el Señor es contigo. Bendita tú eres entre todas las mujeres y bendito es el fruto de tu vientre, Jesús.
3: Santa María, Madre de Dios, ruega por nosotros pecadores, ahora y en la hora de nuestra muerte. Amén.
2: Dios te salve María, llena eres de gracia, el Señor es contigo. Bendita tú eres entre todas las mujeres y bendito es el fruto de tu vientre, Jesús.
3: Santa María, Madre de Dios, ruega por nosotros pecadores, ahora y en la hora de nuestra muerte. Amén.
2: Dios te salve María, llena eres de gracia, el Señor es contigo. Bendita tú eres entre todas las mujeres y bendito es el fruto de tu vientre, Jesús.
3: Santa María, Madre de Dios, ruega por nosotros pecadores, ahora y en la hora de nuestra muerte. Amén.
2: Dios te salve María, llena eres de gracia, el Señor es contigo. Bendita tú eres entre todas las mujeres y bendito es el fruto de tu vientre, Jesús.
3: Santa María, Madre de Dios, ruega por nosotros pecadores, ahora y en la hora de nuestra muerte. Amén.
2: Dios te salve María, llena eres de gracia, el Señor es contigo. Bendita tú eres entre todas las mujeres y bendito es el fruto de tu vientre, Jesús.
3: Santa María, Madre de Dios, ruega por nosotros pecadores, ahora y en la hora de nuestra muerte. Amén.
2: Dios te salve María, llena eres de gracia, el Señor es contigo. Bendita tú eres entre todas las mujeres y bendito es el fruto de tu vientre, Jesús.
3: Santa María, Madre de Dios, ruega por nosotros pecadores, ahora y en la hora de nuestra muerte. Amén.
2: Dios te salve María, llena eres de gracia, el Señor es contigo. Bendita tú eres entre todas las mujeres y bendito es el fruto de tu vientre, Jesús.
3: Santa María, Madre de Dios, ruega por nosotros pecadores, ahora y en la hora de nuestra muerte. Amén.
2: Dios te salve María, llena eres de gracia, el Señor es contigo. Bendita tú eres entre todas las mujeres y bendito es el fruto de tu vientre, Jesús.
3: Santa María, Madre de Dios, ruega por nosotros pecadores, ahora y en la hora de nuestra muerte. Amén.
2: Dios te salve María, llena eres de gracia, el Señor es contigo. Bendita tú eres entre todas las mujeres y bendito es el fruto de tu vientre, Jesús.
3: Santa María, Madre de Dios, ruega por nosotros pecadores, ahora y en la hora de nuestra muerte. Amén.
2: Gloria al Padre y al Hijo y al Espíritu Santo.
3: Como era en el principio, ahora y siempre, por los siglos de los siglos. Amén.
2: Letanías de Nuestra Señora. Señor, ten piedad.
4: Señor, ten piedad.
2: Cristo, ten piedad.
4: Cristo, ten piedad.
2: Señor, ten piedad.
4: Señor, ten piedad.
2: Cristo, óyenos.
4: Cristo, óyenos.
2: Cristo, escúchanos.
4: Cristo, escúchanos.
2: Dios Padre Celestial,
4: ten misericordia de nosotros.
2: Dios Hijo Redentor del mundo,
4: ten misericordia de nosotros.
2: Dios Espíritu Santo,
4: ten misericordia de nosotros.
2: Trinidad Santa, un solo Dios,
4: ten misericordia de nosotros.
2: Santa María,
4: ruega por nosotros.
2: Santa Madre de Dios,
4: ruega por nosotros.
2: Santa Virgen de las Vírgenes,
4: ruega por nosotros.
2: Madre de Cristo,
4: ruega por nosotros.
2: Madre de la Iglesia,
4: ruega por nosotros.
2: Madre de la Divina Gracia,
4: ruega por nosotros.
2: Madre Purísima,
4: ruega por nosotros.
2: Madre Castísima,
4: ruega por nosotros.
2: Madre y Virgen,
4: ruega por nosotros.
2: Madre Santa,
4: ruega por nosotros.
2: Madre Inmaculada,
4: ruega por nosotros.
2: Madre Amable,
4: ruega por nosotros.
2: Madre Admirable,
4: ruega por nosotros.
2: Madre del buen consejo,
4: ruega por nosotros.
2: Madre del Creador,
4: ruega por nosotros.
2: Madre del Salvador,
4: ruega por nosotros.
2: Virgen prudentísima,
4: ruega por nosotros.
2: Virgen digna de veneración,
4: ruega por nosotros.
2: Virgen digna de alabanza,
4: ruega por nosotros.
2: Virgen poderosa,
4: ruega por nosotros.
2: Virgen clemente,
4: ruega por nosotros.
2: Virgen fiel,
4: ruega por nosotros.
2: Ideal de santidad,
4: ruega por nosotros.
2: Morada de la sabiduría,
4: ruega por nosotros.
2: Causa de nuestra alegría,
4: ruega por nosotros.
2: Templo del Espíritu Santo,
4: ruega por nosotros.
2: Honor de los pueblos,
4: ruega por nosotros.
2: Modelo de entrega a Dios,
4: ruega por nosotros.
2: Rosa escogida,
4: ruega por nosotros.
2: Fuerte como la Torre de David,
4: ruega por nosotros.
2: Hermosa como Torre de Marfil,
4: ruega por nosotros.
2: Casa de Oro,
4: ruega por nosotros.
2: Arca de la Nueva Alianza,
4: ruega por nosotros.
2: Puerta del Cielo,
4: ruega por nosotros.
2: Estrella de la Mañana,
4: ruega por nosotros.
2: Salud de los enfermos,
4: ruega por nosotros.
2: Refugio de los pecadores,
4: ruega por nosotros.
2: Consoladora de los afligidos,
4: ruega por nosotros.
2: Auxilio de los cristianos,
4: ruega por nosotros.
2: Reina de los ángeles,
4: ruega por nosotros.
2: Reina de los patriarcas,
4: ruega por nosotros.
2: Reina de los profetas,
4: ruega por nosotros.
2: Reina de los apóstoles,
4: ruega por nosotros.
2: Reina de los mártires,
4: ruega por nosotros.
2: Reina de los que viven su fe,
4: ruega por nosotros.
2: Reina de las vírgenes,
4: ruega por nosotros.
2: Reina de todos los santos,
4: ruega por nosotros.
2: Reina concebida sin pecado original,
4: ruega por nosotros.
2: Reina elevada al cielo,
4: ruega por nosotros.
2: Reina del Santísimo Rosario,
4: ruega por nosotros.
2: Reina de la familia,
4: ruega por nosotros.
2: Reina de la paz,
4: ruega por nosotros.
2: Cordero de Dios que quitas el pecado del mundo,
5: perdónanos, Señor.
2: Cordero de Dios que quitas el pecado del mundo,
5: escúchanos, Señor.
2: Cordero de Dios que quitas el pecado del mundo,
5: ten misericordia de nosotros.
2: Ruega por nosotros, Santa Madre de Dios,
5: para que seamos dignos de las promesas de Cristo.
2: Te pedimos, Señor, que nosotros, tus siervos, gocemos siempre de salud de alma y cuerpo, y por la intercesión de Santa María la Virgen, líbranos de las tristezas de este mundo y concédenos las alegrías del cielo. Por Jesucristo nuestro Señor.
4: Amén.

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